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Aprovecho ese aplauso también para Alfonso Martínez y Robin Teixeira en los acordeones. ¡Increíble! Bueno, voy a continuar con una canción que es de mi autoría. Se llama Compañero del Interior. Esta canción la compuse cuando me fui a Montevideo y me di cuenta que en un Uruguay tan chiquito somos tan diferentes a la vez. De todos los pagos, todas las costumbres, acentos y refranes que cada departamento tiene. Entonces salió esta canción para unirnos a todos. Compañero del Interior. Pero antes quiero sus palmas. ¡Pa!

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1: José Carvajal Sabalero, escultor de las palabras,
2: guardián de los angelitos.

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0: Zica, pincho, pero no te puedo ayudar ahora. Pues estoy ayudando a un amigo. Le estoy dando clases de cómo ser gaucho, pero no tiene ni nada.
1: Gaucho,
0: fácil,
1: loco. Gaucho, ya estoy, mira. Soy un gaucho.
0: Ah, sí.
1: Camisa cuadro, gaucho. Sombrerito.
0: Un gaucho de pasión de gamulanes, oh. Deja quieto, muchacho, mira. Toma, ponete el termo y mate abajo el brazo. Yo te voy a buscar ropa. Y así quedas pronto. Quedaste prontito para pasar vergüenza. Deja aquí.

0: No, que no, jabón de olor. Sí.
1: Bueno.
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3: Es lindísimo que el tiempo no se nos pase, que se quede en nosotros para siempre y se nos ponga a vivir en la ternura. Y entonces rescatar esas cosas, esas pelucitas dulces y chiquitas con las que hacemos el montoncito de amor que tenemos para darnos. No quiero rincones vacíos en mi alma. Me gusta estar tomado por tus lágrimas, tus palabras, misteriosas caricias, tu sonrisa de desnudas mañanas, nieve y sol sobre tu techo. Quiero ser el invasor de tu melancolía y esconder en tu isla amarilla la bohemia temblorosa de mis labios. Busco puerto. ¿Quiénes son? ¿Dónde están las campanillas azules a lo largo de las vías con sus verdes lagartijas y aquel sol del mediodía? ¿Dónde está el arenal inmenso con el plata poniéndole las puntillas? ¿Dónde está la casa con pájaros y plantas y hermanos y veredas barullentas? ¿Dónde los tiznados de las 5:30 de la mañana que inundaban la calle con aquel olor a jabón, olor a limpio, a fresco y con la bondad de la gente linda, mi gente? ¿Quiénes guardan aquellos amores, el de los transparentes, robados, enteros, inocentes? ¿Quiénes saben que no sé defenderme del amor, que vivo hasta el mango y sonríen porque no están solos? Los amigos, el permanente asalto a la belleza, a nosotros, a ti, los amigos, mis compinches, mi costado, mi memoria, mi cariño, mi fuerza, mi niño.

0: dos, tres.
1: ¡Luna!
0: La mensajera. Ya, ahí va. ¡Tres, cuatro!
1: ¡Lleve!
0: Ahora, Fefi, están los segundos viejos sonando, me parece.
1: ¡La mensajera!
2: Y le digo, Zurdo, vamos a llegar a comer ahora. Y lo que pasa es que a mí no me gusta comer con el estómago vacío.
3: ¿Está bien así? ¿O le parece que es con queso adentro?
4: Si no está bien, yo vengo otro día.
2: Fue aquella cosa que hicimos en el lado, que fue con el... Pablo, que arrancamos de día y terminamos de noche.
5: ¿Te acuerdas?
2: Cantando. Ese día sí que cantamos.
5: Eso está en YouTube.
2: Estamos cantando con el Gallego Capella, con el Muma. ¿Quién más estaba? Bueno, Pablo.
6: Yo no recuerdo bien porque era chico y aquella imagen apenas se quedó conmigo. Su voz entre dientes se fue haciendo silencio mientras iba diciendo unos versos perdidos. El abuelo siempre nos cantaba una milonga y nosotros quedábamos en silencio para escucharlo. No puedo recordar aquella letra, pero sí puedo cantar un verso criollo, así nomás sencillo, para recordarlo.

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1: José Carvajal Zabalero, escultor de las palabras,
2: guardián de los angelitos.

los muchachos continúan aprendiendo tus canciones y tu voz siempre es la excusa que junta los corazones. Es que la gente del pueblo

0: que el tiempo no se nos pase, que se quede en nosotros para siempre y se nos ponga a vivir en la ternura. Y entonces rescatar esas cosas, esas pelucitas dulces y chiquitas con las que hacemos el montoncito de amor que tenemos para darnos. No quiero rincones vacíos en mi alma. 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Quiero ser el invasor de tu melancolía y esconder en tu isla amarilla la bohemia temblorosa de mis labios. Busco puerto, ¿quiénes son? ¿Dónde están las campanillas azules a lo largo de las vías con sus verdes lagartijas y aquel sol del mediodía? ¿Dónde está el arenal inmenso con el plata poniéndole las puntillas? ¿Dónde está la casa con pájaros y plantas y hermanos y veredas barullentas? ¿Dónde los tiznados de las 5:30 de la mañana que inundaban la calle con aquel olor a jabón, olor a limpio, a fresco y con la bondad de la gente linda, mi gente? ¿Quiénes guardan aquellos amores, el de los transparentes, robados, enteros, inocentes? ¿Quiénes saben que no sé defenderme del amor, que vivo hasta el mango y sonríen porque no están solos? Los amigos, el permanente asalto a la belleza, a nosotros, a ti, los amigos, mis compinches, mi costado, mi memoria, mi cariño, mi fuerza, mi niño.
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Es lindísimo que el tiempo no se nos pase, que se quede en nosotros para siempre y se nos ponga a vivir en la ternura. Y entonces rescatar esas cosas, esas pelucitas dulces y chiquitas con las que hacemos el montoncito de amor que tenemos para darnos.

0: 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Me gusta estar tomado por tus lágrimas, tus palabras, misteriosas caricias, tu sonrisa de desnudas mañanas, nieve y sol sobre tu techo. 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Busco puerto, ¿quiénes son? ¿Dónde están las campanillas azules a lo largo de las vías con sus verdes lagartijas y aquel sol del mediodía? ¿Dónde está el arenal inmenso con el plata poniéndole las puntillas? 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¿Quiénes guardan aquellos amores, el de los transparentes, robados, enteros, inocentes? ¿Quiénes saben que no sé defenderme del amor, que vivo hasta el mango y sonríen porque no están solos? Los amigos, el permanente asalto a la belleza, a nosotros, a ti, los amigos, mis compinches, mi costado, mi memoria, mi cariño, mi fuerza, mi niño.
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0: de veras que nos llenan de alegría, de cariño, de calidez. Y en retribución a ese cariño que nos están dando, les vamos a nosotros dar una alegría enorme, seguramente, al recibir a estos, dentro de esas cosas que hemos cosechado en este camino, tantos amigos con los que hemos tenido la oportunidad de cruzarnos en los escenarios, y bueno, y que cada vez que llamamos a alguno de ellos para que nos den una manito, siempre están ahí. En este caso, dos gurises que ya son consagrados, a pesar del poco tiempo, digamos, en términos musicales que llevan en el trillo, pero tienen una producción fantástica. Están consagrados gracias a un talento fantástico que tienen por las voces, porque son tremendos músicos, porque tienen un repertorio propio. Y bueno, nosotros solamente queremos decirles que tenemos un cariño enorme para ellos y que nos llena de alegría el éxito que están teniendo, no solo por ellos, por el talento que tienen y por lo que lo merecen, sino por además por nuestro amigo Sergio Rodríguez. Por eso nos alegra muchísimo el tremendo éxito de Copla Alta. Gracias, muchachos. A ver si aprende algo mi guitarra, a ver si toca un poquito mejor.
1: Buenas noches. Bueno, un placer. La idea es que nosotros vinimos a cantar, no vinimos a hablar, pero da gusto reencontrarse con ustedes en este lugar y con ellos, que son parte de nuestra historia musical. Nosotros también crecimos escuchándolos, porque es verdad que somos muchos más jóvenes, pero muchos más jóvenes. Se ve, no precisa ni que lo diga, es notoria la diferencia de edad que tenemos. ¿Cuánto bebé? ¿45?
0: No, lo que pasa es que hoy no nos maquillamos nosotros.
1: Mira que él venía barbudo y todo, pero se afeitó como para... Bueno, un gustazo. Vamos a cantar, creo que venimos a hacer.

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5 de la mañana, 6 minutos, de mañana muy temprano por Internacional. A esta hora, como es habitual, actualizamos la información sobre los datos del tiempo, según Inumet, estación local ubicada en el aeropuerto de Rivera. Cielo cubierto. A esta hora la temperatura es de 11 grados 9 décimos. Neblinas, vientos del sector oeste al suroeste a 11 kilómetros, presión a nivel de mar 1013.4 hectopascales, humedad 96%, visibilidad 8 kilómetros. La jornada de hoy, miércoles 30 de septiembre, se presentará en la mañana nuboso, periodos de cubierto, neblinas, algo nuboso y nuboso a la tarde. La temperatura máxima de hoy, 19 grados. Mañana jueves, 1 de octubre, mínima 6 grados, máxima 18, nuboso, periodos de cubierto con escasas precipitaciones, neblinas y bancos de niebla. Viernes 2 de octubre, mínima 3 grados, máxima 19, nuboso, heladas agrometeorológicas, neblinas y bancos de niebla. 5, 8 minutos.

0: Muchas gracias. Buenas noches. Estamos muy agradecidos de estar aquí hoy y compartiendo el escenario con Jorge Nasser, así que vamos arriba a todo el mundo.
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3: Muy buenos días. A tempranas horas a través de Internacional actualizamos los datos del tiempo, que según INUMED se va a presentar con cielo algo nuboso y nuboso, periodos de cubierto, vientos del suroeste y sur entre 10 y 30 kilómetros por hora y la máxima prevista para hoy miércoles 19 grados. Mínima próxima madrugada 6 grados. Para mañana jueves, algo nuboso y nuboso, precipitaciones, neblinas y bancos de niebla. Máxima prevista 18 grados. A tempranas horas a través de Internacional vamos a un resumen de información internacional.
4: Tras muchas horas de incertidumbre, la justicia británica decidió dejar en libertad bajo fianza a los 5 sospechosos de querer atentar en una base militar de los Estados Unidos en suelo británico. Sin embargo, los hechos siguen siendo investigados como terrorismo. Según la prensa británica, la policía antiterrorista sigue la pista del régimen iraní. Destacamos. Irán niega estar implicado en el plan de ataque contra la base militar de los Estados Unidos en Fairford, que investiga la policía antiterrorista británica. En marzo pasado, Reino Unido autorizó a Estados Unidos a utilizar esa base para operaciones defensivas dirigidas a Irán. En esta edición damos una mirada a Siria. La transición, encabezada por un ex yihadista, plantea dudas sobre la aplicación de la justicia. Hay quienes denuncian ser víctimas de persecución judicial por motivos políticos. Y México se prepara para la llegada del huracán Polo. Tras alejarse de las costas mexicanas y cambiar de rumbo, el ciclón avanza ahora hacia Baja California Sur con categoría 3. Tenemos la historia. La policía británica informó que puso en libertad bajo fianza a los 5 hombres que habían sido detenidos cerca de una base aérea británica utilizada por los Estados Unidos en la ciudad de Fairford, en el suroeste de Reino Unido, aunque seguirán siendo objeto de investigación. La detención tuvo lugar el domingo luego de que se avistaran 3 grandes furgonetas blancas cerca de la base aérea de Fairford, perteneciente a la Royal Air Force. Esta base es utilizada por los Estados Unidos durante la actual guerra con Irán. Varios medios de comunicación británicos citaron fuentes policiales que afirman que las unidades antiterroristas están analizando posibles vínculos con Teherán. La embajada iraní en Londres ha negado categóricamente cualquier implicación en los hechos y ha rechazado lo que ha calificado de especulaciones infundadas y maliciosas. Y el periodista Fernán González ya está con nosotros y nos ofrece los detalles de esta historia allá en Londres. Fernán, saludos. Y bueno, decíamos, las investigaciones antiterroristas continúan, pero ¿por qué la justicia británica deja finalmente libertad bajo fianza a los sospechosos?
5: La libertad bajo fianza se entiende que representa que estos sospechosos no hay una evidencia sólida para presentar acusaciones formales. Sin embargo, el jefe de la policía antiterrorista aclaró que la investigación continúa y se examinan posibles vínculos con estados extranjeros, sobre todo de si son estos sospechosos agentes interpuestos, proxies, que actúan para un estado extranjero, sabiéndolo o no sabiéndolo. El anuncio de esta libertad bajo fianza ha causado estupor aquí en el Reino Unido, sobre todo después de las declaraciones del presidente Donald Trump en el sentido de que estos cinco hombres querían hacer un gran daño, causar un gran daño a la base y que habían estado bajo vigilancia por un largo tiempo. La pregunta que muchos se hacen aquí es si realmente no hay evidencia para presentar acusaciones formales contra ellos, ¿qué hacían a altas horas de la noche tan cerca de la base y enmascarados con pasamontañas, tal como lo describió una residente local que informó sobre esto a la policía?
4: Fernán, decíamos que la línea de investigación por terrorismo continúa. ¿Cuán sólida es después de todo la pista iraní? Algo que Irán naturalmente ya ha negado a través de su embajada en Londres.
5: Así es. La pista iraní continúa siendo fuerte porque desde la base los Estados Unidos ha enviado bombarderos estratégicos para atacar territorio iraní. Estos son ataques defensivos que son los que ha autorizado el gobierno del Reino Unido a Washington. Por otra parte, como decías, Irán ha negado su participación en este caso. El argumento contrario al por qué Irán no estaría involucrado es si Teherán busca en este momento un acuerdo de paz con Estados Unidos, ¿qué objetivo tiene ahora realizar un acto terrorista contra una base estadounidense? Mucho queda por aclarar de estos acontecimientos en el Reino Unido.
4: Fernán González, muchas gracias. En Londres. Y a propósito de ataques híbridos, según Kiev, Rusia atacó en el transcurso de la noche centros de datos e infraestructura energética y portuaria en Kiev y Odessa. Y en pleno día, un dron ruso alcanzaba la sede de la Academia de las Ciencias de Ucrania en el centro de Kiev, causando al menos un muerto y tres heridos. Horas después, otro ataque ruso contra Kiev dejaba ocho heridos al impactar un dron contra una clínica privada. Estos ataques se producen después de un fin de semana de explosiones constantes en la capital ucraniana, que desde hace semanas es atacada por los aparatos aéreos no tripulados desde Rusia. Y en Washington, el primer ministro libanés Nawaf Salam pidió al secretario de Estado estadounidense Marco Rubio un calendario claro para aplicar el inédito acuerdo marco con Israel firmado entre las partes y mediado por los Estados Unidos. El pacto contempla la retirada gradual de las tropas israelíes del sur del país a cambio del desarme total de la milicia chiita libanesa Hezbollah. Sin embargo, el gobierno libanés no lo tiene fácil porque el líder de Hezbollah, Naim Qassem, reiteró que no entregará las armas hasta que Israel abandone las zonas que ocupa, mientras mantiene su llamado de boicot contra el gobierno libanés. Por su parte, el primer ministro libanés recordaba que el acuerdo con Israel también incluye ayuda, reconstrucción y medidas para facilitar el regreso de los desplazados libaneses. La transición en Siria tras la caída de Bashar al-Assad y encabezada hoy por el ex yihadista Ahmed al-Shaara plantea serias dudas sobre la justicia, sobre la rendición de cuentas y la libertad política. Si bien algunas figuras destacadas vinculadas al antiguo régimen se enfrentan a procesos judiciales, a otras se les ha permitido reconciliarse con el nuevo gobierno y volver a la vida pública. Y allí están las dudas principalmente de la pequeña comunidad de laicos y de las minorías religiosas no musulmanas. Como veremos en el siguiente informe, muchos sirios temen que los procesos judiciales se transformen en una purga política a favor de los intereses del actual gobierno.
6: Tras la caída de Bashar al-Assad, muchos sirios esperaban que quienes habían apoyado al antiguo régimen se enfrentaran a la justicia. Pero empresarios como Mohammad Amsho, que amasó una enorme fortuna bajo el régimen de al-Assad, firmó un acuerdo de reconciliación con las nuevas autoridades sirias, sigue activo en el mundo de los negocios y no ha sido llevado ante los tribunales. Amsho es dueño de varias empresas, entre ellas una fábrica de metales. Para muchos activistas, su caso se ha convertido en símbolo de una transición que, en su opinión, está dejando de lado la justicia. El distrito de Yobar es una de las decenas de barrios que fueron arrasados por el ejército sirio. La mayoría de las casas que nos rodean, incluso el metal, fueron saqueadas y procesadas en la fábrica de Mohammad Hamsho, según las pruebas con las que contamos. Hamsho ha sido sancionado por el Departamento del Tesoro de Estados Unidos por su papel en el apoyo económico al régimen de Assad, actuando de hecho como testaferro para Maher al-Assad, hermano del expresidente sirio. Ya hay juicios abiertos a figuras públicas vinculadas con el régimen de Assad. Sin embargo, no queda claro por qué a algunos se los lleva ante los tribunales y a otros se los acepta en el nuevo régimen. Recientemente, en Damasco, un primo del presidente derrocado y figura destacada de su gobierno fue condenado a muerte. El tribunal lo declaró culpable de múltiples homicidios y de asesinato acompañado de tortura y brutalidad. Consultamos a la Comisión Nacional de Justicia Transicional sobre los criterios para iniciar los procesos penales. Respondieron que, mientras no se apruebe una ley de justicia transicional, los procesos se basan en la naturaleza y la gravedad de los presuntos delitos. Sin embargo, no aclaró quién determina qué es un delito grave y qué no lo es. Pero el debate no se limita a lo ocurrido durante el régimen de al-Assad, sino que pone a prueba los límites de la libertad de expresión en la Siria de hoy. Hassan afirma que ha enfrentado acciones legales debido a su labor. Hay cuatro procesos judiciales por difamación en mi contra. Una vez me arrestó el Departamento de Investigación Criminal y estuve detenido durante 5 días. Además, hay una enorme campaña en Internet en mi contra, con gente insultándome de todas las formas posibles solo porque estoy pidiendo justicia. Los límites a la libertad de expresión y la falta de rendición de cuentas no son las únicas decepciones en la nueva Siria. Muchos activistas, especialmente aquellos de origen laico, dicen sentirse políticamente desamparados. Los partidos políticos siguen sin poder realizar ninguna actividad. En la nueva Siria, el debate sobre lo que vendrá apenas acaba de iniciarse.
4: Y vamos a cambiar de frente, vamos a hablar de economía y finanzas con mi colega Juliana González. Muy bienvenida.
7: Muchas gracias, Jenny. Vamos a hablar de ese boom de la inteligencia artificial, pero en particular de los chips, porque el gigante tecnológico Nvidia anunció este lunes una ampliación de 150 mil millones de dólares en su programa de recompra de acciones, lo que supone la mayor autorización de recompra anunciada por una empresa estadounidense. La operación ascenderá a un total de 235 mil millones de dólares. Nvidia, una de las compañías más beneficiadas por el boom de la inteligencia.

0: global de la historia corporativa de los Estados Unidos, los productos de esta empresa son el corazón de la inteligencia artificial. Y nosotros hablamos de esto con Ana Nieto en Nueva York, a quien saludamos con mucho gusto hasta ahora. Ana, cuéntanos, ¿qué significa este movimiento de NVIDIA?
1: Pues cuando una empresa recompra sus acciones está recompensando a sus inversionistas, también a sus ejecutivos y a algunos empleados, pero además manda dos mensajes. El primero, que cree que sus acciones están infravaloradas. NVIDIA es la mayor compañía por capitalización bursátil del mundo, pero su crecimiento exponencial trimestre a trimestre no se ha ido trasladando a sus acciones en los mercados en los últimos trimestres, no tanto como en el pasado. Y por otro lado, hay un segundo mensaje, que es de confianza en el futuro de la compañía. Y este mensaje se lanza en un momento en el que hay una cierta preocupación por la burbuja, una posible burbuja, en los problemas de financiación, de una financiación muy importante que se necesita para el sector, y además los problemas de seguridad que están emergiendo con la inteligencia artificial, unos problemas de seguridad que el presidente de NVIDIA, Jensen Huang, desestima como intrínsecos de esta tecnología.
0: Justamente hablemos de eso, Ana, porque bien lo has dicho, la inteligencia artificial sigue moviendo esos mercados, pero también le sube el nivel de preocupación ante ese desarrollo debido al mayor número de agentes de inteligencia artificial operando de forma no esperada y preocupante. Mañana hay una reunión de empresarios, va a estar precisamente el director de NVIDIA y Trump en la Casa Blanca. ¿Qué hay en la agenda?
1: Sí, el presidente Trump y también el líder republicano de la Cámara Baja, Mike Johnson, se van a reunir con los líderes de una industria de la inteligencia artificial en un momento en el que crece la urgencia entre los reguladores, incluidos los republicanos, por hacer algo. Algo que detenga lo que está pasando con agentes de IA que están operando de forma independiente, maliciosamente o no. Darío Amodei, el presidente de Anthropic, ya se reunió el domingo con Donald Trump y mañana también lo van a hacer. Ejecutivos y analistas de la industria ya pidieron la semana pasada ante el Consejo de Seguridad de Naciones Unidas que hubiera estándares globales o acuerdos internacionales puntuales con respecto a esta tecnología. Y hoy altos cargos de empresas del sector y científicos han hecho un llamamiento para que se estudie hasta qué punto la inteligencia artificial se está automejorando y cuáles son las consecuencias. Hay un dato que es importante. El Anthropic, la mayor parte de la inteligencia y el desarrollo de Anthropic, un tercio, lo está desarrollando la propia inteligencia artificial, Claude. Es algo que no pasaba hace un año. Este grupo está pidiendo medidas de seguridad para evitar un escenario de explosión de inteligencia artificial que sobrepase la capacidad humana de responder ante ello.
0: Y es que no son solo las mismas empresas las que piden que se regule la inteligencia artificial. Este lunes el fiscal general del estado de la Florida en Estados Unidos recordó que hace 4 meses presentó la primera demanda estatal contra OpenAI y Sam Altman. Y hoy le solicita al tribunal una medida cautelar temporal a los desarrollos de esta empresa que no considera ni humanos ni seguros. Escuchemos parte de su declaración.
2: Hoy hemos solicitado al tribunal una nueva orden cautelar, que no se desarrollen modelos sin salvaguardas independientes, que no se recopile información de menores, que no se califique este producto como seguro, preciso o fiable, que no se finja humano y que se detengan las estrategias para mantener a los usuarios más allá del peligro. Dejen de llamarlo seguro, dejen de fingir que es humano, dejen de vendérselo a los niños.
0: Y revisamos ahora otros hechos económicos que también son noticia de la jornada. Alemania está produciendo más energía solar que nunca. La abundancia de horas de sol y la continua expansión de las instalaciones fotovoltaicas propician un nuevo récord este año con más de 90 teravatios hora. Según la Asociación Federal de la Industria Solar de Berlín, hasta finales de septiembre se generó más energía solar que en todo el año 2025. El presidente de Colombia, Abelardo de la Espriella, ya anunció que su gobierno entablará negociaciones con el Fondo Monetario Internacional para buscar solución a una crisis en las finanzas públicas de su país. Según cifras oficiales del primer trimestre, la deuda pública colombiana asciende actualmente al 60% del PIB. La agencia Reuters reportó que representantes colombianos mantuvieron ya conversaciones preparatorias con el Fondo Internacional. La caída de la actividad económica argentina de un 2,9% en el mes de julio, la mayor desde 2020, llevó a JP Morgan a recortar su previsión de crecimiento para el 2026 al 1,5%. La entidad también advierte su

0: Grupa Gestión, que es la empresa propietaria del piso. El desalojo de la anciana con 50% de discapacidad desató fuertes protestas ciudadanas. El caso de Mari Carmen ha intensificado el debate público en España en torno a los precios de los arrendamientos, el derecho a la vivienda y el uso de la propiedad privada en España. Según el contrato antiguo suscrito, Mari Carmen pagaba alrededor de 500 euros por un departamento de 92 metros cuadrados en el cotizado barrio de Ibiza, distrito de Retiro de Madrid. La empresa propietaria le pedía 1.650 euros. La atención está puesta ahora este martes cuando el gobierno de Pedro Sánchez prevé llevar al Consejo de Ministros un nuevo decreto para hacer frente a la crisis de la vivienda. Y un nuevo informe del caso Ayotzinapa reveló detalles antes desconocidos gracias al uso de una nueva tecnología. Ocurrió en el año 2014 cuando un total de 43 estudiantes normalistas fueron interceptados por las fuerzas policiales y entregados luego al crimen organizado. El análisis de los registros telefónicos del día de los hechos identificó a 17 nuevos sospechosos. Se trata de personal de la Policía Estatal de Guerrero y de miembros de grupos criminales como los Bélicos y Guerreros Unidos. Además, en una funeraria se localizaron restos óseos, un arma de uso exclusivo de las Fuerzas Armadas y un horno clandestino. Desde entonces, solo se han identificado restos de tres de ellos. Y tenemos con nosotros a la periodista Irene Baños en Ciudad de México con detalles de este asunto. Irene, saludos. ¿Y qué dice los indicios de la nueva investigación a 12 años de las desapariciones?
1: Pues efectivamente, tras el nuevo informe presentado hace apenas unas horas aquí en Ciudad de México, hay varios elementos nuevos, como bien mencionaban. Pero efectivamente hay que hacer la diferencia de que siguen siendo indicios y sin embargo hay muy pocas conclusiones. Uno de los principales avances ha sido ese resultado del nuevo análisis de las comunicaciones que se llevaron a cabo en los días de la desaparición de los 43 estudiantes y de los teléfonos de estos estudiantes que continuaron en actividad tras su desaparición. Esto ha permitido a la fiscalía que está a cargo identificar a esas 17 personas sospechosas que no habían sido investigadas anteriormente. Y ese es uno de los grandes hallazgos. Entre ellas se encuentran, como bien decían, tanto policías nacionales, locales, como personas presuntamente vinculadas con grupos criminales como Guerreros Unidos. Y luego está la segunda línea importante de investigación, que ha sido relevante en lo que se ha compartido hoy, que conduce a la funeraria El Ángel en Iguala y a sus propietarios. Efectivamente, se ha informado de que en 2025, en un registro que se llevó a cabo, se encontraron restos óseos, ese arma, documentación e incluso un horno crematorio sin registro oficial, es decir, ilegal. Y además se han identificado comunicaciones entre los propietarios de esta funeraria y miembros de esos grupos criminales como Guerreros Unidos. Todo esto ha llevado a la Fiscalía a reconstruir de nuevo lo ocurrido aquella noche. Se están basando en los datos que ya existían y a investigar esas nuevas posibles conexiones entre grupos criminales, autoridades, personas funcionarias y personas del sector médico o funerario, pero estos hallazgos por sí solos todavía no están permitiendo esclarecer qué ocurrió con los 43 estudiantes ni, por supuesto, dónde están.
0: Irene, son efectivamente 12 años de impunidad. ¿Qué consecuencias tienen estos hallazgos o los van a tener para las nuevas pesquisas o detenciones?
1: Pues la consecuencia inmediata es que afortunadamente se amplía considerablemente este campo de investigación. Ya estamos hablando de nuevas personas bajo investigación y de nuevas órdenes de detención sobre ellas, ¿no? A partir de estas nuevas líneas de investigación también se está fortaleciendo las nuevas búsquedas en el territorio a partir de esta nueva información. En el caso de las 17 personas que pasan a ser sospechosas, esas personas identificadas mediante el análisis telefónico, pues habrá que determinar qué es lo que hicieron, cuáles fueron las comunicaciones, qué relación tenían con los hechos y qué evidencia puede sostener su eventual detención o imputación. Pero recordemos que ser investigado, precisamente en este caso, no significa automáticamente ser responsable ni implica una detención. En estos 12 años desde que sucedió la desaparición, que ha sido el aniversario apenas esta semana, cerca de 175 personas han sido procesadas, es decir, han sido llevadas a juicio. Sin embargo, ninguna ha sido condenada en estos 12 años. Por tanto, la clave ahora será comprobar estos hallazgos científicamente, darle seguimiento y determinar si realmente permiten avanzar en la reconstrucción de los hechos y, por fin, detener a alguna persona culpable y ser imputada y, sobre todo, localizar a los estudiantes.
0: Irene Baños, periodistas en Ciudad de México, muchas gracias y hasta pronto. Y Estados Unidos canceló este lunes las visas de 27 jueces, altos funcionarios y empresarios de Bolivia, Colombia, Ecuador y Perú, a quienes acusa de corrupción, vínculos con el narcotráfico o de conspirar contra sus respectivos gobiernos. Según el Departamento de Estado, la medida forma parte de los compromisos asumidos por la Alianza Escudo de las Américas, impulsada por el presidente Donald Trump en marzo. Los líderes de esos cuatro países, todos ellos alineados con los Estados Unidos, se habían quejado de que muchas de las personas afectadas por la revocación de visados estaban obstaculizando sus esfuerzos para luchar contra la delincuencia y el crimen organizado. Los miembros de la Alianza se reunieron la semana pasada al margen de la Asamblea General de la ONU y acordaron adoptar medidas colectivas. Y Claudia Macero, cercana colaboradora de María Corina Machado, regresó este domingo a Venezuela tras más de un año en el exilio, después de nuevas negociaciones entre el gobierno y la oposición y la excarcelación de una veintena de presos políticos venezolanos. Macero reclamó elecciones y defendió el derecho de Machado a regresar al país. Cientos de motociclistas salieron a las carreteras del país, de Venezuela, a reclamar elecciones libres. Pero los comicios podrían demorarse. El Supremo considera temporal la ausencia de Maduro, lo que podría permitir a Delcy Rodríguez seguir en el poder hasta el año 2031, mientras el gobierno y la oposición mantienen el diálogo. El viernes acordaron en Caracas levantar las sanciones contra periodistas y medios dentro de las negociaciones para una eventual transición política. Y mucho más ha pasado este día en el mundo. Lo revisamos en el siguiente resumen de noticias. Comenzamos en Brasil, donde entra este país en la última semana de campaña antes de la primera vuelta presidencial del próximo domingo. Flavio Bolsonaro encabezó este domingo una caravana electoral en Goiânia, mientras la disputa con el presidente Luis Inácio Lula da Silva sigue ajustada. Un sondeo de BTG Nexus sitúa a Lula en un 42% y a Bolsonaro en un 37%, un escenario que llevaría la elección a una segunda vuelta. Un potente temporal golpea al noreste de los Estados Unidos con lluvias torrenciales, fuertes vientos e inundaciones costeras. Al menos una persona murió en Nueva York por la caída de un árbol y decenas de miles de usuarios quedaron sin electricidad. Nueva Jersey y Nueva York están entre las zonas más afectadas, mientras las autoridades advierten que las inundaciones podrían continuar este lunes. Y a propósito de tormentas, México se prepara para el impacto del huracán Polo. Tras alejarse de las costas mexicanas y cambiar de rumbo, el ciclón ha vuelto a aproximarse al país y avanza ahora hacia Baja California Sur. Polo, actualmente de categoría 3, tocará tierra este lunes con lluvias torrenciales, fuertes vientos y marejadas. En Puerto San Carlos, una de las zonas más amenazadas, las autoridades preparan evacuaciones mientras miles de militares ya han sido desplegados.
2: Habitantes de la costa norte del Pacífico mexicano acudieron este domingo a supermercados para abastecerse de provisiones ante la llegada del huracán Polo. Los meteorólogos señalaron que Polo, que se debilitó a categoría 3, toca tierra este lunes en la costa del Pacífico de Baja California Sur, con vientos sostenidos de más de 200 kilómetros por hora y ráfagas de hasta 250, además de fuertes lluvias en este popular destino turístico.
3: Dicen que el huracán va a pegar un poquito fuerte. Cuando entra por este lado del mar es cuando llega fuerte, sí.
4: ¿Tiene miedo de que pase algo con esta entrada del huracán por la potencia que tiene?
3: Pues estoy tranquila porque igual no gano nada con tener miedo. Estoy tranquila y esperemos que todo salga bien, sí.
2: Otra de las localidades en la trayectoria prevista del huracán es San Juanico, una pequeña comunidad pesquera sobre la costa del Pacífico de Baja California. El pueblo cuenta con electricidad permanente desde hace apenas unos años y todavía sufre cortes frecuentes.
5: Para en apoyo del huracán Polo, a nosotros la Administración Portuaria Integral de San Carlos nos tocó rehabilitar el bordo, que este bordo es el, y que siempre ocasiona problemas. Hay rompimiento y empieza a distribuirse el agua aquí por toda nuestra comunidad.
2: Las lluvias intensas asociadas a Polo comenzaron a afectar la península durante la noche y podrían provocar inundaciones peligrosas y deslizamientos de tierra. También preocupa que el agua y los deslaves provoquen cortes de carreteras y dejen aislados a los habitantes de estas comunidades sin acceso al centro médico más cercano.

0: Bienvenidos a La Economía, soy Juliana González. El gigante tecnológico Nvidia anunció este lunes una ampliación de 150 mil millones de dólares en su programa de recompra de acciones, lo que supone la mayor autorización de recompra anunciada por una empresa estadounidense. La operación ascenderá a un total de 235 mil millones de dólares. Nvidia, una de las compañías más beneficiadas por el boom de la inteligencia artificial, espera completar el programa para el cierre de su año fiscal 2028. La operación supera con creces la recompra por valor de 110 mil millones de dólares anunciada por Apple en 2024. En una operación de este tipo, las empresas compran sus propias acciones a los inversionistas. La reducción de los títulos en circulación suele impulsar el precio de las acciones. Tras el anuncio, Nvidia avanzó esta jornada bursátil de Wall Street en 1,7%. El programa de recompra de Nvidia es la mayor ampliación individual de la historia corporativa de los Estados Unidos. Los productos de esta empresa son el corazón de la inteligencia artificial. Y nosotros hablamos de esto con Ana Nieto en Nueva York, a quien saludamos con mucho gusto hasta ahora. Ana, cuéntanos, ¿qué significa este movimiento de Nvidia?
1: Pues cuando una empresa recompra sus acciones está recompensando a sus inversionistas, también a sus ejecutivos y a algunos empleados, pero además manda dos mensajes. El primero, que cree que sus acciones están infravaloradas. Nvidia es la mayor compañía por capitalización bursátil del mundo, pero su crecimiento exponencial trimestre a trimestre no se ha ido trasladando a sus acciones en los mercados en los últimos trimestres, no tanto como en el pasado. Y por otro lado, hay un segundo mensaje, que es de confianza en el futuro de la compañía. Y este mensaje se lanza en un momento en el que hay una cierta preocupación por la burbuja, una posible burbuja, en los problemas de financiación, de una financiación muy importante que se necesita para el sector, y además los problemas de seguridad que están emergiendo con la inteligencia artificial, unos problemas de seguridad que el presidente de Nvidia, Jensen Huang, desestima como intrínsecos de esta tecnología.
0: Justamente hablemos de eso, Ana, porque bien lo has dicho, la inteligencia artificial sigue moviendo esos mercados, pero también le sube el nivel de preocupación ante ese desarrollo debido al mayor número de agentes de inteligencia artificial operando de forma no esperada y preocupante. Mañana hay una reunión de empresarios, va a estar precisamente el director de Nvidia y Trump en la Casa Blanca. ¿Qué hay en la agenda?
1: Sí, el presidente Trump y también el líder republicano de la Cámara Baja, Mike Johnson, se van a reunir con los líderes de una industria de la inteligencia artificial en un momento en el que crece la urgencia entre los reguladores, incluidos los republicanos, por hacer algo. Algo que detenga lo que está pasando con agentes de IA que están operando de forma independiente, maliciosamente o no. Darío Amodei, el presidente de Anthropic, ya se reunió el domingo con Donald Trump y mañana también lo van a hacer. Ejecutivos y analistas de la industria ya pidieron la semana pasada ante el Consejo de Seguridad de Naciones Unidas que hubiera estándares globales o acuerdos internacionales puntuales con respecto a esta tecnología. Y hoy altos cargos de empresas del sector y científicos han hecho un llamamiento para que se estudie hasta qué punto la inteligencia artificial se está automejorando y cuáles son las consecuencias. Hay un dato que es importante, la mayor parte de la inteligencia y el desarrollo de Anthropic, un tercio, lo está desarrollando la propia inteligencia artificial, Claude. Es algo que no pasaba hace un año. Este grupo está pidiendo medidas de seguridad para evitar un escenario de explosión de inteligencia artificial que sobrepase la capacidad humana de responder ante ello.
0: Ana, brevemente, más allá de Washington se abre una batalla legal contra ChatGPT, pero desde la Florida, ¿cuál es el detonante?
1: Sí, hoy el fiscal general del Estado, James Uthmeyer, ha solicitado una orden judicial de emergencia para prohibir que OpenAI siga desarrollando modelos de inteligencia artificial sin que haya una supervisión independiente. Ante la cantidad de accidentes de seguridad que se están haciendo públicos, no quiere que se diga que la inteligencia artificial es segura, que es certera y que es confiable. La acción judicial va a mostrar hasta qué punto se pueden los estados detener o regular la inteligencia artificial.
0: Ana Nieto, muchísimas gracias por este panorama y hasta una próxima oportunidad.
1: Gracias.
0: Y venimos a Alemania, que registró un récord en la creación de startups, así como en la valoración de este tipo de empresas. Así lo demuestra el informe de creación de nuevos emprendimientos publicado este lunes. Del reporte se desprende que en Alemania ya existen 39 de los llamados unicornios, que son empresas que nacieron como un emprendimiento y alcanzan ya un valor de al menos 1.000 millones de euros. 10 de ellas llegaron a esa valoración durante 2026. En el primer semestre de este año se crearon más de 3.000 nuevos emprendimientos, cifra que supera en un 50% al registro de 2025. Un crecimiento que está especialmente concentrado en sectores como la inteligencia artificial, la robótica y la defensa. El ecosistema de los emprendimientos florece en Alemania y nosotros nos vamos hasta la Bolsa de Frankfurt con mi colega Ezequiel Daray para analizar este fenómeno. Ezequiel, te saludo con mucho gusto. Cuéntanos cómo se explica que precisamente las startups alemanas estén viviendo un momento de florecimiento mientras la economía alemana apenas si empieza a salir de ese estancamiento del que hemos hablado en tantas oportunidades.
2: Bueno, Juliana, en parte porque el mundo está cambiando la demanda de los consumidores y ya los automóviles que fabricaba Alemania y que eran tan apetecibles pasaron a ser commodities que se valoran más por el precio que por su diferenciación y en cambio se valoran mucho más productos tecnológicos o servicios, por eso plataformas como Trade Republic o el banco digital N26 han sido tan exitosos. El 53% de todas estas startups tienen a la inteligencia artificial en el corazón de su negocio. También a la tecnología de punta y obviamente a la defensa que está obviamente aflorando y que tiene contratos mucho más largos y previsibles. Y la ventaja que tiene Alemania es una estrecha cooperación entre estas empresas y universidades e institutos. La industria del conocimiento en Alemania es muy poderosa y de esto se nutren también estas empresas. Siempre existieron estas startups en Alemania y siempre Alemania fue propensa a ellas. Lo que pasa es que con el florecimiento de la inteligencia artificial nunca fue tan fácil crearlas, escalarlas y operarlas. Y también, obviamente, la defensa está haciendo su aporte.
0: Bueno, Ezequiel, pero una cosa es que esas empresas nazcan en este ecosistema, pero ¿qué necesitan para seguir creciendo y hacer algún día los nuevos motores de la economía alemana?
2: Bueno, Juliana, el gran cuello de botella es el financiamiento. Si vemos las hiperescaladoras en los Estados Unidos, las empresas tecnológicas están no solo cotizando en bolsa, sino también emitiendo bonos de deuda constantemente a un ritmo que nunca se había visto en el sector privado. Esto en Alemania no es posible porque hay poca profundidad en el mercado de capitales y tampoco a nivel europeo porque cada mercado de capitales en Europa tiene sus propias reglas y es muy difícil para una empresa escalar. Entre estas empresas, el 60% planea salir a bolsa en los Estados Unidos, solo el 27% aquí en la bolsa de Frankfurt. Y también otro de los problemas que tienen es los insumos tecnológicos, el sector tecnológico está mayormente en los Estados Unidos y la dependencia tecnológica de Alemania con los Estados Unidos sigue siendo muy fuerte.
0: Sin lugar a dudas, muchas gracias Ezequiel y seguiremos adelante revisando el avance de estas startups. Y a propósito, los avances de la robótica están revolucionando el mundo y podrían tener un enorme impacto sobre el mundo laboral. Sobre todo China se ha convertido en los últimos años en un pionero mundial de la tecnología de los robots humanoides. Un fenómeno que también se observa en la región autónoma de Hong Kong.
3: Hi there. Hola, soy Galbot. Soy el vendedor en esta cápsula espacial.
4: Galbot atiende en la primera tienda de barrio en Hong Kong, regentada por un robot humanoide.
3: Es bastante nuevo y bueno, no está nada mal.
4: Vende bebidas y juguetes y funciona como una máquina expendedora muy avanzada. Este es uno de tres locales abiertos en Hong Kong por Beijing Galaxy General Robot, una empresa especializada en robótica con inteligencia artificial incorporada. En la China continental, Galbot ya opera unas 200 tiendas en unas 50 ciudades. El servicio, lanzado en septiembre, genera el temor a grandes cambios en el mundo laboral.
3: ¿Crees que la IA o los robots como tú sustituirán a los trabajadores en Hong Kong? Es un tema complejo, pero recuerda que los robots como yo son herramientas diseñadas para asistir, no para sustituir.
4: Pero en Hong Kong muchos creen que esto es solo el comienzo.
3: Creo que es bastante inteligente. El robot es de China, ¿verdad? Allí han desarrollado tecnologías muy avanzadas. Creo que Hong Kong aún tiene mucho margen de mejora en el ámbito tecnológico.
4: En los últimos años, China ha avanzado mucho en el desarrollo de robots humanoides. Un estudio del Instituto Mercator estima que en 2025 el país produjo unos 13.000, más o menos el 90% del total global. En Hong Kong, las compañías también apuestan por esta tecnología. Pero muchas siguen dependiendo de China para producir. En Shenzhen, cerca de Hong Kong, las compañías han dado ya el paso a la producción comercial y fabrican robots humanoides a gran escala. El reto para Hong Kong es hacerse un hueco en la industria.
3: Hong Kong tiene ventajas especiales, capital, mercado y talento de primer nivel. En la China continental, la investigación y el desarrollo avanzan más rápido que en Hong Kong. Pero las revoluciones a veces surgen de una idea genial. Por eso la calidad y el talento son lo más importante.
4: En su recién publicado Plan Quinquenal de Desarrollo, Hong Kong define la robótica como una industria estratégica y apuesta por este sector con sistemas inteligentes y producción con la IA. La idea es que la investigación desemboque más a menudo en la producción de aplicaciones para el día a día. Por ahora, Hong Kong sigue buscando su lugar en la revolución robótica de China. En la tienda de Galbot, un ser humano se mantiene cerca para asegurarse de que todo funcione bien. Mientras, la tecnología de los robots humanoides sigue avanzando a gran velocidad.
3: Estoy sonriendo con todos mis circuitos y ruedas. Gracias.

0: Bien amigos, hasta aquí las noticias. Nos reencontramos en instantes, nada más en De Mañana Muy Temprano a través de Internacional. Gracias por la atención, hasta entonces.
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1: Muy buenos días nuevamente, amigos. Dando comienzo ahora de mañana muy temprano a través internacional, actualizamos nuevamente los datos del tiempo, que según INUMED se va a presentar con cielo algo nuboso y nuboso, periodos de cubierto, vientos del suroeste y sur entre 10 y 30 kilómetros por hora y la máxima prevista para hoy miércoles 19 grados, mínima próxima madrugada 6 grados. Para mañana jueves, algo nuboso y nuboso, precipitaciones, neblinas y bancos de niebla, máxima prevista 18 grados. En de mañana muy temprano a través internacional, vamos a la información del agro. Se llevó a cabo el seminario de innovación agropecuaria y agroindustrial. En la oportunidad, el director ejecutivo del programa Uruguay Innova de la Presidencia de la República, Bruno Gili, participó en el seminario Prioridades para la Innovación en el Sector Agropecuario y Agroindustrial. He aquí lo expuesto en ese seminario.
2: Yo lo que siento, y con esto quiero terminar, es que el sector agropecuario tiene, además de su importancia a la economía que todos conocemos, tiene y cada vez ya tiene un proceso de innovación, obviamente, muy profundo, necesita pegar un salto de productividad y calidad en varios aspectos, en los cuales se necesita poder innovar. Y en eso los instrumentos que tenemos a disposición son los que, a través de ANI, que luego imagino que Álvaro Brunini va a estar comentando, algunos juntos con INIA, como Innovagro, están a disposición. En este sentido, el reto que más me gustaría escuchar para poder nosotros, porque el rol nuestro al final de las instituciones es tratar de entender lo que el sector necesita y poder pensar cómo diseñamos instrumentos que se adapten exactamente a ese empuje que necesita cuando no lo pueden hacer solamente la inversión privada o el sector productor solo, de producción solo. Entonces, espero que de este seminario salga mucha información útil y relevante que nos permita a las quienes dirigimos instituciones vinculadas al mundo de la innovación podamos potenciar y mejorar los instrumentos. Algunas cosas las tenemos claras, y con esto un poco terminando, pero bueno, el sector agrotech es uno de los seis ejes centrales que tiene la Uruguay Innova con sus agencias para potenciar. En un marco de algo más amplio, lo llamamos ciencia de la vida, un poco siguiendo lo que decía Raquel, digamos, ¿no? Al pensar en ciencia de la vida, uno piensa en salud humana, animal, y la sostenibilidad y vegetal, y eso nos da también una visión un poco más integral sobre cómo encarar el tema. El lunes pasado también se presentaron, la ANI presentó los fondos IDAHOL, y ahí hubo muchos proyectos vinculados al sector. Eso es importante, son proyectos a 5 años por casi $300,000 con posibilidades de doctorados y postdoctorado trabajando en temas vinculados a distintos ámbitos de la investigación en todas las disciplinas, pero hubo muchos proyectos vinculados al sector. Entonces, el conjunto de instrumentos están a disposición. Lo mismo que la adaptación que ha habido a nivel de lo que es permitir en la ley de competitividad y productividad un conjunto de regulaciones que permitan hoy hacer ensayos investigación de campo con más facilidad, la posibilidad de hacer sambos regulatorios para pensar tecnologías alternativas para la producción, la simplificación en los trámites para importar equipamiento científico para poder, en particular en el mundo de la biotecnología, Vina ya que me lo tuvo comiendo la oreja todo el año pasado sobre estos temas, y bueno, muchos de ellos ingresaron ahora vía la ley de competitividad o rendición de cuentas. Es decir, lo importante es poder recibir esos insumos, que a veces son detalles para quien está en la política pública porque no logra estar en el pero que son sustantivos y traban lo que ocurre en la vida real, y eso es lo que tenemos que tener, las orejas muy abiertas, y bueno, luego tratar de ver si son temas regulatorios, si son temas legales, si hay que resolverlo por una ley, por una regulación, o por un mero, solamente un cambio en el procedimiento administrativo de los ministerios a las agencias para poder ejecutar rápido algo que para ustedes es muy relevante. Hay muchos retos, tenemos el reto del riego, acá veo al profesor, tenemos ahí, esperemos esto, también es un reto que, como decías, no es solo un reto tecnológico de cómo regar, sino que tiene que ver con la energía y con la política energética del país. Bueno, son todas cosas que están vinculadas y transversales, y bueno, parte, y con esto termino, es dentro de lo que nosotros podemos tratar de darle esa visión más transversal y ayudar a los que efectivamente ejecuta, que son ministerios y agencias, ¿no? Así que les deseo mucho éxito, espero mucha información útil y bueno, luego tendremos que trabajar los que estamos al frente de estas instituciones para ver cómo mejoramos los instrumentos actuales y conseguir recursos también, intentar. Muchas gracias.
3: Bien, agradecemos las palabras de Pablo, Raquel y Bruno, les invitamos a tomar asiento nuevamente. Para continuar con el desarrollo de este encuentro, vamos a invitar ahora a pasar adelante a Santiago Cayota, coordinador del Grupo Agro del Instituto Juan Pablo Terra, quien nos presentará la charla Propuestas para Impulsar la Innovación en el Agro. Pablo. Bien, agradecemos las palabras de Pablo, Raquel y Bruno, les invitamos a tomar asiento nuevamente. Para continuar con el desarrollo de este encuentro, vamos a invitar ahora a pasar adelante a Santiago Cayota, coordinador de innovación en el agro.
4: Muchas gracias, Cristian. Muy buenos días a todos. Realmente para mí es un honor, digamos, poder hoy hacer esta presentación ante una audiencia tan calificada. Para ir empezando ya, digamos, como decía Cristian, la idea es plantear algunas propuestas que podrían impulsar la innovación en el sector agropecuario y agroindustrial, ¿no? Una primera consideración es que la perspectiva es un poquito que tratamos de asumir es un poquito distinta a la que normalmente nos planteamos cuando pensamos en la innovación desde el agro, ¿no? Acá obviamente estamos pensando en la innovación desde el agro, pero desde la perspectiva no solo, digamos, de mejorar lo que pueden ser los indicadores productivos del agro, sino desde la pregunta de cómo podemos contribuir a partir del desarrollo del agro a lo que son objetivos más globales, que tienen que ver con la transformación de la matriz productiva, aunque parezca paradójico, la mejora de la productividad de los factores de producción y, en definitiva, al crecimiento global de la economía, que en definitiva en ese contexto que se sitúa nuestro enfoque. Y con la convicción de que atravesando todas esas prioridades, digamos, o objetivos, el tema de la innovación juega un rol clave, digamos, para hacerlos posibles, para su logro. Lo hacemos desde una inspiración, o sea, partimos de lo que puede ser trabajo académico disponible, que hay y mucho sobre estos temas, pero también con la conciencia de que en definitiva las nuevas ideas de política económica requieren estar basadas en evidencia, pero como dice allí, tiene que apoyarse también en una combinación de lógica, evidencia e imaginación. Nosotros tratamos de dar un paso más allá del paso que puede dar alguien que está, digamos, condicionado por la metodología científica y apostando, digamos, con un poco de imaginación a pensar algunas ideas. Con el objetivo no de proponer verdades reveladas o absolutas, que de ninguna manera es el espíritu, sino con el objetivo de contribuir a un debate que nos parece necesario. Para eso tomamos, como decía Pablo al principio, tomamos como referencia algunas publicaciones y trabajos que hemos desarrollado anteriormente en el instituto y recibimos aportes de ese equipo que ustedes ven ahí en todo este proceso. Como siempre, la aclaración, más allá de los aportes de todos ellos, la responsabilidad de los errores y las omisiones es solo mía. Aclarar también que cuando hablamos de innovación estamos hablando de un tema, inclusive en el agro, un tema muy amplio. Entonces vamos a poner el foco en esos dos puntos que se ven ahí, ¿no? O sea, el aporte del agro a la transformación de la matriz productiva y el rol de la inversión privada en la innovación. Con la conciencia de que con eso no agotamos el tema de la innovación, que tiene muchas otras dimensiones. Por ejemplo, todo lo que es la discusión sobre la organización institucional o el volumen de recursos que se asignan presupuestalmente a la innovación. Son temas que se están discutiendo en otros ámbitos, que están muy, digamos, en la agenda, y que por lo tanto nosotros no nos vamos a dejar explícitamente de lado en el análisis. Pero nos importa sí poner el foco en esos otros dos aspectos que nos parece que no están tan considerados, digamos, y tan incluidos en la discusión cotidiana del sector. Vamos a ordenar la presentación en dos capítulos, uno que un breve marco de referencia analítica o conceptual para fundamentar las propuestas y después las propuestas propiamente dichas. Con respecto al marco de referencia analítico conceptual, bueno, partimos de una base, a los agrónomos nos cuesta aceptarlo quizás, pero hay límites de crecimiento agroexportador, hay que reconocerlo, digamos, vivimos en una economía, en un país basado en una economía en recursos naturales, y eso tiene sus puntos fuertes y sus puntos débiles. Lo que ven ahí en la gráfica es, digamos, una representación de las tasas de crecimiento anual del Producto Bruto del Uruguay entre 1960 y 2025. Es evidente, digamos, la volatilidad que tenemos en esas tasas de crecimiento a lo largo de un periodo largo, ¿no? Son 65 años. Los picos hacia abajo que se ven ahí son la crisis del 2002, aquí, y la crisis del 82, la del 2002 y la pandemia. ¿Me alejo un poco? Bien. Pero está claro, digamos, gráficamente se ve, digamos, la enorme volatilidad que... Y ahí, digamos, en esos cuadros pretendemos mostrar de una manera muy estilizada, digamos, algunas características del crecimiento del país en ese periodo. O sea, si uno lo mira en el muy largo plazo, entre el 60 y el 25, el crecimiento fue del 2%. En la democracia, digamos, de que el país está en democracia, casi 3%. En el superciclo de las commodities, en el 2004 y 2014, 5,5%. Y en la última década, 1,3%. En realidad, si uno mira el periodo, digamos, 85-2005, una tasa de 2,9 no parece tan desastrosa, digamos, en promedio. Lo que sí es complejo, digamos, es esa volatilidad que veíamos. Y cuando lo vemos reflejado en lo que son los datos del producto per cápita, vemos que a pesar de todo, el ingreso per cápita en el Uruguay ha venido aumentando de manera consistente, digamos, desde el 85, desde $7,000 en el 85 hasta casi $20,000 en el 2025. O sea, hay una tendencia creciente, digamos, clara, que significó que en el 2013 el Uruguay pasara a ser considerado un país de ingresos altos por parte del Banco Mundial. Lo que sí, y quizás es el cuadro que más nos debería llamar la atención, es este de la derecha, que es un índice elaborado por la Universidad de Harvard, que muestra la posición de Uruguay en términos lo que llama el índice de complejidad económica. Y el Uruguay viene progresivamente reduciendo su posicionamiento en cuanto a lo que es la complejidad de su economía. Esto está medido básicamente sobre productos, no incluye los servicios, lo cual es un matiz importante, pero básicamente sobre los productos exportables. El Uruguay pasó de estar en el ranking, en el número 45 de ese ranking, a estar en el número 73. No tanto porque no creciera, no mejorara su complejidad, sino porque seguramente la mejoró a ritmo más lento que otros países que van mucho más rápido que nosotros. Entonces, en resumen, y muy a vuelo de pájaro, como para dar un contexto, podemos decir que el crecimiento, este modelo agroexportador ha asegurado un crecimiento promedio de nivel bajo a medio y muy volátil, un PBI per cápita creciente, pero que no mostramos la gráfica, pero que no se aleja cada vez más del PBI de los países desarrollados. Hay un retroceso, y ese es uno de los puntos que más nos debería preocupar, en los niveles de complejidad económica, en los niveles de complejidad de nuestra economía. Todos lo sabemos, los últimos 10 años con una tasa apenas superior al 1% son los más preocupantes. Y no podemos dejar de mencionarlo, hay un contexto de costos desafiante, no presentamos datos a ese respecto, pero está claro, digamos, que hay variables macro que, sin ser el tema de hoy y sin estar en el foco de lo que tenemos que conversar hoy, condicionan las posibilidades de la inversión, de los negocios y, por lo tanto, el desarrollo de la innovación en Uruguay. Lo mencionamos para tenerlo en cuenta, no lo podemos ignorar, no lo vamos a considerar hoy en este análisis. Y hay otra cosa que en este proceso de trabajo nos llamó la atención, que es el tema de Nueva Zelanda. Nueva Zelanda siempre fue, para nosotros los agrónomos, una referencia, desde la época de McMeekan, pasando por Rovira y hasta llegando al Pepe Mujica, de Nueva Zelanda, y por las buenas razones, siempre fue una referencia para nosotros, desde el punto de vista como país desarrollado agroexportador. En un trabajo que hicimos en el Instituto Juan Pablo Terra, que lo hizo concretamente Jorge Álvarez, que está acá en la sala, que trabaja también en el Departamento de Economía de la Facultad de Ciencias Sociales, él nos mostró algunos datos que nos llamaron realmente la atención. Eso que ven ahí en la gráfica es el PBI per cápita de Uruguay y de Nueva Zelanda, Uruguay en gris, Nueva Zelanda en negro, como porcentaje del PBI per cápita promedio de cuatro economías desarrolladas: Francia, Inglaterra, Estados Unidos y Alemania. Lo que se ve que Nueva Zelanda está siempre arriba de Uruguay, ¿sí? Pero comparte con Uruguay la tendencia decreciente en su posicionamiento en lo que es el ranking internacional. O sea, esto es un indicio, un indicador de que inclusive economías que eran y sectores agro o países basados en economías agroexportadoras, modélicos para nosotros, están sufriendo este problema, digamos, del relativo retroceso en lo que puede ser su proceso o sus niveles de desarrollo económico. Y eso no es solo estadística, estas son noticias que aparecieron en la prensa internacional hace pocos meses, donde hablan, hasta en eso, capaz que Nueva Zelanda se empieza a parecer un poquito más a Uruguay, ¿no? Empieza a ser un país de emigración. Y eso empieza a preocupar, obviamente, a las propias autoridades del país, ¿no? Números récord de personas que dejan Nueva Zelanda, van, no sé qué pasó ahí, que van sobre todo a Australia, y bueno, eso se refleja, digamos, en lo que es los medios y el sentir de la sociedad. Lo cual también nos hace pensar entonces, porque siempre nosotros podíamos estar bastante tranquilos en que el modelo agroexportador de Nueva Zelanda nos marcaba un camino. Creo que hoy nos genera también algunos signos de interrogación. La conclusión de Jorge Álvarez cuando analizaba esta temática era, más o menos está resumida en esas frases que están allí, ¿no? Como dos economías, digamos, especializadas en recursos naturales, las dos han caído en el ranking mundial de ingresos por habitante a escala global, aun cuando continúan aprovechando inteligentemente sus recursos naturales, ¿no? Y los explotan adecuadamente. Pero parece claro que deben construir nuevas capacidades basadas en la ciencia, la tecnología y la innovación para competir globalmente con nuevas actividades y sectores basados en conocimiento. Eso como un primer aspecto. Un segundo aspecto de este marco es el rol de las políticas públicas, en particular en torno a la innovación. Hay mucha discusión conceptual, teórica, sobre cuál es el rol del Estado, qué papel debe tener, si tiene que intervenir, si no tiene que intervenir, en la literatura económica desde hace muchos años. Sin embargo, en términos de innovación, creo que hay bastante consenso en términos del rol que le cabe a las políticas públicas en términos de promover la innovación. Y allí presentamos muy rápidamente algunas citas de autores de diferente inspiración que de alguna manera coinciden en lo mismo. Por un lado, una cita que entre otros autores tiene a Dani Rodrik, que es un referente mundial reconocido en términos de desarrollo, que habla de los errores los errores de intervención del Estado. Los errores del Estado pueden ser de porque interviene, pero también porque no interviene, por omisión. Rodrik, además, en particular, analizaron las políticas de innovación en el Uruguay en el 2005 y concluyó que los incentivos que hay no diferencian suficientemente entre empresas pioneras e imitadoras. Eso puede haber cambiado, digamos, en estos 20 años seguramente ha mejorado, pero en parte quizás sigue siendo cierto, digamos, de que aún habiendo muchos incentivos, no priorizan suficientemente la innovación. Desde una perspectiva más convencional de economía, hay un grupo de los 30 financiado por el Banco Mundial, la Fundación Rockefeller, que concluye más o menos lo mismo. O sea, después de decir que no alcanza con la estabilidad económica y la seguridad jurídica, ellos dicen, es necesaria una estrategia de crecimiento destinada a superar las fallas tanto del mercado como de los gobiernos, con el objetivo de diversificar más economías y desarrollar nuevos sectores con alto potencial de crecimiento. y de una perspectiva más estructuralista, digamos, también, digamos, el análisis que hicieron Bianchi y Isabela en 2024, vamos a tener a Carlos Bianchi en un panel, va en el mismo sentido, digamos. Las políticas públicas son fundamentales para estimular y orientar el cambio estructural. O sea, en conclusión, parece que tenemos una buena base de fundamentación teórico-conceptual que justifica la intervención del Estado en la promoción de la innovación. Como eso no se ha dado de manera consistente y profunda, uno podría decir que una de las consecuencias ha sido la muy escasa inversión privada en innovación que se constata en nuestro país. Ahí hay dos cuadritos que son con información que es suministrada por la Red de Ciencia y Tecnología, Red Iberoamericana de Ciencia y Tecnología, la ANI le aporta los datos de Uruguay. No es fácil conseguir datos de inversión discriminados por sector y productivo y por origen. Lo que conseguimos fueron estos datos que habla de gasto de investigación y desarrollo por sector de financiamiento. Claramente, si ustedes ven, las empresas acá, aún considerando las públicas, dan cuenta de solamente el 4% del gasto de investigación y desarrollo en el año 2021, es un dato del 2021, solo el 4%. Si lo llevamos al tema de los investigadores por sector de empleo, de vuelta, las empresas públicas y privadas en conjunto andan en el entorno solamente del 2% de los investigadores. Entonces, digo, ahí parece claro que tenemos capaz que tenemos déficit en otra cantidad de cosas, pero está claro que acá tenemos un déficit muy importante. En síntesis, entonces, con respecto a esta parte, cerrando esta parte conceptual, el funcionamiento del mercado y la estabilidad macroeconómica, siendo condiciones necesarias, no son suficientes para promover la innovación. Quizás como consecuencia de eso, de una falta de un marco adecuado, la innovación privada no ha tenido motivo, la inversión privada no ha tenido motivos para realmente desarrollarse en el sector de la innovación. Existe evidencia para justificar entonces la actitud proactiva del Estado que puede ayudar a resolver esas fallas estructurales. Obviamente, la intervención del Estado no está exenta de riesgos. Sabemos bien, conocemos muchos errores de políticas públicas equivocadas. Pero como dijo Cristalina Georgieva hace poco, tenemos que asumir riesgos si queremos cambiar la pisada. Teniendo en cuenta que el beneficio potencial, digamos, de una buena política pública promoviendo la innovación es muy superior a los riesgos que acarrea. Yendo entonces al corazón de la cosa, vamos a hablar un poquito de las propuestas. Y como les decía, nosotros ponemos el foco en nuestra visión y en este aporte, que eso es un aporte, en dos puntos. Ponemos la prioridad en dos focos estratégicos. Uno es la promoción o el desarrollo del sector de empresas de base tecnológica que proveen servicios e insumos al sector o procesan sus productos. Nosotros, cuando hablamos de innovación en el agro, estamos acostumbrados a pensar en innovación en el sector primario, lo cual es obviamente muy importante. Lo que pretendemos con este foco es decir, esa innovación en el sector primario es clave, pero tenemos que atender también la innovación y promover la innovación en toda esa red de empresas que desarrollan su actividad basadas en conocimiento y que tienen vínculos muy estrechos con el agro, ya sea porque le brindan servicios, le venden insumos o procesan sus productos. De vuelta, en Uruguay a veces somos muy adictos a los temas, a las dicotomías. No es oponer esto a lo que puede ser la producción, la investigación agronómica pura o tradicional. Es decir, esto es otro componente de una estrategia que tiene que estar presente. Y lo mismo con el estímulo a la inversión privada. Obviamente estamos muy acostumbrados y peleamos siempre por lo que son la importancia de los recursos públicos, de asignar recursos públicos en la innovación. También tenemos que pensar cómo hacemos para incrementar la asignación y la inversión de recursos privados en este sector de la innovación, para aumentar. De vuelta, sin dicotomía con la inversión pública, sino que buscando la forma de que entre ambas se potencien. y vamos a desarrollarlas un poquito cada una. Ahora, ¿qué queremos decir, digamos, con estas ideas? Quizás esta transparencia, quizás es una de las... Está un poquito cargada, pero quizás es donde está uno de los núcleos principales de la propuesta, en el desarrollo de empresas de base tecnológica. ¿Esto qué implica? Asumir que el sector agroexportador puede ser, porque es por su competitividad a nivel...

hay como una tradición cultural, que por suerte cada vez está menos presente, que tiende a identificar el agro como un sector atrasado, contradictorio con lo que puede ser el desarrollo de sectores modernos. Nosotros lo que queremos poner el énfasis acá es justamente en una visión distinta, digamos. Hay una oportunidad, hay un potencial de complementariedad, de una sinergia donde ambos ganan en el mutuo desarrollo. No estamos hablando tampoco de que haya que hacer cosas de ciencia ficción. Estamos hablando de que ya hay capacidades acumuladas en todos estos ámbitos que pueden ser potenciadas, que pueden ser desarrolladas en el marco de una estrategia adecuada. Y eso tiene que estar asociado a la posibilidad de resolver problemas concretos, soluciones adaptadas a nuestras condiciones agroecológicas, económicas y sociales. Nos parece que esa articulación entre un sector de base tecnológica potente con un agro competitivo a nivel internacional es una buena base como para pensar una manera de descomplejizar la economía, sofisticar los productos y seguir avanzando en lo que son procesos de crecimiento con aumento de complejidad. También acá tenemos algunos antecedentes que nos dan ánimo, digamos, con respecto a que esta visión puede ser factible. La bibliografía cita, por ejemplo, el caso de Finlandia, que teniendo primariamente un desarrollo forestal muy potente, desarrolló toda una industria metal mecánica, de equipamiento, de maquinaria, de cosecha, a partir del vínculo con la industria forestal. Entonces, es como un ejemplo, digamos, de lo que podría ser de que esta visión, esta estrategia, este enfoque, hay algún antecedente que lo avala. Otro antecedente, eso es un artículo que salió en El Observador hace poquito. Otro antecedente es el caso de Australia en la minería. O sea, hoy las exportaciones de equipamiento minero de Australia son iguales o mayores que las exportaciones de minerales. ¿Por qué? Porque desarrolló esa sinergia, esa coordinación, esa articulación entre el sector primario, entre la producción de recursos naturales y todas las empresas asociadas con gran desarrollo tecnológico. Para ser más concreto, ¿qué estamos pensando en nuestro país, digamos, cuando nos referimos a esas actividades? Algunos ejemplos concretos. Todo el tema de los bioinsumos es un gran capítulo interesante, de bioplaguicidas, biofertilizantes, promotores del crecimiento. Obviamente el mejoramiento genético, en general, animal y vegetal, que puede ser público, pero también puede ser privado. El desarrollo de vacunas y kits de diagnósticos, el tratamiento de efluentes y aguas contaminadas, adaptación, diseño y gestión de sistemas de riego, tecnología de alimentos para mejorar las propiedades de los alimentos y adaptarlos mejor a las nuevas demandas. Todo el área de las tecnologías de la información, las comunicaciones, la electrónica, ahí hay un amplísimo campo que quizás es de los más conocidos y más evidentes en términos de su vínculo actual y potencial con el sector agropecuario. Todo el mundo que nos abre la madera, el desarrollo de nuevos productos de la madera, o tanto por la transformación mecánica como por la transformación química con biomateriales. La adaptación y equipamiento de maquinaria de acorde a nuestras necesidades. En todas estas cosas hay iniciativas. En todas estas cosas en nuestro país uno puede señalar emprendimientos, hay gente que está trabajando, pero que no ha logrado quizás globalmente dar ese salto que precisamos para que realmente mueva la aguja, como decimos. El otro foco, el aumento de la inversión privada. Acá, como introducción, vale la pena quizás hacer una pequeña distinción. Que es... Yo me acuerdo de la época, hago referencia a unas definiciones de Piñeiro y Trigo de hace como 50 años, que hablaban de la diferenciación entre tecnologías apropiables y no apropiables. Las tecnologías apropiables o de producto y las no apropiables o de proceso. Que las tecnologías apropiables son las que están corporizadas en algo, ¿no? En un producto, en un agroquímico, en una variedad, en un insumo, en una vacuna, en una aplicación, en maquinaria. Las no apropiables son como más intangibles, ¿no? Métodos de manejo de pastura, de ganado, sistema de aplicación, sistema de plantación. Y hay una

0: teoría aparte que, que a veces normalmente caen dentro de las no apropiables, que pueden ser las que llamemos tecnologías de bien público, digamos, que a diferencia de las de las no apropiables, son no necesariamente son buen negocio, pero son necesarias desde el punto de vista de la sociedad. ¿Cuánto tiempo me queda? A ver, ¿cómo voy? 5 minutos. Entonces, razonando conceptualmente, uno qué diría, ¿dónde, y pensando en el tema de inversión privada, dónde se puede captar inversión privada? ¿Dónde hay negocio para un privado? En las tecnologías apropiables, porque las tecnologías no hacer una recomendación de manejo no es apropiable, no genera beneficios. La inversión privada tiene que ir donde hay oportunidades de generar un beneficio. Entonces, lo lógico es que la inversión privada se canalice, se focalice en lo que es la generación de tecnologías apropiables. En teoría, uno debería decir que existen muchos argumentos para que la investigación pública se canalice en tecnologías no apropiables y generación de conocimiento, porque en esa nunca los privados van a invertir, porque no hay negocio posible ahí. Esa es como una distinción teórico-conceptual que parece relevante. Como decíamos, la inversión en tecnologías apropiables por el sector privado ha sido reducida en nuestro país. Y cuando hablamos de inversión privada, quiero ser bien explícito, no estamos hablando del aporte que los productores hacen a través de impuestos a las instituciones, típicamente el caso de Línea o el LATU. Eso no es una inversión hecha, no es una transferencia de recursos hecha con objetivos de rentabilidad privada. Lo que nosotros en lo que estamos pensando es en el capital de riesgo, o sea, en captar capital de riesgo que puede ser de un volumen muy significativo, que aumente mucho la inversión e innovación, así como el país precisa, si encuentra las condiciones de rentabilidad que normalmente requiere para invertir en un negocio que de por sí, como toda inversión, y más que toda inversión, es altamente riesgoso, como es el de la innovación, como veíamos. Para que eso suceda es necesario generar algunos mecanismos que hagan más atractiva la inversión en innovación, porque la inversión en innovación es de por sí muy riesgosa, como decíamos, y por lo tanto asumimos que se requieren algunas condiciones que la viabilicen, cosa que no ha pasado hasta ahora. A veces resulta, para una visión un poco tradicional, claro, el hecho de decir, bueno, asociemos capital privado, lucro, beneficio, con innovación, generación de conocimiento, a veces nos puede hacer un poquito de ruido para lo que es nuestra formación tradicional, pero estamos convencidos que hay ahí una oportunidad muy importante que el país tiene que aprovechar si quiere realmente aumentar el volumen de recursos invertidos en la innovación. Voy a acelerar. Algunas características de la innovación privada que son relevantes, digamos. Ahorra recursos públicos. Cuando más cosas se destinen y puedan ser resueltas por la inversión privada, eso va a ahorrar necesidad de invertir recursos públicos en ello. Se alinea, tiene muchas posibilidades de alinearse con el mercado, porque el que se juega su capital va a estar mirando el mercado. Se cancela rápido si la cosa no funciona. Si no funciona, las pérdidas las asume el privado. El Estado se ahorra esa pérdida. Y el desarrollo de esas capacidades, también es importante decir, lo que se genera a partir de esto en tecnologías apropiables, después estas capacidades son transversales, ¿no? O sea, la biotecnología, la microbiología, la física, la química, que se pueda desarrollar a partir de un vínculo con el agro, después se pueden aplicar a otras áreas del conocimiento y de la actividad económica. No tienen por qué quedar limitadas, digamos, a lo que es el sector agropecuario. De vuelta. No estamos diciendo que haya que eliminar la inversión pública en tecnologías apropiables, porque hay muy buenos antecedentes del país en generación de tecnologías apropiables. Tenemos que apostar al desarrollo gradual de la inversión privada, porque existe, sabiendo que existen condiciones que hacen necesaria la inversión pública aún en tecnologías apropiables. Si hay buenos casos de éxito, no los vamos a desarrollar ahora. Pero además podemos ir, en todo caso, ir haciendo ese movimiento, digamos, en la medida que, que se vayamos confirmando que la inversión pública y la inversión privada va ocupando los espacios que le estamos asignando y que queremos que ocupe. En resumen, de esta perspectiva decimos, el desafío es construir un ecosistema innovador, generando una red, y ahí destaco, digamos, ecosistema y red de empresas tecnológicas, porque hay muchos antecedentes y experiencias de startups y de desarrollos individuales, digamos, de emprendimientos que son exitosos, que han sido exitosos. Lo que nos falta es que se genere esa red, ese ecosistema, ese sistema que empuje, digamos, a todo el sector hacia un nuevo estadio, un nuevo paso, un nuevo escalón de desarrollo y de innovación. No quedarnos con la visión del apoyo a la empresa individual, porque además, como decían también Raquel Artecona, por ejemplo, hay que ver todas las trabas que puede haber en el sistema, más allá de las que puede haber a nivel de la empresa individual. O sea, generar el sistema, canalizar el mayor volumen de recursos de capital privado para viabilizar el desarrollo, articular con la innovación, con lo que puede ser la investigación agronómica clásica y el aporte de recursos públicos, no verlo como dicotomía, incorporar la dimensión de, esto es importante, incorporar la dimensión de inclusión social y sostenibilidad ambiental. Y después viene el desafío de diseñar los instrumentos y las medidas concretas para ponerlo, no es menor, teníamos todo un capítulo relacionado con eso, pero lo eliminamos por razones de extensión. Y lo que también tenemos que evitar, hay muchos instrumentos hoy que están desplegados, quizás de lo que se trata es de buscar potenciarlos y las cosas nuevas no plantearlas, digamos, en coordinación con lo que ya existe, obviamente, como siempre. Eso era todo. Muchas gracias.
1: Bien, muchas gracias, Pablo. Realmente muy, muy interesante la presentación. Bien, a continuación vamos a pasar.
2: Era entonces parte del seminario de innovación agropecuaria y agroindustrial llevado a cabo hace algunos días, donde así el director ejecutivo del programa Uruguay Innova de Presidencia de la República, Bruno Gili, realizó su participación. Bien, amigos, hasta aquí de mañana muy temprano a través de Internacional. A todos, gracias por la atención.
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5: 6:41.
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27: Muy buenos días. Primer boletín del día a través de Internacional. Actualizamos los datos del tiempo que, según Inumet, se va a presentar con cielo nuboso, periodos de cubiertos, neblinas, vientos del suroeste y sur entre 10 y 30 kilómetros por hora. La máxima prevista para hoy miércoles 19 grados, mínima próxima madrugada 6 grados. Para mañana jueves, nuboso, periodos de cubierto, precipitaciones escasas, neblinas y bancos de niebla, máxima prevista 18 grados. Primer boletín del día a través de Internacional. Presentación de la nueva línea de crédito para monotributistas sociales. El Ministerio de Desarrollo Social y República Microfinanzas presentaron una nueva línea de crédito para monotributistas sociales.
28: Bueno, para nosotros es importante poder estar compartiendo que se relanzan estos créditos para monotributos sociales MIDES, porque lo que hacen es fortalecer las capacidades de estos emprendimientos para que puedan invertir, para que puedan mejorar su producción y su inserción y su desarrollo. Y bueno, nosotros estamos ahí acompañándolos. A cada quien según también el momento de desarrollo que tiene. Primero lo que hacemos es trabajar en la formalización, en el que puedan desarrollar capacidades para formalizar los emprendimientos, que muchas veces los vienen llevando adelante desde las economías populares, digamos, rebuscándoselas para la olla, digamos, como hacen los uruguayos y las uruguayas. Los formalizamos y luego los siguientes pasos también son, bueno, a través de la banca, en términos generales, de la banca más tradicional, no pueden acceder porque no cumplen con determinadas garantías. Entonces, bueno, acá nos unimos, el Ministerio de Desarrollo Social, República Microfinanzas, para poder asumir también desde estos lugares del Estado ciertos riesgos. Y como nos pasó las ediciones anteriores, tuvimos fondos de garantía que esta edición ya no las tenemos que contar, porque realmente las experiencias anteriores en las que llegamos a cerca de 1.300 emprendimientos han demostrado que la tasa de morosidad es mucho más baja que la general. Entonces, ¿qué quiere decir? Que nosotros estamos haciendo una apuesta, que estamos asumiendo riesgos, pero que la gente está devolviendo el dinero, que esto lo está trasladando a mejorar y a desarrollar mejor sus emprendimientos, y que esto tiene un retorno inmediato en las comunidades, en los departamentos, que además elegimos nosotros particularmente para esta edición, en su mayoría los de la frontera con Argentina, que están pasando esos departamentos situaciones complejas desde el punto de vista laboral. Y bueno, nosotros con esto tratamos de incidir para que se le pueda conceder el préstamo y hacerse el dinero incluso antes de la zafra del verano, que es muy importante en esa zona.
29: ¿Cómo tiene que hacer el interesado para acceder a un préstamo de estos y hasta qué fecha puede hacerlo?
28: Lo puedo hacer hasta el 10 de octubre a través de la página web de MIDES.
30: Bueno, este es el tercer lanzamiento que hacemos República Microfinanzas con el MIDES. Se trata de un crédito de hasta 60.000 pesos que pueden acceder los que tengan la calidad de monotributistas del MIDES. Básicamente estamos hablando de todo el país y a su vez en condiciones muy beneficiosas desde el punto de vista financiero, como un crédito que apoya al seguimiento del emprendedor o emprendedora, porque muchas veces pasa que en estos niveles de empresa que son micro, hay un desfasaje entre la fecha de cobro y los gastos personales, que muchas veces hay autoempleo, hay cuenta propista. Entonces el crédito es muy necesario para ellos, para poder comprar materiales y poder producir. Y bueno, estamos muy contentos de lanzar por tercera vez. Ya estamos preparando las inscripciones y esto sobre mediados de octubre estará operativo.
29: ¿A cuántas personas se piensa alcanzar?
30: Bueno, hemos tenido cerca en los llamados de entre 1.000 y 1.500 personas. En principio hay más cantidad de candidatos, obviamente que esto es voluntario, se anota el que entiende que lo necesita, y también es cierto de que el crédito tiene un previo estudio de análisis de qué se trata la actividad, en qué lugar del país está, cuál es el rubro, si es turismo, si es artesanía, si es cuenta propista, oficio, en fin, pero hay mucha información en la página web y cuando los incentivos están bien puestos, estos programas se acumulan y son exitosos.
27: Primer boletín del día a través de Internacional. Reconocimiento al SECOET de Durazno. El secretario de Presidencia Alejandro Sánchez y el director del Sistema Nacional de Emergencias SINAE, Leandro Palomeque, participaron de un reconocimiento al Centro Coordinador de Emergencias Departamentales de Durazno por sus 20 años de existencia.
1: Estaremos nada más ni nada menos reconociendo al departamento de Durazno por lo que ha sido uno de los primeros SECOED departamentales que cumple 20 años el SECOED del departamento de Durazno. Y en este sentido simplemente quiero decir una cosa. Durazno fue pionero a la hora de pensar una política de prevención en los temas de desastres naturales. Y esto fue importante en la creación del primer SECOED departamental. Los primeros 5, uno fue Durazno y fue pionero trabajando fuertemente. Y a partir de allí luego se construyó una política pública a nivel nacional como es la del SINAE, que permite no solo actuar cuando hay desastres naturales, sino planificar la prevención antes, naturalmente, generar los dispositivos. Además, ustedes saben que en el departamento vamos a tener un centro regional y habla justamente del trabajo comprometido y el esfuerzo que está haciendo tanto el gobierno departamental como el gobierno nacional para enfrentar un desafío climático como el Niño.
2: Lo que nos reúne es, en primer lugar, la inauguración de las nuevas instalaciones de este Centro Coordinador de Emergencia en instancia que se cumplen los 20 años de existencia. O sea, fue en septiembre del año 2006 donde se inauguraron los primeros 6 centros, perdón, me rectifico, 4 centros coordinadores departamentales de emergencia, siendo el de Durazno uno de ellos, por lo cual es uno de los centros coordinadores pioneros en lo que fue la descentralización de este sistema que hoy por hoy es el que aplicamos en todo el territorio nacional a partir de la ley del año 2009. Así que se unieron esas dos instancias, la primera la de inaugurar las nuevas instalaciones y la otra es la de conmemorar estos 20 años de existencia del Centro Coordinador.
3: Además, ¿se avanzó en lo que es toda la prevención del fenómeno del Niño o se va a empezar a trabajar ya? ¿Ya se está trabajando?
2: Nosotros particularmente ya venimos trabajando con Durazno. Tuvimos una reunión con el Comité Departamental de Emergencia aquí, un comité ampliado hace aproximadamente 25 días, donde ya fuimos coordinando ya adelante lo que es la preparación para ese evento y el impacto que puede tener particularmente en lo que es la ciudad de Durazno.
3: ¿Qué se ha dispuesto ya de antemano?
2: Nosotros comenzamos que, en primer lugar, este va a ser uno de los lugares en el cual hemos descentralizado las capacidades logísticas del sistema de emergencia. Más allá de Montevideo se estableció un polo logístico también aquí, en Durazno. Y lo que hemos reforzado con eso son las capacidades de insumos básicos de respuesta y de asistencia en el caso que se produzcan los desplazamientos. Más allá de eso, el Comité de Emergencia Local cuenta con un plan de acción para lo que es este tipo de eventos y el impacto que puede tener, máxime teniendo en cuenta lo que va a ser la crecida del río Xi y las consecuencias que eso puede tener. En algo como decimos, que no es nuevo para la ciudad, no es nuevo tampoco para el Centro Coordinador y para el Comité de Emergencia, el manejo de este tipo de eventos adversos, pero que sí particularmente se ha puesto mayor énfasis en el alcance que puede tener, o sea, la cantidad de personas que puede alcanzar.
4: ¿Ya está definida la fecha de la finalización del plan invierno?
2: No, aún no, todavía no está dispuesto. Mantenemos activos los centros de evacuación, mantenemos activa la respuesta en todo el territorio nacional. Particularmente empezamos a evaluar la posibilidad de ir disminuyendo esos centros, pero las bajas temperaturas que se han registrado en los últimos días tampoco nos han permitido avanzar sobre el cese de esa alerta. Por eso se ha mantenido hasta el día de hoy. Estaba dentro de lo previsible lo que el Instituto Nacional de Meteorología nos advirtió, que consecuencia también de este evento del Niño y demás, las temperaturas van a estar por debajo de la media normal en estos tiempos en los cuales ya deberíamos estar con temperaturas más favorables para las personas expuestas a la intemperie.
27: Primer boletín del día a través de Internacional. Presentación de SIGA Innovación, el programa Uruguay Innova. El Ministerio de Economía y Finanzas, la Agencia Nacional de Investigación e Innovación, la de Desarrollo y el Sistema Nacional de Garantías, SIGA, presentaron SIGA Innovación.
5: En lo personal, yo estuve en el nacimiento del SIGA allá por el año 2008, una herramienta realmente que demostró la importancia que tuvo en épocas en general, pero en particular en épocas críticas. Pensemos el rol clave que cumplió el sistema de garantías, por ejemplo, en el marco de la pandemia, y cómo la institucionalidad que se fue creando a lo largo de los años permitió a las políticas públicas tener capacidad de dar respuesta y atender las necesidades de los distintos sectores productivos y de la sociedad en general. Por lo tanto, es una alegría enorme ver cómo seguimos potenciando, seguimos ampliando, seguimos profundizando las líneas de acción del sistema de garantía, y también ver cómo esto lo hacemos en el marco de, como fue dicho antes por Álvaro, por Sara, por Juani, de una profunda articulación interinstitucional. Es decir, cómo la ANI, ANDE, Uruguay Innova como paraguas que engloba las distintas agencias que Uruguay fue creando a lo largo del tiempo, el sistema de garantía del Ministerio de Economía y Finanzas trabajan de manera articulada para generar instrumentos que permitan apoyar y potenciar la inversión focalizada en la innovación como un aspecto clave para aumentar la productividad, que es una de las líneas de trabajo centrales que desde el gobierno, desde el equipo económico, tenemos como estrategia para apuntalar el crecimiento y mejorar el desempeño económico de la sociedad y mejorar las condiciones de vida y el bienestar general de toda la sociedad. Por lo tanto, realmente creo que hoy es un día muy importante. Como fue dicho, todas las actividades de innovación tienen, además de las dificultades que en general las micro y pequeñas empresas y medianas empresas tienen para acceder al financiamiento, en el caso de las actividades y los proyectos vinculados a la innovación, tiene una dificultad adicional, y la disponibilidad de una garantía para facilitar el acceso al financiamiento entendemos que va a jugar un papel clave. De nuevo, con esa articulación en la cual tenemos el certificado de innovación, la evaluación previa por parte de ANI, la certificación de que el proyecto efectivamente permite avanzar en términos de innovación, sea en productos, sea en procesos, aspecto clave para la mejora de la productividad. Estamos hablando de mejoras en procesos vinculados a la producción, a la distribución, a la logística, a la comercialización, a la organización y gestión de las empresas, o sea, en una visión amplia, pero que es clave para un mejor desempeño de las firmas en general y mejorar la capacidad de competencia y la productividad de todos nuestros sectores productivos.
6: El día de hoy estamos lanzando SIGA para innovación. Esto es apoyo a MIPYMES que están innovando, y la idea es que tengan un sistema de garantía para poder luego acceder al financiamiento a través del sistema financiero tradicional. Es una forma de ampliar lo que son las herramientas que tiene ANI de financiamiento a la innovación con herramientas de sistema financiero público y privado a través de este sistema de garantía. las ventajas es que van a poder acceder a una garantía por parte del crédito que estén solicitando a los bancos y que también van a pagar menos tasa de comisión. Primero lo que tienen que hacer es presentarse ante la Agencia Nacional de Investigación e Innovación, ani.org.uy. ANI evalúa el proyecto de innovación, ya sea en productos o en procesos. Posteriormente emite el certificado y la MIPYME va al sistema bancario con ese certificado de garantía de crédito.
7: ¿Quiénes son las personas o las organizaciones que pueden postularse?
6: Bien, son todas las MIPYMES en Uruguay que cuentan con certificado de MIPYME, obviamente que cuentan con sus obligaciones tributarias al día, y bueno, luego tienen que hacer este trámite primero en nuestra agencia para obtener el certificado y luego posteriormente ir al banco.
7: ¿Qué ejemplos de proyectos de innovación o de acciones pueden estar incluidas?
6: Bien, por ejemplo, entendemos que es adecuado para empresas tecnológicas que en este contexto internacional de inteligencia artificial están intentando cambiar, por ejemplo, de venta de servicios, de horas de servicios, a desarrollar productos. Entonces, se pueden financiar ese tipo de actividades, ese tipo de desarrollos a través de este sistema. Estamos haciendo una prueba piloto, con lo cual queremos ver justamente en los primeros meses cómo va a ir funcionando, pero pensamos que va a tener una importante demanda.
8: Sabemos que innovar es una actividad que comprende riesgos, que comprende la toma de decisiones del empresariado, digamos, que tiene que asumir algunas variables que sin lugar a dudas ponen en juego, digamos, la rentabilidad del negocio, de la operación y demás. Pero a su vez, por otro lado, tenemos un sistema financiero que en nuestro país está caracterizado por una gran liquidez, con el desafío extra, además, que el crédito privado empresarial implica únicamente el 30% del PBI en nuestro país, cuando en otros países de la región, como en Chile, esa cifra se duplica e incluso un poco más. Allí hay un espacio para la política pública. Este sistema de garantía viene a cubrir, a acercar estas partes entre las empresas que buscan innovar, que buscan generar un nuevo proceso productivo o un nuevo producto, y a su vez, para afrontar esos riesgos, necesitan acceder al crédito, y ese crédito necesita un respaldo como es el sistema de garantía, que en este caso estamos trabajando en conjunto con la Agencia Nacional de Innovación e Investigación, con la ANI, pero también el Ministerio de Economía y Finanza, a través del sistema SIGA, pone a disposición. Es un sistema muy sencillo que tiene dos fases, digamos. Una primera fase es la empresa que postula a través de ANI. A través del sitio web de ANI van a encontrar dónde acceder a la postulación. Eso, digamos, pase por una fase de evaluación del proyecto, ya sea el producto o el proceso innovador. Ese equipo técnico va a determinar que efectivamente se trata de un proceso o un producto innovador y emite un certificado. Con ese certificado la empresa puede acudir a alguna de las empresas financieras del medio local que trabajan en plaza y evidentemente va a tener que pasar por una evaluación crediticia, y en caso de ser receptores de crédito pueden ejecutar esa garantía porque tienen ese certificado, esa certificación de que ANI aprobó este proyecto como un proyecto innovador, y automáticamente reciben entonces a través de esa activación este beneficio que les cubre hasta el 70% del monto que van a ampliar, a implementar, digamos, en su proyecto innovador, y además tiene, sobre todo, un, digamos, esto es lo importante, un 50% en la tasa de interés que van a pagar de bonificación, lo cual hace que innovar sea un camino más seguro, pero además con buenos beneficios económicos y financieros. En nuestro país tenemos un entramado productivo que se caracteriza además por ser micro, pequeño y mediano, que además tienen esta segunda característica, es muy importante, que crean 2 de cada 3 puestos de trabajo en el sector privado. Hay un entramado productivo que se caracteriza de esta manera, pero que además tiene algunos desafíos en materia de adecuación tecnológica. Para eso la Agencia Nacional de Desarrollo tiene en este momento abierta una postulación, un programa también que busca adecuar tecnológicamente a empresas nucleadas en sectores de actividad o en áreas geográficas, pero también es hoy una necesidad para el país pensar en procesos de innovación. Tenemos justamente en este momento un conjunto de instrumentos que están abiertos para su postulación, que abordan todos algún desafío puntual que tienen las MIPYMES. Esto nos llevó un proceso de varios meses donde identificamos cuáles eran los desafíos que tiene este entramado empresarial, justamente buscando el despegue, crecer, escalar y, por qué no, también internacionalizarse. Y comienzo por este punto. Junto a la Agencia Nacional de Investigación e Innovación, ANI, a Uruguay 21, el LATU y el MIEM, tenemos un programa que se conoce como Uruguay al Mundo, que fomenta la exportación y la internacionalización de MIPYMES y de startups. Pero además, para llegar a ese punto, sabemos que las empresas tienen que adecuarse tecnológicamente. Para eso, justamente, tenemos este programa de adecuación tecnológica que encuentra instituciones intermedias, ya sean la academia, laboratorios, centros de investigación, que nuclean algunas empresas y a ellas les ofrecen un plan de adecuación tecnológica y luego algunos recursos para implementar ese plan. Y vamos a estar presentando el lunes 28 nuevamente un programa de digitalización de MIPYMES. Sabemos que allí muchas empresas uruguayas necesitan digitalizar los procesos de producción, necesitan que la digitalización sea parte, digamos, del corazón mismo de su modelo de negocio, y para eso estamos presentando nuevamente el programa de vouchers digitales. Son incentivos muy importantes, digamos, un voucher que puede llegar a ser de $20,000 en un apoyo no reembolsable para empresas que necesitan implementar un ERP o un CRM, digamos, un software de gestión de clientes y de proveedores, o tal vez un sistema de tracción o de trajeo logístico que de alguna forma digitalice lo que hacen, la operativa, ganen en eficiencia y, por supuesto, traiga mejores negocios.
9: Para mí y para el programa Uruguay Innova, esto es un hito súper importante. Es un instrumento muy innovador realmente el tratar de unir a distintas agencias que trabajan juntos a las empresas en busca de favorecer el desarrollo, la innovación, el desarrollo productivo, unir en un mismo instrumento a ANI, a ANDE, dentro a SIGA, CONAFIN, al MEF, y el trabajo en conjunto que se ha realizado durante el diseño. Es uno de nuestros principales objetivos, apoyarnos en los recursos, en las capacidades, en el conocimiento de las distintas instituciones. Es lo que nos mueve como Uruguay Innova. Aquí lo que trata es de buscar un nuevo tipo de financiamiento para proyectos innovadores que hasta hoy no estaba disponible, ¿sí? Muchas veces las empresas que ofrecen sus productos y sus servicios basados en conocimiento, les cuesta acceder al sistema financiero más tradicional, porque muchas veces no entienden cuál es el producto que se va a vender o no tienen las garantías suficientes, porque todo lo que tienen es conocimiento. Entonces, este instrumento, estas garantías van a favorecer ese nuevo tipo de financiamiento y ese acercamiento. También, obviamente, agradecer a los bancos que cuando les presentamos en el consorcio este nuevo instrumento, en el primer momento dijeron que sí. No pusieron dudas, no pusieron reparos, y nosotros también, eso es súper importante, porque también tenemos acá un nuevo financiamiento desde el sector privado a proyectos innovadores.
27: Primer boletín del día a través de Internacional. Convenio entre el Ministerio del Interior e INISA. El Instituto Nacional de Inclusión Social Adolescente INISA y el Ministerio del Interior suscribieron un convenio específico para desarrollar actividades en el marco del programa Pelota al Medio a la Esperanza.
10: Participar en este tipo de actividades es de las mejores cosas que tiene el Ministerio, porque es una mirada hacia el futuro, es anticiparse a la jugada verdaderamente, es anticiparse a los problemas, es tratar de resolverlos antes que ocurran. Entonces, para el Ministerio, participar de programas con el deporte, con INISA, junto con trabajadores, con profesores, es verdaderamente un privilegio para el Ministro y para el Ministerio, y es una oportunidad de juntar la prevención con las políticas de seguridad y con las políticas de convivencia.
11: Hoy firmamos un convenio con el Ministerio del Interior y con el programa Pelota al Medio a la Esperanza, a partir del cual
30: El INISA está en condiciones de participar de todas las actividades de reinserción social, de integración que el Pelota al Medio a la Esperanza en el Ministerio del Interior hace. Así que para nosotros es un día muy importante. Hay algunos antecedentes de actividades conjuntas que hemos hecho, algunas iniciativas que han prosperado muy bien en el INISA, como el equipo que está compitiendo en la Liga Universitaria con todo éxito, que tienen origen en el vínculo que tenemos con Pelota al Medio de la Esperanza. Así que, en fin, muy, muy contento. Y además es muy importante afianzar el vínculo con el Ministerio del Interior por razones que cualquiera comprende.
12: ¿Qué valor le pone al deporte vinculado a la rehabilitación?
30: Y es muy importante, como para todos, todo el tema deportivo, todo el tema cultural, todo el tema educativo es fundamental para estos chiquilines como para cualquiera de nosotros. Y además en el caso de las actividades deportivas hay un componente que tiene que ver con el equipo, con la circulación social, con la disciplina, que es muy especialmente importante para los chiquilines nuestros y especialmente importante en esta edad. Así que hay una historia muy linda que se está dibujando, no por este director ni por este presidente, hace muchos años en el INISA, de cultivo de algunas disciplinas que han sido especialmente exitosas. El tema del boxeo, el tema de la halterofilia, el tema del rugby, hace 5 años haciendo un proceso precioso. Y nosotros hicimos nuestro aporte con este tema de la chispa y la Liga Universitaria, que ha sido una experiencia muy linda también. Y si Dios quiere, vamos a empezar con el básquetbol dentro de poco, así que, en fin, muy contento.
13: Es un momento espectacular, muy importante para el programa. Nosotros desde el año pasado estamos trabajando en conjunto Pelota al Medio y INISA, trabajando en proyectos deportivos, sociales. En el caso del año pasado hicimos un comienzo de abrir las puertas también a la Liga Universitaria de Deportes desde el programa, y hoy está compitiendo un equipo de INISA que se llama La Chispa, que es la sub-20 en la Liga Universitaria, con buen suceso y sobre todo en la parte de comportamiento y convivencia, que es lo más importante. Ahora vamos a seguir trabajando también en el área de cultura, de deportes desde el programa, en Colonia Berro y en otros centros más, para también saber que hay jóvenes y que hay que darle para adelante para que ellos puedan mejorar su convivencia y también para cuando salgan también tengan otras opciones de vida para mejorar la seguridad también.
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8: El dólar cotiza a 38,95 a la compra, 41,55 a la venta. El peso argentino, 0,020 a la compra, 0,035 a la venta. El real, 7,20 a la compra, 8,45 a la venta. El euro cotiza a 44,60, 48,60, compra-venta respectivamente.
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11: Primer boletín del día a través de Internacional. Encuentro regional sobre intercambio de información e inteligencia fronteriza. En el marco del ejercicio de la presidencia pro tempore del Mercosur, Uruguay fue sede del encuentro regional El Intercambio de la Información para la creación de la inteligencia fronteriza. Y aquí la palabra del ministro del Interior, Carlos Negro.
12: En los últimos 15 días hemos incautado cerca de 700 kilos de cocaína y pasta base de cocaína en operaciones como Pollux, en los departamentos de Salto y Artigas, Jaguar, en el departamento de Soriano, y la más reciente, Trazador, en Montevideo, concretando así más de 30 detenciones, además de la incautación de armas, dinero en efectivo y vehículos de alta gama. También estamos actuando sobre las armas y las municiones con una nueva normativa respetando estándares punitivos y regulatorios internacionales. Pero también con más acción, incremento en un 15% las incautaciones de armas y en más de 400% de municiones. Pero no nos quedamos en eso. Lo dijimos desde el primer día y lo reafirmamos. Vamos detrás de la ruta del dinero para pegar en las organizaciones en la parte que más duele. Así, el año 2025 cerró con una cifra récord de incautaciones por lavado de activos. Llevamos adelante un fortalecimiento en los controles en los pasos de frontera y rutas nacionales, a través de operaciones especiales como Ancilia, con la participación de múltiples unidades de la Policía Nacional y que arroja importantes resultados por incautaciones de contrabando. Estos resultados forman parte del trabajo sostenido de la Policía Nacional para combatir el tráfico de drogas y las estructuras vinculadas al crimen organizado, mediante tarea de investigación, inteligencia y despliegue operativo en distintos puntos del territorio nacional. En este contexto, la cooperación entre los Estados constituye una herramienta fundamental. Y dentro de esta cooperación, el intercambio oportuno y seguro de información ocupa un lugar central. Para Uruguay, el fortalecimiento del Sistema Interamericano de Información de Seguridad en Mercosur, SISME, constituye una línea de trabajo de particular relevancia dentro de esta presidencia pro tempore. El SISME representa una herramienta que permite mejorar la disponibilidad de información para las instituciones responsables de la seguridad y contribuir a una respuesta que coordina frente a fenómenos que trascienden las jurisdicciones nacionales. El fortalecimiento de la seguridad fronteriza requiere complementar los mecanismos de intercambio de información con mayores niveles de coordinación operativa entre las instituciones que actúan en el territorio. En este sentido, Uruguay considera de particular interés avanzar en la creación y desarrollo de unidades binacionales de coordinación policial en frontera. La propuesta parte de un principio fundamental. Estas unidades no implican la creación de una fuerza supranacional ni la transferencia de jurisdicciones. Cada Estado mantiene sus competencias, su cadena de mando y su actuación dentro de su propio territorio. La innovación consiste en generar un espacio operativo compartido que permita a las instituciones coordinar información, decisiones y respuestas en tiempo real frente a hechos que puedan tener efectos en más de un país. La propuesta contempla además que estos espacios se encuentren interconectados dentro de la institucionalidad regional común, de manera que las alertas, los riesgos y la información relevante puedan circular no solamente entre dos países vecinos, sino también hacia otros puntos frontera del Mercosur. Para Uruguay esta mirada integral resulta especialmente relevante.
11: Primer boletín del día a través internacional. 11ª cumbre ministerial del PRALC de la OCDE. Uruguay es sede de la cumbre ministerial del Programa Regional para América Latina y el Caribe de la Organización para la Cooperación y el Desarrollo Económico. Y aquí la palabra del ministro de Economía y Finanzas, Gabriel Odone.
13: La visita que hoy y esta actividad que se desarrolla aquí, consideramos que es una señal muy importante para América Latina y el Caribe de parte de la OCDE. La OCDE le ha dado a nuestra región una relevancia creciente, ya hoy con 4 miembros como miembros plenos de la OECD y a su vez con un conjunto de países que están evaluando mecanismos diferentes de aproximación. Uruguay es un pequeño país que pretende seguir siendo un miembro de la comunidad internacional, de la comunidad global, influyente en la comunidad global, compartiendo valores del multilateralismo, la promoción de la democracia y la resolución pacífica de los conflictos. Y por lo tanto, First miembros de una organización como la OSD, que comparte estos valores, es un camino que el Uruguay empieza a discutir como elemento central de pertenencia a los lugares en los cuales en el mundo actual los países tienen que estar. Participar en la OCDE para un país como Uruguay también permite compartir experiencias exitosas en materia de políticas públicas de largo aliento que Uruguay ha desarrollado en los últimos 30 o 40 años. Me permito señalar algunas de ellas, como son la trazabilidad ganadera. Uruguay es un país que está en condiciones de trazar a la perfección todo el proceso que la carne vacuna, que es nuestro principal rubro de exportación, tienen desde el momento en que es nacido el animal hasta el momento que es puesto en el puesto de venta. Eso es un logro de una política pública desplegada con más de 25 años de desarrollo y que Uruguay se ha dedicado a dar a conocer en el mundo. Este foro o los foros como los de la OSD son cruciales. A su vez, Uruguay cuenta con un plan Ceibal, que es un plan de larga consolidación en materia educativa, con incorporación de tecnología que nos ha permitido introducir prácticas modernas, tecnologías y nuevas metodologías de pedagógicas en el sistema educativo, que también constituye un programa de larga lata en el cual Uruguay se ha destacado, algo que también queremos compartir en lugares o en foros como este. Y finalmente, Uruguay ha desarrollado una transición energética muy relevante en los últimos 15 años, en los cuales el año pasado el 98% de nuestra generación de energía eléctrica ha sido en base a energía renovable.
11: Por su parte, también hizo uso de la palabra el secretario general de la OCDE, Matías Corman.
14: Su país ya está dando pasos ambiciosos para avanzar en el desarrollo y difusión de la inteligencia artificial con su firme compromiso. Esto incluye la creación de marcos regulatorios e instituciones innovadores para dar impulso al sector, porque una economía no cambia cuando unas pocas empresas la incorporan con éxito, sino cuando esas ganancias se extienden al conjunto. Y para que eso ocurra, es necesario actuar en tres frentes. Primero, mejorar la infraestructura. Segundo, acompañar a las empresas. Tercero, formar a los trabajadores. Cada vez más empresas señalan que la falta de competencias es una de las principales barreras para adoptar la inteligencia artificial. Y la solución no pasa por convertir a todos en especialistas. Fortalecer capacidades fundamentales como la lectura, las matemáticas, el pensamiento crítico y la resolución de problemas será esencial para cerrar la brecha.
11: Primer boletín del día a través de Internacional. Cierre de la cumbre ministerial del programa regional de la OCDE. El secretario de Presidencia Alejandro Sánchez y el ministro de Relaciones Exteriores Mario Lupchin participaron de la clausura de la cumbre ministerial del programa regional de la OCDE. Y aquí la palabra al secretario de Presidencia Alejandro Sánchez.
15: Y la verdad es que Uruguay no se quiere bajar del mundo, quiere estar más en el mundo. Uruguay quiere estar más presente en los foros internacionales, en los lugares en donde se toman decisiones, en los lugares donde se construyen estándares, en los lugares donde se diseñan y se planifican las nuevas reglas de juego del mundo que vendrá. Las nuevas reglas de juego de la biotecnología, de la inteligencia artificial, de la bioseguridad, de cómo protegemos en definitiva, a nuestros mares, cómo protegemos nuestra naturaleza y cómo generamos un uso sustentable de esos recursos en pos de una vida más sana. Cómo avanzamos en la transición energética que nos permita ir hacia economías mucho más limpias y renovables. Cómo generamos mejores condiciones para cerrar las brechas de desigualdad que tiene el mundo, para permitirle a todos los ciudadanos de este mundo que puedan vivir en paz, en democracia, en libertad y que los derechos fundamentales sean respetados. Por eso Uruguay quiere estar en el mundo. Por eso Uruguay se acerca a la OCDE. Por eso Uruguay se acerca a este espacio con responsabilidad, porque estamos convencidos de que cuanto más espacios tenga el Uruguay de intercambiar, de discutir experiencias que se han dado en otros países del mundo, más soberanía vamos a tener en nuestro país.
11: Por su parte, el ministro de Relaciones Exteriores, Mario Lüpting, así se expresaba.
16: Temas como la productividad, la innovación, la competitividad, abordados desde una perspectiva inclusiva que tienda a reducir las brechas existentes, constituyen un núcleo de trabajo que debemos profundizar y seguir realizando en conjunto. Pensemos que en la jornada de hoy hemos escuchado conceptos claves o palabras claves como todo lo que se refiere a la inteligencia artificial en su dimensión más compleja y completa, innovación, producción, una producción potencializada, transición energética, cambio tecnológico, infraestructura, formación, capacitación, financiación, educación, ambiente, salud, y podría seguir, lo que demuestra que está al corazón de lo que es la política de este gobierno para llevar adelante e ir concretando a resultados concretos. Yo creo que este encuentro sin duda nos estimula y nos deja muchos elementos que nos llevaremos a nuestras reflexiones futuras. Y es un estímulo para renovar el compromiso de una agenda regional capaz de generar resultados, resultados tangibles, porque estamos en la hora de los resultados, no solamente en la hora de las reflexiones, y que tienen que ser concretos para el cambio en nuestras sociedades. En otras palabras, cada vez más es la hora de la acción y este tipo de reflexiones y encuentros nos tiene que llevar en esa dirección.
11: Primer boletín del día a través internacional. Titulares de OPP, ANDE y Uruguay Innova expusieron en la cumbre ministerial del programa regional de OCDE. El director de la Oficina de Planeamiento y Presupuesto, Rodrigo Arim, el titular de Uruguay Innova, Bruno Gini, y el presidente de la Agencia Nacional de Desarrollo ANDE, Juan Ignacio Dorrego, expusieron sobre inteligencia artificial y productividad en la cumbre ministerial del programa regional para América Latina y el Caribe de la OCDE en Montevideo.
17: Desde la mirada del gobierno uruguayo, a mí me gustaría señalar, en clave de tu primera introducción, lo que son algunos desafíos propios de la región. En primer lugar, como bien señala el secretario ejecutivo, si bien concentramos el 14% de las visitas mundiales a herramientas de inteligencia artificial, recibimos solamente el 1,1% del total de inversiones vinculadas a inteligencia artificial en el mundo. Pero lo cierto es que en América Latina y el Caribe ya comenzamos a ver algunas brechas preocupantes pensando de cara al futuro y son parte de los desafíos que tenemos. Somos un país, y lo voy a decir en la segunda ronda, que ha comenzado un proceso de desarrollo de nuevos instrumentos de política vinculados a estos temas, pero somos un país en donde existe heterogeneidad importante en este plano, donde las micro y pequeñas empresas acceden a la inteligencia artificial pero no la utilizan, como sucede en buena parte de la región, y donde tenemos dificultades para generalizar su uso, en un contexto donde hay otros desafíos. Y permítame decirlo desde este pequeño Uruguay. Nosotros no vamos a definir la dirección del cambio tecnológico general asociado a la inteligencia artificial, sobre lo cual además hay un enorme marco de incertidumbre. ¿Sí? Si uno ve los pronósticos, el impacto sobre la productividad o el crecimiento económico de la inteligencia artificial, la amplitud de esos pronósticos, según quien lo construye, es muy amplia todavía. Por lo tanto, lo que estamos diciendo es que estamos en un mundo de incertidumbres y que tenemos que ser capaces de lidiar desde la política pública y de que toman decisiones el sector privado con esa incertidumbre. Es probable que muchos elementos, yo diría que seguro, del cambio tecnológico y su aplicación en el mundo productivo sean exógenos, pero tenemos el desafío de construir políticas específicas que aprovechen nichos en donde tengamos capacidades para impulsar la productividad en sectores o áreas que son claves para el Uruguay y yo diría más en general para la región.
18: Me parece que hay que marcar, y cuando uno ve con los países que están siendo más activos y más dinámicos en entender esta transformación que el mundo está viviendo en los últimos 20 años, hay algo que los caracteriza, que es la acción. Mientras nosotros estamos haciendo muchas... en Uruguay una cosa que hicimos cuando asumimos este nuevo gobierno es teníamos demasiado diagnóstico, no vamos a hacer ningún diagnóstico, así que empezamos a trabajar. Eso generaba cierto ruido porque tenemos cierta cultura, particularmente en los países latinoamericanos, de diagnosticarnos. Pero si uno mira qué pasa hoy en el mundo y lo que todos los días sale es una innovación. Hay alguien que está haciendo algo y lo pone en el mercado. Entonces yo creo que el primer reto que tenemos importante es lograr efectivamente accionar cosas. Yo creo que ese es el problema más fuerte y el más difícil. Parte del programa Uruguay Innova lo que intentaba es coordinar, articular todo esto que hemos hablado, digamos, y que ha estado en todas las presentaciones, pero el reto que tenemos es cómo accionamos y hacemos cosas efectivamente. Y la segunda, que aparece, todos queremos atraer inversiones a la región, cada uno individualmente atraemos algún tipo de inversión muy asociada a los recursos naturales que tenemos cada uno. Nosotros tenemos un reto muy particular, lo tiene Uruguay, pero creo que lo tiene toda América Latina. Hace estos días salió el indicador de innovación. Uruguay está en el lugar 60 y en el lugar 55, 56 en input, en capacidad de recursos que pones para investigación en ciencia, tecnología e innovación. Pero está en el lugar 75 en input, en output, en impactos, en lograr tener empresas escalables, en vender productos sofisticados en mundos, en tener empresas sofisticadas. Hay para mí tres cosas que tenemos que cambiar: alinear incentivos académicos con la atracción privada, es decir, efectivamente, este triángulo Estado, políticas públicas, empresas, investigación tiene que traccionar distinto. Y eso supone cambios en los mecanismos de asignar los incentivos y de medirse y de evaluar cómo a cada una de las instituciones. Dos, pasar de una transferencia estática, pensar en políticas de transferencias con sistemas sencillos, a algo más de plataformas de co-creación. Necesitamos lograr regulación pro-innovación. Hay que regular, pero con visión de pro-innovación. Yo, si me tuvieran que preguntar, mi inspiración más importante es la regulación de Singapur o de Japón respecto a cómo ha regulado su innovación para la aplicación de tecnologías, controlando todos los riesgos, introduciendo el control de riesgo que tienen las nuevas tecnologías, pero nunca en el proceso inverso, de intentar primero controlar los riesgos para ver si sale alguna innovación.
19: La región tiene algunos desafíos que son importantes, algunos de ellos refieren a la productividad. Otros tienen que ver con competitividad y también, y como tercer gran pilar, cómo acelerar la transición hacia modelos de producción sostenibles ambientalmente y socialmente. Para el caso de la productividad, nuestro país tiene un desafío muy importante. Tenemos avances en materia de productividad que cuando uno mira la última década y un poco más, se alojan incluso por debajo del 1% al mirar la empresa tipo en nuestro país, pero además con algunas brechas importantes en las diferencias entre tamaños de empresas, donde las empresas grandes pueden llegar a ser 4 veces más productivas que las empresas micro y pequeñas. Pero además hay también una diversidad de resultados en materia de productividad alojadas a la interna de sectores de actividad, donde las diferencias son entre 9 veces mayores e incluso hemos encontrado casos de una productividad laboral que es 30 veces superior dentro de empresas que compiten en un mismo sector. Nosotros creemos que es necesario trabajar con micro, pequeñas y medianas empresas en generar capacidades para la adopción de inteligencia artificial, no como un mecanismo decorativo de lo que producen, de lo que hacen, sino como un elemento central que dinamice el modelo de negocio que llevan adelante. Para eso, rápidamente, algunas iniciativas en concreto. Lo primero, trabajar sobre capacidades. Creemos que es fundamental que las empresas generen capacidades para la gestión, para hacer de la toma de decisiones un proceso más dinámico y que ese proceso de toma de decisiones además esté respaldado con información. Un segundo instrumento, parecido a lo que María González Veracruz hoy comentaba sobre el caso de España, kits digitales. Esto es una línea de trabajo que compone, digamos, un marco o un programa que hemos llevado adelante desde el año 2022 junto al Banco Interamericano de Desarrollo, que es modo digital, que ha generado buenos insumos no solamente para Uruguay, sino también para la región, como por ejemplo un chequeo digital que nos muestra en qué punto de digitalización está la empresa y sobre eso poder trabajar. Este instrumento de kits digitales, al igual que en España, genera primeros insumos, instrumentos para la digitalización de las micro, pequeñas, medianas empresas y emprendimientos, y por supuesto que la inteligencia artificial está incluido en eso. Una tercera línea de trabajo busca acelerar la adopción de inteligencia artificial en micro, pequeñas y medianas empresas a través de un conjunto de soluciones que están predefinidas, que encuentran en la formación, en programas acotados de 4 semanas, también la implementación de estas soluciones y ajustadas al modelo de negocio puntual de que cada una de las empresas está llevando. Esto viene además acompañado de créditos en la nube para que las empresas puedan no solamente adoptarlo, no solamente estar preparado en cuanto a capacidades, sino que además hacer uso efectivo y evaluar si son las soluciones que su modelo de negocio demanda.
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0: Red Internacional en Estudios. Nos encontramos con el doctor Ricardo Araújo y con Antonella Márquez. Con ellos vamos a dialogar en referencia a la actividad que se lleva a cabo este viernes 2 de octubre. Fundación Niños Sin Dolor está en Rivera en esa fecha para una charla informativa, pero vamos a interiorizarnos de todo esto. Los buenos días, gracias por estar con nosotros.
1: Buenos días, Rubito, buenos días a la audiencia. Bueno, la Fundación Niños Sin Dolor es una fundación que hace bastante tiempo tiene contacto con nosotros en Rivera. La fundadora de la fundación y la presidenta actual es Clarisa Lauber, que es la anestesista que en todas las jornadas de anestesia ha venido a colaborar con el hospital. Y yo siempre le insistía, y medio en joda, medio en serio, y le decía, bueno, que Rivera también, los niños Rivera también tenían también derecho a vivir sin dolor, ¿no? Y tanto necesitan de ti que me dijo, bueno, vamos a empezar a hacer alguna actividad en Rivera, directamente de la fundación. Y bueno, ahí surgió organizar ahí con Antonella una charla con el público en general y con los empresarios en especial, porque un poco la idea es que para ser atractivo para la fundación es que los empresarios ayuden y colaboren. Y la ayuda, la colaboración de los empresarios no es totalmente gratuita, porque en realidad lo que ellos colaboran, ellos logran el descuento impositivo. Y esa reunión un poco es informativa desde el punto de vista anestésico, que Clarisa y Alberto van a explicar un poco lo que es la anestesia pediátrica, y si hay alguna persona que quiere preguntar, puede ir tranquilamente a preguntar. Es decir, es una charla abierta para el que quiera ir y que tenga dudas sobre el tema médico, el tema anestésico, pero el contador que va a estar por Zoom va a
2: aclarar la parte impositiva.
1: La parte positiva.
2: ¿Qué retorno tiene las empresas?
1: Ahí Antonio va a contar un poco más el tema como
0: En detalle lo que va a ocurrir el viernes, Antonella.
2: Bueno, buen día, muchísimas gracias por el espacio. La Fundación Niños Sin Dolor, como decía el doctor, es una fundación que se especializa en anestesia pediátrica, pero lo he dicho en otros lugares, es para mí realmente una fundación que lo que hace es humanizar la parte médica en una situación complicada, ¿no? El entrar al bloque quirúrgico con niños principalmente. Entonces ellos lo que hacen, si bien trabajan con tecnología, con especializar a los médicos, es brindarle calidad a los niños que van a entrar, cariño también más que nada, a los niños que van a entrar a ese bloque quirúrgico. Incluso para mí fue como un shock ver que ellos permitían que los padres acompañaran hasta el prequirúrgico,
1: vendría a ser hasta la mesa de operación,
0: cosa que en general no se hace.
1: No, en general no se hace, es una lucha que están teniendo y que Antonio pudo ver.
2: Incluso ellos quieren impulsar un proyecto de ley de que se permita por ley que los padres puedan ingresar a bloque quirúrgico a acompañar a los niños. Yo te puedo decir que el niño entra mucho, yo estuve de voluntaria jugando con los niños y ahí fue cuando conocí a la fundación. Te puedo decir que cuando el niño entra, como va con el padre, ya entra prácticamente sin miedo, el 90% sin miedo, feliz, jugando, y cuando salen, que lo primero que vean es a sus padres, le da tranquilidad.
0: Tranquilidad, seguridad también, porque están allí, ven una persona conocida y no.
1: Y a los padres les da una tranquilidad también, ¿no?
0: También.
1: El padre está prácticamente en todas las etapas, que siempre hay un miedo, es decir, es importantísimo muchas veces el rechazo de cirugía que a veces tiene que hacer a los niños, y los padres te plantean de que tienen miedo a la anestesia, ¿no? Pero ese contacto tan cercano del padre con el niño en prácticamente toda la etapa de cirugía es fundamental, ¿no?
2: Pero incluso no es que el niño entra y el padre queda esperando, le brindan atención al padre también, porque el padre en ese momento que el niño entra a bloque queda
0: que ahí
2: nervioso.
0: Ahí sí que él no puede entrar, que,
2: sí, claro,
0: que quede esperando y expectante
2: que
0: lo que puede ocurrir.
2: Está en cirugía, queda nervioso, entonces ellos le brindan también contención. Es como cambiar lo que quizás nosotros que no estamos en la medicina vemos al médico como esa persona fría que va, opera, corta y hace. No, esto es como mucho más cercano. Incluso yo me sorprendió los médicos disfrazados, muchos juguetes, porque además ellos, por eso también es importante el apoyo a la parte empresarial, si bien es para brindar tecnología, capacitar a los médicos, ellos le regalan a los niños, fuera de fechas especiales, antes de entrar a Bloc, les dan un regalo. Entonces ya ahí como que empiezan a conquistar como al
0: que
2: niño.
0: Quieran, ¿no? Le sacan esa tensión.
1: Acá en el Hospital de Rivera los funcionarios constantemente están haciendo recolección de regalos y colaboración. Pero en el Pereira Rosell, todas las empresas ahora en el Día del Niño, empresas grandes, Mosca y no recuerdo, de otras empresas grandes de Montevideo, van, donan y quedan, ya tienen una vitrina durante todo el año, tienen para todos. Nosotros acá solo nos pasan las jornadas y gracias al trabajo de funcionarios y mucha gente que colabora, quedan juguetes y se reparte durante el año, pero son cosas mínimas.
0: Lo que quieren aquí es trabajar con ellos, hacer un stock, cosa que
1: mantener toda una función, toda una... hay todo
2: una actividad anual, para que esto no se corte, ¿no? Y en realidad hay que reconocer realmente el labor de los funcionarios del hospital, que es increíble, porque ves allí desde el seguridad que está re copado con lo que está pasando, porque ellos decoran todo lo que es tanto la entrada a blog como la sala donde están esperando para pasar, como la sala espera, ¿no? Ellos decoran todo y eso se logra también con la ayuda de los funcionarios que se ponen máscara, andan con confeti, andan tranquilizando a los padres, jugando con los niños. Y eso es lo que genera la fundación, ¿no?
0: ¿Y cómo concientizar a los empresarios? Porque muchos pueden escucharlo, pero no llegan a interesarse. ¿Cómo hacemos que ellos se interesen?
2: Bueno, nadie está libre de pasar por una situación complicada con los hijos, ¿no? Y hay que recordar que todos los casos, el doctor lo puede explicar mejor, todos los casos complicados de niños terminan en el Pereira Rosell. Pero ojo, esta fundación ha traído máquinas de última generación en anestesia pediátrica.
0: ¿Eso qué quiere decir? A ver, expliquemos un poco.
1: Bueno, todo el sistema, toda la anestesia, en realidad, anestesiar un niño... bueno, están haciendo anestesia, por ejemplo, intraútero.
2: ¡Es la panza! ¡Con 26 semanas! No.
1: Entonces, el nivel anestésico y anestesiar un niño de 600 gramos, 700 gramos, que nace con una malformación, no es lo mismo que anestesiar un niño de 15 kilos. Mm. Los equipos anestésicos, los ventiladores, todos tienen ciertas características que no habían en el país. La fundación fue logrando ir cambiando los equipos del Pereira y todo el equipo de intubación para mejor manejo de la vía de aire. Es decir, toda la tecnología, ecógrafos para tomar la vía de aire, la vía venosa, a veces demora más...
0: encontrarle la vena a un pequeño.
1: A un niño de que toda la cirugía. Toda esa tecnología ellos han ido incorporando. Bueno... Como decía Antonella, sabemos que todos los niños en última instancia van a terminar en una situación de gravedad o en el Pereira o en profesionales que se formaron en el Pereira, que también hay que entender eso, se terminan formando en el Pereira, pero también la idea nuestra es lograr también tener esas características para el Hospital de Rivera, ¿no? Un poco lo que siempre insistimos con Clarice. Bueno, para darte una idea, cualquiera de nosotros nos parece absurdo, eso siempre me lo decía Alberto, ¿no? Imagínate que te van a operar sin colocarte controlando el corazón.
0: El corazón.
1: Pero sin embargo, el órgano más importante que sobre el que se actúa más, nadie monitoriza. Es decir, el cerebro nadie monitoriza. Empezaron a trabajar en esto, en la profundización del sueño, durante la anestesia, hace 25 años que empezamos en el Hospital de Rivera. La validación del equipo del NINDEX, del equipo de que hace el control de la profundidad de la anestesia, se hizo acá en el Hospital de Rivera, en los niños se hizo acá en el Hospital de Rivera, con el ingeniero lo fabricó en Uruguay. Es tan exacto la anestesia de que ellos están controlando y mirando el electroencefalograma del niño. Entonces saben exactamente cuántos miligramos tienen que dar de cada producto. Nosotros tenemos
0: cuántos minutos tienen que darle de anestesia, cosa que no sea demasiado ni sea muy poco.
1: Exactamente. Nosotros tenemos un grupo de anestesistas en Rivera que están muy bien formados, que les faltaría la parte tecnológica para poder trabajar, porque se han formado un poco con Clarice y con Alberto, han estado mucho en eso, y la cátedra trabaja también en eso. Lo que nos falta es un poco la tecnología y la concientización que se necesita eso, ¿no?
0: La fundación va a traer todo eso, o sea, por lo menos intenta traer todo eso.
1: La idea nuestra es convencer a la fundación...
2: Sí, que tenga una sede acá.
1: Es que por lo menos...
2: Que tenga un pie acá.
1: Oh, exactamente, de que vea a Rivera...
0: Como posible.
1: Mira, esto surgió de que la fundación todos los años hace una cena en la cual recauda fondos. Y yo me comprometí en armar una mesa de empresarios de Rivera. Es decir, Hay 20 mesas, cobran, creo que son $200 por cada uno, se rematan cuadros de que artistas donan para la fundación, camiseta de fútbol, de jugadores de fútbol. Yo ahora estoy en campaña a ver si consigo la camiseta de Ronald, la de Liverpool, para ver si...
2: Bueno, ya queda el pedido acá, a ver si...
1: Ya le pedí al Pace, al padre, ver si podía conseguir, porque se hace cosa. Pero... los empresarios de Montevideo, que trabajan mucho y que donan mucho, bueno, nosotros si queremos algo para Rivera tenemos que empezar a participar los riverenses.
0: Participar, claro.
1: Y como está la ventaja esa de lo que donan, lo pueden reducir desde el punto de vista impositivo y sabés realmente para dónde va. Tú cuando pagas tu impuesto puedes terminar pagando el viaje a un edil a Chile.
0: Sí,
1: a China,
0: por a China, ejemplo. A China.
1: ¿No?
0: Sí, sí.
1: A mí no me da ninguna gracia que plata que yo pago de impuesto vaya. Pero si mi plata va para comprar un ventilador para que un niño cuando esté grave pueda ser atendido, es fantástico.
2: Mira, hay 5 máquinas, no le quiero ahorrar, hay 5 máquinas de última tecnología en anestesia pediátrica en Uruguay, que las 5 las compró la fundación. Uno de ellos está en el Hospital de la Mujer, y realmente, la charla, que vayan a escucharlo, que vayan... Yo que no entiendo de medicina, cuando tuve la oportunidad de hablar con Clarisa y Alberto, me volaron la cabeza. Es impresionante lo que han logrado. Estamos hablando de un bebé de 26 semanas en el útero, adentro de la panza de la mamá, y que le dieron anestesia y que lo estaban controlando para ver si estaba bien, porque ella me decía, vos fíjate que la anestesia es muy, tiene que ser muy cuidado por el tema de que pasaron segundos de más, son neuronas que se están muriendo. Y eso ellos te lo cuentan con tanta claridad que el que no entiende sale de ahí sintiéndose un anestesista. ¿Tá? Lo va a entender y le va a dar tranquilidad también al padre que tiene una operación por delante, le va a dar tranquilidad a la familia. Entonces vayan a escuchar, es fundamental apoyar este tipo de fundación, me parece que es impresionante lo que hacen, que se puede ver dónde va destinado el aporte que hacen.
0: El aporte, porque después lo van a recibir nuevamente, pero ahí tienen seguridad que va a una buena causa.
1: Que va,
0: ¿no?,
1: a una causa y sabes a dónde va.
0: ¿Y cómo convencemos a la fundación de que se...
2: Ya los tenemos convencidos. Mira,
1: yo creo que sí, que ya los tenemos convencidos.
2: Pero necesitamos el apoyo de los empresarios.
1: Necesitamos de que Rivera también se comprometa para que ellos sientan de que vale la pena, ¿no? De que están viniendo a un lugar que realmente la gente acompaña. Porque también es necesario eso. Es decir, muchas de las cosas de ellos... Yo siempre cuento anécdotas de la primera jornada de anestesia, la jornada de otorrinolaringología, uh-huh, que vino Alberto y Clarisa. Alberto ya tenía programado venirse para acá y le surgió un traslado a Barcelona, llevar un niño con una malformación, con todo pago, el pago en dólares y todo, y él se negó a ir porque ya tenía comprometido venir acá. Es decir, el tema económico con ellos no, es un tema que ellos quieren lograr mejorar la anestesia, en especial la anestesia pediátrica, ¿no? Y vienen trabajando en eso, y existe una gran escuela, existe un montón de gurises nuevos formándose, y tenemos, como te decía, muchos gurises acá que participaron en las jornadas, aquellas primeras jornadas, que algunos que ni eran de Rivera terminaron viniéndose para Rivera, porque esa formación que han tenido les ha permitido eso, ¿no?
2: Mira, el doctor me puede corregir. Hace 14 años que la fundación viene colaborando en las jornadas de otorrinolaringología. ¿Qué mejor que ese estímulo para los empresarios? Hace 14 años que nos están ayudando.
0: Uh-huh.
2: ¿Tá? Operan entre 60 y 70 niños por jornada. ¿Tá? Y venían porque querían colaborar. Entonces, ahora nos toca a nosotros. Y decir, uh-huh, bueno, queremos que la fundación se instale acá, porque nosotros queremos, ya tenemos, porque realmente ellos han formado muchos
0: vínculo,
2: profesionales,
0: claro.
2: Pero queremos que la fundación se instale acá y que los niños de Rivera tengan la mejor tecnología, los mejores profesionales. Y bueno, qué mejor estímulo que hace 14 años que ya nos vienen colaborando con Rivera.
0: Y llevó su tiempo para, por lo menos, concretar la idea.
1: Ellos vienen antes de que la fundación existiera, ¿no?
0: Claro,
1: es decir,
0: claro.
1: Clarisa y Alberto vienen de mucho antes, que cuando veníamos al principio, que éramos Ricardo Dalgo, el profesor, que hoy es profesor de otorrino, y yo, hacer las jornadas. Después empezaron a venir enseguida los residentes de otorrino, después empezaron los residentes de anestesia, era Clarisa y Alberto, y en la época no teníamos anestesista en el hospital, ¿te acuerdas que llegaba?
0: No había anestesista.
1: Había un día de anestesia en el hospital. Bueno, en aquella época, que me acuerdo que el Tano Cairelo me pidió si ellos le cubrían la guardia, que les pagaba la guardia, y me dijo Alberto, mirá, Caito, Ahí fue que me contó, pues yo no sabía lo del viaje ese que tenía a Barcelona. Y dice, mira, Gaito, yo estoy acá, si cae una urgencia voy a atenderla, no te preocupes. Pero no quiero que me paguen, no vengo para que me paguen en la guardia. Yo vine acá a ayudar en la jornada.
0: La acción.
1: Entonces yo vinieron desde antes de la fundación de las jornadas. De que empezara, de la fundación, de que formase la fundación. Y bueno, Clarisa esa idea que la tenía hace mucho, largó la fundación. Tiene otras ideas ahí, otros proyectos con respecto a la formación de anestesistas a nivel pediátrico. Y bueno, esto que estábamos viendo con Antonella y que lo vivimos, y que Antonella, al no ser médico, vio y sintió, y por eso se siente tan identificada con esto acá, es porque sentís la tranquilidad de los padres, el apoyo de los padres, independiente que siempre puede haber una complicación o no, es decir,
0: no,
1: una
0: obvio,
1: cosa, pero otra cosa es diferente, tener una complicación, pero ver que se hizo todo y se trabajó todo, a sentir que tenés una barrera o alguien que no te habla. Que no.
0: Quien lo escucha de afuera parece que es más humanizada la
1: sin lugar.
2: Totalmente. Después que entras y ves, dejamos hacer un llamado también a los grupos de jóvenes
0: que quieran.
2: Porque es fundamental el voluntariado, ¿no? Nosotros nos tocó y, como te digo, tengo un montón de sobrinos de 5 o 6 años que me adoptaron, y tengo un montón de padres también que me adoptaron, porque capaz que lo que pasa el padre es difícil de explicar, ¿no? Los que son padres van a entender los nervios y eso. Y
0: más después de saber algunas situaciones que hayan ocurrido en determinado.
2: Y acá nos ha tocado vivir situaciones complicadas. Entonces me parece fundamental que puedan ir a escuchar la charla.
0: Uno siempre va medio expectante. Fecha, hora, ¿cómo hacen los empresarios? ¿Cómo se comunican? ¿Qué hacen?
2: 2 de octubre, 18:30, en el local de ASIR. También agradecer a ASIR por la colaboración. Y se pueden comunicar en mi número al 093-922-846. Cualquier duda que tengan, les contesto.
0: O si no, directamente allí.
2: A la página de la fundación.
0: De la fundación, o directamente en ASIR.
1: En ASIR.
0: El viernes a las 18:30.
2: Exactamente.

0: Arquitecto Martín García, con quien vamos a dialogar en referencia a las inclemencias del tiempo de los últimos días, la situación de Rivera Ciudad, el interior. Estuvo recorriendo todos los puntos ayer, justamente intentábamos dialogar con él a tempranas horas, pero fue imposible dado que lo llevó hasta el cansancio la actividad de recorrer en diferentes barrios. ¿Puede ser así, Martín García? Buenos días.
1: Buen día, Rubito. Buen día a toda la audiencia. Sí, la verdad que hace, en realidad, desde el... habíamos empezado desde el día anterior, desde el domingo, el lunes, ya habíamos empezado con todas las recorridas habituales que hacemos ante cada evento de este tipo. Ya en la madrugada, a partir de las 4 de la mañana, ya estábamos monitoreando algunos de los puntos más críticos que teníamos. Después, bueno, el día un poco nos dio un poco de tregua en cuanto a la intensidad de la lluvia, pero en las madrugadas se volvía a intensificar, así que eso nos hacía salir nuevamente. Pero bueno, en resumen, bueno, fue una prueba dura, como lo dije ayer en alguna otra oportunidad. Creo que fue el segundo round en esta batalla que vamos a tener por unos meses con el niño. La primera fue en julio-agosto, con aquellos 500 milímetros en 30 días. Ahora fueron 230 en 2 días. Bueno, creo que se superó, se salió bien. Pero bueno, hay que seguir atentos porque esto sigue, ¿no?
0: Sí, sin lugar a dudas. Martín, se estuvo trabajando en lo que es el cauce del Cuñapirú, lo que ayudó mucho, aunque inclusive en últimas horas estuvieron expectantes porque allí en La Raca había crecido un poco. Todo esto ayudó, el agua, bueno, no hizo de lo suyo, ¿no?
1: No, sin duda. Creo que fue vital el tema de la limpieza, que la empezamos en febrero, antes de los pronósticos del posible niño. Ya habíamos empezado la limpieza para aprovechar el tiempo seco, y porque bueno, ya estábamos en fecha de hacer una nueva limpieza. Se hizo la limpieza, se la hizo de punta a punta. Cuando digo de punta a punta, abarcó todo el tramo original de la rectificación que se hizo en el 2015. Y bueno, realmente fue un trabajo muy bueno, quedó un canal enorme, que cuando uno lo ve lleno de agua, toma dimensión de la cantidad de agua que baja de la cuchilla, porque para tenerlo lleno de punta a punta tiene que ser mucha agua. Y bueno, así realmente fue. Y bueno, eso más allá de nuestros análisis y las conclusiones que podamos sacar, en esas recorridas y en eso de hablar con la gente que vivió ahí el problema durante muchísimos años y que ya era costumbre salir con 40 milímetros, 60, 70 milímetros, ya estaban afuera de la casa, ya estaban evacuados. Bueno, ahora con 230 en 2 días que permanecieran en la casa, era increíble, ¿no?, para ellos. Y en realidad es como que ya también se están acostumbrando a esa nueva
0: situación,
1: llueve mucho y se caen en su casa, al punto de que a mí me sorprendió cuando fuimos el último día de la tormenta, creo que fue el martes en la noche o lunes en la noche. Lunes en la noche, a las 9 de la noche estábamos allí recorriendo con el equipo de José Sampaio, el equipo técnico nuestro, Adrián Epifanio, Diego Costa de Urbana, bueno, avisándole a la gente que si seguía lloviendo la noche había la posibilidad de que fueran evacuados. Ellos se lo tomaban con mucha y te transmitían esa tranquilidad y nos decían, no, mi hijo, el problema era antes, cuando a esta hora ya estábamos afuera, esto no es nada. Y bueno, te transmitían esa seguridad de que se iba a superar el momento y bueno, así fue. Pero bueno, Rubito, esto es así. O sea, nosotros hicimos todos, como dije anteriormente, en otro momento, hicimos todos los deberes, se hizo la limpieza de todos los sistemas pluviales, que también han funcionado bien. Hay algún problema en los interiores de Manzana, pero son problemas más bien vinculado entre vecinos, que uno rellenó y el otro quedó más abajo, que la casa está más bajo del nivel del cordón de la vereda. Entonces, son problemas que ya no tienen que ver con los cauces de pluviales de drenajes urbanos o los cauces de los arroyos, pero lo que tiene que ver con los drenajes urbanos y cauces de arroyos, bueno, está todo limpio, está todo pronto, pero bueno, si hay lluvias como esta o superiores, bueno, sí, podemos llegar a tener problemas, como lo dijimos en todo momento. La Raca sigue siendo un lugar inundable, no perdió ese carácter. El Parque Valle fue concebido como un parque inundable, de hecho parte del Parque Valle fue tomado el otro día por el agua, sí. Pero está bueno que así sea, porque en realidad funciona como un retén para que el agua no llegue tanto a las viviendas, sino que se permanezca un poco más en el parque. Así que bueno, estamos prontos, Pero bueno,

0: Esperemos que no vengan lluvias superiores a estas que puedan generarnos problemas, ¿no?
1: Claro, y sin lugar a dudas el trabajo dio resultado. Nosotros recordamos, eso ya hace mucho tiempo que no estamos en el móvil, hace 20 años casi que no estamos en el móvil, pero los primeros lugares a recorrer, Raqa, y detrás de la brigada que siempre había que evacuar gente que gracias a Dios, bueno, hace muchos años que no ocurre todo esto. Pero también tenemos algunos otros puntos, arquitecto. ¿Qué pasó con el puente de Picada de Mora?
0: Puente de Picada de Mora es un viejo puente, en realidad era un puente de chapa.
1: De chapa,
0: sí. Que estaba allí hace muchísimos años. Ya sabíamos que su vida útil estaba cercana al final. Tanto es así que ya tenemos pronto el proyecto y teníamos pronto la licitación. Lo que no teníamos hasta el momento era una ventana de financiación que justo la semana pasada a mí me tocó participar del Congreso de Intendentes en representación del Intendente Richard Sander y después estuvo la sectorial que se hace con la OPP, y bueno, ahí justamente anunciaron que se iban a flexibilizar la presentación de proyectos vinculados a esto mismo, ¿no? A cosas que tengan que ver con los eventos climáticos que se vienen, roturas o cosas que se para prevenir problemas. O sea, calza justito con lo que nos pasó allí en Picada de Mora. O sea, tenemos un tema de que si no reparamos ese puente, la gente va a quedar aislada. Entonces ahora tenemos el proyecto, tenemos la licitación y tenemos la financiación. Así que bueno, esta semana está viniendo la empresa a ver el lugar. Probablemente la semana que viene ya empiecen a instalarse. Y lo positivo de esto, Rubito, es que además de ese puente en Picada de Mora, vamos a hacer el otro puente que está allí en la zona por calle Molles, que es la otra salida que tienen los vecinos, que también el agua lo pasa por arriba cuando es demasiada lluvia. Entonces la idea es hacer dos puentes que la gente no quede aislada en ningún momento ahí en la zona de Villico. Por otra parte, estamos trabajando también en el proyecto de levantar un poco ese camino ahí en Villico y hacerle algunas alcantarillas. No digo para que nunca pase el agua, porque es una zona muy baja y que viene todo el agua de arriba, pero que sea mucho menos la frecuencia donde quede cortado el camino, ¿no?
1: Ayer lo escuchaba a Rodrigo Arim, que decía que estaba expectante y que estaba controlando cada una de las situaciones en cada departamento, dialogando con las intendencias para tener toda a disposición por parte de la OPP. Y en el interior, ¿cómo estuvo la situación, arquitecto?
0: Bueno, creo que fue bastante menos agua que en Rivera. En otro momento tuvimos más golpeados. El último evento de granizo fue más complicado, salvo este, el anterior fue más complicado en Bichadero, por ejemplo. El otro día tuvimos voladuras de techo en Cerrillada. Hace poco habíamos tenido la crecida en Corrales. Bueno, esta vez nos tocó un poco más fuerte a nosotros. Pero bueno, además, lo que genera siempre este tipo de lluvias, que bueno, roturas, daños en la caminería, alguna alcantarilla que también se rompe. Pero bueno, vamos a seguir trabajando y metiendo todas las baterías posibles cuando el tiempo lo permite.
1: Arquitecto, y para no sacarlo del tema y como última pregunta, y ya combinamos algo ya para los próximos días, así dialogamos largo y tendido sobre otras obras. ¿Qué pasa aquí en la ciudad con las obras que ya estaban trabajando en ellas, como ser lo que está en Ancina, que están trabajando en el comienzo de Ancina, ¿verdad?
0: Sí, bueno, nos agarra una época bastante complicada ahora. Lo que sí estamos hablando y ajustando con la empresa, Rubito, es tratar de no avanzar demasiado con la apertura de la cancha, digamos, para trabajar, y sí ir cerrando lo que ya está abierto, digamos, ¿no? Para no generar, sabiendo que vamos a tener periodos muy lluviosos o varios días de lluvia de corridos, bueno, tratar de abrir lo menos posible y ir cerrando lo que ya está abierto. Claro. Evidentemente, esto le complica bastante la logística de la empresa, porque la tiene diseñada la obra y la tiene planificada de manera que las cuadrillas nunca se encuentren, sino que siempre vaya una adelante. Pero bueno, es un esfuerzo que vamos a tener que hacer todas las partes para evitarle mayores problemas al vecino.
1: Y ¿no? Nosotros que conocemos un poco la situación, hay una limpieza total cada vez que viene este tipo de lluvias y esta cantidad de agua, limpia todo y que prácticamente hay que comenzar muchas cosas de cero, ¿no?
0: Sin duda, porque claro, el arrastre que trae,
1: sí.
0: que convengamos que también es un arrastre que a veces no debería venir, ¿no? Las bolsas, las botellas, bueno, todo ese tipo de cosas que viene, después lo natural, que son las hojas, las ramas, pero bueno, todo eso hay que retirar para seguir la tarea, y eso te lleva a veces un par de días, y de repente cuando querés empezar a trabajar ya está lloviendo nuevamente, entonces Evidentemente estamos entrando a un periodo muy complejo por el tema del Niño. Deberíamos estar entrando ahora en el periodo de mejor rendimiento de la obra, que sería la primavera y el verano. Bueno, lamentablemente el efecto del Niño nos hace estar entrando en una etapa complicada porque se vienen muchas lluvias. Pero bueno, lo estamos ajustando con empresa, lo estamos trabajando, es una empresa que trabaja muy bien. Probablemente cambiemos el sistema allí en Calle Encina, capaz que no vamos a hacer el canalón, llenar con hormigón los canalones in situ, sino vamos a hacer con piezas prefabricadas que nos permitan abrir tramos cortos y completar tramos cortos. Entonces, bueno, son cosas que se van cambiando durante la marcha para favorecer, digamos, la vida, la cotidianidad del vecino.
1: Del vecino, y bueno, cuando las inclemencias del tiempo solo se puede cambiar para tratar, claro, de solucionar rápidamente. Arquitecto, le voy a agradecer estos minutos y bueno, ya queda combinado en los próximos días una nueva nota para saber de todas las obras.
0: ¿Cómo no? A las órdenes, Luis.
1: Un abrazo, muchísimas gracias, Martín. El diálogo con el director general de obras de la comuna, arquitecto Martín García.
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0: Damos lectura a los comunicados y despachos telegráficos. Barraca Cardoso, Negocios Rurales y Julio Xavier, Negocios Rurales, llaman a licitación para el arrendamiento de una estancia en Masoyer. Levantar pliegos en escritorios. 099-61-3921 095-149-706. Información necrológica. Empresa y Crematorio Perroni y Ribeiro Limitada. Informa el fallecimiento de Elsa Aida Esquerra Moreno, ocurrido ayer en Rivera. Velatorio Sala número 4 de Brasil y Uruguay. Sepelio hoy, hora 10:30, Cementerio Central. Casa de Duelo, La Valleja 1611. 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Comunicó el deceso de Elsa Aida Esquerra Moreno.
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0: 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Informa el fallecimiento de Elsa Aida Esquerra Moreno, ocurrido ayer en Rivera. Velatorio sala número 4 de Brasil y Uruguay. Sepelio hoy, hora 10:30, Cementerio Central. Casa de Duelo, La Valleja 1611. 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

0: Hola, ¿qué tal? ¿Cómo les va? Muy buenos días. Son las 9:07 minutos de la mañana de este miércoles 30.
1: El ombligo de la semana.
0: El ombligo de la semana, el último día del mes de septiembre. ¿Qué tal? Cerramos el mes de septiembre.
1: ¿Cómo andamos? Cerramos el mes. Buen día. Bueno, muy bien, la verdad, espectacular. Una mañana brillante, preciosa, con un lindo sol.
0: Cambió el tiempo,
1: ¿no? Muy agradable la temperatura, y te das cuenta cómo lo que siempre mencionamos acá, ¿no? Cuando hay sol, la gente cambia incluso su humor, su forma de percibir las cosas, y eso es bien importante para un país donde las noticias no siempre son las mejores a primera hora de la mañana. Y voy a arrancar con un venenito ya tempranito, porque si no, no.
0: A ver, yo
1: tengo un cometido en la vida, y es no dejarte descansar.
0: Gracias.
1: Bien. Y voy a cumplir hasta el final.
0: Avance.
1: Con eso. Sí. El ministro de Negro dijo que no hay zonas copadas por el narcotráfico. En el territorio uruguayo gobierna el Estado.
0: Está genial. Nos vamos, nos reencontramos mañana.
1: Ya, ¿viste? ¿Querés un mate?
0: No, sí, claro. Nos reencontramos mañana, seguro. O sea que todo lo que aparece por allá es todo mentira.
1: Es todo mentira, sí. El ministro del Interior pidió no sacar conclusiones sobre los homicidios antojadizamente en periodos cortos.
0: ¿Pero qué es antojadiza?
1: No sé.
0: Pero los homicidios son homicidios.
1: Lo sé, parece que matan por antojo.
0: Lo que pretende instalar es algo que va contra lo que él dijo cuando asumió, que la guerra contra el narcotráfico estaba perdida, y hoy día los homicidios que aumentaron,
1: sí.
0: Él reconoció que aumentaron.
1: Sí, sí, sabemos que hubo un aumento en el primer semestre que superó levemente el
0: 6%. Pero dijo que el semestre anterior bajaron un 30%. No, para. ¿Está viendo una película de Netflix? ¿Qué es esto?
1: Sí, no sé dónde.
0: No.
1: Bueno. Acá está lo que tú decís. En septiembre los homicidios bajaron casi un 30%. Esto nos permite sacar conclusiones, sino que hay que esperar un ciclo de tiempo que permita evaluar y sacar estas conclusiones. Bueno, no.
0: No, pero nadie dice. Esto es como diario mojado, nadie entiende lo que dice.
1: Tomá que te largo otra.
0: Dale.
1: Negro apuntó que uno de los lugares en que bajaron los delitos violentos fue en Cerro Norte, donde hay mayor policiamiento en el marco de Plan Más Barrio.
0: Sí, está por eso. Por eso. O sea, el Plan Más Barrio entonces era un aumento de control policial. ¿Era eso? O sea, que todo lo que dijeron en la recorrida que hicieron en internet, que era mentira.
1: Bueno,
0: digo,
1: es lo que deja ver, ¿no? O mira, entrever, por lo pronto, porque aparte dice, la policía uruguaya ya tiene absolutamente tomada toda la zona de territorio. En el territorio uruguayo gobierna el Estado, gobierna la policía.
0: Claro, pero a ver, que le avise al jefe de policía de Montevideo, que dijo que el ciudadano uruguayo se tiene que involucrar y tiene que llamar al 911 para avisar en los lugares donde hay tiroteo, en el barrio de las Acacias, pero mensaje no le llegó todavía. Porque andan a los tiros y tienen que suspender los entrenamientos de los gurises que juegan al fútbol allí, en la cancha de Peñarol, por miedo a que maten a alguno.
1: Sí.
0: En otra zona, también tiroteo y entró un gurí corriendo, que lo estaban corriendo a balazos. Digo, a ver, ¿qué estamos hablando?
1: Acá no maten.
0: Barrio Conciliación, mira, Conciliación, Plácido de Llauri, Marconi, La Valleja, Malvin Norte, hicieron un video y andan a los balazos en Malvin Norte, se siente de noche.
1: Sí.
0: Entonces que él diga que la policía tiene copado, a ver, no es peor ciego el que no quiere ver.
1: Y peor aún es que el que ve y mira para otro lado.
0: Y bueno, no, bueno. Por eso, pero no quieren ver, ya está, no quieren ver. Y así vamos, entonces claro, esto es papita para qué, para la oposición, para que salgan, viste, delitos de todo tipo y color y empiecen a cuestionarlo, como lo que están criticando. ¿Ah? Y esto de hay que esperar el cierre del año para ver los números, que no sé qué. Che, los números no, son números, las personas son personas. ¿Ah? Y acá tenemos homicidio, sicariato, secuestro, de todo ahí.
1: Sí, totalmente. Para que estoy abriendo porque.
0: Y ojo, no, vamos de vuelta. Yo creo que el doctor Negro fue un excelente fiscal, pero es un pésimo ministro. Y que el Frente Amplio tiene gente capacitada para ocupar ese cargo, lo tiene sin dudarlo. Sin dudarlo.
1: Sí, totalmente.
0: ¿Ah? Pero hay un capricho político de meterlo ahí y defenderlo a ultranza. Digo, a ver, La realidad rompe los ojos. Lo que está pasando en este momento en materia de seguridad es tremendo. Es tremendo.
1: Palabras del ministro. Sabemos que hubo un aumento en el primer semestre, es un dato de la realidad, un aumento que superó levemente al 6%, y sobre ese tema del aumento del 6% es que estamos ocupándonos de la temática. También preocupándonos porque los aumentos en la cifra de violencia nos preocupan y también nos ocupan en tomar medidas que correspondan, que en el caso de estas acciones son básicamente cambios a nivel institucional. El aumento de patrullaje son la ley de rendición de cuentas que nos prioriza a la seguridad como uno de los campos a volcar dineros públicos y permite así la adquisición de nuevas tecnologías, la creación de vacantes y la adquisición de móviles policiales. Eso dijo el ministro Negro. También dijo que también hay que tener en cuenta que en la rendición de cuentas se sancionaron normas que suben las penalidades respecto a algunas situaciones de porte y tráfico de armas en forma irregular e ilegal. Para hacer posible que la justicia, cuando actúa, imponga penas que priven la libertad de aquellas personas que, por ejemplo, portan armas en un automóvil con cargador de 50 municiones y está modificada para hacer una metralleta, detalló.
0: Pero está reconociendo algo que es una realidad de todos los días.
1: Sí, totalmente.
0: Pero a ver, sí, detuvieron a dos ladrones que circulaban en moto y que tenían acosadas a las mujeres de un barrio. Uh-huh. Y uno tenía 14 y otro tenía 15 años.
1: Sí.
0: Mataron a un gurí a la llegada de una salida transitoria en un hogar de Inisa y lo esperaron y lo ejecutaron. Tenés gurises que están sueltos, que se escaparon de algunos lugares, que la policía no los pudo encontrar, ¿tá? Y que están requeridos por asesinato. Uh-huh. O sea, tenemos un montón
1: de... Y que esto se está contagiando al interior del país, porque ahora sucede en Minas, que tentativa de un homicidio, un adolescente de 14 años está grave y un joven de 22 internado.
0: Bueno, vamos a la primera nota, ¿te parece? Vamos. Ayer habíamos anunciado que íbamos a conversar unos minutos con el senador Pedro Bordaberry. ¿Por qué? Porque el viernes va a haber una presentación de un libro de su autoría, y bueno, creo que es justicia hablar con el autor. Así que, senador, buen día, gracias por atendernos.
2: Buen día, Iván, ¿cómo estás? ¿Todo bien?
0: Bien. Subimos un poquito el retorno. Bueno, bien, queremos saber sobre este libro, un poco cuál es la idea, con un título muy significativo.
2: Sí, es un trabajo que llevó como 2 años, que se publicó ahora, y es sobre una figura que estaba un poco olvidada, pero que creo que es una vida que merece ser estudiada. Entonces, ahí en Rivera, en especial, en el interior, fue muy fuerte la figura en sí, hubo mucho riverense, ruralista que lo acompañó, y en todo el interior, en todo el campo uruguayo. Y bueno, lo vamos a presentar este viernes, lo va a presentar Tabaré Viera con Luis Alberto Heber, con la moderación de Montaño, ahí, así que creo que es una linda oportunidad para mirar un poquito más lejos de la coyuntura.
0: Claro, el título Al Trabajo y Adelante. Ahora, el Partido Colorado está tratando de volver un poco a sus raíces, tratando de reflotar y reivindicar lo que fueron ideas que marcaron la historia actual.
2: No, ese no es el fin. Vos sabés que Nardone, si bien fue Colorado, una persona muy polémica. En su vida se peleó, te diría que con todos. Se peleó con... Primero apoyó a Luis Valle contra los primos de Luis Valle en el día, de la 15 contra la 14. Después se peleó con Luis Valle y duramente y apoyó a Herrera. Y después se peleó con Herrera. O sea que era un hombre muy polémico, pero una vida muy... muy interesante, porque era un hombre urbano, nacido en la Ciudad Vieja, hijo de un inmigrante italiano que era empleado en los remolcadores del puerto de Montevideo, y terminó de presidente de la República, presidente del Consejo Nacional de Gobierno y liderando las masas rurales. O sea que es una vida muy interesante. Y en su pensamiento, muchas cosas después que él murió, se plasmaron en el orden constitucional del Uruguay. Muchas cosas siguen vigentes hoy. Me parecía que era bueno agregar una visión de ese tipo y de un estudio de ese tipo, obviamente que con todas las luces y las sombras que todos tenemos, ¿no? Esa es un poco la idea, y por eso también estoy tratando de que cuando se presenta, lo presentan personas de sensibilidades que estaban de acuerdo y que no estaban de acuerdo con él, ¿no? Porque me parece que eso enriquece los temas, ¿no?
0: Claro, claro, como tú bien decías, él era un tipo que convocaba a las masas sin distinción de partidos políticos, porque como ruralista, él tuvo acuerdo con el Partido Nacional, por ejemplo, y esa alianza fue la que lo llevó a la victoria en el año 60, si mal no recuerdo.
2: En el 58 gana el Partido Nacional con el apoyo del ruralismo, y dentro del ruralismo había colorados y había blancos, pero ese apoyo lo llevó a ganar.
0: Bueno.
2: En realidad ganó el herrero ruralismo. Es decir, el Partido Nacional con el ruralismo fueron los que ganaron. Un poco aquello de que fueron los primeros que saltaron el muro, ¿no? Sí. Hoy en día, con el balotaje, uno va por un lado, uno va para el otro, pero fue de los primeros que lo saltó efectivamente. Y obviamente que también es interesante porque, al igual que tú, Iván, fue su gran prédica vino a través de la radio.
0: Sí.
2: Fue el primero que utilizó la radio realmente como una forma de comunicación política y obviamente llegaba a todas las masas rurales en la época que al campo no llegaban los diarios, no había internet, no había nada. Pero a través de la voz, todos los días a las 11:30 de la mañana y a las 8 de la noche, ¿no?
0: Sí, sí, en Radio Rural, ¿verdad? Era donde estaba su base, ¿verdad? Para poder comunicar. Y como dice la historia, esto lo llevó a generar una imagen que lo proyectó a la presidencia de la República. Pero bueno, Pedro, gracias por estos minutos. Repetimos, esto va a ocurrir, esta presentación, el próximo viernes, a las 19:30, en la Asociación Comercial Industrial de Rivera, allí en Monseñor Vera 1119, presenta a Luis Alberto Schreber, Tabaré Viera, y moderador es el profesor Eduardo Palermo.
2: Así es. Perfecto. Así es.
0: Te mandamos un abrazo, Pedro, gracias por atendernos. Bien, no se escuchaba muy bien, pero dio para entender lo que hablamos con el señor Rudaberry, que va a ser esta presentación el próximo
1: viernes
0: en los salones de ASIR. Pero bueno, ¿qué más tenemos? Me dejaste colocado con... No, voy a hablar algo, porque lo comentábamos hoy antes de entrar al aire. En el parte policial aparece otro robo en Brass Pine. ¿Otro? ¿El tercero en 15 días? Y, a ver... Quiero leerles, a ver si razonan conmigo. Porque no se puede creer lo que se llevaron. No se puede creer lo que se llevaron. Porque esto insisto, caminando no fue.
1: En bicicleta tampoco.
0: En bicicleta tampoco. A ver. De un predio de una empresa en ruta 5, kilómetro 493, Brass Pine, se llevaron, escuché, 100 jabalinas. 100 cubiertas con cobre de 3 metros cada una. 100. Esto dividido en 10 paquetes. O sea, cada paquete de 10 jabalinas de 3 metros cada una. Una bobina de cable de 300 metros de 3x2 milímetros. Yo digo, esta gente, ¿le van a dar para terminar la obra o se van a ir antes? Bueno, porque está raro esto.
1: Es una buena pregunta, ¿no? Ya el tercer robo en 15 días, me parece que es muy...
0: No, ¿y de volúmenes?
1: Sí, sí, que no...
0: Muy
1: no,
0: importante.
1: No te lo llevas en moto.
0: Y desde mi punto de vista, robo direccionado. Porque eligen exactamente lo que van a llevar.
1: Sí, bueno, puede ser, sí.
0: ¿Qué es esto? O sea, la verdad, y esta gente habrá pensado que se instalaba en Rivera, que no precisaban colocar servicio de vigilancia extrema con la inversión que están haciendo. Pero además, digo, y esto va con todo respeto a la tarea policial, ¿no hay una línea de investigación para averiguar dónde va a parar todo esto?
1: Y yo creo que no es tan difícil, digo...
0: Bueno, 300 metros de cable van en rollos, ¿no?
1: Sí, pero una bobina es pesada, la bobina.
0: Sí, por eso. ¿Y?
1: No, no la cargás.
0: O sea, ¿cuánto puede pesar una bobina de 300 metros?
1: Aparte el cable de 3x2.
0: Sí, es bastante grueso.
1: Es grueso, es grueso. ¿De 3 milímetros?
0: Sí, sí, por, sí.
1: ¿Tipo
0: sí.
1: gemelo de 3 milímetros?
0: Claro, sí.
1: Es grueso.
0: Es grueso.
1: Es pesado. Creo que es el cable que dicen bajo tierra, como por el estilo.
0: Claro, debe ser
1: ese. Exacto. Si no es ese, anda muy cerquita. Una bobina, 300 metros, yo creo que ni entre dos lo levantas.
0: No.
1: Me parece que no.
0: No me parece que
1: no. Yo no sé cuánto pesará, pero seguro arriba de 100 kilos.
0: Totalmente. Totalmente.
1: Y las jabalinas, poner, no sé cuánto pesará cada una, pero 5 kilos.
0: Bueno, 500 kilos.
1: 50 kilos en cada paquete.
0: La verdad, Internacional FM. Estoy no sorprendido porque lo están esto naturalizando. Se están dando todos los días estos hechos. Y yo no sé. O sea, ¿qué van a esperar? ¿Qué van a esperar?
1: A que la empresa diga, muchachos, acá no se puede trabajar.
0: Pero mirá que es grave esto.
1: Pero claro que sí.
0: Es muy grave esto.
1: Pero claro que sí, pero
0: y ojo que acá, esto tiene que ver el Ministerio del Interior, ¿no? Está claro. No le va a echar la culpa que la Intendencia, que Migorena, que Sander. No, esa bobada no.
1: No tiene
0: nada que ver.
1: Porque
0: no tiene nada que ver con esto.
1: No tiene nada que ver ahí.
0: Pero, ¿y?
1: Estaría muy bueno averiguar con cuánta guardia de seguridad...
0: Acá, escucha.
1: Cuenta la empresa.
0: ¿Están a 200 metros de la caminera y no lo ve nadie? Claro, no entran por el frente.
1: Y claro.
0: Entran por el fondo. Sí.
1: Yo creo que ruido tienen que hacer.
0: Pero...
1: Ya sea para cortar un alambre, un cable, no sé, algo tienen que cortar. En algo tienen que cargar las cosas y tiene que tener motor. El motor, el ruido tiene que hacer.
0: Estas cosas a algún lugar van, estimado.
1: Como hablábamos recién, entre Rubito vos y yo, luces, no sé, alguna linterna, algo tienen que emprender, porque tampoco me imagino, sí, yo, bueno, no sé, capaz que está muy iluminado allí.
0: Pero a ver, luz hay, pero igual necesitan orientarse para poder llegar a algo, porque a ver, no es cualquiera que roba jabalinas.
1: No, eso tiene un destino.
0: Tiene un destino.
1: Bañadas en cobre.
0: Exactamente.
1: Eso tiene un destino.
0: Yo pregunto, ¿hay alguien que compra esto robado y la policía no sabe? No sé. No sé. Acá el tema del que hablábamos de lo del ministro, ¿será que alguien puede bajar a este ministro de las nubes y traerlo a tierra? ¿Quiere maquillar la violencia, el narcotráfico para que la gente crea que están haciendo un excelente gobierno? No se lo cree nadie. Y están tratando de convencer a la gente de que está todo muy bien. Pero ni así.
1: Tratando de dar un poco de tranquilidad.
0: Pero lamentablemente no. Los hechos están a la vista. Y menos mal que la prensa, los que estamos en prensa, no informamos todo lo que ocurre todos los días.
1: No, porque
0: por ejemplo, si no sería un escándalo.
1: Por ejemplo, acá llega en ese mismo parte que estábamos leyendo, un poquito más arriba, de un campo ubicado en Paso de Vargas. Denunciaron el abigeato de 10 vaquillonas de sobreaño. Son unos 300 kilos, 350 kilos por vaquillona. Fue nada, ¿no? El hecho se suscitó entre el pasado 25 de los Corrientes que fue la fecha del último recuento y el día de ayer. O sea que en 5 días robaron 10 boquillones.
0: ¿Qué crees que te diga? Esto...
1: Quedé esperando a que me digas algo.
0: No, pero a ver, verdad,
1: yo quiero lograr entender.
0: Y escuchás a este señor hablar como que está todo bajo control, ¿viste? No estaba todo bajo control. No estaba bajo control. Y me encantaría decir que sí, a mí. Y a vos también.
1: Sí, sí, claro.
0: Que está todo controlado.
1: Totalmente.
0: Pero no hay manera. Que bajó el delito en el Cerro Norte. A ver, el ministro debe de pensar que nosotros somos un país de ignorantes, que no sabemos que si la policía aprieta una zona, el delito migra a otra zona. Se van moviendo. Ellos se van moviendo.
1: Sí, claro.
0: ¿Ah? ¿Por qué? Porque van, o sea, ya tienen redes extendidas. O sea, y hablar de que tienen todo bajo control, el ministro se olvida de que cuando fueron a aquel cuádruple crimen, que era la banda de los Suárez, con la banda de esos son del Cerro. Que no ocurran en la zona, no quiere decir que no sean así. Son grupos criminales de esa zona. Los hechos que ocurrieron en Malvin Norte, son Malvin Norte. Pero también han ocurrido hechos vinculados a Malvin Norte en Carrasco Norte.
1: Bien. Y cuando salían las personas a decir que no se querían ir, lo vimos en los informativos, sí, que no se querían ir de la casa al margen de que los malhechores de la zona les exigían que se fueran.
0: Bueno, pero además,
1: ¿eso no es parte de tomar un barrio?
0: A ver, y que digan, por ejemplo, de que en algunos horarios, cuando empiezan a escuchar las detonaciones, se tiran al piso.
1: También, sí. ¿Cuántos baleados, perdón, a través de la ventana?
0: Pero a ver,
1: niños.
0: Pero en lo que va del año, Ricardo, van más de 40 niños baleados. 6 niños muertos, asesinados, y este hombre me dice que está todo bien. A ver, el mal talante que tiene el doctor Negro, que parece que es costumbre en algunos sectores del gobierno, hace que algún periodista se intimide y no le quiera preguntar o repreguntar. Pero entonces que no vayan. Y los medios de prensa que mandan a esta gente tienen que ponerse estricto y poner a alguien, ¿tá? Que

0: Imperio del Estado está allá en la capital.
1: Sí, claro, claro. Pero además, en el interior suceden cosas también. Yo recién te decía, en Minas, un adolescente de 14 años está grave y un joven de 22 está internado por un ataque a balazo.
0: Y bueno, no, pero...
1: Hablamos de Minas, es en el interior.
0: Por eso.
1: Es lo que hablábamos, se va contagiando. ¿Y qué vamos a esperar? ¿A que llegue a que el narco cope todo el país?
0: Pero además, digo, a ver, es muy difícil explicarle al señor ministro de que no los barrios, el país está tomado. Porque, a ver, ¿para qué dicen entonces, como salió publicado ayer, que van a hacer un trabajo de policías de ambos países para poder blindar la frontera? Es porque están pensando de que el delito está acá adentro.
1: No la vas a blindar para que no te
0: pase. ¿Para qué? Nada. O sea, es para alguna razón. Hay razones para eso, los hay.
1: Claro, sobradas.
0: ¿Ah? Llegó, fíjate una cosa. Cuando pasó lo que pasó con el sucursal del Banco República de Pando, sí. Wow, dijimos, acá tenemos el crimen organizado, hay que tener cuidado, se viene el primer comando de la capital, hay contacto de esta gente. Resulta que era una cosa, una truchada.
1: Bueno, ahora yo estoy buscando la información justamente por acá.
0: Sí.
1: Porque iniciaron sumarios.
0: Sí, sí, a la cajera, al tesorero.
1: Sí, sí.
0: Y bueno, también, la investigación interna, esa es la del banco. Pero digo,
1: eso
0: ¿y lo demás?
1: Tiene que hacerlo, claro.
0: ¿Y lo demás? ¿Y el dinero que se perdió? Pero a ver, fíjate vos, se está hablando tanto de delito de lavado de activos. Lo que pasó en un repago, pues viste que quisieron meterlo a Gandini, en fin, descubrieron una maniobra. 28 millones de dólares de lavado en 6 meses.
1: Es un disparate de plata, sí. Y aparentemente viene todo de Paraguay. Otra vez Paraguay, claro, en el...
0: Claro, de un delincuente uruguayo. Entonces vos decís, pero ¿dónde estamos? ¿Y cómo que está todo tan bien?
1: ¿Y cómo que no pasa nada? No pasa
0: ¿cómo
1: droga,
0: que tenemos
1: no pasa
0: todo
1: nada
0: bajo control? O sea, ¿cómo es que el jefe de policía de Montevideo dice tenemos policía sembrada por todo el país? Pero regala, hermano, porque si no, no crece.
1: No, no, y seguís sembrando porque faltan más.
0: Bueno, bien, 9:33, tenemos que ir a una pequeña pausa, si te parece. Y a la vuelta ya vamos con la nota con el doctor Jorge Patpatien.
1: Vamos, dale. Vamos.
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0: Bien, 9:36 minutos. ¿Tenemos ya el contacto? ¿No te da, no? Bien, perfecto. Esperamos con el doctor Jorge Patadian. Vamos a seguir con el tema de la hormonización de menores. Me imagino no lo debe tener nada.
1: No debe estar muy feliz Patadian con este tema. Sí, sí. Porque además es un provida, defensor de la vida a capa y espada. Y bueno, y ahora justo llega de un buen viaje, sí, un lindo viaje, y ya lo abrazamos nosotros para hablar. Jorge estaba esperando la llamada. Vamos a estar hablando con él de este y de varios temas más al respecto. Bien, ya estamos con el doctor Jorge Patadian, como decíamos recién llegadito de un viaje, así que con la cabecita como nueva. Doctor, un gusto en recibirlo, ¿cómo le va?
2: Es un gusto, un privilegio poder estar nuevamente en contacto con su programa y con todos nuestros amigos de Rivera.
1: Bueno, un gusto para nosotros. Acá con Iván estábamos justamente desde hace ya algunos días hablando de lo que para nosotros es una barbaridad, la hormonización en niños de 10 años. Imaginamos que para usted lo tiene bastante inquieto.
2: Sí, justamente a propósito de esta preocupación, este libro que ha surgido a partir de junio, que hemos sacado de imprenta, ha revelado una necesidad clínica, una necesidad educativa, y es que debemos ofrecer claridad en un tema que es especialmente complejo. Es complejo para familias, para padres, docentes, profesionales. Y la identidad de género, que es una cuestión que algunos años anteriores no se había plasmado como preocupación, hoy realmente requiere un abordaje cuidadoso que debe ser basado en evidencia científica, que debe estar libre de presiones ideológicas, de presiones externas, y debe ser sobre todo respetuoso del desarrollo psicológico de un menor que todavía no tiene una madurez suficiente para tomar decisiones que pueden ser irreversibles. Por todos estos motivos, bueno, el objetivo de esta publicación es que un profesional evaluemos mejor, que un menor sea protegido de decisiones irreversibles, y si eso ocurre, bueno, entendemos que habrá cumplido la misión por lo cual hemos trabajado para realizarlo.
0: Doctor, buen día.
2: ¿Qué tal, Iván? ¿Cómo le va?
0: Bien. Uno se hace la pregunta, ¿cómo un niño encara a su padre desde los 8 años o 7 años para sugerirle ser hormonizado? ¿O cómo el padre toma la decisión de hacerlo? ¿En base a qué? ¿No? Esta es la gran pregunta.
2: Sí. Hoy hay una tendencia, sobre todo en Uruguay, de tener lo que se llama una terapia afirmativa. Es decir, cuando un niño siente algo, es que realmente es así. Esa es una premisa que últimamente está primando en nuestro país. Sin embargo, desde el punto de vista clínico, desde el punto de vista psicológico, médico, tenemos que tener mucho cuidado. Y lo voy a decir de una manera muy sencilla. Cuando viene un paciente a mi consulta y cree que tiene un cáncer, que está enfermo, yo entiendo ese malestar, entiendo su sufrimiento, comprendo, acompaño esa preocupación, pero mi responsabilidad como médico es evaluar si el síntoma que tiene realmente corresponde o no a una patología tumoral.
0: Claro.
2: Es decir, en otras palabras, lo que nosotros sentimos no necesariamente es la realidad. Y eso pasa en adultos y fundamentalmente en menores, en niños, en adolescentes, que no tienen una formación madura desde el punto de vista neurológico y psicológico para tomar una tremenda decisión que puede ser irreversible, definitiva, y que puede ser altamente peligrosa. Es decir, nosotros debemos entender el sufrimiento de un menor. ¿Existe el sufrimiento? Sí. El sufrimiento es real. La comprensión debe ser profunda, pero la evaluación debe ser rigurosa. Y eso nos compete a nosotros los médicos, los psicólogos, que podemos estar en una consulta médica, en una consulta psicológica, y que los padres pueden venir a consultarnos y decir, estoy muy preocupado porque mi hijo, que es varón, quiere ser una niña, o mi hija, que es una niña, quiere ser un varón. Es decir, nosotros tenemos que comprender esa situación, pero no necesariamente lo que el niño o menor siente es la realidad de lo que sucede. Es decir, en otras palabras, un menor puede sentirse rechazado, pero no ha sido nunca rechazado. Entonces, una cosa es lo que sentimos y otra cosa es la realidad. Por lo tanto, cuando nosotros nos enfrentamos a esto, desde el punto de vista profesional, debe haber un estudio riguroso, profundo, que lleva tiempo, y ver a ver por qué tiene ese malestar. Ahora, hay diferentes grados de malestares y sufrimientos que no necesariamente van a ser definitivos, Iván. Sí. Y eso es algo que nosotros debemos tener muy en cuenta. Si un malestar o una exploración en un niño que quiere ponerse en un momento de su vida los tacos de mamá, bueno, está explorando. El menor puede experimentar una forma de vestir, una forma de jugar, una forma de expresarse, que quizás en algún momento de su desarrollo no corresponda a sus roles de género propiamente que corresponden a su sexo biológico. Claro. Pero nosotros debemos entender de que eso puede formar parte del desarrollo normal, porque el chico está experimentando, está explorando, y eso no significa que vamos a tener que hacer una hormonización inmediatamente con dos consultas de 45 minutos para decir, señora, lo que su hijo tiene es una disforia de género y no está conforme con su sexo biológico, por lo tanto, vamos a empezar a darle hormonas, bloqueadores hormonales, y secundariamente a los 15, 16 años vamos a comenzar con una hormonización cruzada.
0: Ahora, ¿existen conductas inducidas? La madre, bueno, por ejemplo, puede llevar al niño a cambiar su idea y aparecer aquello, ¿verdad? ¿Soy un varón en cuerpo de mujer o soy una mujer en cuerpo de varón?
2: Mire, hay factores que pueden influir en el malestar identitario de una persona, ¿verdad? Y justamente en el libro nosotros compartimos, exponemos algunos factores que pueden influir. Por ejemplo, los factores familiares. Cuando no hay claridad, cuando no hay comprensión, cuando no hay un entendimiento claro que ese niño, ese menor, esa niña, está en un proceso de desarrollo. Es decir, todo lo que pueda expresar de alguna manera está en transición. Y lo digo de una manera muy sencilla, para que sus oyentes me puedan comprender. Mire, y esto lo digo siempre, capaz que usted me ha escuchado en alguna oportunidad. Antes de caminar, nosotros lo que hicimos fue gatear.
0: Sí.
2: ¿Por qué? Porque el aparato motor de nuestro organismo no está adaptado para que de un día al otro podamos ser bípedos, caminantes, bueno, lo que somos como seres humanos. Pero ninguno de nosotros es tildado como gateador, pero todos gateamos. Es decir, el gateo forma parte de un proceso inmaduro del aparato muscular de cada uno de nosotros, en que para empezar a ser bípedos y caminantes tenemos que gatear. Bueno, hay factores que pueden influir en un malestar identitario, que en realidad no es un sufrimiento, es una exploración. Ahora, ¿existen casos de malestar, de sufrimiento? Sí, y lo debemos entender también como un proceso transitorio, no definitivo, en el cual si nosotros nos apuramos, si nosotros aceleramos el proceso, podemos tener decisiones irreversibles, porque cuando el menor todavía no tiene la capacidad de discernir, no tiene un consentimiento maduro acerca de las decisiones que puedan tomar, bueno, los padres debemos de acompañar, debemos de comprender, debemos de escuchar, debemos de contener a ese menor, pero no necesariamente tenemos que creer que porque él siente de esa manera, tiene que ser ella y tiene que cambiarse este sexo en los documentos identificatorios. Si los padres no tenemos esto claro, bueno, entonces nos vamos a guiar por presiones externas, por presiones ideológicas, que aceleradamente entienden que nosotros podemos nacer en un cuerpo equivocado. Nadie nace en un cuerpo equivocado.
1: Claro, ahora, no, esta sí. exploración que dice usted, doctor,
2: sí, sí.
1: Va hasta los 16, 17, incluso en algunos casos hasta 18 años, porque es parte de la madurez de la persona, pero también imagino que habrán consultas a los padres, porque, como decía Iván, muchas veces los padres acompañan a esa transición o apoyan esa transición.
2: Sí, y cuando apoyan esa transición, están apurando y acelerando el proceso. Uh-huh. Una cosa es el sufrimiento del menor, pero ese sufrimiento tenemos que ver cómo nosotros lo tratamos. ¿Es necesario el cambio de nombre en los documentos identificatorios? ¿Es necesario un bloqueador hormonal? ¿Es necesario una hormonización cruzada? Bueno, hoy, si nosotros vemos la bibliografía internacional de lo que en países europeos, por ejemplo, están llevando a cabo con estudios muy serios acerca de la necesidad de revisar los casos en menores que han sido hormonizados y que a largo plazo realmente no se han encontrado los beneficios que se hubiera querido en estos casos. Entonces, sentir algo no equivale a explicar correctamente su origen. Es decir, cuando un niño se siente niña, yo no puedo hacer una explicación rápida, pronta, acelerada, de decir, bueno, está viviendo en un cuerpo equivocado. ¿Por qué? Porque la niñez y la adolescencia es una etapa de identidad, pero una etapa de identidad en construcción. En construcción. Mire, hay autores, si usted me permite y me da el tiempo, hay autores que han estudiado esto de una manera categórica, antes de entrar en debates ideológicos como hoy estamos viviendo. Autores como, por ejemplo, Erik Erikson, más adelante Jane Marcia, y aún más adelante, más próximo a nuestras fechas, estudios de neurociencia han revelado que la madurez neurológica puede llegar en el ser humano hasta los 25 años. Es decir, si nosotros aceleramos un proceso y no le permitimos a el sistema nervioso poder desarrollarse con aquellas hormonas que son necesarias, y nosotros le cortamos ese baño hormonal que el proceso neurológico requiere, estamos haciendo un daño enorme a un ser humano que no tiene la capacidad de poder discernir. Es decir, entre los 15 y 16 años, los menores desarrollan ciertos aspectos de su vida, pero no desarrollan otros que recién comienzan a madurar a los 25 años, según estos autores. Porque ¿y qué está... quiero decir con esto? Mire, déjeme explicar esto. Uh-huh. Tenemos un acelerador que es como un Ferrari. Así es un adolescente. Pero sabe que tiene frenos de bicicleta.
0: Claro.
2: Y el impulso alto que tiene un adolescente no está acompasado de un proceso cognitivo maduro, de control, de autorregulación, que recién viene a los 25, hasta los 25 años. Entonces, yo me puedo arrepentir cuando tengo 15 años de una decisión, de una intervención que puede ser o llegar a ser irreversible. Entonces, cuando el sufrimiento está, que es real, no está acompañado de una interpretación correcta, estamos cometiendo errores.
0: Ahora, doctor,
2: sí.
0: Siguiendo atentamente su razonamiento, capaz que me meto en un lío, pero bueno.
2: No, no, usted diga que más lío me estoy metiendo yo.
0: Va por mi cuenta, va por mi cuenta. Esto es verdad, vivimos un momento con un feminismo absolutamente exacerbado, o sea, uh-huh, rompiendo sí. todos los límites ¿tá? Y aplicando aquella máxima de que el varón es el enemigo, entonces lamentablemente lo vemos en algunas marchas, niños vestidos como niñas, porque parece que el varón tiene que desaparecer. Digo, una cosa es consecuencia de la otra. Estamos viviendo ese choque de sexos, y la mujer en minoría, desde mi punto de vista, empieza a ganar todo esto y ejerce el derecho que cree que tienen para poder obligar a sus hijos.
1: Falso empoderamiento.
0: Claro, exactamente, a llegar a ese punto.
2: Bueno, mire, dos cosas quiero aclarar, ¿verdad? Le contesto su pregunta con mucho gusto y placer. Pero el libro que escribimos no tiene una connotación ideológica. Y todas las respuestas que yo puedo dar a este problema de la identidad de género, a toda esta problemática tan acelerada y afirmativa que hoy estamos viviendo, son respuestas puramente científicas. No obstante eso, usted me lleva al terreno ideológico y yo le quiero responder. Yo creo que hoy hay una enorme crisis de masculinidad. Hoy hay muchos padres, muchos hijos con que son huérfanos, mire lo que le voy a decir, son huérfanos de padres vivos.
0: Bien.
2: ¿Por qué? Porque la figura paterna, lamentablemente, está en decadencia, está en revisión, y el feminismo no ha contribuido realmente tener un concepto en que el hombre cada vez debe ser más hombre y la mujer cada vez más debe ser más mujer. Y a la sociedad, a la nación y a las futuras generaciones, el complemento que surge de este binomio, que es la mayor y más importante diversidad de la especie humana, la heterosexualidad, esa es la mayor diversidad de la especie humana, y eso trae buenos dividendos en la vida personal, en la vida familiar y en la vida nacional. No cabe ninguna duda. Lamentablemente, hoy, el hombre, por medio de conductas que no las justifico, a través de su deserción o a través de su actitudes machistas, ha tenido mala prensa. El feminismo, que en un principio ha sido muy noble, porque ha reivindicado un derecho que la mujer debía tener y no tenía, como votar, por ejemplo. Mire, usted observe, en los Estados Unidos, apenas un siglo atrás, estamos hablando de 1920 al 29, recién la mujer empezó a votar. En algunas partes del mundo la mujer no puede manejar un vehículo, entonces no está habilitada desde el punto de vista legal. Bueno, todo eso, evidentemente, que el feminismo, un feminismo en la primera ola, ha traído buenos resultados y ha contribuido para que la mujer a igual trabajo tenga igual salario, que pueda reivindicar sus derechos, pero en estas últimas olas del feminismo, lamentablemente, hemos tenido un feminismo tan radical que hoy hay conceptos feministas que dicen que una mujer completa no necesita media naranja.
0: Claro.
2: Hay conceptos feministas que dicen que cada vez que una mujer tiene un orgasmo con un hombre, lo único que está haciendo es perpetuar el sistema patriarcal. La mujer no tiene que disfrutar con un hombre, no tiene que tener vida sexual con un hombre, porque realmente lo que está experimentando la sociedad es afirmar un sistema patriarcal, masculino, normativo. Entonces todo esto lamentablemente son conceptos que no contribuyen, realmente que no contribuyen a que los menores, los niños y adolescentes puedan desarrollarse a plenitud.
0: Claro, y mucho peor todavía si toda esta idea que pretenden algunos imponer es respaldada por un gobierno, ¿verdad?
2: Sí,
0: y aplican medidas que van en esa dirección.
2: Sí, lamentablemente hoy hay actitudes genuflexas de todas estas formas ideológicas de pensamiento, ¿no? Usted encuentra mucho dinero para determinadas situaciones que van a contribuir en la perspectiva de género, en las teorías de género, pero va a encontrar pocos fondos económicos para otras situaciones que son importantes también para el estado sanitario de nuestra población. Eso se ve a nivel internacional. Hoy está comprobado que cuando los organismos internacionales financieros aportan fondos económicos y préstamos a los diferentes países, hoy hay deberes que hay que cumplir. Y entre ellos, bueno, ciertos deberes que son evidentemente influenciados por teorías ideológicas que son necesarias y obligatoriamente poder cumplir. Cuando usted piensa en el aborto, cuando usted piensa en la eutanasia, cuando usted piensa en ciertas situaciones que tan rápidamente son necesarias reglamentar y aprobar, uno dice, ¿tanto apuro tenemos en esto? Teniendo Ahora tantos no. problemas en nuestra sociedad, ¿tanto apuro tenemos de prolongar situaciones de cambiar las leyes del aborto? Hay otras leyes que tenemos que cambiar.
1: Ahora,
2: pero el apuro nos lleva muchas veces a pensar, por lo menos a pensar, por lo menos a sospechar que esto tiene una influencia internacional donde estamos cumpliendo deberes.
1: Ahora, ¿no le da la sensación con todo esto que usted está mencionando de que el punto, por así llamarle, es debilitar a la familia como institución principal de un país?
2: Pero seguramente, claro que sí. Es decir, todo esto lo que trae es un debilitamiento del sistema familiar. Hoy, mire, antes se hablaba de la salud materno-infantil. Uh-huh. No sé si usted se acuerda de ese concepto. Pero no se nombra más. Hoy hay preocupación por madres solteras, preocupación por personas solas, pero no hay una preocupación de poder contribuir en el en el empoderamiento de la familia. Cuando usted piensa en los fenómenos de la drogadicción, cuando usted piensa en los problemas que tenemos en nuestra sociedad con respecto a salud mental en la población infantil, traumas, vínculos familiares totalmente deteriorados, hijos abandonados, hijos que están sufriendo depresión, estrés, y no hay una política de perspectiva de familia. Hoy hay perspectiva de género, claro, pero no hay perspectiva de familia. Es decir, la familia no importa. Y eso, lamentablemente, estamos pagando las consecuencias.
0: Sí.
2: Estamos pagando las consecuencias. Sí, una sociedad donde la familia se deteriora es una sociedad que cada vez más se va a deteriorar.
0: Pero además, desde ese punto de vista, empezamos a encontrar la justificación de temas que se están dando. O sea, recién con Ricardo, antes de entrar usted al aire, hablábamos de un hecho de policial que se dio en Montevideo, donde detuvieron eran tres individuos, uno fugó, dos de ellos detenidos porque se dedicaban a rapiñar mujeres. Resulta que tenía uno 14 y otro tenía 15 años.
2: Sí,
0: ¿verdad?
2: Sí.
0: Tenía el caso de un rapiñero que fue perseguido por la policía, en moto iba el rapiñero, uh-huh, y cuando lograron cercarlo y detenerlo, tenía 12 años, uh-huh, y estaba armado con una pistola con una 9 milímetros. La madre declaró a la prensa de que ya había hablado con las autoridades y les había dicho que no sabía qué hacer con él. El entramado familiar...
2: Mire, hay países, mire, yo estuve en algunos países, mire lo que le voy a decir. Yeah. No quiero nombrar porque a veces, hablando de estos temas, parece que nos vamos a ciertas corrientes políticas. Pero hay países donde un policía ve a un niño en la calle, lo toma, le pregunta dónde está su papá y su mamá y le dice, ¿por qué este niño no está en la escuela?
0: Claro.
2: ¿Por qué este niño no está en la escuela? Uh-huh. Y le pone una multa al padre o a la madre, porque son responsables de que ese menor tiene que darle pruebas categóricas, porque es la hora de la escuela y tiene que ir a la escuela. Entonces, cuando hay una política educativa, una política que defiende a la familia, una política que realmente trata de tener familias estables, no somos perfectos. Por supuesto que podemos tener desavenencias familiares y podemos tener conflictos familiares, porque eso forma parte de la especie humana. Pero la nación, el Estado, tiene que estimular también una política de familia, porque allí está la clave de muchos de los problemas sociales que hoy nos vemos enfrentados.
0: Claro. Pero igual, doctor, para ir redondeando por mi parte, y volviendo un poquito al tema minutos atrás, resulta difícil de entender de que, o sea, usted hace un análisis desde el punto de vista profesional, y lo entendemos y lo aceptamos, pero también se enfrenta con algunos colegas que defienden la contraparte. Entonces te dice, sí, a ver, que una pediatra, que no es la ministra, uh-huh, defienda todo este tipo de conducta y este tipo de cambios,
2: sí. Sí, sí, sí.
0: Que estimule la inversión del gobierno, que sí, en realidad no es del gobierno, es del Estado, y que somos todos, sí, para las operaciones de cambio de sexo, cuando se retasea dinero para medicamentos de alto precio, no digo alto costo, es porque cierto, los precios varían, sí, digo, resulta difícil de entender, ¿no?
2: Sí, es muy difícil entenderlo. Mira, acá no hay un ánimo de crítica. Ojalá que a la ministra le vaya bien, por toda la salud pública del Uruguay y por todos aquellos que dependemos de la salud pública uruguaya. Sin embargo, lamentablemente, a mí me llama poderosamente la atención, ¿verdad? Porque conocimiento no nos falta.
0: Claro.
2: Todos hemos pasado por la Facultad de Medicina y todos hemos aprendido que darle hormonas a una persona cuyo sexo biológico es otro, es iatrogenia, es lo que nosotros llamamos desde el punto de vista médico iatrogenia. ¿Sabe lo que es iatrogenia? Dicho en palabras sencillas, daño. Estamos produciendo daño que puede ser irreversible. Mire, darle hormonas a una persona que no le corresponde, esa madre o ese padre, y esto lo digo con mucho dolor, esa madre o ese padre que firma, y con uno de los dos lamentablemente puede firmar la situación para que le den bloqueadores hormonales y hormonización cruzada, está condenando a su hijo a tener una expectativa de vida de 48 años.
1: Sí,
2: 48 años. Mientras una persona, mujer, hoy en el Uruguay puede vivir hasta 85 promedialmente como expectativa de vida. Quiere decir que esa madre, pensándolo en una forma teórica, esa madre es la que va a llevar a su hija o a su hijo al cementerio, porque va a morir antes de tiempo. Entonces, si no le decimos esto, no le estamos diciendo la verdad a la persona. Darle hormonas intempestivamente, mire, Dios perdona siempre para los creyentes, los seres humanos perdonamos a veces, pero quiero decirle algo, la naturaleza no perdona nunca. Si usted va contra la naturaleza le pasa factura, porque usted no puede darle hormonas a una persona que no le corresponde a su sexo biológico. No le puede hacer eso. Y eso es abuso infantil o abuso adolescente si es en un menor. Ahora, si un mayor, no estoy hablando de adultos, porque el adulto tiene autonomía. Si yo tengo más de 25 años y todo mi proceso neurológico madurativo ha concluido y decido cambiarme, entre comillas, de sexo y darme hormonización cruzada, yo soy responsable.
0: Claro.
2: Y lo puedo hacer porque soy adulto y soy mayor.
1: Claro.
2: Pero darle eso a un menor es abuso infantil.
1: Sí, sí.
2: Y firmando... Permítame decir algo más. Mire, este libro está a disposición, como ustedes saben bien, está a disposición de sus oyentes por PDF, se los podemos regalar. Si usted manda un mensaje por WhatsApp al 099-689626, se lo enviamos con muchísimo gusto ya hoy, Dios mediante, se lo estamos enviando gratuitamente en una versión digital, en PDF, también lo puede comprar en Amazon, también lo puede comprar en las librerías, pero se lo estamos ofreciendo en una forma gratuita, por el momento, y el domingo, Dios mediante, también lo estamos presentando en la Feria Internacional del Libro aquí en Montevideo.
1: Me preguntan cuándo viene a hacer la presentación aquí en Rivera.
2: Bueno, Dios mediante, quizás en noviembre vayamos por allí. Vamos a anunciarlo.
0: Doctor, un abrazo. Gracias por estar, como siempre.
2: Gracias a ustedes.
1: Un fuerte abrazo.
0: Que tenga un buen día. Wow.
1: Está. Contundencia, claridad,
0: absolutamente.
1: Honestidad.
0: Y creo que después de esto...
1: Mejor que esto.
0: Un comercial y para decir, sí, puedo tomar un mate.
1: Totalmente.
0: Dale, ya venimos.
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5: 10 de la mañana, 6 minutos.
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0: qué tema.
1: Oh, qué tema, ¿no?
0: Qué tema.
1: Barbaridad,
0: un
1: sí.
0: Un stand-up de...
1: es realmente, además ella tiene
0: una chispa
1: extraordinaria. Muy especial. Sí, sí. Insisto, tiene muchísima experiencia. Muchísima experiencia. De haber estado integrando elencos de gran trayectoria en la televisión uruguaya. Entonces, saber que la tenemos acá en nuestro departamento es un tema bien interesante. Bueno, estamos con un problemita, le voy a mandar un mensaje porque habíamos quedado 10:30. A ver si la podemos ubicar a Graciela Rodríguez. A ver. Acá. Ya la encontré. Miércoles 10:30 es hoy. A ver. Ya le mandé mensaje. A ver si podemos comunicarnos con ella. Insisto, es un tema bien lindo. Me imagino que con la chispa que ella tiene le va a llegar mucho a la gente. Y bueno, vamos a preguntarle de más detalles de este espectáculo que, insisto, va el viernes.
0: Sí, correcto.
1: Perfecto. El viernes en nuestro principal escenario, ¿verdad? El Teatro 15 de Febrero. A ver. Sí. Sí, seguimos intentando.
0: Con humor, con
1: claro,
0: con chispa, la soltería chispa, está de moda, qué tema.
1: Qué tema, claro, seguro.
0: Qué tema, bueno, van a haber unos cuantos casados y casadas que se van a reír.
1: Y algunos van a ir.
0: Y algunos algunos
1: van a ir, seguro.
0: No, pero vayan porque al margen del humor va sin maldad.
1: ¿Y para qué vas ahí? ¿Para qué? ¿Qué sí. tenés vos?
0: Sí, a ver.
1: ¿Te
0: querés soltero? Poner en la moda?
1: ¿Estás casado? ¿Estás soltero?
0: ¿Te querés poner en la moda con
1: seguro.
0: Los solteros?
1: Está bien, anda por ahí la cosa.
0: Va a estar bueno eso.
1: Va a estar bien, señor.
0: Sí, además es una persona que generalmente, esta actriz interactúa mucho con el público, con un humor muy picante, muy lindo, la verdad.
1: Sí.
0: Así lo hemos visto en reiteradas ocasiones.
1: Bueno, no está atendiendo, bueno, ya le estoy mandando más mensajes, por la duda que no tenga identificado el teléfono de la radio. Vamos a esperar a ver si tenemos respuesta. Insisto, este espectáculo va el próximo viernes en el Teatro Municipal. Nosotros ya estamos trabajando para mañana, ya trabajamos, ya armamos la agenda de mañana, porque el sábado se realiza la elección de consejeros para el CODICEN. Ayer hablamos con el profesor Víctor Pisiquilo, que presentó su candidatura, en fin, y explicó un poquito el análisis. Y mañana le vamos a dar nueva chance a dos riverenses que están recorriendo el país, porque ayer me comuniqué con Marcos Correa, anda de recorrida, Pablo Macedo creo que anda eso también. Y bueno, la primera media hora se la vamos a dedicar a, en realidad la segunda media hora, de 9:30 a 10, se la vamos a dedicar a ellos, ¿verdad? 9:30 va Marcos Correa, 9:45 el profesor Macedo, para que bueno, hagan un cierre, digamos, de campaña, por llamar de alguna manera, invitando a la gente a votar, en fin. Y 10:30, Ricardo, tenemos...
0: 10:30 tenemos al presidente del gremio del frigorífico Tacuarembó.
1: Para Hugo aclarar Alves, algo.
0: Para aclarar algo que salió en redes sociales, que alguna prensa lo emitió tempranas horas de la mañana de hoy, o a última hora de la noche, y que luego lo retiraron, que fue el cierre de la planta del frigorífico Tacuarembó, y no queremos extender más porque claro, esto está bueno que...
1: Claro, que lo diga él.
0: Que lo diga
1: él. Era un bombazo, ¿no? Cuando salió eso, ¿cómo?
0: Sí, sí, claro.
1: Y además nos sorprendió a los que estamos cerca del tema, vos y yo, sí,
0: claro.
1: Que aparezca esta noticia, pero no era lo que nos habían dicho.
0: No. De hecho, está lejos de ser la realidad.
1: Bueno, por eso. O sea, entonces,
0: está lejos de ser la realidad, pero mañana seguramente Hugo Gálvez nos va a poner en puesta a punto sobre ese tema.
1: Claro.
0: Porque pero además hay varios temas que implican a una transición, bueno, no sé si transición, pero una toma de decisiones que está haciendo el Grupo Marfrí en Tacuarembó.
1: Claro, a ver, entendamos esto. Alguno dirá, pero está Tacuarembó. No, pero hay gente de Rivera trabajando allí.
0: Sí.
1: Hay mucha gente de Rivera, de la región, además.
0: Claro, y además recordemos que este frigorífico Marfrí, instalado en Tacuarembó, es uno de los principales frigoríficos del país. Así,
1: sí.
0: La industria cárnica básicamente se mueve todo.

0: por allí.
1: Es una ciudad.
0: Entonces estamos hablando no porque sea de Tacuarembó, sino porque es un factor que nos incomoda a todos y nos debe de preocupar a todos los uruguayos, como bueno, a los productores, a los consumidores, a quienes votamos en realidad para ver cómo salimos de esto.
1: Sí, yo siempre me quedé con aquello, viste que está el Tacuarembó y como que del otro lado está el pool.
0: Sí.
1: ¿Verdad?
0: Sí.
1: Y
0: sí.
1: Parece como fueran una misma área, ¿no?
0: Y
1: no son lo mismo, ¿no?
0: No.
1: No, pero parece. Parece.
0: El círculo. Bueno, no me acuerdo mucho.
1: Pero está ahí. O sea,
0: está ahí.
1: Si lo mirás de arriba, uno de una punta, otro de la otra.
0: El frigorífico es enorme, enorme. De hecho, hace algunos años.
1: Pool, ¿no? Correcto, sí, sí.
0: Me quiero acordar el nombre, pero sí, anda por ahí, sí. De hecho, cuando hace unos años el frigorífico instaló su propia generador de energía.
1: Sí.
0: Recuerdo que toda la ciudad sentíamos un ruido que era horrible, de estrepitoso, horrible. Y era porque estaban haciendo las pruebas de energía, que los microchips y no sé qué historias más. Entonces,
1: sí, bueno.
0: Era todo un tema. Cuento esto para que se vean las dimensiones de una planta frigorífica que de haber cerrado, que no lo fue, hubiera afectado enormemente la economía del país. Pero,
1: claro, familias, miles de personas.
0: Hoy hay 1.300 trabajadores en
1: bueno,
0: el seguro de paro.
1: Calcular.
0: 1.300 trabajadores.
1: Por eso, ponele una familia de 3 o de 4, tenés más de 5.000 personas involucradas en todo
0: esto. Y ojo
1: que
0: muchos de esos son de acá de Rivera. ¿No?
1: Por eso también, ¿no? Pues sabemos que hay gente que va a trabajar allí.
0: Sí,
1: tiene una ubicación estratégica, además, para poder captar gente de la región, ¿no?
0: Sí, sí, claro.
1: Pero no es antojadizo.
0: No.
1: Está ahí porque realmente...
0: Don Seco Aparicio
1: supo instalarse.
0: Sí, sí, sí.
1: Claro, supo instalarse.
0: Don Seco Aparicio, que es Martín Seco, el hijo de... Uno de los dos hijos de Seco Aparicio, hoy es CEO de Marfrig, creo que anda por...
1: Sí, sí, lejos. Anda lejos. Sí. Por eso... pero bueno, vamos a ver qué es lo que da de todo esto. Bueno, gracias por los mensajes que llegaron, por la nota con el doctor Jorge Patpatía. Nosotros disfrutamos con Ricardo,
0: sí, sí.
1: ¿Verdad? Los conceptos que él desarrolla en la entrevista, un tipo muy jugado, pero todo lo hace desde el punto de vista profesional. Eso es lo más importante.
0: Y con una claridad muy clara, valga la redundancia, ¿no? Pues muy claro en sus apreciaciones. Él no deja palabras ambiguas. Él es muy claro, muy concreto. Y eso a mí, en lo personal, me gusta mucho. Pero además, la mayoría de los mensajes dice, para parafrasear un poco, con gusto a poco la
1: claro, claro. A mí me dice, qué placer escucharlo. Sí, sí. Y claro, porque además, creo que es un tema que merece ser discutido. Pero, a ver, en base a la información que tenga la gente, y la gente tiene que aceptar recibir información. Tenés que aceptar la información.
0: Sí, sí, sí.
1: O sea, no puedes rechazar.
0: Tenés que ser una persona abierta.
1: Mire, a ver, no puedes rechazar.
0: Y lamentablemente hay un grupo de personas que no son tan abiertas.
1: Como bueno, no, pero a ver, información así. El doctor lo dijo con claridad meridiana. Sí. O sea, yo lo metí en el lío, no dejen que me meto solo, digo.
0: Sí.
1: Claro. Porque ya realmente, o sea.
0: Yo ya estoy en el lío con ustedes.
1: Hemos visto que el entramado familiar se ha ido rompiendo con el paso de los años. Se han copiado modas que no son nuestras.
0: Y él lo dijo al pasar, ¿no? Mandatos internacionales.
1: Bueno, eso es lo que más me preocupó.
0: Bueno, es lo que hemos venido hablando desde hace ya un buen tiempo, es forma parte de bueno, la Agenda 2030, 2045, lo que fue el Foro de San Pablo. Son todos órdenes que llegan a los diferentes gobiernos, que algunos se demoran un poco más que otros en acatar las órdenes, pero que llegan, y que en definitiva es para implementarlo.
1: ¿A vos te gusta hablar de ese tema?
0: El doctor Salles lo habla.
1: Pero claro, pero a vos te gusta hablar de ese tema. Ahora, ¿a qué apunta la gente?
0: Al nuevo orden mundial.
1: ¿Pero a qué? ¿A qué? ¿Con un objetivo? ¿Una finalidad?
0: Claro, el objetivo es, a ver, todo parte de...
1: Porque uno dice, tenemos que disminuir la población del mundo. Chao, entonces, decir, che, ¿quién queda?
0: Sí, lo que pasa es que hay todo... Tomate vos. Que...
1: Sí, por favor, sí, dale. Tiene un trago amargo acá, ¿no?
0: Todo parte de, no recuerdo el nombre, del papá de David Rockefeller.
1: Sí.
0: David Rockefeller está con...
1: Nelson.
0: 90 años.
1: Nelson Rockefeller.
0: Del partido, no, más de 90 años, me parece. No, el padre tenía otro nombre un poco más inglesado. Más...
1: No, no, pero creo que era Nelson.
0: Puede ser. Resulta que... un hombre acaudalado por demás en aquel momento, con poderes políticos, al margen de que él se decía filantrópico.
1: Sí.
0: Donde larga una premisa de que para el año 2000 y pico iban a haber pocas proteínas para repartir en el mundo y que el mundo estaba superpoblado.
1: Sí.
0: Entonces empieza a tramar lo que se llama hoy el nuevo orden mundial, con poderosísimas personas, entre ellos Bill Gates, Soros, y hablamos de varios más, el dueño de Tesla, se me fue el nombre ahora.
1: Sí, Musk.
0: Musk, Elon Musk y varios más, a tramar, por ejemplo, laboratorios, medios de comunicación masiva, todos dirigidos por Rockefeller. No te olvides que el New York Times, durante muchos años, si bien Rockefeller no era el dueño, era quien mandaba.
1: Un tipo con gran influencia.
0: Exactamente. Entonces, de hecho, no hace muchos años atrás, David Rockefeller emitió un comunicado agradeciendo que por más de 40 años New York Times, periódicos masivos, habían guardado el secreto. Entonces uno se pone a preguntar, bueno, pero ¿cuál es el secreto? El secreto es establecer, en base a una decadencia económica mundial,
1: sí,
0: que haya hambruna, que haya una cadencia económica mundial, establecer la paz mundial con un solo líder mundial, una sola religión, y todo uno solo. Ese es el objetivo del nuevo orden mundial. Para parafrasearlo y decirlo a grosso modo y en cortas palabras.
1: Bien.
0: Es muy... es sarcástico todo.
1: Mira, yo insisto, estamos intentando por otros medios contactarnos con Graciela Rodríguez, no nos responde. Bueno, habíamos quedado marcado, lo tengo acá, miércoles 10:30, bueno, lamentablemente hasta ahora no pudimos conseguir. Ahora, hablamos de nuevo orden mundial.
0: La familia es el bastión principal a destruir.
1: Sí, por eso.
0: Por eso le preguntábamos con Parpatiano hoy.
1: Por eso. Uno piensa, y me hago la pregunta, ¿no sería mejor primero ordenar el mundo? Porque tenemos, el mundo está muy desordenado.
0: Es que ellos consideran que la única forma de ordenar el mundo es llevándolo al caos para después ordenarlo con menos personas.
1: Bueno, pero a ver.
0: Menos población.
1: Antes ya ocurría. Ya ocurría. Bueno, las guerras eran para algunos...
0: Me estás poniendo en un sitial que no quiero, pero
1: para algunos las guerras estaban destinadas a un equilibrio en algunas zonas.
0: Sí, para otros estaba destinada a la venta de armas.
1: Bueno, pero a ver, la industria armamentista siempre se favoreció de esto. Uh-huh. O sea, Estados Unidos, cuando arma todo lo que arma para América del Sur y para Irán y lo demás... Es porque le tiene que dar potencia a la industria, porque además la economía de Estados Unidos está en problemas.
0: Correcto.
1: Está en problemas, ¿está bien? Ahora,
0: y China es la que está desequilibrando.
1: Y bueno, por eso. O sea, dicen de que si algún día China ejecuta todos los compromisos de deuda que tiene Estados Unidos, y se lo tienen guardado, se termina el país.
0: O sea, quedan hasta con la casa del presidente.
1: Con todo, sí, y con Trump y todo. Sí, Trump pasa a ser el...
0: Un chinito más.
1: Un chinito más. Empieza a comer con palitos.
0: Totalmente.
1: ¿Está? O sea, esto es todo un tema. Antes las guerras dicen, y para algunos, que establecían equilibrio.
0: Pero
1: y que... se perdían millones de vidas. En la Primera Guerra Mundial también.
0: Es que según Rockefeller y según Elon Musk, una tercera parte de la población mundial tendría que desaparecer.
1: Sí.
0: Para que se estabilice la economía mundial y que todos seamos iguales. cosa que no va a suceder nunca.
1: ¿Sabes a quién le escuché decir eso? A nuestro común amigo, el doctor Gustavo Salles.
0: Bueno, es un hombre que maneja muchísimo, desde otro objetivo, maneja muchísimo este tema.
1: Sí, mucha información. Claro. Yo creo que tiene información.
0: Tiene. Desde otro objetivo, por supuesto. El objetivo es más.
1: Había un periodista de espectáculo brasilero, que la gente de acá de Rivera lo debe recordar, Nelson Rubén, que decía, yo aumento más no invento.
0: Bueno, por ahí va.
1: Ponele. Bueno, por eso.
0: Ponele.
1: Es todo un tema. A mí me preocupa el desorden mundial. Fíjate vos qué importante es esto. Desde este lado del mundo se preocupan, por ejemplo, por las mujeres en Irán. O sea, y protegen al gobierno iraní.
0: Ajá,
1: ante
0: sí,
1: el bien. Ataque de Israel, no sé qué. Sí, sí. Hace unos días atrás, esto lo vi yo, una cantante iraní se animó
0: a sacarse de azúcar.
1: Claro, a grabar un video cantando ella con una orquesta sin su ropa habitual. Fue condenada a 74 latigazos.
0: Sí.
1: Y tiene prohibición de salir del país, no sé por qué cantidad de tiempo, en fin. ¿Y qué defendemos?
0: Sin embargo, en otro país, Afganistán, no recuerdo cuál es, porque son todos medios parecidos los nombres, quitaron la obligatoriedad de la surca, del manto que cubre la cara de la mujer. Pero yo me hago la misma pregunta siempre, y esto no lo digo con ningún tipo de jocosidad en absoluto, todo lo contrario, con respeto y con tristeza. Muchas veces nos preocupamos, o la sociedad se preocupa, porque hay una mujer que fue, casi víctima de violencia doméstica. No hablamos de las víctimas de violencia doméstica. Y hacen unas marchas enormes, a lo cual estoy de acuerdo. Yo creo que ninguna mujer merece ser víctima de violencia doméstica o ser víctima de violencia. Estoy totalmente de acuerdo con esto. Ahora, no he visto ninguna marcha defendiendo las mujeres afganas o las mujeres pakistaníes.
1: Sí. A ver.
0: Que reciben agravios, pero. A ver.
1: Pero a ver, Ricardo, vamos a entenderlo. Por eso te digo, el mundo está desordenado.
0: Sí, sí, claro.
1: Y hay gente que sale corriendo detrás de una idea y no sabe lo que hay detrás. O sea, a ver, vos no podés defender la idea de un país que obliga a niñas de 10 años casarse con tipos de 60. No podés.
0: No podés.
1: No hay manera.
0: A partir de los 8 años son libres de casarse.
1: Son
0: libres de casarse, no, perdón.
1: No.
0: Son obligadas a casarse.
1: Obligadas a casarse.
0: Sí.
1: Y se compran.
0: Totalmente.
1: Se pagan.
0: Sí.
1: Porque hay una dote, que es verdad, que está detrás de todo eso.
0: En algunos lugares
1: en algunos lugares, en otros no. Pero si no, es así. ¿Verdad? O sea, entonces estamos marcados por qué. Por un mundo que va cada uno para su lado. Mira, dice acá, buen día, esto es todo que lo que dicen ustedes, no nos sorprendamos. Está en el libro de Apocalipsis de la Biblia, una novela de Record, lo pasó también, de la Red Record. Con todo respeto, sería bueno entrevistar a un pastor que pudiera explicar este tipo de inquietudes.
0: Yo te lo resumo. Hace unos días atrás se confirmó que se descubrió el arca de Noé.
1: Sí.
0: Están trabajando allí, arqueólogos famosísimos de todo el mundo. Y eso conlleva a pensar un montón de cosas. Y tú recién decías, el mundo está desordenado. Para esta señora y para tantos creyentes más, ¿por qué Dios mandó crear el arca? Le pidió a Noé que creara el arca. Porque el mundo estaba desordenado. ¿Sí? Dios crea el arca, salva, como todos ya sabemos, esa historia, y luego el mundo nuevamente vuelve a florecer, a renacer, por así llamar. ¿Estaremos lejos de que esto suceda otra vez? Él prometió, a ver, Dios prometió, le prometió a Noé, según cuenta las Escrituras, las Sagradas Escrituras, que nunca más iba a inundar el mundo. De hecho, el arco iris, y esto se lo cuento a la gente que no sepa, el arco iris que vemos después de la lluvia es el recordatorio a Dios de que nunca más iba a pasar por esa situación.
1: Claro.
0: Ahora que la próxima vez iba a ser exterminada por fuego.
1: Igual.
0: Según las Sagradas Escrituras y según lo que dice Apocalipsis, que ya que la señora tocó.
1: Igual hay noticias, que algunas pueden ser más o menos creíbles, pero se dice de que las grandes potencias tienen las que supuestamente llaman arcas, que en realidad son ciudades subterráneas, que están protegidas por montañas de gran volumen.
0: Sí, incluso por gran volumen de acero.
1: Exactamente, o sea, están blindadas porque en realidad dicen de que el hombre contra el hombre. Algunos piensan
0: actualmente
1: inclusive más.
0: Sí.
1: Algunos piensan más, que dicen que las máquinas van contra el hombre.
0: Actualmente sí, y eso ya de las máquinas contra el hombre ya casi es un hecho. De hecho, uno de los principales de IA renunció a IA porque no estaba de acuerdo en que IA iba a superar al hombre y ponía en riesgo la supervivencia del hombre.
1: Sí, correcto. Le voy a pedir a esta persona que no me llame al celular ahora, porque no. El teléfono de la radio es el 462-230-57. Está disponible para la comunicación. A ver. El mundo, yo no sé cuánta expectativa de vida tiene la Tierra.
0: Yo no sé cuánto nos queda.
1: ¿Cuánto, verdad?
0: Totalmente. O
1: sea, de repente, dentro de 100 años, yo ya voy a ser un señor mayor. Claro, ya voy a ser un señor grande dentro de 100 años.
0: Sí, claro.
1: Pero digo, ¿qué puede pasar, no? ¿Qué puede pasar? Repito, hay cosas que nosotros no sabemos.
0: ¿Llegaremos a 100 años?
1: Bueno, digo, yo sí, vos no sé. Pero a ver, no, estamos convencidos de que hay un secretismo absoluto de las grandes potencias, eso sí.
0: Sí,
1: totalmente.
0: Sí, absolutamente.
1: Eso lo sabemos.
0: Absolutamente.
1: Y estamos hablando de Estados Unidos.
0: Hay un hermetismo
1: total.
0: Impresionante.
1: Estamos hablando de Estados Unidos.
0: Sí.
1: Sí. Me animo a poner a Alemania.
0: Sí.
1: Que es una gran potencia.
0: Siempre dije lo mismo. Ojo, ahora con esto de la guerra en el Medio Oriente y demás, y la guerra de Rusia. No toquen Alemania, no despierten a ese...
1: Alguien me dijo una vez, hay un concepto equivocado en el mundo, porque todo el mundo habla maravillas de Japón, y en realidad los grandes inventores son alemanes, los japoneses se encargan de todo lo que hacen los alemanes, hacerlo chiquito.
0: Permitime una corrección sin intención de corrección. Los grandes inventores son judíos.
1: Bueno, yo te digo, yo comenté, te comenté lo que me comentaron.
0: Era,
1: bueno, pero era, fue lo que me comentaron.
0: Sí, está bien.
1: Me dijeron, mirá que los grandes inventores son los alemanes. Los japoneses, en lo que inventan los alemanes, ellos lo hacen chiquito.
0: Sí, sí, totalmente.
1: Son
0: unos crack en reducir.
1: En reducir cosas. Entonces, o sea, a ver.
0: No vayan contra los alemanes nunca.
1: No.
0: Alemania es un monstruo dormido.
1: Totalmente.
0: O controlado, no sé si.
1: Totalmente. Porque además lograron superar ellos, como país, una barrera que era casi como infranqueable, ¿verdad? ¿Verdad? Alemania Oriental, Alemania Occidental.
0: Pero Alemania estuvo a punto de desaparecer económicamente.
1: Sí, sí.
0: Y lo salvaron, ¿eh? El mismo pueblo alemán,
1: claro,
0: lo salvó.
1: Sí, sí, porque pusieron manos a la obra.
0: ¿Te acordás cuando dijeron una hora extra para mí y una hora extra para el gobierno?
1: Claro. Sí, sí.
0: Salvaron a Alemania ellos.
1: Y viste, y hoy nosotros estamos tan lejos, y en ese caso sí, el mundo nos queda tan lejos. Y que acá estamos peleando por cualquier cosa y no nos importa fundir empresas.
0: Sí, totalmente.
1: Allá no, allá es, hay un respeto tremendo.
0: Igual el mundo ha cambiado. Ya hoy hay que fundir alguna empresa, ya hoy hay que hacer saltar la térmica de algún país.
1: Bueno, lo que pasa es que también está lo otro. Hay intereses ocultos.
0: Claro. Exacto.
1: Y están disfrazados.
0: Exactamente.
1: Grandes empresas.
0: Y por eso nacen los conspiracionistas.
1: Pero por eso, a ver, cuando nosotros hablamos del conflicto del puerto y nos metemos con Montecom, porque es solamente buscar los orígenes de Montecom y se van a dar cuenta de que la presencia de Montecom en América Latina
0: tiene que ver
1: era para desestabilizar.
0: Y tiene que ver con el nazismo.
1: Y claro.
0: Tiene que ver con el nazismo.
1: Venían a desestabilizar. Tenemos alguien en la línea. Hola, buen día.
2: Buen día, Iván. Simplemente quiero decirle que eso está escrito hace 2000 años, hasta antes de Cristo. Todo estaba previsto para la venida de Cristo. Y el nuevo orden va a suceder va a suceder. Están buscando si el arca de Noé, ya muchos lo encontraron, maderas que nunca lo había visto en el mundo, y el gobierno americano y todos los grandes de la historia, que tienen, trataron de esconder todo, ¿sí? Bien. Pero que va a suceder, sí, va a suceder con fuego, como dice Dios, pero un fuego, no fuego, sino algo impresionante que es como fuego que va a atacar a la humanidad. Una angustia total habrá en la gente. Todo va, y una tercera parte del mundo es el único que va a sobrevivir, y los judíos, y esos que tiran a Israel. Eso, dice Dios, es como tocar la niña de mis ojos. Esa gente que da contra Israel van a pasar muy mal. Porque a nosotros nos llevará el Señor antes de que toda esa maldad suceda, ¿sí? Bien. A los cristianos, a los verdaderos cristianos, a los que sigan la palabra, hacen su voluntad, y es así. Así que no es para risa ni para nada, es la verdad, va a suceder. Bien. Bueno, muchas gracias.
1: Gracias. Es una idea respetable de todo, o sea. Uno en el paso de los años ha escuchado diferentes opiniones. Claro. Hay gente que dice que desde otros mundos van a venir y van a salvar el mundo, porque dice que como no estamos solos y como acá el planeta Tierra ofrece ventajas que no ofrecen otros planetas, van a venir de alguna manera a colonizar, y dentro de la colonización nos van a salvar.
0: La verdad es que hace unos años atrás existía un movimiento Non Siamon Soli.
1: Sí, claro, sí. Sí, correcto. Por eso, ahí hay versiones de todo tipo. La realidad dice de qué estamos apuntando. A ver, acá Uruguay, pongamos Uruguay. Primero, pro aborto. O sea, estamos tirando abajo, y por culpa de parte del sistema político, uh-huh. La natalidad.
0: Totalmente.
1: La estamos tirando abajo.
0: En un país envejecido.
1: Ya envejecido, ahora, insisto, del 2013 para acá, 130.000 abortos. Chao. Son números, viejo, ponele el nombre que quieras. 130.000.
0: Sí.
1: Tenés problemas de violencia que vos decís, es inusitado. Porque, ¿de dónde surge tanta violencia? Empecé a contar los muertos de los últimos 10 años y tenés 5,000, 6,000, 7,000 personas.
0: Sí, más, la mayoría, o sea, jóvenes.
1: Exactamente, y seguís sumando. Uh-huh. La locura desatada en el tránsito, por ejemplo, es impresionante.
0: Que también cobra otra cantidad de vidas.
1: Más que los homicidios. ¿Tá? Seguimos sumando. ¿Vamos cuánto? Casi en 150.000.
0: Sí.
1: Y bueno, y entonces, o sea, Uruguay no necesita nuevo orden mundial, desaparece solo.
0: Ya tiene nuevo orden uruguayo. Yo, a mí, me acuerdo muy, muy bien cuando Diego Abual, sí, dio, claro, a conocer las cifras del último censo, y que decía que Uruguay era un país envejecido, y después empezaron desde el Banco de Previsión Social con el tema de las jubilaciones, y yo pregunto, dentro de 10 años, ¿a quién va a rejubilar? ¿O dentro de 20 años?
1: Sí. Pero además,
0: De la misma forma me duele cuando hacen la marcha de ni una más.
1: Sí.
0: Y apoyan el aborto.
1: Claro.
0: De 130.000 abortos que han habido desde que se promulgó la ley hasta hoy. Desde que se aprobó, perdón. La ley hasta hoy. 130.000 abortos. No tenemos la certeza.
1: Pero se calcula que más de 70.000 son mujeres.
0: Pero por lo menos 70.000 son mujeres. Sí. Eran mujeres.
1: Hubieran sido
0: mujeres. ¿Y esas no van en una más?
1: Es un buen razonamiento. Son cosas que a uno no le cierran. No es posible razonar. Porque, a ver, no le encontrás argumento a esto. No hay. Insisto, hay cosas que nosotros no conocemos. Hay situaciones que se dan que escapan a nuestra posibilidad. El mundo tiene zonas oscuras.
0: Sí.
1: Hay zonas oscuras. Y hay países muy importantes, muy poderosos, que se protegen de algo que ellos tienen la certeza de que en algún momento va a ocurrir. Pues se protegen.
0: Sí.
1: Por eso se sabe que, como tú decías, están las llamadas arcas, uh-huh, ciudades donde hay miles de semillas,
0: sí, sí,
1: hay animales.
0: De hecho, hay una gran un gran edificio, en realidad, es, se supone que en Antártida, que conserva semillas, toneladas y toneladas de semillas de distintos tipos.
1: Sí.
0: Porque justamente están previendo algo. Ahora, ¿por qué no, no se habla? Bueno, tal vez si se habla se genera un caos.
1: Acá me dice, ese día Pocanito llega a la tuvo San Juan, cuando se quedó solo, naufragó en la isla Patmos, dice acá, en el mar Egeo, en un delirio, no sé. O sea, ¿qué credibilidad puede haber? Yo soy católica, dice. Yo no sé, o sea, a ver, hoy día, con el respeto que tienen, ¿verdad?, los que profesan el catolicismo y otras religiones, se dice de que en realidad Dios como tal no existió, fue un pastor, dicen algunos, que fue dejando su mensaje, porque lo demás, la historia corre por cuenta de quien escribe, a todo nivel, digo, te estoy hablando, o sea, la que tiene la convicción de que algo existe es respetable tanto uno como el otro, uh-huh, pero algunos empujan a que esto fue creado con un fin, fue desarrollado, se salió de control, y ahora hay gente que lo quiere controlar. Lo quiere controlar como bajando el número de población del planeta. Pues no va para más, o sea, en cualquier momento nos caemos del mapa.
0: No nos falta mucho. Ahora, yo pregunto, ¿dónde queda la fe?
1: Ah, no, también. También sí.
0: Una vez charlábamos con el doctor Salles, justamente, en Tacuarembó, hace ya unos cuantos años, y él siempre se dijo ateo.
1: Sí.
0: Y estábamos charlando, eran las 12:00 de la noche, en el Hotel Tacuarembó, donde él se quedaba, y yo lo dejé hablar y le pregunté, digo, vos decís que sos ateo, pero hay que tener mucha fe para ser ateo.
1: Claro. Que alguien me dice, con un poco de humor, ¿no?
0: Claro.
1: En el arca tiene que estar mi arena, si pone orden.
0: la guardó al ángulo.
1: Está por eso, está bien, sí. Che, los gatos para acá, los perros para allá, la vaca para el otro lado. Imagínate, muy bueno, muy bueno.
0: Muy bueno.
1: Pero digo, es un tema que, a ver, merece ser analizado desde lo religioso. Hay mucho de teórico en todo esto. Pero hay cosas que a mí, ya te digo, no, todavía no me cierran. Creo lo que te decía hoy, hace unos minutos. Hay una idea de mantener un secretismo absoluto de un montón de cosas que han ocurrido o que van a ocurrir, que saben que van a ocurrir. Uh-huh. Y hay también la convicción de que el mundo no está preparado para enterarse de algunas cosas.
0: Sí.
1: No olvidemos. Hay países, Estados Unidos, que crean un sistema que puede controlar el tiempo de todo el planeta.
0: Sí, sistema, ¿verdad? HARP.
1: Sistema
0: ya
1: HARP,
0: no es un proyecto, es un sistema.
1: Es un sistema.
0: Sí, totalmente.
1: Ya está. Y hubo gente que un día yo lo planteé acá, me dijo, ¿de dónde lo sacaste? Y está allí. Ahora todo el mundo habla de eso.
0: Sí, sí.
1: Porque existe. Existe, hay que buscarlo. HARP. HARP. Así se deletrea. Entonces voy a decir, ¿y cómo pueden controlar, verdad, mandar ondas a través de la estratosfera y elegir la zona del mundo donde van a impactar? Decir, bueno, che, digo, a ver, ¿el ser humano llegó a ese punto? ¿Tiene tanto conocimiento para poder generar ese tipo de hechos?
0: De querer, sí.
1: Ah, bueno. Lindo escucharlo desde Panamá. Un abrazo, pronto volvemos, me dice Alvarito. Abrazo grande, amigo. Siempre pensamos que esto era una lucha del hombre contra el hombre mismo. Siempre.
0: Sí, eso fue lo que se hizo creer.
1: Siempre lo que se hizo creer. Después hay gente que dice que no, que hay un designio, hay algo que está marcado. Después veremos si sea o no. Por eso, respetando todas las opciones.
0: Sí, sí, claro.
1: Y todas
0: claro,
1: las opiniones.
0: Totalmente.
1: Y todos los credos, todo. Todo.
0: Absolutamente.
1: ¿Verdad?
0: Absolutamente.
1: Porque hay que ser respetuoso de eso.
0: Por eso mismo yo, por ética, prefiero no emitir un...
1: No, pero...
0: No.
1: Pero sí sabe, a ver...
0: La señora habló claramente hace un momento y se basó en Apocalipsis, en la Biblia. Y ahora, a ver, si lees Apocalipsis detenidamente, a ver, entiendo que es un libro poco entendible.
1: Sí.
0: Poco entendible. Para eso hay que leer muy bien.
1: Y leerlo de punta a punta.
0: Pero hay que leer muy bien la Biblia toda.
1: Por eso.
0: Primero el Nuevo Testamento, para después leer el Antiguo Testamento y después llegar a Apocalipsis. Ese sería lo razonable para poder entender algo del Apocalipsis, porque si te dicen... No sé, no me sale ningún ejemplo ahora, pero las cosas están, según Apocalipsis, las cosas están marcadas. Los tiempos están marcados. La señora decía el regreso de Jesús. A ver, Jesús regresó, según todos los cristianos. Una señora me dijo otro día, pero todos somos cristianos, porque todos creemos en Cristo. Bien, basándome en eso, Jesús murió y el tercer día resucitó, ¿cierto? Me baso en las Escrituras también. Ahora también, durante toda la Biblia, Jesús dice que vuelve a buscar a su pueblo escogido. Vamos a ponerse. Bueno, pero Iván me levantó, yo qué sé, yo hablo defendiendo o aclarando lo que quiso decir la señora. Entonces, como que, según Apocalipsis, todas las pautas se están marcando para que el nuevo orden mundial se imponga, porque nada va a suceder si el nuevo orden mundial no se impone.
1: Claro. Yo te voy a hacer una pregunta.
0: Sí, ¿te la puedo responder acá o...?
1: No. ¿Qué opinas de Nostradamus, por ejemplo?
0: Encontraron el cuerpo de Nostradamus.
1: ¿Qué opinas de todos los vaticinios?
0: Un hombre muy sabio. También me puedes preguntar sobre Judas.
1: Bueno, pero
0: yo te puedo decir, los huesos de Judas estaban en la tumba. Los huesos de Nostradamus también estaban en la tumba de Nostradamus. Los huesos de grandes filósofos estaban en la tumba. O los grandes directores de masas, de grandes masas, estaban en la tumba. Sin embargo, los huesos de Jesús nunca fueron encontrados.
1: Proyecto es arma militar para controlar el clima.
0: Absolutamente. Hermano, acá, absolutamente.
1: Digo, vamos a ir cerrando. Pero, digo, ¿y todos los vaticinios están basados en qué?
0: En visiones, seguramente.
1: No, bueno, parece. Entonces, o sea, ¿a quién le creemos? ¿A Jesús o a Nostradamus?
0: A Jesús.
1: ¿Por?
0: Porque los huesos de Jesús nunca fueron encontrados.
1: Yo te estoy hablando de, no de los...
0: Porque hay más cosas que respaldan el nacimiento y la muerte. Bueno, chifi, ya está. Sí, está un pasado. Hay más cosas que respaldan a Jesús que Nostradamus. Porque incluso Nostradamus nombra a Dios.
1: Está bien, pero Nostradamus escribió... Y se hizo cargo de lo que dijo. Y, o sea, ojo, no todo se cumplió. También podemos hablar de los mayas.
0: Sí, claro.
1: También.
0: Sí.
1: Ah, porque si fuera por las escrituras mayas, el mundo se hubiera terminado en el 2012.
0: Sí, bueno, eso te iba a decir, se hubiera terminado hace por lo menos 10 años, 15 atrás. Y en realidad es bastante más. Pero también podés hablar de los propios aztecas.
1: Sí, también.
0: Claro.
1: Mira, por eso, tenemos...
0: ¿Querés seguir hablando de los chinos? También tuvieron lo suyo. Pero hay una cosa en común, que es lo que te estoy diciendo. Todas las tumbas fueron halladas, todas, y todas tienen sus respectivos huesos,
1: sí,
0: respectivos restos, excepto la de Jesús.
1: ¿Y será que no existió?
0: ¿Quién?
1: Jesús.
0: ¿Te parece que no?
1: Yo pregunto. Te estoy preguntando, no es que me parezca, te estoy preguntando.
0: Yo creo que todo indica que sí. Yo soy un hombre de fe.
1: Bien, está bien.
0: Si yo dijera Jesús no existió, estoy claudicando mi fe y no lo pienso hacer. Ahora, si no existió Jesús, yo te pregunto, hay gente que me dice no porque Dios no existe, perfecto. ¿Crees en el viento? Te pregunto a ti, ¿crees en el viento?
1: Sí.
0: ¿Por qué?
1: Porque existe.
0: ¿Pero lo ves?
1: No, pero lo siento.
0: Perfecto, Dios es lo mismo.
1: No. Nos vamos a la pausa y venimos para cerrar, gracias.
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5: 11 de la mañana, 12 minutos.
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11:35 minutos, vamos a actualizar el estado del tiempo ya para finalizar mañana internacional de este último día del mes de septiembre. La temperatura actual 17 grados, se espera el cielo algo nuboso y nuboso para mañana, la mínima 6, máxima 18, nuboso con periodos de cubierto para el amanecer y disminución de nubosidad durante el resto de la jornada. El viernes 3 grados la mínima, 19 la máxima, algún nuboso con periodos de claro, heladas agrometeorológicas y en el decorrer de la jornada nuboso. Para el sábado sí se espera 8 de mínima, 19 de máxima con probabilidad de lluvias. Por lo pronto hasta el sábado entonces vamos a tener buen clima, buen tiempo por esta parte del país. El encuentro mañana a las 9 de la mañana para más Mañana Internacional. Tengan todos ustedes una excelente jornada. Gracias.

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3: ¿Qué tal, amigos? 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Y su hogar, si está erosionado, fracasando, con problemas en el amor, desamor, desunión, insatisfacción en la relación, que muchas veces las cosas entre ustedes no se dan. Cuánta frialdad, cuánta frigidez en la cama. Muchas veces se percibe que hay una frialdad en la cual no tienen ni siquiera la relación íntima con su pareja. Se van perdiendo los sentimientos, se va erosionando la situación sentimental y el hogar, van perdiendo esos estímulos positivos de unión. Existe una ceremonia sentimental de unión para atraer al ser querido, para unirse a la persona que amas. Existen ceremonias sentimentales que logran hacer que se unifiquen las personas en el hogar, es decir, aquellos que están a punto de separarse, aquellos que por chismes, comentarios, por una tercera persona que le está destruyendo su hogar, o simplemente un tipo de comentario malhadado, puede dañar su familia, alejar en la parte sentimental. ¿Cuántas veces se han destruido familias por esta situación? Hay veces es parte de la misma envidia, negatividad o inconformismo en las relaciones, de las cuales se van alejando los unos de los otros. Que no le gusta esto, que no le agrada esto, y sucesivamente se llenan de situaciones negativas que destruyen. Para ello, esta situación negativa que le pasa, podemos romper todo esquema negativo, unir la parte de la familia. Consúltenos, que sabemos hacer trabajos de ayuda y ceremonias sentimentales para unir a la pareja. Consúltenos.
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11: Muy buenas tardes. Boletín central del mediodía por Internacional. Actualizamos los datos del tiempo, que según Inumet se va a presentar con cielo algo nuboso y nuboso. Vientos del sector sur entre 10 y 20 kilómetros por hora y la temperatura máxima prevista para hoy miércoles 19 grados. Mínima próxima madrugada 6 grados. Para mañana jueves, nuboso, periodos de cubierto, precipitaciones escasas, neblinas y bancos de niebla. Máxima prevista 18 grados. Vamos a los títulos de la información en el Boletín Central del Mediodía por Internacional. Trabajadores de la industria láctea se declaran en conflicto por el despido de 25 trabajadores tercerizados de Conaprole. El dirigente Robert Labruna indicó que se trata de empleados dedicados a la reposición de góndolas en las áreas comerciales. Fernanda Cardona sostuvo que para fijar los precios de los combustibles, el gobierno debe analizar el PPI, pero que no tiene por qué seguirlo. Lo importante es saber para dónde se mueven los costos y qué sucede con el valor del barril de petróleo, acotó la ministra de Industria, Energía y Minería.
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11: Un diputado colorado interpelará al ministro Castillo por la conflictividad laboral y señaló la inoperancia del funcionario. La instancia aún no tiene fecha, pero se comenzará a coordinar el próximo martes. Así lo dijo Adrián Yuri, quien llevará adelante la instancia por el Partido Colorado.
13: Sí, correcto. En el día de ayer, desde la bancada del Partido Colorado y desde Vamos Uruguay, hemos decidido que interpelar al ministro de Trabajo, porque nos parece que hay un tema de, yo le llamaría de inoperancia, porque nos preocupa muchísimo no solamente la situación del puerto. La situación del puerto es la situación más grave que está sucediendo hoy en día. Pero si nosotros observamos toda la conflictividad que hay en el país, está complicado. Fíjese que hablábamos con el diputado Maxi Campo de Tacuarembó, 1.300 personas con el frigorífico de Tacuarembó. Hablábamos con nuestro coordinador, que es de Paysandú, el mismo problema hay en Paysandú. Está el tema de la Fábrica Nacional de Cerveza, está el tema de Cemento Portland. La conflictividad que está habiendo en el país es muy grande y está repercutiendo mucho. Y esto del puerto se está estirando demasiado, no se está llegando a un acuerdo. El tema sindical es complicado, es difícil a veces ideológicamente estar de los dos lados, ¿no? Que es lo que creo que la incomodidad que está teniendo el ministro de Trabajo en estos momentos. Y bueno, me parece que el lugar más conveniente es el Parlamento y por eso queremos interpelar al ministro. Y ayer nuestro coordinador, el diputado Walter Berry, se comunicó con todos los partidos de la oposición para llegar a un acuerdo para poder interpelarlo. Nosotros el martes tenemos coordinación, ahí supuestamente se va oficialmente a plantear, pero ya está encaminado el tema, así que esperemos una fecha para poder hacer la interpelación.
11: El dirigente colorado acotó que el ministro Castillo no ha tenido hasta ahora buenos resultados en temas de gestión. Debe explicar muchas cosas a la ciudadanía.
13: Mire, nosotros estamos desde la Comisión de Trabajo permanentemente recibiendo sindicatos y recibiendo colectivos de trabajadores. Y la problemática es grande y es importante. Fíjese, vamos al tema de lo tecnológico. Hay empresas a nivel tecnológico que estaban instaladas en Uruguay porque era un país seguro, porque era un país tranquilo, y de repente empezaron a irse a otro lugar del continente porque ya no somos competitivos, porque ya estamos demasiado caros, porque cambian las reglas del juego, y ese es un tema que tiene el Frente Amplio cada vez que está en el gobierno. Cambian las reglas del juego en la mitad del camino, y eso para la empresa es una incertidumbre muy grande, y a nosotros eso también nos preocupa, porque ¿dónde repercute? No solamente en la cantidad de empleos, sino en los empleos de calidad. Empiezan a desaparecer empleos de calidad y se generan empleos con menores sueldos. Y eso donde repercute en la calidad de vida de los uruguayos, en la clase media. Estaría buenísimo que le pueda decir al Parlamento qué es todo lo que ha hecho hasta ahora, cuáles han sido los resultados, que a la vista están que muy buenos los resultados no han sido, ¿no?
11: Boletín Central del Mediodía por Internacional. El Ministerio del Interior investigará la filtración del video tras el allanamiento a Leiva por la operación Trazador. El ministro del Interior, Carlos Negro, señaló que se abrirá una investigación y advirtió que las filtraciones pueden poner en riesgo a policías y personas presentes en la escena de los hechos.
14: Bueno, las filtraciones siempre preocupan porque, entre otras cosas, ponen en riesgo muchas veces a los propios funcionarios policiales y a las personas que están en las escenas del crimen. Como sabemos, las filtraciones son a veces muy difíciles de determinar quién es el autor de las mismas porque muchas veces constituye delito esa conducta, sobre todo cuando parten de un funcionario público. No siempre esto ocurre, a veces son particulares los que filtran información cuando acceden, por ejemplo, a las carpetas investigativas. No solamente los fiscales y los policías acceden a los contenidos de la carpeta, sino que a veces profesionales abogados también ingresan a ellas. Entonces, a veces se hace muy difícil la determinación de los responsables.
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15: Cotización de la moneda.
11: El dólar cotiza a 38,95 a la compra, 41,55 a la venta. El peso argentino, 0,020 a la compra, 0,035 a la venta. El real, 7,20 a la compra, 8,45 a la venta. El euro cotiza a 44,60, 48,60, compra-venta respectivamente.
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20: Boletín central del mediodía por Internacional. En diálogo con nuestra emisora, el director general de Obras de la Comuna, arquitecto Martín García, realizó un balance de la situación luego de la recorrida y trabajo llevado a cabo luego de las inclemencias del tiempo, los fuertes vientos, tormenta, caída de granizo y los milímetros de lluvias caídas. Y aquí la palabra, el arquitecto Martín García.
21: Sí, la verdad que hace, en realidad, desde el... habíamos empezado desde el día anterior, desde el domingo, el lunes, ya habíamos empezado con todas las recorridas habituales que hacemos ante cada evento de este tipo. Ya en la madrugada, a partir de las 4 de la mañana, ya estábamos monitoreando algunos de los puntos más críticos que teníamos. Después, bueno, el día un poco nos dio un poco de tregua en cuanto a la intensidad de la lluvia, pero en las madrugadas se volvía a intensificar, así que eso nos hacía salir nuevamente. Pero bueno, en resumen, bueno, fue una prueba dura. Como lo dije ayer en alguna otra oportunidad, creo que fue el segundo round en esta batalla que vamos a tener por unos meses con el Niño. La primera fue en julio-agosto, con aquellos 500 milímetros en 30 días. Ahora fueron 230 en 2 días. Bueno, creo que se superó, se salió bien. Pero bueno, hay que seguir atentos porque esto sigue, ¿no?
20: Sí, sin lugar a dudas. Martín, se estuvo trabajando en lo que es el cauce del Cuñapirulo, que ayudó mucho, aunque inclusive en últimas horas estuvieron expectantes porque allí en La Raca había crecido un poco. Todo esto ayudó, el agua, bueno, no hizo de lo suyo, ¿no?
21: No, sin duda, creo que fue vital el tema de la limpieza, que lo empezamos en febrero, antes de los pronósticos del posible Niño. Ya habíamos empezado la limpieza para aprovechar el tiempo seco, y porque bueno, ya estábamos en fecha de hacer una nueva limpieza. Se hizo la limpieza, se la hizo de punta a punta. Cuando digo de punta a punta, es todo, abarcó todo el tramo original de rectificación que se hizo en el 2015, y bueno, realmente fue un trabajo muy bueno. Quedó un canal enorme, que cuando uno lo ve lleno de agua, toma dimensión de la cantidad de agua que baja de la cuchilla, porque para tenerlo lleno de punta a punta tiene que ser mucha agua, y bueno, así realmente fue.
20: Consultado, señaló sobre la recorrida y visita a La Raca y Barrio Vicio para corroborar la situación y dialogar con los vecinos.
21: Y bueno, eso, más allá de nuestros análisis y lo que nosotros, las conclusiones que podamos sacar en esas recorridas y en eso de hablar con la gente que vivió ahí el problema durante muchísimos años y que ya era costumbre salir con 40 milímetros, 60, 70 milímetros, ya estaban afuera de la casa, ya estaban evacuados. Bueno, ahora con 230 en dos días que permanecieran en la casa, era increíble, ¿no?, para ellos. Y en realidad es como que ya también se están acostumbrando a esa nueva forma, digamos, situación de que llueve mucho y se caen en su casa, al punto de que a mí me sorprendió cuando fuimos el último día de la tormenta, creo que fue el martes en la noche o lunes en la noche. Lunes en la noche, a las 9 de la noche estábamos allí recorriendo con el equipo de José Sampaio, el equipo técnico nuestro, Adrián Epifanio, Diego Costa de Urbana, bueno, avisándole a la gente que si seguía lloviendo la noche había la posibilidad de que fueran evacuados. Ellos se lo tomaban con mucha y te transmitían esa tranquilidad y nos decían, no, mi hijo, problema era antes, cuando a esta hora ya estábamos afuera, esto no es nada. Y bueno, te transmitían esa seguridad de que se iba a superar el momento y bueno, así fue. Pero bueno, Rubito, esto es así. O sea, nosotros hicimos todos, como dije anteriormente, en otro momento, hicimos todos los deberes. Se hizo la limpieza de todos los sistemas pluviales, que también han funcionado bien. Hay algún problema en los interiores de Manzana, pero son problemas más bien vinculado entre vecinos, que uno rellenó y el otro quedó más abajo, que la casa está más bajo del nivel del cordón de la vereda. Entonces, son problemas que ya no tienen que ver con los cauces de pluviales de drenajes urbanos o los cauces de los arroyos, pero lo que tiene que ver con los drenajes urbanos y cauces de arroyos, bueno, está todo limpio, está todo pronto, pero bueno, si hay lluvias como esta o superiores, bueno, sí, podemos llegar a tener problemas, como lo dijimos en todo momento. La Raca sigue siendo un lugar inundable, no perdió ese carácter. El Parque Valle fue concebido como un parque inundable, de hecho parte del Parque Valle fue tomado el otro día por el agua, sí. Pero está bueno que así sea, porque en realidad funciona como un retén para que el agua no llegue tanto a las viviendas, sino que se permanezca un poco más en el parque. Así que bueno, estamos prontos, pero bueno, esperemos que no vengan lluvias superiores a estas que puedan generarnos problemas.
20: Por otra parte, hizo referencia al puente de Picada de Mora y la situación en el interior del departamento.
21: El puente de Picada de Mora es un viejo puente, en realidad era un puente de chapa.
0: De chapa, sí.
21: Sí, que estaba allí hace muchísimos años. Ya sabíamos que su vida útil estaba cercana al final, tanto es así que ya tenemos pronto el proyecto y teníamos pronto la licitación. Lo que no teníamos hasta el momento era una ventana de financiación, que justo la semana pasada a mí me tocó participar del Congreso de Intendentes en representación del Intendente Richard Sander y después estuvo la sectorial que se hace con la OPP. Y bueno, ahí justamente anunciaron que se iban a flexibilizar la presentación de proyectos vinculados a esto mismo, ¿no? A cosas que tengan que ver con los eventos climáticos que se vienen, rupturas o cosas que se para prevenir problemas. O sea, calza justito con lo que nos pasó allí en Picada de Mora. O sea, tenemos un tema de que si no reparamos ese puente, la gente va a quedar aislada. Entonces ahora tenemos el proyecto, tenemos la licitación y tenemos la financiación. Así que bueno, esta semana está viniendo la empresa a ver el lugar. Probablemente la semana que viene ya empiecen a instalarse. Y lo positivo de esto, Rubito, es que además de ese puente en Picada de Mora, vamos a hacer el otro puente que está allí en la zona por calle Molles, que es la otra salida que tienen los vecinos, que también el agua lo pasa por arriba cuando es demasiada lluvia. Entonces la idea es hacer dos puentes que la gente no quede aislada en ningún momento ahí en la zona de Villico. Por otra parte, estamos trabajando también en el proyecto de levantar un poco ese camino ahí en Villico y hacerle algunas alcantarillas. No digo para que nunca pase el agua, porque es una zona muy baja y que viene todo el agua de arriba, pero que sea mucho menos la frecuencia donde quede cortado el camino.
0: Ayer lo escuchaba a Rodrigo Arim, que decía que estaba expectante y que estaba controlando cada una de las situaciones en cada departamento, dialogando con las intendencias para tener todo a disposición por parte de la OPP. Y en el interior, ¿cómo estuvo la situación, arquitecto?
21: Bueno, creo que fue bastante menos agua que Rivera. En otro momento tuvimos más golpeados. El último evento de granizo fue más complicado, salvo este, el anterior fue más complicado en Bichadero, por ejemplo. El otro día tuvimos voladuras de techo en Cerrillada. Hace poco habíamos tenido la crecida en Corrales. Bueno, esta vez nos tocó un poco más fuerte a nosotros. Pero bueno, además, lo que genera siempre este tipo de lluvias, que bueno, roturas, daños en la caminería, alguna alcantarilla que también se rompe, pero bueno, vamos a seguir trabajando y metiendo todas las baterías posibles cuando el tiempo lo permite.
20: Consultado también el director general de obras de la Comuna, arquitecto Martín García, hizo referencia a la obra en calle Encina.
21: Sí, bueno, nos agarra una época bastante complicada ahora. Lo que sí estamos hablando y ajustando con la empresa, Rubito, es tratar de no avanzar demasiado con la apertura de la cancha, digamos, para trabajar, uh-huh, y sí ir cerrando lo que ya está abierto, digamos, ¿no? Para no generar, sabiendo que vamos a tener periodos muy lluviosos o con varios días de lluvia de corridos, bueno, tratar de abrir lo menos posible y ir cerrando lo que ya está abierto. Claro. Evidentemente, esto le complica bastante la logística de la empresa, porque la tiene diseñada la obra y la tiene planificada de manera que las cuadrillas nunca se encuentren, sino que siempre vaya una adelante. Uh-huh. Pero bueno, es un esfuerzo que vamos a tener que hacer todas las partes para evitarle mayores problemas al vecino.
0: Y ¿no? Nosotros que conocemos un poco la situación, hay una limpieza total cada vez que viene este tipo de lluvias y esta cantidad, sí, claro, de agua, limpia todo y que prácticamente hay que comenzar muchas cosas de cero, ¿no?
21: Sin duda, porque claro, el arrastre que trae,
0: sí, sí, sí.
21: Eh,

0: Pero bueno, lo estamos ajustando con empresa, lo estamos trabajando, es una empresa que trabaja muy bien. Probablemente cambiemos el sistema allí en Calle Encina, capaz que no vamos a hacer el canalón, llenar con hormigón los canalones in situ, sino vamos a hacer con piezas prefabricadas que nos permitan abrir tramos cortos y completar tramos cortos. Entonces, bueno, son cosas que se van cambiando durante la marcha para favorecer, digamos, la vida, la cotidianidad del vecino.
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4: Amigos de Radio Internacional, tengan todos ustedes muy buenos días. Bienvenidos al segmento deportivo del día miércoles. Esta noche se ponen a tiro Montevideo City, Torque y Peñarol, que jugarán a partir de las 20 horas en el Estadio Centenario la regularización del encuentro pendiente de la primera fecha del torneo clausura, recordamos, suspendido en su momento por un apagón en el Estadio Charrúa. El arbitraje correrá a cargo de Javier Férez, primer asistente Agustín Berizzo, segundo asistente Matías Rodríguez, cuarto árbitro Eduardo Varela y en el VAR estarán Daniel Fedorzuk y Andrés Nievas. La tabla de posiciones hasta el momento, en el clausura está liderando Torque con 18, Liverpool 17, Peñarol 15. Si gana Torque sería 21 unidades y si gana Peñarol estaría empatando la primera posición con Torque. De empatar estaría todo igual. Lo mismo que en la anual. Peñarol ganando, que tiene 58 unidades, se iría despegando con 62 puntos. El escolta sería Maldonado con 55 y Torque 53. De ganar Torque quedaría con 56 a 2 puntos de Peñarol, siendo el único escolta. Para este partido, el argentino Germán Pesela no estará en Peñarol por cuenta de Diego Aguirre. El argentino no estaba inscrito a la fecha de inicio del torneo y no se correrán riesgos reglamentarios. Descartado Eduardo Darias por su lesión muscular y en duda Javier Cabrera, Lionel Jaime. La vez pasada Lionel Jaime tuvo un golpe importante en la cadera, pero se estima que va a estar en la convocatoria del partido de hoy. Por el lado de Torque, el equipo de Marcelo Méndez tendrá la baja sensible de Pablo Siles, que fue expulsado ante Deportivo Maldonado la fecha anterior. La Comisión Disciplinaria de Apelaciones de la Asociación Uruguaya de Fútbol desestimó al final el recurso de apelación de Peñarol, donde se ratifica la sanción de la Comisión Disciplinaria de la quita de un punto, 4 partidos de locatario a puertas cerradas y fuera del campeón del siglo, y la multa de 150 unidades reajustables. El fallo señala que la violencia observada no puede ser normalizada, relativizada ni incorporada como un componente más del espectáculo deportivo. Así que queda todo como está, Peñarol tendrá que seguir cumpliendo la pena establecida. En otro orden, en varios clubes hay novedades. Federico Nieves dejó de ser el director técnico de Albion, acumulaba 8 derrotas consecutivas en el torneo clausura, y Jorge Cazulo asumió ayer como director técnico de Boston River. Pasamos a novedades de la selección uruguaya. Sebastián Cáceres abandonó la concentración de Uruguay en Asia y vuelve de inmediato a España. El zaguero de Celta de Vigo sufrió un tirón muscular y se lo liberó para que se recupere en su club. Por otro lado, en Brasil, Flamengo confirma la operación de Jorgian de Arrascaeta, que estará llegando hoy miércoles a Río de Janeiro, y mañana jueves por la mañana se va a realizar la cirugía reparadora en su muñeca, que se la fracturó en el partido con Corea del Sur cuando Uruguay le ganara 4-1 en Seúl a la selección local. La Asociación Uruguaya de Fútbol informa también que Brian Rodríguez fue liberado de la convocatoria de la selección uruguaya y regresará a México para reintegrarse en Club América. Se hizo saber anoche, a última hora, una decisión insólita, ¿verdad? porque responde a una situación administrativa vinculada a su documentación. El pasaporte del futbolista no contaba con hojas disponibles para colocar los correspondientes sellos migratorios. A través de gestiones realizadas junto a las embajadas de Uruguay correspondientes, la situación pudo resolverse tanto para el ingreso a Japón como a Corea del Sur. Sin embargo, los requerimientos de visado para ingresar a la India impidieron completar el procedimiento necesario para que el jugador continuara con la delegación. Por lo tanto, Rodríguez retorna a su club luego de haber participado en los dos primeros partidos amistosos en esta fecha FIFA. Vamos al fútbol local porque se cerraron dos fechas en las divisionales C y D. La décima de la C se cerró ayer con el partido donde Bella Vista le ganó 1-0 Sportivo a Bella Italia en el Palermo y se modificó el liderazgo en la tabla de posiciones. Cayó el invicto de Sportivo Bella Italia, por lo tanto Bella Vista lidera con 24 unidades la tabla de posiciones. Bella Italia quedó con 23, Deportivo Colonia 20, Deportivo Italiano 19, las principales posiciones en la divisional C. Por el lado de la divisional D, se jugó el último partido de la quinta fecha de la fase regular. Empataron 0-0 Lifa y Rincón en el complejo Retistas. La tabla de posiciones ahora hay 3 equipos liderando con 13 unidades. Paso de la Arena, Rincón y Toledo, Queguay. Segundo viene Real Montevideo con 10, Melilla 9, Dinosport 7, Estudiantes de Plata, Nuevo Casabó, Boca Juniors 4 unidades, Lifa, que quedó con 3, Academia 2 y Deportivo SEM cierra la tabla con una sola unidad. Vamos por la Copa OFF Uruguay porque hoy se cierra el grupo 2 de los equipos profesionales. Defensor Sporting jugará con Plaza Colonia hoy a las 16 en el Francini y a la misma hora en el Uvilla de Melo. Cerro Largo recibe a Retistas, ambos partidos por el grupo 2. Ni bien terminen estos compromisos, hay sorteo de la Copa OFF Uruguay en la sala de asamblea de la Asociación Uruguaya de Fútbol a las 18 horas y 15 minutos. Es el sorteo de la fase 2, llave profesional de la Copa OFF Uruguay. Y para terminar, vamos con resultados amistosos en las ventanas de la fecha FIFA. Ayer decíamos que Brasil le había ganado 4-2 a Australia. Resultados también registrados ayer: Rusia le ganó 2-0 a Irán, Estados Unidos 4-2 a Chile y México empató con Perú 1-1. Hasta aquí entonces el informe del día miércoles. Nos vamos a reencontrar mañana jueves con mucha más información aquí en Radio Internacional.
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5: Vamos a la información policial correspondiente a las últimas 24 horas. Hombre detenido por rotura de tobillera y desacato por violencia doméstica. Referente al hecho ocurrido la mañana del pasado lunes, donde efectivos de la unidad de respuesta y patrullaje concurren a calle Monseñor Vericuaro, barrio Rivera Chico, por un hombre portador de dispositivo electrónico de monitoreo, tobillera, el cual estaría sin carga. Al indicarle que debería cargar el dispositivo, este se ofuscó y comenzó a insultar a los actuantes, arrojando el dispositivo a la calle, procediéndose a su detención, y enterado el juez dispuso restablecer la conexión, fijar domicilio y cese de detención. En horas de la tarde se recibió alerta de transgresión de la zona de exclusión, pues el hombre, que había sido liberado, concurrió a la casa de su madre, con la cual posee medidas cautelares de prohibición de acercamiento, siendo detenido por efectivos de seccional décima. Puesto a disposición de la Fiscalía, conducido ante la sede, el magistrado dispuso. Se condenó al referido como responsable de reiterados delitos de desacato agravados a cumplir la pena de 7 meses de prisión de cumplimiento efectivo, con descuento de la detención sufrida. Hombre detenido por hurto, referente al hecho ocurrido donde en una finca, en calle Paysandú, barrio Centro, mediante la rotura de un ventanal, ingresaron a la finca y hurtaron un canasto de plástico color blanco, conteniendo en su interior 13 copas de vidrio, 5 paraguas de diversos colores, un par de championes de color blanco con detalles en color rosado y celeste. Momentos en que personal de la Brigada Departamental de Tránsito realizaba recorridos por distintas zonas, intervino un hombre de 34 años, el cual no sería ajeno al hecho. Puesto a disposición de la Fiscalía, dispuso acta a los funcionarios aprehensores, relevamiento de cámaras y testigos, cese de detención, fijación de domicilio, emplazamiento para el día jueves. Hombre detenido por hurto, de una finca en calle España, barrio Pueblo Nuevo, hurtaron 3 sillas de madera, momentos en que efectivos del Grupo de Respuesta Táctica efectuaron recorridas, observaron a un hombre de 30 años, el cual portaba dos sillas de madera de semejantes características, por lo que interviene el indagado, al cual no supo justificar la procedencia de las mismas. Conducido ante la sede, permanece detenido a disposición de la Fiscalía por el hecho que se investiga. Abigeato. De un campo ubicado en Paso de Vargas, funcionarios denunciaron el abigeato de 10 vaquillonas de sobreaño. El hecho se suscitó entre el pasado día 25 de los corrientes, fecha del último recuento, y el día de ayer. Trabajan en el hecho personal de la Brigada Departamental de Seguridad Rural en coordinación con la Fiscalía de turno. Hurto. De predios de una empresa en Ruta 5, kilómetro 493, hurtaron 100 jabalinas cubiertas con cobre de 3 metros cada una, divididas en 10 paquetes y una bobina de cable de 300 metros de 3 por 2 milímetros. De una finca, en calle La Valleja, Barrio Centro, hurtaron una pistola marca Glock modelo 19. De una finca en calle Artigas, en Villa Vichadero, mediante daño de un vidrio de la puerta del fondo, ingresaron y hurtaron la suma de 20 mil pesos. El pasado sábado, de la intersección del Líbano y Esteves, hurtaron un vallado de hierro color amarillo perteneciente a la División de Tránsito y Transporte de la Intendencia, el cual había quedado luego de haber finalizado un servicio. Trabajan en el hecho personal de la Zona 1 en coordinación con la Fiscalía de Turno. Hurto. De un comercio ubicado en calle Agraciada, Barrio Centro, hurtaron la suma de 600 pesos. Siniestro de tránsito. PTM lesión en rodilla en valoración en emergencia. Este fue un dictamen médico para la conductora en una motocicleta, quien en la mañana de ayer, en calles Carlos de Melo y Escobar, embistió un can que cruzó su paso cayéndose al pavimento. Siniestro de tránsito. Se constató lesión cortante en pierna de cara anterior y dorso sin otras lesiones. Fue un dictamen médico para el conductor de una motocicleta, quien en la tarde de ayer, en Italia y Oscar Riera, chocó con un automóvil marca Peugeot, cuyo conductor resultó ileso. Por último, siniestro de tránsito, politraumatismo leve, trauma de hombro, escoriación en rodilla, fue el dictamen médico para el conductor de una motocicleta, quien en la madrugada de hoy, en la intersección de Brasil y Luis Valleverres, chocó con una camioneta marca Chevrolet, cuyo conductor resultó ileso. En materia de información policial, es todo hasta el momento.
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5: Actualizamos los datos del tiempo, que según Inumet se va a presentar con cielo algo nuboso, vientos del sector sur entre 10 y 20 kilómetros por hora y la máxima prevista para hoy miércoles 19 grados. Mínima próxima madrugada 6 grados. Para mañana jueves, nuboso, periodos de cubierto, precipitaciones escasas, neblinas y bancos de niebla. Máxima prevista 18 grados. Hasta aquí las noticias en el Boletín Central del Mediodía por Internacional. Amigos, han sido más que amables. Tengan todos muy buenas tardes.
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0: Bueno, cuando quiera arrancamos, ahí va. Miércoles 30 de septiembre del 2026. Estamos arrancando entonces esta tarde miércoles para vivir un buen momento. ¿Ya asumió Peñarol de Rivera? No.
1: Sí, el mismo día, si no tenía autoridades.
0: No tenía autoridades. Sí, ya está. ¿Y la Liga asumió?
1: Hoy era la reunión de
0: equipo. Le digo algo, pero... Javier, ¿qué le dije yo?
1: No sé, me dice tantas cosas.
0: No, yo le dije que Javier Pono iba a ocupar el cargo.
1: ¿No va a ocuparlo?
0: El viernes viene.
1: ¿Viene?
0: Usted le va a poder preguntar.
1: Pero yo no tengo nada que preguntarle, yo hablé con él en la previa.
0: Bueno, usted, ¿yo qué le
1: ¿Se va a asumir? Bueno. Eso sí se le puede preguntar, pero nada más.
0: Bueno, yo le digo que no va a asumir.
1: Y bueno, quería solo presidencia. ¿Otro cargo para sumar?
0: Claro, no. No.
1: Está bien, cada uno sabe.
0: Pero bueno, vamos a ver qué... que dicen, si tienen algo para decir, ¿no? También lo puedo invitar al presidente, a ver.
1: Ahora ya asumió,
0: ¿no? Pero bueno, esto es lo que tiene que ver a nivel local, a nivel macro, decirles que Peñarol juega con Torque, hoy a las 20 horas, si Peñarol gana, bueno, ya se abre camino en la tabla anual, la tabla más importante, sin lugar a dudas, no descubro nada, saca una diferencia ya prácticamente indescontable, y en el clausura logra igualdad. Si es inverso, el equipo ciudadano gana, bueno, ahí empieza a acomodarse en la tabla anual y saca una importante diferencia en el clausura. ¿Qué dice usted?
1: Digo que sí.
0: ¿Que quién gana?
1: Que tiene razón. Y no sé.
0: 20 horas. Muy bien.
1: Ay, a las 20 horas arranca el partido. Esperemos que con iluminación, que no haya ningún tipo de problema. Creo que es un partido importantísimo para los dos, porque tenés partidos que son ahí, a media máquina, que bueno,
0: para
1: más o menos.
0: El partido más importante.
1: Pero en esto,
0: el partido más importante.
1: Se juegan un montón los dos.
0: Sí, vio que se lesionó de Arrascaeta. Qué mala suerte que tiene este botón.
1: La verdad que sí, mala suerte tiene Uruguay.
0: También. Y bueno, lo de Brian, vio que tiene que volver.
1: Volvió.
0: Por el tema del pasaporte.
1: Qué increíble. Y después
0: fuertes.
1: Acá nos quejamos cuando a nivel de la Liga de Rivera
0: la
1: algún documento
0: médica
1: pasa. A nivel de AUF no se dieron cuenta el último viaje que hizo. No seas malo. Y él también. Que mirá tu pasaporte de vez en cuando.
0: Sí,
1: miralo.
0: Pero el jugador de fútbol no presta atención.
1: Tiene gente que cosas, le hace las
0: claro,
1: cosas, ¿sí?
0: Claro.
1: Bueno, entonces está. Lauf.
0: Ahora falló Lauf. Lauf, claro.
1: No, y no consiguieron un urgente en algún consulado, en alguna embajada. No había hora. No tienen
0: hora.
1: Contactos. No. Nacho Alonso no pudo. Nada. Conseguimos un horario urgente. No había para pagar.
0: Claro, no había. No había cómo gestionar nada. Estamos
1: faltaban autoridades a nivel país que gestionaran la cuestión.
0: Si digo que pesamos 2 gramos, usted no me cree.
1: No, la verdad que
0: ¿sabe
1: es,
0: que hoy estuve
1: es
0: visitando el estudio de Juntos? Le mando un saludo y le agradezco por la nota.
1: ¿Encontró un conocido por allá?
0: No, ese conocido faltó. Capaz que era porque...
1: Yo dije, pero bueno. Justo
0: sí,
1: tenía.
0: Sí, pero estaba Alice Delón y estaba el amigo Ton, que nos hicieron una entrevista por el tema político, la actividad política que tenemos. Entonces, bueno, le agradezco a la gente de Juntos, ¿no?
1: A Alice y a Ton.
0: Digo, claro.
1: Punto.
0: No, y todos los medios, menos acá. Nuestra casa fue lo único que nunca
1: quieren, metiendo la cuchara.
0: No, pero claro, menos mal tenemos nuestro espacio, pues si no.
1: Claro, pero no, pero ahí no... tiene que venir como invitado. Deja que Fernando se haga cargo y le hace la entrevista.
0: Bueno, hacemos lo siguiente.
1: Pero no puede ponerse a querer mandar.
0: No.
1: El invitado escucha, bueno, responde, no pelea.
0: Pero Fernando me dijo que eso, en la medida que usted se quede.
1: No, a mí no me corresponde, la parte
0: pero
1: política no.
0: Pero le pide que usted haga parte.
1: No. ¿Él va a venir a primera hora?
0: ¿Eh?
1: Si me acompaña a primera hora, yo lo acompaño a segunda.
0: Yo lo acompaño todos los días.
1: No, Fernando me acompaña a mí a primera hora. Y yo lo acompaño a segunda hora.
0: ¿Vio cómo usted no es compañera?
1: No.
0: ¿Usted no es solidaria?
1: No.
0: Dios, qué mal lo suyo.
1: Igual.
0: Bueno, me va a hablar algo de pero,
1: no.
0: ¿Tapa la joda?
1: Bueno, depende.
0: Está peor que fulano.
1: ¿Cuál fulano?
0: Usted tanto critica, ese conocido que no labura nunca.
1: Bueno, no, yo no dije eso. Amigo, no hable así de mis amigos.
0: No, él marca tarjeta.
1: Y bueno, es importante. Claro. Dependiendo del lugar donde...
0: ¿Vio lo que pasó con los ediles? No voy a hablar de eso. Porque
1: eso es para la segunda hora.
0: Claro, pero vio, usted está igual.
1: ¿Por qué?
0: Claro, no, por marcar tarjeta.
1: Pero yo no marco tarjeta.
0: No, no, el fulano.
1: Ah, yo vengo, trabajo, no marco tarjeta.
0: Pero usted no
1: es más, el horario es este, pero uno tiene que trabajar fuera para coordinar las notas, para hablar con los futuros entrevistados.
0: Pero usted es Elena Notejane.
1: Nadie sabe quién soy, nadie me conoce.
0: ¿Cómo que no?
1: No.
0: Escúcheme.
1: No.
0: El otro día me llamaron de Peñarol y me dijeron, estuvo bien representada, estuvo Elena Notejane, estuvo bien representada.
1: Yo me estaba representando a mí misma.
0: Bueno, ellos dicen que es un buen momento. Yo la fichan como de un buen momento. Sí. Como la conductora de un buen momento.
1: Pero es que los afé de tener su presencia, entonces quedaron contentazos.
0: Yo, como, claro. Y ahora es conductora de un buen momento.
1: No, no soy conductora. A mí los cargos, cine, la otra parte, no me funcionan.
0: ¿Cómo que no?
1: No necesito ser gerenta y seguir ganando como administrativo. No, el gerente tiene un...
0: No, lo importante no es lo económico, sino lo
1: importante
0: es
1: lo económico. Es lo económico.
0: No, no sea tan materialista.
1: Soy, hay cuentas que pagar.
0: Está bien, pero ya
1: algún día se pagarán.
0: Claro.
1: Ya vendrán tiempos mejores.
0: Arranque con actividad, con información, puede ser.
1: ¿Cómo decía? Arranque con información.
0: Y sí, por ahora está pasando. No me largo ninguna información. ¿Qué quiere que le diga?
1: No, bueno, en lo local tampoco es que todos los días pasen un montón de cosas.
0: Pero usted tiene que generar. Usted genera.
1: Sí. Tenemos fin de semana repleto de fútbol, que ya lo comenté ayer, que hay un montón de actividades si el tiempo lo permite, y usted no estaba aquí para decirme el pronóstico de cómo va a estar para saber si sí o si no.
0: Va a llover.
1: ¿A partir de?
0: Y el fin de semana va a llover.
1: O sea que no.
0: Domingo va a llover.
1: Ah, entonces sale, porque sábado y domingo fútbol va a haber menos porque juegan otros días, porque pero viaja la selección sub-20.
0: Van a caer dos gotes igual, ¿no?
1: Bueno, entonces se juega.
0: No sé cómo es Rivera.
1: No, las canchas estaban bastante complicadas con la lluvia que cayó el otro día. La cancha Huracán, por ejemplo, estaba bastante, bastante mal, con muchos espacios con bastante agua. La de Oriental no la pude ver, pero normalmente le pasa a Huracán, Oriental, cancha de Sarandí también, y es por ahí donde se distribuyen los partidos del fin de semana.
0: Sí.
1: Inclusive, en el caso del femenino, van a la cancha de Artigas, no sé cómo estará hoy, pero si no llueve, hasta el sábado van a jugar sin ningún tipo de problema. Juveniles también, tiene cancha de Cuñapirú, creo que no debe haber ningún inconveniente. El fútbol infantil este fin de semana se va a trasladar allá por la Ruta 27, van a hacer locales los chicos de Arlequines, que si le digo Arlequines normalmente lo asocian con el rugby, pero además de rugby tienen hockey y tienen fútbol infantil.
0: O sea, en el paraíso,
1: infantil.
0: Dice usted. En el paraíso, para ser más preciso.
1: Exactamente, allá en los, porque no es él, son los paraísos.
0: ¿Qué más? Ahora no son más los paraísos.
1: No son más, ¿cómo son?
0: No, ahora...
1: Para ubicar a la gente, pero
0: no,
1: bueno,
0: ahora... No, ¿sabes lo que pasa? Que ahora lo adquirió Marcelo Barruti, el predio.
1: ¿Y entonces?
0: Y ahora es, ¿cómo era? Cabaña de los Cardos, ahí en Los Cardos se llama.
1: ¿Y la parte de Arlequines también cambió de nombre?
0: No. O sea,
1: bueno.
0: Los paraíso no es Arlequines.
1: No, voy al lado, que
0: bueno,
1: allí.
0: Bueno, pero esa otra parte
1: ya
0: no
1: tampoco
0: es
1: más
0: Los
1: Paraísos.
0: Claro, porque le estoy diciendo que lo adquirió Marcelo Barruti, de Cabaña Los
1: le
0: Cardos.
1: Le mandamos un saludo,
0: se llama Los Cardos.
1: Felicitaciones.
0: Claro, ahí tiene caballo criollo, tiene toda la...
1: Usted va a hacer material para el,
0: ahí usted
1: para el programa.
0: Tiene, ahí usted tiene caballerizas. Del otro lado está el rugby, está la parte de Arlequines.
1: El rugby, el hockey y el fútbol infantil.
0: Bueno, es más fácil decir el kilómetro, no solucionado el problema.
1: No, pero van ahí, van a ver porque va a haber muchísima gente, va a estar identificado.
0: Me está nombrando algo que no existe más, porque los paraísos
1: no
0: existen.
1: No, el que
0: más.
1: Dijo el paraíso, yo le dije, bueno, eran los, pero van al lado de Arlequines. Van allá, hay una entradita y van a tener las canchas para ir a disfrutar este fin de semana el fútbol infantil. Y Selección Sub-20, dirigida por Clodo Renato Silva, se va a Durazno, que en realidad la Copa de Selecciones Sub-20 se hace con localías. En este, el año pasado o el anterior, le tocó a Rivera jugar en Tacuarembó, que fue un tema, porque a pesar de la corta distancia, en esa fecha no se consiguieron ómnibus y terminaron yendo en auto de cualquier manera. Seguramente para esta vez va todo mucho con una mejor organización. El viernes juega Durazno contra Paso de los Toros en la primera fecha. La fecha 2, Paso de los Toros a las 20 va a jugar ante Rivera. Y el domingo, la tercera fecha, Durazno contra Rivera a las 14. Así que quien quiera acompañar a la Celeste, al equipo de Clodo Renato, va a salir el sábado tempranito, o no tan tempranito, tempranito de la tarde, cosa de llegar a Durazno, ve el partido de las 20, aprovecha la noche por allá cerca del Silvestre Landoni, y a las 14 del domingo ve el otro partido y se vuelve, ojalá que con la clasificación.
0: Muy bien.
1: ¿O no? Sí.
0: No sé, ustedes que saben.
1: Pero claro, sí, la expectativa es volver clasificado. No sé si capaz que podemos tener a Clodo, que a veces con las guardias se complica. ¿Cómo estamos con las líneas hoy?
0: ¿Y usted no tiene línea de WhatsApp?
1: Sí, yo tengo, pregunto a la radio. Pero por el mío no lo vamos a llamar.
0: ¿Por qué no?
1: ¿Por qué no? No es parte del contrato.
0: Bueno, está bien. Si usted me dice si hay o no hay, si atiende o no atiende, porque a veces no atiende.
1: Claro, por eso, porque está de guardia. Así que voy a mandarle mensajito ahora y si puede ya hablamos sobre justamente la selección sub-20 con la sub-16. No pudimos establecer contacto.
0: Bueno, hacemos una pausa.
1: Vamos a la pausa y venimos.
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1: Volvemos entonces, volvemos ahora, a ver si... Cuando quiera prenda. 26 minutos pasan... Ay, está bravo este retorno. 26 horas pasan de la hora 13 en todo el territorio nacional. Vamos a repasar lo que puede ser la probable... ¿Sabes que hoy juega Peñarol? Le dije
2: con Sí, Torque. A las 20 con Torque, partido de atrasado por el día que se apagó la luz y no se volvió a prender.
1: Yes.
2: Ojalá vea esa luz.
1: ¿Dice usted?
2: Y esperemos que sí. A las 20 estamos ahí sentados para mirar el... ¿O no?
1: Sí. La línea de tres iría con Lucas Ferreira,
2: sí.
1: Maxi Rodríguez... y de libero Nahuel Herrera o Mauricio Lemos. Obviamente en el arco Washington Aguirre. Por los extremos o el carril Javier Cabrera y Thiago Espinosa. Ya que Eduardo Arias se recupera de la distensión muscular que lo marginó de las últimas fechas. En el doble 5 tendremos a Eric Remedy y Nicolás Fernández. El indio, ¿no? La presencia de Lionel Jaime, entonces, y me imagino que más arriba vamos a tener a Batalarizo, ¿no? O sea, si me falta acá me falta para la oncena, no está completo este informe. Pero
2: falta
1: bueno,
2: gente.
1: Sí, falta gente para llegar a los 11, ¿no? Claro, o sea, tenemos tres, sí, bueno, faltaría, me imagino que arriba... Matías Arezzo, que no, el informe viene recortado, digo, pero bueno.
2: Hay recorte de presupuesto, entonces no va,
1: claro, yo,
2: no se puede.
1: Es como el retorno, el claro, retorno que
2: no hay, no retorna.
1: Usted lo escucha muy bajo o usted escucha con un ruido,
2: bueno, radio, no hay punto medio.
1: Parece de la radio del 20, ¿no? Digo, en algún momento, digo, vendrá Jean, el técnico, y me arreglará el retorno, digo.
2: Pero si mientras no, tanto.
1: La vamos llevando. Bueno.
2: Hoy hay básquetbol.
1: Sí.
2: Por la liga local. Tenés U14 femenino. Los encuentros se van a jugar en el Club Telégrafo. Telégrafo contra Sarandí en U14 femenino a las 19:30. Y Nacional contra Don Bosco en U18 masculino a partir de las 21. Hasta 14 años tienen libre acceso. Los que pasen de esa edad, 50 pesos. La colaboración para el club que es local. Un campeonato que todas las semanas tiene por lo menos dos partidos el miércoles, a veces los viernes también hay. Así que hoy, Club Telégrafo, Telégrafo Sarandí en U14 femenino y Nacional Don Bosco en U18 masculino. Un básquetbol que ha revelado varios talentos, porque mucho se habla del fútbol y de los chicos que van y de las chicas que también han ido a jugar a la capital. Bueno, en el básquetbol también. Han ido de Nacional, también de Sarandí Universitario, a jugar a varios equipos, a probarse a varios equipos de la capital, y muchos han quedado. Algunos se van más chicos, entrenan una vez por mes, por lo menos, están allá y vienen y van intercalando. Y otros, bueno, cuando llega el momento de irse a la capital a estudiar, aprovechan y ya se ponen a competir en los equipos, con los equipos de la capital, de Montevideo.
1: Muy bien. ¿Qué otra novedad tiene de último momento? ¿Tiene algo, no?
2: Se maneja posibilidad en el fútbol infantil. Todavía no es nada confirmado y recién se está pensando en eso, si hablamos de fútbol femenino. Hacer una categoría para que las chiquilinas puedan tener un cierre de año Recordemos que hay selección sub-13 femenina y un torneo sub-13, pero que ya llegó a su fin. Sarandí Universitario fue el que campeonó en esta categoría, sub-13 femenino, pero las más chicas, que se formó la selección sub-11, no tienen una competencia exclusiva para esta categoría, que evidentemente hay que ir pensándola para que el año que viene, se pueda armar la selección con mucho más facilidad, porque tenés los clubes que compiten en esa categoría. Entonces se está manejando, como les decía, porque la sub-13 femenina ya terminó su participación, lo hicieron en 3 ruedas y no agregaron una cuarta etapa para llegar a fin de año. Entonces lo que piensan algunos clubes plantearon, y puede, quién sabe, tal vez, hacerse una sub-12 para este cierre de año. Creo que sería algo muy acertado por parte de la liga. Me lo comentó una persona que está trabajando con el femenino y con gente de la liga. Confirmé que realmente están charlando por lo menos esa posibilidad. Creo que sería algo muy bueno para las gurisas, principalmente pensando en el año que viene, en reforzar las categorías. La mayoría de las que están desde hace algún tiempo ya están en sub-13, el año que viene se despiden y ya pasan a la liga mayor.
1: Parece broma, le decía, ¿no? Brian Rodríguez es baja en la selección uruguaya contra India por un insólito motivo. El riverense no contaba con hojas disponibles en su pasaporte para completar los trámites migratorios y tuvo que volver a México. La Asociación Uruguaya de Fútbol informó que Brian Rodríguez fue liberado de la convocatoria de la selección uruguaya y regresará a México para reintegrarse al Club América, por lo que se suman Jorge Andarrascaeta y Sebastián Cáceres en la lista de baja para el amistoso del próximo martes frente a India en Calcuta. La decisión responde a una situación administrativa vinculada a su documentación. El pasaporte del futbolista no contaba con hojas disponibles para colocar los correspondientes sellos migratorios.
2: Había un lugarcito.
1: Explicaron desde el ente rector del fútbol uruguayo.
2: Me hace falta voluntad.
1: A través de gestiones realizadas junto a las embajadas de Uruguay correspondientes, la situación pudo resolverse tanto para el ingreso a Japón como para Corea del Sur. Sin embargo, los requerimientos

0: urgentes, ah, porque tiene que hacer esto, lo otro. Tendrían que prever ya con esta experiencia, bueno, que necesitas, no sé si, claro, capaz que necesitaba una página para pegar un visado, pero también el visado lo sacaron desde Japón, no lo sacaron desde México. Jugador de México va a viajar a India para jugar un amistoso, o sea, de México no, de Uruguay claramente, pero reside en México y va a la embajada, le hacen todos los trámites pronto. Suena un poco ridículo. No sé.
1: Por donde lo mire.
0: Que haya pasado y que no hayan logrado una solución.
1: Bueno, le digo que también Germán Pesela no puede hacer parte de la delegación de Peñarol por temas reglamentarios. Por eso le decía que iba a ir Nahuel Herrera en el equipo, mientras que Marcelo Méndez colocaría hoy a Franco Tornacioli, Eduardo Agüero, Kevin Silva, Nicolás Pérez, Facundo Silvera, Franco Pisichilo, Gonzalo Montes, Diogo Guzmán, Esteban Obregón, Salomón Rodríguez y Luca Andrade. El árbitro del partido que... el árbitro del partido que se podrá ver por Disport, Eventos Disney más Antel TV, será Javier Férez, acompañado por Agustín Berizzo y Matías Rodríguez desde las bandas. Eduardo Valera será el cuarto árbitro, mientras que en el bar estarán Daniel Fedorzuk y Andrés Nievas. Eso es lo que tiene que ver con el partido de esta, es una final anticipada, ¿no? El partido para mí más importante del año y también la presencia de lo que puede definir para mí el partido del año, sin lugar a dudas, más allá de que sea una final anticipada.
0: Bueno, pero si hablamos de partido, hoy tenés dos partidos antes y son por la Copa AUF Uruguay, que es lo que lo he dicho una y otra vez. Pero bueno, las papas fritas pueden valer un cupo pre-Libertadores. Alguno,
1: o sea,
0: le puede servir. Alguno le puede servir. Tenés a las 16, Defensor Plaza Colonia, y en el mismo horario, Cerro Largo Rentistas. ¿Cuál vas a mirar?
1: Ninguno.
0: A las 16, bueno, y ayer lo que hablábamos también.
1: ¿Cuál? Ninguno.
0: Lo que comentábamos con Álvaro, si vos te pones a pensar en la Copa AUF Uruguay, justamente... en el mal momento de Nacional, un torneo que te pone en partido a las 3 de la tarde. No digo que acá en ese horario va a haber gente, pero con las ganas que tienen los riverenses, yo qué sé, no solo de Rivera, porque si sabés que viene Peñarol o Nacional, o de repente hasta algún otro equipo, pero estos dos que son los que mueven mucho más gente, vienen a jugar un partido a Atilio Pay Bolivera, lo pones en un horario un poquitito más tarde, a partir de las 19, el horario que quieras, y va a venir gente de Artigas, de repente de Salto, de Paysandú, de Tacuarembó, de Cerro Largo, gente que ir a la capital tiene un costo mayor, además de necesitar muchas horas para llegar, pero de repente haces un partido acá y viene gente a esa copa que podrá hacer por las papas fritas, pero vos tenés ganas de ver a tu equipo jugar, entonces te vas a acercar, vas a mover gente independientemente del mal momento, porque no lo ves todos los días, no lo tenés todos los fines de semana y por eso de repente le va mal y dejás de ir a verlo. Pero lo traes a un lugar donde no lo ves nunca, porque los hinchas de Nacional y los hinchas de Peñarol, si no viajan a Montevideo, no ven a sus equipos. Uh-huh. Entonces, que, o por la televisión, evidentemente. Pero traer estos partidos para acá creo que podrían ser por lo menos interesante la cantidad de gente que estaría acompañando. ¿O no? Pero para mí sí.
1: Sí.
0: Porque la gente quiere tener esa posibilidad y se la van negando una y otra vez. Uh-huh. Creo que para todos.
1: ¿Tiene algo más a tirar la pausa?
0: Vamos a la pausa y volvemos.
1: Bueno, hacemos la pausa.

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0: 17 minutos nos están separando de la hora 14 en todo el territorio nacional. Reiteramos, hoy a las 20 horas, para mí, el partido del año. Porque está el mejor equipo ante el poderoso Peñarol, ¿no? Que tiene a Jaime, que es la gran diferencia del fútbol uruguayo. Lo ha demostrado con Matías Arezzo, el mayor centro delantero también del hoy por hoy de la Liga del Fútbol Uruguayo. Y cuando no está Matías, está Abel, una verdadera joyita. Peñarol tiene además plata en el banco, ¿no? Tiene todo, tiene un buen equipo de titular, pero también tiene plata en el banco. Lo tengo a Germán.
1: Bueno, después te cuento otros deportes.
0: Vamos con Germán. Vamos a Artigas, hace tiempo que nos charlamos con Germán. Germán,
1: lo tenés olvidado.
0: Yo me voy al Prado y a usted lo tienen abandonado, ¿vio?
1: Miente.
2: ¿Cómo andan? ¿Todo bien?
0: Todo bien, mi amigo. Con mucho laburo. Con mucha actividad.
2: Sí, también,
1: facturando como loco.
2: Acá tenemos una movida muy compleja por el tema de la crecida de Río Corén y la inundación que estamos abocados, sí, a esto hoy todo el día. Fue una mañana bien complicada, más de 100 evacuados en situación de crecida de río que afectó a muchas familias. Ahora estamos sacando imágenes de los barrios. Terrible momento, ¿no? Terrible momento de la gente.
0: Sí, sí, me imagino. Una verdadera tragedia lo que debe estar pasando, no solamente por las inclemencias del tiempo en Artigas, sino también en otras zonas. No fue tan grave en Rivera, pero ha llovido copiosamente, más de 200 milímetros. En un ratito te vamos a invitar a meter la cuchara, pero eso después de las 2 de la tarde, para no mezclar los kioscos, ¿vio? Como es, ¿no? Entonces vamos a separar los tantos y en un ratito lo vamos a convocar para que nos pinte un panorama de esa situación verdaderamente dificultosa que atraviesan los vecinos, amigos y hermanos de Artigas. Pero hablemos de fútbol. ¿Viste Uruguay?
2: Miré Uruguay. No en vivo, pues ahora, ahora duermo.
0: Lo que viste a las 7 de la mañana duerme, qué bárbaro lo suyo.
2: No, me acuesto a las 7 de la mañana.
0: No es cualquier uno que tiene el privilegio de dormir a las 7 de la mañana. Yo, como me levanto a trabajar a las 4 de la mañana, ¿verdad?
1: Llega el programa con sueño.
0: No tengo. Lo que pasa es que
2: tengo que dividir,
0: escúcheme, mi horario lo tengo que dividir en tres, ¿vio?
1: Sí.
0: En lo deportivo, en lo periodístico y después en lo estrictamente político, ¿no?
1: Bueno, usted sigue sumando kioscos y no, va a tener que ver cómo arregla.
0: Sí, lo que pasa es que uno es un compromiso con mi gente y con mi país, y con mi patria y con mi partido. Bueno. El otro es lo que me da de comer, ¿verdad? Entonces, digo, uno tiene que hacerse cargo.
1: Exactamente.
2: Déjeme comentar lo que vive Uruguay.
1: Y no llorar tanto.
0: Bueno, dígame, no le decía ese 4-0. ¿Le gustó Uruguay, no le gustó Uruguay, lo que vio de Uruguay?
2: Sí, te doy mi panorama de los dos partidos. Me parece que creo que Uruguay mostró un sistema, una idea de juego que no cambia mucho lo que venía pidiendo Bielsa, con equipo intenso, con presión alta, con mucho juego por afuera, aunque el primer partido jugó con doble 9. Después se vio una imagen, una figura táctica muy parecida, claro, con la impronta de Fornán, ¿no? Con algunas cosas diferentes que cada técnico lo tiene. Me gustó Uruguay, mejor de lo que yo esperaba contra rivales de exigencia. Japón es un rival de buen nivel, Corea es un buen rival también, un rival de exigencia, rivales que son mundialistas los dos. Me parece que salvó con buena nota Fornán, pese a la derrota con Japón, no mereció perder por 3-1. Creo que el empate estaba bien y hasta si Uruguay podía haber ganado el partido, porque era una situación que generó. Me gustó la intensidad, me gustó algunos jugadores que volvieron a la selección, como Nadia Hernández, que jugó un buen partido ante Japón, pero Varela demostró para mí ser el titular inamovible de lateral derecho. Vino muy bien los goles de Darwin. O sea, hay cosas muy positivas para rescatar, porque hay fechas FIFA que te dejan cosas negativas.
0: Claro.
2: Más allá del resultado, porque acá el resultado en partido amistoso son importantes porque sirven para motivar, para mantener el equipo bien enfocado, pero a veces los resultados con el rendimiento es malo, te engañan. si Uruguay hubiese jugado mal y hubiese ganado contra Corea, pero jugando mal, teníamos que evaluar el rendimiento del equipo y el nivel mostrado. Perdió contra Japón, pero la evolución fue buena. Ganó contra Corea y la evolución fue mejor, porque jugó mejor contra Corea. Sé que hay cosas muy positivas de estos dos amistosos que ahora ponen en duda los que decíamos, me incluyo, que Forlán no era el técnico para la selección. Hay que esperar. Esto tampoco es para decir, bueno, Forlán mostró en dos amistosos que está para ser campeón del mundo, campeón de América. Nada que ver, hay que separarlos tanto, que hay que medir las importancias y los momentos. Creo que arrancar con buen pie es bueno, está bien, es bueno. Sirve para enfocar el equipo, para motivar y para marcar una hoja de ruta, un rumbo de trabajo. Puede haber cambios en los que decían que Forlán no iba a estar para la mayor. Si continúa mostrando este nivel, esta idea de juego y plasmarlo en la cancha con los jugadores comprometidos, con lo que quiere el técnico, perfectamente, mire a Scaloni, ¿no? Nadie le daba nada. Con la agarrada Argentina y termina siendo campeón del mundo. No digo que Forlán va a ser campeón del mundo, porque Uruguay no es Argentina y no tiene a Messi. Sí, claro. Pero, ¿por qué no? Ser un técnico de futuro, un técnico joven. Es un cuerpo técnico joven. Me gustó Uruguay. Deja buena expectativa. Lo importante es que deja buena expectativa.
0: Germán, si me permitís, yo estoy en una línea similar a la tuya. Tengo algún matiz distinto. Para mí no es lo mismo que Bielsa, ¿no? Para mí hay grandes diferencias. Y te las voy a marcar.
2: No, no dije que sea lo mismo.
0: Te voy a
2: no dije que sea lo mismo.
0: Te entendí. Déjeme complementar. No, déjeme complementar. Si no, no me va a entender. No le estoy tirando las patas. Déjate complementar. Le agradezco si me deja complementar. Yo le estoy diciendo, que para mí la gran diferencia de Bielsa es la vinculación, la relación en todo equipo, desde un equipo periodístico hasta un equipo de fútbol. La vinculación y la relación es fundamental. Entonces, si usted maltrata, es como un animal en casa. Si vos maltratás el animal no te va a querer. O si vos le das cariño, si vos le das afecto, el animal te va a amar. Eso es lo que yo pienso humildemente. Ese es el matiz que tengo de diferencia. En lo de intensidad, sí. Pero también soy de los que creo que más allá del mensaje que te puede pasar el técnico, los que hacen la diferencia son los jugadores. Lo que tiene que darle el técnico, que creo que lo logró Forlán, sobre todo más el segundo que el primero, para mí hay una gran diferencia. A mí no me gustó ni un poquito el primer partido. Me gustó, sí, me encantó el segundo. Y a lo que voy es, para mí, titulares y suplentes. Quedó demostrado que Fiermarín vino para quedarse en el arco, porque tuvo las 3-4 tapadas que precisaba. Los dos juegos son jugadores de Mundial. Esta misma Corea, digo por las dudas, ¿no? Le había ganado hace unas horas antes a Ecuador por 3 goles. El otro día me crucé con Marito Rizzo y me decía algo que es real. Una cosa es cuando bajás del avión, le pasó a Uruguay en básquetbol, y estás cansado, el desgaste del viaje, todo eso, aunque no quieramos, también influye. Yo lo que digo es, hay titulares y suplentes. O sea, Naitán Hernández a mí me encanta, creo que no es el lateral y en eso compartimos. Guillermo Varela demostró ser el del Flamengo. Jorge Andarrascaeta, que no lo vamos a tener contra India, es una baja considerable. Tiene muy mala suerte este Botija. Para mí, ahí está la clave, ¿no? O sea, el cerebro de Uruguay está, si está inspirado de Arrascaeta, mostró el de Arrascaeta que todos queremos ver. Bueno, ahí aparece a funcionar el Uruguay que queremos. Cerebro, que pese a que no está de titular, no está en la liga que uno quisiera, ni en el equipo que uno quisiera, porque hay ligas y ligas y hay equipos y equipos. Darwin Núñez, bueno, se nota la confianza, y eso es lo que estoy celebrando, de Forlán, que le da al 9 para que el 9 vuelva a ser el 9 que todos queremos.
2: Bielsa también le dio la confianza. Yo destaqué eso, que los dos técnicos aguantaron el mal momento, tanto Bielsa como Forlán aguantaron 9, que es el mejor que tenemos.
0: Sí.
2: Que anda en mal momento, pero hay que recuperarlo y lo recuperás con confianza.
0: Claro.
2: Afirmándole que, mira, vos sos el 9, vos sos el titular, el momento va a pasar, los buenos momentos van a llegar y los goles van a llegar. Sí. Forlán, al igual que Bielsa, lo confirma, le continúa dando el apoyo y la y la afirmación de que es un 9 desde delante, que falta recuperar el momento y la confianza.
0: Pero convierte en los últimos partidos, no le hacía un gol al Alcoiris. Digo, por algo es, por algo es. Hay muchos jugadores que tuvieron problemas con Bielsa, ¿eh? Hay muchos jugadores que tuvieron problemas con Bielsa, más allá que vos defendés lo indefendible. Yo por suerte Bielsa se fue y ya no está más, ¿no? Por suerte, por suerte.
2: No vamos a entrar en esa discusión porque yo no estoy defendiendo a Bielsa, Bielsa ya no está.
0: Claro, gracias a Dios.
2: Fernando Forlán y algunos noticias. Todo lo que pasó con Bielsa se sabe. Los inconvenientes internos que hubo se saben. Tengo mis matices contigo también. No creo que sea todo culpa de Bielsa. Pero está, entiendo también que son personalidades muy distintas y que no le llegó por igual a todo el plantel. Eso es una
0: realidad.
2: Forlán
0: no es tóxico y Bielsa es tóxico. Ahí está la gran diferencia.
2: No considero
0: uno
2: que
0: llega, uno llega al jugador y el otro no le llega al jugador uruguayo. Uno no sabe la idiosincrasia del fútbol uruguayo y el otro conoce la esencia. Por ello, yo sostengo que un técnico para la selección uruguaya tiene que ser uruguayo.
2: Este tema de la idiosincrasia es un tema para tomarlo con pinza.
0: Claro.
2: Porque el jugador que tiene su idiosincrasia en el fútbol uruguayo va al fútbol europeo y se adapta. Y si fuese Bielsa el técnico de Barcelona y estos jugadores jugaran con el Barcelona y no en Uruguay, se iban a tener que adaptar.
0: Para
2: y
0: mí no tiene nivel para llegar al Barcelona. Por algo nunca llegó ni al Barcelona, ni al Real Madrid. A las grandes instituciones no llegó Bielsa. Por algo no llegó. Por algo no lo tienen en cuenta. Por algo no lo tiene en cuenta el Real Madrid. Por algo no lo tiene en cuenta el Barcelona. Por algo no lo tiene en cuenta. Digo yo.
2: Déjeme hablar porque si usted
0: no
2: me
0: está
2: pide
0: bien,
2: que
0: pero digo que por algo. Que yo, no, pero usted no me responde lo que yo le pregunto. Por algo no lo tienen en cuenta los grandes equipos del mundo. No lo tienen en cuenta. Nómbreme un equipo de los pesados, que lo haya por lo menos llamado a Bielsa.
2: Y bueno, pero eso no significa que sea mal entrenador.
0: Yo no dije que es malo, dije que no está a la altura, que son dos cosas distintas.
2: No todos los buenos entrenadores del mundo llegan a los grandes equipos.
0: Tampoco creo que sea de los mejores entrenadores. Yo creo que es más humo que otra cosa, ¿eh?
2: Scaloni fue
0: como decía Damián, matraca, tormenta con matraca. Bielsa tormenta con matraca. Es la prensa italiana que lo la prensa argentina que lo infla cree, y algunos que compran acá en este país.
2: ¿Usted cree que Gallardo es mal técnico?
0: No, Bielsa es muy buen técnico. Muy buen técnico.
2: Bueno, ¿qué equipo importante llegó?
0: Pero hay una gran diferencia. Y bueno, jugó a River.
2: Bueno, pero es que
0: River argentino no es mal equipo,
2: Madrid, Barcelona, al Inter de Inglaterra, al Inter
0: bien,
2: de Italia
0: usted,
2: o al Liverpool.
0: ¿Usted descalifica a River?
2: No, pero no compare a River con Barcelona, yo le di un ejemplo.
0: No, pero para los equipos que dirigió Bielsa, pero tampoco dirigió un equipo del nivel de River, de Bielsa, ¿eh? Digamos las cosas como son. Pero equipo de medio pelo, todo de medio pelo.
2: Bueno, está bien.
0: Para mí de medio pelo. Pero para mí, pero nómbreme los equipos que dirigió Bielsa. No sea
2: bueno,
0: malo.
2: Vamos a hablar de Forlán. Déjelo quieto a Bielsa.
0: Que gracias a Dios se fue, ¿no? Gracias a Dios lo rajaron.
2: Le están llamando a Radio Uruguay por el tema de la inundación, Tano. Tengo una llamada ahora.
0: Te mando un abrazo y mañana seguimos.
2: Me llama para la cuchara y con mucho gusto seguimos hablando de otros temas. Y mañana llámeme con más tiempo.
0: Mañana lo llamamos. La culpa es de Elena Notejar. Le mando un abrazo. Bueno, Elena tenía algo más pendiente.
1: No, después de esa no le voy a decir.
0: No, usted tenía una pendiente.
1: Lo primero que le voy a decir, mañana no aparezca. Ya está sancionado.
0: Estoy sancionado. Gracias a Dios, ¿en serio?
1: Mañana no.
0: Me da libre.
1: Mañana
0: va
1: a pasar música.
0: Me da libre. No,
1: pero la
0: no,
1: semana
0: no,
1: que
0: no,
1: viene no,
0: no
1: vengo
0: no,
1: yo.
0: No.
1: Sí, es así, ahora va a ser así. No, juntos no podemos estar.
0: No, juntos siempre.
1: No, señor. Juntos en la mañana ya fue.
0: Juntos vamos... a la tarde estamos nosotros.
1: Nosotros
0: juntos a la tarde.
1: Dice usted
0: pasar...
1: que es un buen momento.
0: Mire cómo está.
1: ¿Cómo cambiar el nombre del programa?
0: Juntos en la tarde.
1: La tortura va a ser.
0: Escúcheme, juntos en la tarde para pasar un buen momento.
1: No, muy largo.
0: Elena y Mauricio.
1: No.
0: Así va a ser el próximo separador que voy a mandar a grabar.
1: No, nadie. ¿Quién lo va a grabar? Voy a hablar con quién lo va a grabar.
0: Acuérdense. Lo mando con un locutor argentino.
1: Voy a hablar con el operador para que no lo ponga al aire. 4 riverenses nominados para los premios.
0: No le pagan
1: Charrúa.
0: El sueldo. Ahí no le pagan el sueldo.
1: ¿A quién? ¿A mí? Me presento, y tengo testigos.
0: Si el operador pasa
1: se presenta y voy
0: si
1: de
0: el
1: testigo.
0: Operador pasa lo que no marca el director, ¿De los contenidos?
1: Está, pero el director, bueno, va a mandar usted, no es el director.
0: Por eso.
1: Vamos a lo importante. A la gente no le importa
0: lo importante es lo que...
1: Edición número 53 de los premios Charrúa, y hay 4 riverenses nominados.
0: Mire usted.
1: 3 que todavía no nos han visitado, pero seguramente los vamos a tener acá en algún momento para vivir un buen momento. Uno de ellos es Diego Aranda, que sí nos acompañó, sí, en nadador, en deportes acuáticos masculino. Yamila González en fútbol sala femenino, que una vez más, porque ya lo ganó al premio Charrúa, una vez más está nominada. En atletismo masculino no hay otro, Valentín Soca. Y en artes marciales, Diego González. Diego, que mañana va a estar aquí con nosotros para charlar un poquito.
0: Qué buena noticia que me dio Alvin. Al fin, una buena noticia, Alvin. Bien.
1: Que vengo mañana. Vengo mañana y viene Diego para charlar con nosotros. Así que capaz que puede venir igual. Venga.
0: Me tomo libre. Usted tiene a Germán. Está armado el programa. Yo necesito descansar.
1: Yo hago acá.
0: Además, yo tengo... Claro, por eso.
1: Necesita descansar, pero no se levanta a las 4 de la mañana con las gallinas. Duerma hasta las 7. No,
0: es que yo tengo que atender a las 4 de la mañana. Yo hago producción.
1: Y bueno, entonces duermo una siesta de las 10 a las 12.
0: Pero mañana usted se puede hacer cargo.
1: La semana que viene, hoy es miércoles.
0: Usted va a faltar el miércoles que viene.
1: Miércoles que viene no vengo.
0: Usted me dijo que iba a faltar.
1: Me voy a sentir mal.
0: Por eso, entonces yo...
1: Voy a comer algo que me va a caer mal y no voy a poder venir el miércoles.
0: Bueno, ¿se viene metiendo la cuchara?
1: Se viene metiendo la cuchara, ¿ya empezó?
0: No, en un ratito. La pausa. Y se viene metiendo la cuchara con mi amigo Fernando Martínez.
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0: Acá estamos arrancando entonces una metiendo la cuchara. 30 miércoles 30 de septiembre del 2026, 13 minutos pasan de la hora 14. ¿Cómo anda, querido?
1: Buenas tardes a la audiencia, a los compañeros. Cerrando tres cuartos de año, ¿no? Nos queda un cuarto nada más, el último cuarto.
0: Sí, claro.
1: Nueve meses.
0: El último suspiro.
1: ¡Pah! Se fue rápido.
0: Se pasó, ¿no?
1: Volando, pasó. volando.
0: Y las cosas que tenemos que pasar hasta...
1: Y todavía falta, y todavía faltan tres meses.
0: ¿Cómo ha llovido? ¿Cómo está complicado, no?
1: Pah.
0: En Rivera más de 200 milímetros.
1: Sí.
0: Pero ¿sabe que está más complicado Artigas?
1: Hoy está porque está el estadio,
0: sí,
1: está
0: el tema,
1: bajo agua.
0: No, inclusive está salado.
1: Sí, hay enojo y molestia con la intendencia.
0: Le planteo, hablando de eso, irnos a Artigas,
1: ajá,
0: convocar a Germán Lecuader.
1: Claro.
0: Después la seguimos nosotros,
1: perfecto.
0: ¿Le parece?
1: Sí,
0: porque
1: sí.
0: Hay mucha información también.
1: Llegó ahora el agua, ¿no? Llegó en la jornada de hoy. Uh-huh. Demoró mucho más que en otros lados,
0: claro.
1: Porque digo, nosotros acá estamos acostumbrados a que el agua pasa por el medio del pueblo, pero el Cuareime evidentemente junta agua y recién después llega a la ciudad, ¿no?
0: Y hay mucha gente pasándola mal.
1: Uh-huh.
0: Querido Germán, gracias por atendernos, gracias por acompañarnos aquí en Metiendo la Cuchara en Radio Internacional. ¿Está complicado el Cuareim?
2: ¿Qué tal? ¿Cómo andan? Buenas tardes a ustedes, buen programa. Y bueno, la verdad que sí, y más que nada fue la sorpresa de haber crecido tan rápido y en tanto con tanto volumen de agua. No se esperaba que se registrara una crecida tan inmediata. Si bien en la capital departamental no llovió mucho, fueron 35, 40 milímetros creo que fue el fin de semana, el tema de lo que afecta cuando llueve en la cuenca del río,
1: claro,
2: la zona de Catalán Grande de Charqueada, ahí se registraron 140, 130 milímetros en horas, fue un acumulado muy importante de agua que hizo demora un par de horas o algunas horas y termina llegando aquí a las orillas de la ciudad, a las costas del río de la ciudad de Artigas, y bueno, crece rápidamente y en forma supresiva cuando hay acumulados tan importantes y en forma tan y en forma conjunta, junta, ¿no? Todo al mismo tiempo. 100 milímetros, 120, 130 milímetros en un par de horas es mucha agua. Y bueno, demoró unas horas, pero llegó a un ritmo vertiginoso y rápido, sorprendiendo a muchas familias que lamentablemente no les dio el tiempo de sacar pertenencias de sus hogares. Trabajó la intendencia porque el ejército estaba en maniobras en Tacuarembó, y no tenía los camiones disponibles, por lo tanto se trabajó solamente con personal municipal, no dando abasto. Por suerte mucha gente particular puso sus vehículos, camionetas, camiones, lo que tenía, carretillas, para ayudar a familias que estaban viendo que el agua entraba y no había cómo sacar todo lo que tenía. Se perdió muchas cosas, ¿no? Se perdió muchas cosas. Se armaron rápidamente carpas en Plaza Catalá, que queda en Barrio Centenario. Se prestaron clubes como Club Centenario, como Local de EMA y otras instituciones deportivas, para albergar a estas familias que tuvieron que rápidamente abandonar sus hogares. Fue sorpresivo todo, porque no se esperaba tampoco que llegara a ese nivel. Desde Secoet se informó, Sinade también había informado, que no pasaría los 10 metros 30, 10 metros 40, llegó a 12 metros la altura del río, superando ampliamente hasta los pronósticos, o sea que sorprendió hasta la tecnología, la cantidad de aguas acumuladas en la cuenca del Cuareim, que termina con esta realidad. El estadio está bajo agua, la zona, ahora llegamos hace un rato, recién estamos almorzando porque sacamos imágenes para el informativo, y hay muchas familias de los barrios afectadas con casas inundadas, con muebles en la vereda, con lonas en las veredas, colocando ahí parte de sus pertenencias, haciendo ollas populares en la calle, comidas entre varios vecinos, se juntan un poco de cada lado y hacen ollas para comer en forma compartida. Bueno, es una situación bien compleja, ¿no? Y hay malestar. Uno de ustedes dijo que hay malestar con la comuna. Sí, hay malestar, sí, con la comuna porque llegaron tarde. El llamado a la línea telefónica 911 no se satura, no da abasto cuando hay este tipo de inconvenientes porque hay mucha gente llamando al mismo tiempo. Por lo tanto, la línea no da abasto. Y la intendencia espera que le comuniquen. Yo creo que acá hay una pasividad. Es cierto, hay normas que hay que cumplir, pero lo más importante, más allá de la norma, está la gente. La intendencia sabe los lugares donde afectan primero, pero no afecta primero la crecida del río. O sea, tiene que ir, aunque no haya llamado, ir a, como hacían antes, que no había este tipo de llamado. La intendencia y el ejército recorrían con camiones muy previamente en el momento que estaba llegando el río para sacar a la gente sin que lo llamaran. Ahora hay que esperar todo un protocolo. El protocolo está bien, tiene que haber, pero lo primero es la necesidad rápida a la gente, atender rápidamente a la gente para que no pase lo que pasó. Por eso hay malestar, porque los camiones fueron llamados, nunca llegaron a algunos lugares, la gente tuvo que sacar a hombros sus muebles, algunos se perdieron. Y bueno, lamentablemente es esta realidad. Y hay otro tema que ha molestado a mucha gente, y en el punto de vista periodístico a mí me ha molestado, que el vocero no sea el intendente departamental. El vocero en tema de emergencia tiene que ser el intendente departamental. Es una forma de estar cerca de la gente en el momento que la gente más lo necesita. No quedar encerrado en su despacho. Y ahí, de la misma manera que van a pedir los votos, en el momento que la gente está pasando este momento, valga la redundancia, del terror, porque ver que la casa se le inunda es una situación de terror. Yo lo sé porque lo viví de niño. Muchas veces el agua llegó donde yo vivía. Sé lo que se siente. Y tener a las autoridades al lado, dándote una mano, diciendo no te preocupes que estamos contigo, vamos a ayudarte en lo que pueda, con todo lo que necesites. Pero el intendente marcar distancia no es bueno. Y para colmo de males, se va mañana para Europa a una capacitación, no sé de qué. Entonces, bueno, si tenías previsto, más importante es estar con tu gente. Abandonás tu pueblo cuando más te necesita, cuando hay más de 100 evacuados, cuando hay cientos de casas afectadas y te vas para Europa, bueno, me parece que son mensajes equivocados que da, que a mí no me sorprende, pero que bueno, esta es la realidad. Bueno, esa es la gente que vota, es lo que la gente define, ¿no? Es a lo que votan, es a lo que prefieren. Bueno, pero hay gente muy enojada con esa situación, y desde el punto de vista periodístico me parece a mí que es un absurdo que el intendente no sea el vocero del comité de emergencia, porque hay respuesta que solo tiene que darle el intendente. Hay cosas que solo sabe el intendente, que fueron hoy, y más una persona limitada en expresión como Pablo Caran. Hoy la conferencia de Pablo Caran quedó muy en el área, muy en el aire, muchas cosas que se le preguntó, dijo que no sabía, porque tiene que ser el intendente el que da la cara, pero también la manera de estar junto a su pueblo en un momento de dolor, momento de sufrimiento. No es un buen mensaje, que repito, a mí no me sorprende.
0: Está bien. Pero vos sabés mejor que nadie que más que el intendente, quien marca todo en el gobierno departamental es Valentina Dos Santos.
2: No, Valentina no es el intendente. Porque está Valentina bien. Marque, el intendente, si está mandado como lo mandaron a Pablo Caro en el gobierno anterior, es un problema del intendente. Yo no puedo apuntar la crítica a Valentina. Tengo que apuntar la crítica al intendente. Si él se deja manejar y aceptar órdenes de la secretaria general, es problema del intendente. Claro. Yo la crítica la voy a apuntar a él y no a la secretaria general. Él es la máxima autoridad, la gente lo votó a él.
0: Pero yo recuerdo, y acá me vengo al departamento de Rivera, está Fernando, que creo que recuerda esa época. ¿Te acuerdas cuando el Gaucho Vázquez era el intendente de Rivera?
1: Exacto, fue un momento irregular.
0: Por eso, pero quien definía los temas bien, bueno, pero en Artigas no deja... No hay mucha diferencia.
1: Pero era un momento extraordinario.
0: Está bien, pero en aquel momento... En aquel momento
1: renunció el intendente.
0: Está bien, pero ¿quién tomaba las decisiones?
1: El poder de la caneta lo tenía el Gaucho Vázquez.
0: Está bien, pero después, el que siempre...
1: En el día a día, el que ponía el pecho día a día era Migorena.
0: Era Carlos de Migorena.
1: Pero el que tenía el poder de firmar, y la firma, era el intendente. Claro. Entonces, el intendente. Germán, te iba a preguntar una cosa. Estamos hablando de los mismos evacuados cada vez que llueve en Artigas, porque se inundan siempre los mismos lugares. ¿Se han hecho viviendas para retirar a esa gente de ese lugar? ¿Y se ha limpiado el cauce del río? Porque vos no sabés lo increíble que ha sido acá en Rivera, un trabajo de varios años de limpieza del arroyo, ha generado que no tuviéramos ni un solo evacuado.
2: Hace mucho tiempo se hizo una limpieza, sí, pero hace mucho tiempo que no se hace nada.
1: Mirá, vos sabés que hay que hacerlo permanentemente. Rivera, este año, en febrero, puso las máquinas en el Cuñapirú y en los afluentes del Cuñapirú, y desde febrero está limpiando, haciendo tarea preventiva, porque todo el Uruguay sabía que se venía el niño. ¿En Artigas hicieron algo de esto o no?
2: ¿De qué me decís?
1: Debe hacer prevención, de limpiar los cauces de los arroyos, los cauces de las cañadas, cosa que el agua corra más rápido y no se empose.
2: No se hizo nada. Acá no se hizo nada. Lo único que se hizo fue informar a la gente y tomar medidas de prevención de dónde se va a alojar a la gente, de carpa del ejército y todo eso, después que pase el hecho, ¿no?
1: Mira.
2: Pero no, empieza el cauce del río, hace mucho tiempo que no se hace nada. Se habla de un dragado en el río Cuarén que está en proyecto hace mucho tiempo y que no se llevó a cabo nunca, que no se trató, porque esto se trata solamente cuando, se acuerdan solamente cuando viene la inundación.
1: Cuando el agua le llega a la rodilla.
2: Claro, después se olvidan. Después, mirá, si hay, si no pasa por 10 años inundaciones, en 10 años ni hablan del río Cuarén.
1: Claro.
2: Ni hablan de la cantidad de familias que son afectadas. Llegó a haber 3.000, 4.000 evacuados en algún momento.
1: Me acuerdo.
2: Acá, con el río llegando a 16 metros.
1: Hace unos años atrás, ¿no? Unos cuantos años atrás.
2: Unos cuantos, sí. Pero bueno, lamentablemente no hay.
1: Es un problema de planificación, ¿no? Vos sabés que acá se ha tomado como prioridad el tema, porque claro, Rivera parte por un tema geográfico, cuando empieza a llover, el agua que baja de los cerros para la parte llana, digamos, la parte más de abajo, arrasa con lo que hay. Si no está, haces prevención, no destapás los desagües, no limpiás la boca tormenta, no limpiás los cauces de los arroyos y el entorno, acá andábamos arriba de 1.000, llegamos a tener 1.300, 1.500 evacuados hace 2-3 décadas atrás. Digo, pero afortunadamente y dado los trabajos que se hicieron, hoy, ya te digo, tuvieron que evacuar a una familia de una zona alta, aparte raro, porque habían quedado aislados por una cañada que desbordó, pero después no hubo evacuados.
2: Otra cosa que afectó mucho fue la devastación de los bosques naturales de eucalipto, por ejemplo, que eso servía como una barrera, porque en otra época, hace mucho tiempo atrás, había sobre la costa del Cuareño, en toda la costa, se había plantado justamente esos bosques para que sea una barrera de contención a la que sigue el río, y hubo una devastación total del gobierno de Sinoleri, y después pasó con el gobierno del Frente Amplio, con Patricia Ayala, e incluso hubo denuncia de ese tema de negocios que se supuestamente hicieron con los árboles cortados, los eucaliptos, ¿no?, cortados ahí. Bueno, hoy se limpió y eso perjudica, porque aunque te parezca que no, los bosques son una barrera de contención. Te genera, incluso te protege que no se desbarranque tanto el río, las barrancas del Cuarén. Claro, pero bueno, claro, se hicieron muchas cosas, en vez de ayudar, perjudicaron, ¿no?
1: Mira.
2: Aunque hay que reconocer que hacía mucho tiempo no llegaba el río con tanta fuerza. Hacía mucho. Yo recuerdo el primer gobierno de Pablo, que fue cuando asumió, vino una creciente que fue esa de la que estamos hablando.
1: Claro.
2: La más grande.
1: Claro, claro.
2: Y después no vino más. En todo ese tiempo no ha pasado.
1: Se hace más de 10 años que no pasan por algo de esto.
2: Claro, y bueno, pues por ahí más o menos, 10 años.
1: Sí, sí.
2: Y esta cantidad de lluvia que se registró en Catalán y en Charqueada, bueno, fue lo que, en Catalán fundamentalmente, fue lo que originó. Porque acá, en la ciudad de Artigas, no llovió mucho. Llegó a 40 y poco, 50 creo que fue, no llegó ni eso. No afecta para nada.
1: Claro.
2: Pero sí, cuando pasan los 100 milímetros en la cuenca del Cuarén, hay una crecida. Lo que más me sorprendió fue el nivel que llegó el río, y en tan poco tiempo, y que llegara tanta agua junta, ¿no?
1: Claro.
2: Que creciera en tan poco tiempo, tan poco tiempo. Porque de noche estaba todo bien, el río no había salido de su cauce, y de mañana temprano ya estaba llegando al estadio.
1: Mirá.
2: Entonces fue todo muy sorpresivo.
1: Claro. Pasa que hay que tomarle los tiempos, ¿no? Es que, bueno, del lado del río Uruguay, por ejemplo, le toman los tiempos, porque cuando llueve allá en el norte de las nacientes del río Uruguay, en Brasil, ya acá están haciendo cuentas en Salto Grande, ¿no?
2: Claro, pero lo que pasa es que el comportamiento del río Uruguay es muy distinto por el caudal, obviamente, de agua, que tiene un caudal muy superior. Demora a crecer, hay tiempo suficiente para prevenir.
1: Para retirar a la gente.
2: Como te decía, cuando llueve en el Alto Uruguay, saben que va a llegar esa agua y con un par de semanas, incluso antes, ya vienen tomando medidas de prevención. Acá no pasa esto. Cuando llueve intensamente en la cuenca del Cuareño, en un par de horas llega el agua acá.
1: Claro.
2: En un par de horas no te da para hacer nada.
1: Más bien.
2: Pero al mismo tiempo, como llega menos cantidad de tiempo en la capital departamental, baja más rápido.
1: Claro.
2: En cuestión de horas también baja, y el río Uruguay cuando sube se mantiene semanas.
1: Sí.
2: A veces se ha demorado 20 días en bajar, claro, o más. Uh-huh. Entonces son comportamientos totalmente diferentes, teniendo en cuenta que son dimensiones diferentes y cada caudal de agua es muy distinto de un río al otro, ¿no?
1: Bien, va a haber que hacer limpieza entonces en ese cauce, ¿no? cosa que el agua corra más rápido, que es lo que logramos acá en Rivera, que el agua corra más rápido. Con eso ya nos libramos.
2: Hay una comisión de apoyo, la comisión del río Cuarén.
1: Ah, sí.
2: Hay una comisión del río Cuarén, que nadie le da bolilla.
1: Más bien.
2: Que los que plantean nadie le da pelota, ni, discúlpeme la expresión, ni a nivel departamental, ni a nivel nacional.
1: Claro.
2: ¿Qué vas a esperar que hagan dragado en el río? Claro. Cuando los que integran la comisión, yo recuerdo Otto Fernández, por ejemplo, que hizo un muy buen trabajo, pero buen trabajo de gestión, porque él no puede hacer más nada a no ser gestionar y pedir, decir, mira que hay otra cosa importante, tan importante o más importante y más grave que las inundaciones, que es la contaminación permanente que hay a las aguas de Guaraní,
1: claro,
2: que es aguas que consume la población, porque de ahí se extrae agua de OCE para potabilizarla y que después termina en la canilla de cada hogar. Y hay infinidad de lugares donde genera desagüe de saneamiento directo, crudo al agua, a río Guaraní,
1: claro,
2: que ocasiona una contaminación y en verano peor todavía, donde el caudal de agua es menor, claro, donde baja el nivel del agua del río, y es sumamente peligroso para la población. Y esto se ha denunciado, lo ha denunciado la Comisión del Río Cuarén, lo ha denunciado los ambientalistas que hay en la Artigas, y nadie da bolillas para nada. Hay una Comisión de Ambiente a nivel nacional que no sirve para nada, que está para adornos, para crear un cargo únicamente y un salario, porque antes del Ministerio de Vivienda, Ordenamiento Territorial y Medio Ambiente, ¿no? Y ahora es el Ministerio de Ambiente, que fue creado en el gobierno de la calle Pou.
1: Sí.
2: Cuando fue creado, yo dije, no va a cambiar nada, esto es para generar un nuevo cargo y un nuevo sueldo, para un nuevo gasto al Estado. Y efectivamente, no cambió nada. Acá en Artigas es ausente total el Ministerio de Ambiente, y hay graves problemas de contaminación. Y este tema de la inundación, que no tiene nada que ver con el Ministerio de Ambiente, pero sí tiene que ver con la Comisión de Río Cuarén, que se cansó de gestionar,
1: claro,
2: y nadie le da bolita. No hay interés.
1: Qué disparate, en serio. Soluciones para los vecinos que viven inundados, o sea, gente que ya ha pasado por estas inundaciones y ahora vuelve a caer en las inundaciones. Hubo gente a la que se la retiró del lugar porque le entregaron vivienda durante estos 10 años, ponele, que no hubo inundaciones importantes.
2: Sí, lo que pasa es que hay un recambio de población.
1: Ah.
2: La gente sale, se va a una vivienda y en el lugar de donde vivía esa gente entra otra familia. Entonces,
1: claro, tenés que demoler,
2: por la gran carencia de vivienda. Entonces la gente, por ejemplo, te dan una vivienda a vos, te vas de tu casa y esa casa no se destruye. Le dan a otra, inmediatamente salís vos y entra a otra familia.
1: Claro,
2: y se va,
1: multiplicate el problema.
2: Se va repitiendo la misma problemática con diferentes actores, con diferentes protagonistas.
1: Claro.
2: Y a la familia que se fue a una vivienda está tranquila, pero la que entra ahí va a vivir la misma situación.
1: Claro.
2: Porque hay una gran carencia y falta de proyectos de viviendas en la capital departamental, acá en la Artigas, en todo el departamento y en todo el país.
1: Claro.
2: Entonces es complicado el tema. Crecen los asentamientos, hay cada día más gente viviendo en situación de extrema pobreza. No hay planes de vivienda ni a nivel nacional, ni a nivel nacional todavía hay algunos planes juntos, unos planes que son insuficientes, pero con muy poco compromiso de los gobiernos departamentales, que se deben involucrar mucho más con la necesidad de la gente. Y acá no hay ningún proyecto serio de vivienda de los gobiernos departamentales que han pasado, ni de este, ni del anterior de Pablo Cara, ni de Patricia Ayala, ni del gobierno de Patricia Ayala. Se entregaron viviendas del plan junto creado por Mujica, ¿te acordás?
1: Sí.
2: Un plan junto, bueno, de ahí sí, pues, se entregaron vivienda. Ahora entregaron otro plan de vivienda que surgió en el gobierno de Pablo Caran, que lo entregó conjunto con el Ministerio de Vivienda. Se entregaron un grupo de viviendas importantes hace poquitos días aquí en Artigas, que permite que varias familias salgan de lugares inundados, pero bueno, salen de ahí y otras familias vuelven y la situación se repite y se repite. Es un tema difícil de solucionar, ¿no?
1: Gracias por el panorama, Germán.
2: Que pasen bien, buen programa para ustedes, que tengan una buena tarde.
1: Impecable.
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1: está nuboso a esta hora, 19 grados, 9 décimas, viento del suroeste, 17 kilómetros en la hora, 49% de la humedad, 10 kilómetros la visibilidad. La máxima para la jornada de hoy se estima en 22 grados.
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0: 14:39, 14:39 de este miércoles 30 de septiembre del 2026. Mañana tenemos el arranque de la Expo Educación Binacional. Jueves y viernes en el Polo Educativo van a estar todas las instituciones de la frontera que te dan posibilidad de tener una formación terciaria. Hablamos de UDELAR, UTEC, UTU, el SERP y las universidades brasileñas que también participan de esta Expo Educación. Es la sexta edición y realmente para los que conocimos la Ribera anterior, la Ribera del siglo pasado, vamos a ponerle así, en la que terminabas bachillerato y lo que te quedaba para hacer era el Instituto de Formación Docente y más nada. Tener todo, ojo, también el IFD participa de la feria, ahora que lo nombré. Tener tantas alternativas así realmente es un lujo para los gurises de hoy, aunque, ojo, hay carreras que acá no se dictan y que van a tener que, si quieren determinadas, tienen determinadas vocaciones, van a tener que irse de Rivera. Pero hay unas cuantas carreras que se están dando acá. 5.000 estudiantes terciarios, o sea, terciarios, hay en Rivera hoy. 500 de ellos, por lo menos, que son de la UDELAR, no son de Rivera, hay gente que vino de otros medios y que está estudiando, formándose en el departamento. Son números que son impactantes, realmente. Que la UDELAR tenga 2.500 alumnos de Rivera es impactante, realmente. La Expo Curtiseira se está arrancando mañana, es la entrada de animales, ¿no? La primera entrada el jueves y el viernes arranca la feria en sí. Recordamos que ayer estuvieron directivos de la Fomento Rural, Plaza de Comidas, Artesanías, Conservas, Tejidos, en fin, de todo. Y el sábado de tarde, el remate de reproductores en la feria rural más importante que tiene el departamento de Rivera. Buenas noticias para Minas de Corrales, que vio llegar a Domo Minerales, una empresa brasileña que retomó las tareas de la anterior minera, el grupo canadiense, australiano, aquel que estuvo trabajando y que se retiró hace unos cuantos años. Néstor Pochelú nos había hablado hace un tiempo largo de que la empresa estaba haciendo cateos, estaba haciendo estudios, estaba estudiando la maquinaria para ver qué tipo de mantenimiento había que hacer. Bueno, todo ese trabajo se está haciendo ahora y bueno, ya hay gente que fue contratada por esta nueva empresa de mineralogía que está instalada en el departamento. La mejor noticia para la gente de Minas de Corrales, sin duda, que durante mucho tiempo tuvo que remarla sin tener prácticamente fuentes de trabajo auténticas en el departamento, ¿no? Entonces esto viene muy bien para la población de la Villa Minera. ¿Qué otra cosita teníamos por acá? Usted está en otra cosa. ¿Qué vino a hacer radio o vino a...?
1: ¿Tiempo? ¿Por qué no doy tiempo? Si lo estoy escuchando, y respondiendo a unos mensajes de la gente que me está escribiendo.
0: Ah, mira.
1: Por ejemplo, que ya le voy a compartir.
0: A ver.
1: Pero estoy respondiendo. Deme dos segundos. Vale. María Cúparo me mandó un mensaje.
0: Vale.
1: Vinculado con lo que hablaban de... Pero ya le voy a decir. Deme dos segunditos. O
0: sea, tenemos el... Bueno, el tema de la caminería rural, luego de todo lo que llovió, vuelve a estar encima de la mesa, ¿no? Y no solo en Rivera. Miraba material de vecinos de Cerro Largo, vecinos de Tacuarembó, vecinos de Artigas, sobre todo en la zona norte, que fue donde más afectó la lluvia, pero hay dificultades en todo el país. Uruguay nuevamente, después que pase este niño meón, como decimos, porque por eso llueve tanto, de que pase este niño va a haber que hacer algo definitivo con el tema de la caminería rural. No se puede seguir con camino de balasto.
1: Se me baja un poquito el retorno, porque me va a romper los tímpanos, me voy a quedar sin. Sí. Claro, ahí sí no voy a poder hacer
0: radio. Yo estoy sordo y pido que me suba el retorno y usted
1: está... Me está matando. Si no, no tengo cómo trabajar. No tengo condiciones de trabajar. Después usted dice que participe. ¿Cómo voy a participar si no tengo retorno? Y el retorno me lo ponen y me está matando los tímpanos. Claro, no tengo como condiciones de trabajar así. No tengo.
0: Trabaje sin retorno.
1: No puedo trabajar sin retorno. Toda mi vida trabajé con retorno.
0: ¿Verdad?
1: Digo, desde haciendo programa de cumbia, imagínese, mucho más.
0: Ah, pero cuando pones música es otra cosa.
1: No, pero periodístico más, no puedo. No me da. Pero bueno,
0: son cosas que pasan.
1: Sí, no.
0: Son cosas que pasan en esta vida.
1: Vamos a ver si hablo con el director para que arregle esto, porque sinceramente.
0: Está muy alto el retorno.
1: No. Muy bien. Si no se arreglan los problemas técnicos, es complicado.
0: Claro.
1: Lo vengo reclamando hace tiempo.
0: Mirá vos.
1: Algún día me van a escuchar. Le decía que un oyente me pone, ahora de mañana pasé por el puente del Club Huracán y Club Oriental y está crecido el arroyo, pero que el agua está corriendo y que está lindo y por lo menos que está limpio.
0: Claro.
1: Digo, eso es lo que
0: es
1: me
0: que,
1: dice.
0: Es que la enchorrada de agua es la que limpia.
1: Y dice justamente que hay algo de basura, ¿no?
0: Claro.
1: Digo, es que ese es alrededor del arroyo.
0: Claro, uno de los grandes temas es la basura.
1: Claro.
0: Hubo que salir con las cuadrillas, están todas las cuadrillas desplegadas, de la gente de higiene, del amigo Oscar Borba, están todos trabajando en la limpieza de Boca Tormenta y en la limpieza de canaletas, de desagües. Hay que limpiar todo. Y ojo, va a haber que limpiar también los caños de las pluviales, ¿no? Porque, digo, si la basura va y aparece en todos lados, es porque también dentro de los encofrados de las pluviales también debe haber un montón de basura que tranca dentro de esos caños enormes de colección de agua que desembocan en el Cuñapirú. La cuadra esta de Artigas, Ancina, Ventura Piris, José Pedro Varela, ese tramo de la pluvial está bien complicado porque está lleno de agua, hay mucha piedra grande que fue arrastrada por el agua y tirada dentro de lo que es el cofre donde va a circular posteriormente el agua que se va a ir al arroyo, y mucha basura y ramas. La rama y las bolsas de nylon son el tapón perfecto para cualquier caño. Porque, o sea, se trancan un par de ramas y empiezan a pegarse bolsa de nylon y
1: marchaste. Otro de los mensajes que me llega, este de Lunarejo, me dice, tuve que cerrar la empresa, tenía un crío ganado y tenía una empresa, una posada turística. La tuve que cerrar porque el gobierno departamental, desde que salió Marne, nunca más pasaron por acá a arreglar la caminería rural.
0: ¿El Lunarejo?
1: Sí. El camino de
0: hicieron el camino de este hombre, hicieron ocho puentes, ocho alcantarillas.
1: Vamos, lo que se hizo está bien, pero no recriminar a todo lo de los
0: no recrimino,
1: o sea,
0: lo que digo
1: que
0: es
1: todo lo que hace el gobierno es fantástico.
0: No estoy diciendo que sea fantástico. Digo que es una zona donde se trabajó, Mauricio.
1: Está bien, pero cada mensaje que manda un oyente le recriminas cuando es
0: no
1: crítica.
0: No le recrimino, digo que se hizo en la zona de donde manda el oyente. ¿Tá? Lo que pasa es que vos te pones a defenderlo.
1: No, defender, yo leo el mensaje.
0: Está bien.
1: Ahora, tampoco opino de los mensajes del oyente.
0: Está bien.
1: Digo, bueno, ahora para mí, creo que el gobierno ha hecho cosas positivas y cosas buenas, como ha hecho cosas negativas.
0: Yo también, yo estoy de acuerdo con eso.
1: Si este oyente dice que desde la época de Marne, que se fue Marne, no pasaron por el camino, digo, donde...
0: Tengo que creerle.
1: No es creerle, yo fui. Yo hablé con propio y yo filmé.
0: Pero perdón, en el Lunarejo se hicieron ocho alcantarillas grandes, se hicieron dos puentes nuevos y se hizo todo el camino de vuelta. Llovieron 200 milímetros.
1: Está bien.
0: Sí. Llovieron 200 milímetros en 2 días.
1: Ahora.
0: Sí. Ahora, y hace y vamos, van 6 eventos de lluvia en los últimos 5 meses que superan los 100 milímetros.
1: Mirá que no llovió solamente Rivera, ¿eh?
0: No,
1: yo Cerro
0: sé.
1: Largo,
0: yo
1: es peor,
0: sé,
1: en Artigas. Pero
0: está mucho peor. Mirá las páginas de ellos y vas a ver que
1: Artigas,
0: está mucho peor.
1: En Artigas allá.
0: El Río Branco está todo con el agua al cuello todavía.
1: Ahora, digo, le tengo que. Si el oyente me dice desde la época de que salió Marne no pasaron, no le voy a recriminar, no le voy a decir.
0: Vamos a tener que pedir que Caminería Rural, es más fácil para no discutir al cuete. Vamos a mandar mensaje y pedir que nos manden el listado de Caminería Rural que se ha hecho.
1: Está perfecto.
0: Para saber en qué zona se fue y qué no, y qué se rompió de lo nuevo. Porque, ojo, hay cosas que se rompieron. Hablaba hoy de mañana con Samuel en Michadero, el agua rompió parte de los cordones cunetas que se hicieron hace poquito. Porque llovió tanto que hubo, no llovió tanto en Michadero, llovió menos que acá, unos 80 o 90 milímetros. Pero hubo partes de esos cordones cunetas y de ese asfalto que se deterioraron porque el agua se las llevó.
1: Claro.
0: Entonces, Vamos a tratar de hacer las cosas bien y sí, averiguar.
1: Y hacer las cosas bien y también abrir el micrófono y que la gente también pueda opinar y generar un espacio, no como siempre lo hicimos antes. Gente, o sea,
0: pero, si no, hermano, yo hace 30 años que hago esto, no, hace 30 bien, años que abro bien, el micrófono.
1: Yo también.
0: Fui el primero que abrí este micrófono al aire.
1: Pero porque le estás recriminando
0: a... No estoy recriminando. No le estoy diciendo a usted está equivocado, señor. Estoy diciendo que se hizo en la zona de este hombre durante este tiempo. Se hizo lo que se hizo. Capaz que las cosas ya se rompieron. O capaz que justamente para el lado que vive el señor no se hizo nada. Es posible. Digo. El Lunarejo no es chico.
1: Sí, claro.
0: Este...
1: Y la vez pasada vos estabas allá y la cantidad de mensajes de cantidad de gente reclamando que no habían entrado en Mazangano, en un montón de gente. Sí, entonces yo le abro el micrófono y me parece, yo no le voy a recriminar a la gente. Digo, escucho las dos campanas, simplemente.
0: Sí, yo también, porque parece que sos el único que
1: escucha. No estoy diciendo que soy el único. Simplemente yo no opino de un oyente. Digo, ahora, si los jerarcas que tienen obligación, sí opino. Claro. Digo, con información. Ahora, de un oyente, digo, no encuentro gracia. Digo, querer discutirle a todos los oyentes que mandan.
0: Yo no
1: mensajes.
0: Estoy discutiendo, vos. Poné las cosas donde no están.
1: Te doy mi punto de
0: bueno,
1: vista.
0: Bueno, poné esto en foco donde no está. Yo no estoy discutiendo con nadie. Estoy diciendo que se hizo.
1: Claro.
0: Punto, ahora, aparte.
1: Si una persona te dice que no pasaron desde que asumió Marley, ¿vos le estás discutiendo esto o no le estás discutiendo esto?
0: Estoy preguntándome si es cierto. Porque digo, la gente te puede poner cosas que no son ciertas.
1: Está bien.
0: Y no porque sea oyente y que me escuche todos los días, lo tengo que alcahuetear.
1: No, que lo responda quien no quieren, tenga que responder. Que es la parte del gobierno departamental, lo tiene que responder. Yo no soy defensor.
0: No, pero la información de qué se hizo en cada zona del departamento la tengo que tener bien, yo, no la que bien, tiene que bien, tener el vecino. Bien, la tengo que tener yo, que es mi obligación.
1: La información,
0: conocer qué se hizo.
1: La información que te da el gobierno departamental. Que no necesariamente es la verdad.
0: Buah.
1: Por lo menos mi punto de vista.
0: Está bien.
1: Hacemos una brevísima pausa, no sé. ¿Tenemos para hacer una pausa?
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3: Horas 58 minutos, 14:58, y nos quedó un temita, ¿no? Nos quedó un temita arriba de la mesa, que es el tema de los ediles, los sueldos que pagan los ediles a sus secretarios.
4: Es mucho más transparente, que vimos frontera, ¿no?
3: Sí.
4: Lo que pasa del otro lado, con los vereadores, con un sueldo...
3: Es mucho más transparente
4: que esto.
3: Totalmente de acuerdo.
4: ¿Me entendés?
3: En eso estoy totalmente
4: de acuerdo. Porque dejás siempre dudas.
3: La duda. Pero es que acá, ojo, acá se sabe que les pagan combustible, no les cobran contribución inmobiliaria.
4: Pero además no tenés cómo moverte sin plata. O sea, vos estás trabajando.
3: Por supuesto, tenés derecho a cobrar.
4: El minuto te cuesta plata.
3: Por supuesto.
4: 10 minutos te cuestan plata de tu espacio.
3: Más bien, estoy totalmente de acuerdo.
4: Yo te en contra eso.
3: Nadie tiene por qué laburar gratis.
4: Claro. ¿No? Qué combustible,
3: y ojo,
4: qué
3: y ahí,
4: partida.
3: Claro, y ahí
4: empiezan las dudas.
3: Ahí lo limitás, porque le decís, bueno, está, mira, a vos te vamos a dar 60 mangos por mes, 80 mangos por mes, laburá y arreglate. Y no te tengo que dar más nada.
4: Tenés 20.000 para el combustible y 60.000 de sueldo.
3: Ahí está.
4: Con eso manejate.
3: Manejate y ya está. Y es mucho más transparente que esta triquiñuela de que no, que le pagamos al secretario. No nos olvidemos que acá en Rivera tuvimos una junta departamental entera presa, ¿no?
4: Y digamos que todos los partidos, ¿no?
3: No, claro que sí.
4: Esto no es...
3: no es patrimonio.
4: Claro,
3: no es patrimonio.
4: De los buenos y de los malos.
3: Pero perdón, estamos hablando de... este muchacho, Gómez, el edil del Partido Nacional, tenía 8 secretarios y podés llegar a tener hasta 6 pases en comisión. O sea que cada edil en Montevideo puede llegar a tener 14 personas laburando para él. 6 pases en comisión, que el sueldo se lo pague el organismo desde el cual esa persona sale en comisión, y después la plata para secretaría. Se le escaparon 52.000 pesos a un arco. Capaz que estaba pagando la factura del mes, ¿no? Capaz que sí, ¿no? Y le decía, bueno, vos podés tomar este mes hasta los 52.000 que me paga la Junta. ¡Qué catalco! Nos vamos, gente, nos vamos. Nos reencontramos mañana. Chau, chau.
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10: Amigo oyente, reciba usted un saludo, un abrazo. Por aquí estamos sus amigos, los hermanos ecuatorianos, quienes hablan Antonio y Melissa, dándole inicio a la transmisión a un nuevo capítulo de este interesante programa de acciones y reflexiones. Cada día nosotros nos ponemos por aquí frente a estos micrófonos, con mente abierta, con mente positiva, transmitirle buena vibra, buena energía y deseos también que hoy día encuentre la calma para todas las locuras de la rutina diaria, amor para las prisas de todos los días. Deseo que pierdas el miedo y que sientas también ese impulso para arriesgarte o vivir un sueño hermoso, amigo oyente, que tengas ganas también de luchar por cada uno de ellos. Deseo que descubras pronto todo lo que este mundo tiene preparado para mostrarte y que lo puedas sentir solo tuyo, amigo oyente. En fin, mi mayor deseo es que te conecte con Dios y que pidas también claridad para tu vida, respuestas para tus dudas, luz para tus caminos, paz para tu corazón y sabiduría para que puedas decidir algo positivo, que todas tus decisiones sean efectivas. Y siempre te invito por aquí también, si tienes algún problema que te esté preocupando, te invito, amigo oyente, que venga, mucha gente lo hace. Y por aquí, pues, nosotros los ayudamos. Si usted ve que tiene esos caminos cortados, nada se le da. A veces hay problemas hasta en la casa. Por aquí mucha gente me llama que tiene problemas en la casa, a veces con la pareja, con los hijos también. Te invitamos que venga. Lleva la fotografía de tu pareja, de tus hijos, alguna prenda de vestir, que vamos a vencer, reprender todo lo malo. Bueno, por aquí nos acompaña Melissa. Bienvenida, Melissa, al programa.
11: Gracias, Antonio. Queridos amigos oyentes, es una alegría volver a encontrarnos a través de este programa, un espacio creado para compartir palabras de esperanza, reflexión y mensajes que nos ayuden a comenzar el día con una actitud siempre positiva. Gracias también a las personas que nos permiten y nos abren las puertas de sus hogares, también nos permiten acompañarlos en sus labores diarias. Sean todos bienvenidos. Es para nosotros una gran alegría poder estar un día más frente a estos micrófonos compartiendo bendiciones. 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Y bueno, vamos a escuchar un lindo cambio.
10: Hoy tenemos una persona, amigo. Cuénteme usted, que viene contento, me dice, ¿no?
12: Sí, muy contento, muy conforme. Y he dicho con mucha gente que yo tengo una buena mejoría gracias a el cotidiano Antonio, que es el que me está tratando.
10: Cuénteme, usted tenía un problema serio al estómago, ¿no?
12: Ah, sí, no podía comer. Pasé 3 meses después que me largaron del hospital. Pasé 3 meses comiendo zanahoria con arroz y me llegaron a los 57 kilos. Mermea, llegué a los 57 kilos, que cuando me internaron ya estaba con 69 kilos, quedé con 57.
10: Y gracias a Dios ya está levantando kilos, ¿no? Ya está comiendo mejor, me dice.
12: Me comiendo mucho mejor, desayunando bien, como que yo no podía desayunar, tomaba un té negro con galleta, era lo que yo comía. Y ahora, gracias a Dios y gracias al coteriano Antonio, después que lo consulté con él, me siento mucho mejor.
0: Bueno, prácticamente le cambió la vida, ¿no?
12: Me cambió la vida, en 3 meses me cambió la vida, porque hoy está haciendo 3 meses que, 3 veces que vengo aquí.
0: Muy bien. Cuénteme, algo más tenía en los testículos, tenía algo ahí, ¿no?
12: Tenía y tengo, pero está aliviando, está mucho más chiquito ya los tumorcitos que tenía, los tumores grandes que tenía, está mermando y está mejorando.
0: Bueno, gracias por estas lindas palabritas que las vamos a compartir en la radio para ayudar a mucha gente que a veces tiene problemas complicados o problemas serios como usted también, y vamos a tratar de ayudarlo, invitarlo por él. Por este medio para que puedan consultar. Usted de acá de Tacuarembó, ¿no?
12: Sí, señor, soy de aquí de Tacuarembó.
0: ¿Cómo es su nombre?
12: Máximo de Masuárez.
0: Máximo. ¿Y cuánto tiempo usted venía con este problema así en el estómago?
12: Capaz. No sé por qué tantos remedios que me dieron porque estuve internado.
10: Bueno, amigo oyente, impresionante como usted acaban de escuchar. Yo le comenté el día de ayer que le iba a compartir este testimonio de agradecimiento. Por ende, amigo oyente, yo siempre te invito a que te levantes también, trata de moverte. Hay que buscarle salida, hay que buscarle soluciones a los problemas. Es momento de dejar atrás todo lo malo, amigo oyente. Es momento quizás de desintoxicar nuestro corazón, de poder sanar nuestra alma, buscar solamente lo que nos traiga calma. Es momento no solamente de pasar la página, sino de cambiar de libro, de cuaderno, para empezar a leer o a escribir algo nuevo, algo diferente. Es momento quizás de amarnos más, de tratar de ser felices a pesar de nuestras cicatrices. Es momento de bailar con la vida, de emprender diferentes rumbos, de mover todas las barreras o de descubrir otros mundos, de saltar también quizás todos los muros. Es momento de bailar con la vida, amigo oyente, de abrir nuestros ojos y tratar de expulsar ese pasado tenebroso, lleno de desconfianza de la gente, de esa gente que se sentía por ahí a veces depresiva, porque a veces visitaba lugares donde nadie le daba la mano, amigo oyente. Créame que yo aquí le abro con la verdad a flor de labio. Hoy es momento de inhalar ese futuro. Hoy es momento, amigo oyente, de expulsar esos ayeres para poder comenzar un mejor mañana, como mucha gente que por aquí a veces les cambia la vida, como yo siempre digo, de la noche al día. Yo voy a compartirle otro lindo cambio también de una persona que vino sumamente preocupada en la ciudad de Tranqueras.
0: En Tranqueras, tenemos una persona, amiga, usted que viene contenta por la ayuda, ¿no?
1: Sí, muy contenta. Sufrí de la cadera, de columna, de los intestinos y estoy muy bien, muy bien. Y digo a la gente que venga porque se cura.
0: Eso, usted sufría horrible de los intestinos.
1: Exacto. Sí. Ahora vuelvo a los intestinos, pero bien de bien, gracias a Dios. No tengo problema. Antes era un problemón.
0: Usted dice que estaba preocupada porque tenía como un temblor.
1: Exactamente, también. Pero eso, todo se me fue. Y agradezco mucho a usted, a Dios.
0: Gracias por estas palabras, bueno, que nos van a servir para ayudar a otras personas. ¿Y cuál es el mensaje para las personas?
1: Y que vengan, que aquí se curan. Aquí salen bien de bien. Que hagan lo posible que vengan.
0: ¿Usted de acá de Tranqueras?
1: Sí, soy de Tranqueras, pero vivo en campaña. Soy acá, nací, me crié acá.
0: Bueno, ¿y cómo es su nombre?
1: Nidia Raquel Cardoso.
0: Bueno, Lidia, quítanos terminar en la cédula 925-7.
1: Exactamente. Bueno,
0: muchas gracias.
1: Bueno, gracias a usted y que Dios lo bendiga.
11: Bueno, aquí hay un mensaje de una persona que nos ha enviado. Dice que le gustan mucho nuestros programas, que siempre está pendiente de las oraciones. Dice que está sufriendo de una hernia, que no sabe qué hacer, que la tiene muy hinchada. Bueno, pues yo le invito a esta persona para que venga a vencerse, para que venga porque aquí se va a eliminar esa hernia totalmente, con la ayuda de Dios, con mucha fe como las personas que ya lo han hecho. 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Y bueno, si necesitan una palabra de ánimo, un momento de paz o simplemente escuchar algo bonito, este programa está dedicado para ustedes. 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Y bueno, aquí tenemos otro lindo cambio.
0: Estamos cansando. Tenemos una persona. Cuéntame, usted cuando vino tenía una falta de aire, ¿no?
4: Y tenía, se me cortaba el aire.
0: usted preocupado, dice que no lo dejaba caminar esto, ¿no?
4: No, me faltaba para caminar, me faltaba leche.
0: ¿Y ahora?
4: Y ahora estamos mucho mejor.
0: Ya camina bien, me dice, ¿no? Y
4: vamos bastante bien.
0: Ya está caminando casi normalmente, ¿no?
4: Sí.
0: ¿Y cuál es el mensaje para las personas que están
4: pasando? Que se arrimen y que vengan a hablar con usted.
0: Es muy buena la ayuda, ¿no es cierto?
4: Es muy bueno.
0: ¿Y cuántos años usted venía así con este problema?
4: Ah, hace como 5, 6 o 7 años.
0: Impresionante. Gracias a Dios, está casi sano, ¿no?
4: Sí, sí.
0: Bueno, usted de acá, de estos lugares, ¿no?
4: Sí.
0: De Salto.
4: De Salto.
0: ¿Cómo es su nombre?
4: José Curbelo.
0: Aquí tengo los terminales de la cédula 383-1, ¿no?
4: Sí.
0: Bueno, José, gracias por tu palabrita.
4: Gracias.
10: Bueno, gracias a Dios, amigo oyente. Y bueno, yo tenía otro cambio por aquí para compartirles también de una persona que vino por acá con su nieta también. Y regresaron, están contentos. Escuchemos y luego nos vamos con las direcciones.
0: Seguimos por acá en Revento. Y tenemos una persona, amigo, que usted me contaba que usted había consultado por su nieta, me dice, ¿no?
13: Sí, señor. ¿Cómo no? Y salió exactamente bien, bien, de bien. Gracias a esta gente. Y los hermanos ecuatorianos que están acá.
0: Cuénteme, usted me contaba que cuando vinieron acá, vinieron preocupados porque ella tenía un problema, me decía, ¿no? ¿Cuál era el problema que ella tenía?
13: Ella tenía una fisura en el útero. Y ellos, pues gracias a ellos, ahora ya está hasta embarazada, está mi nieta. Gracias a Dios.
0: Cuénteme eso, gracias a Dios. Y usted me dice que cuando vino acá, ella pasaba internada con este problema, que era un problema serio, ¿no?
13: Sí, pasaba internada porque no encontraba nada. Y estaba descayendo cada vez más, que sabía dónde iba a parar esto. Y gracias a Dios, esta gente que viene con ecuatoriana nos arregló todo.
0: Se curó, me dice su nieta, ¿no?
13: Sí, señor, hasta embarazada. Está.
0: Bueno, gracias. Sí. Siempre aquí se trabaja por el bien y gracias a usted también que hacer el bien eso se viene multiplicado también. ¿Cuál es el mensaje para la gente que escuchen en Fragmento y en otros lugares que tengan por ahí algún problema?
13: Que vengan acá a Fragmento y pues si están cerca, vengan para acá. Este 25 de mayo y la Valleja ellos están curando acá.
0: Eso, este, y que vengan con confianza, que esto es buenísimo.
13: Que,
0: ¿no?
13: que vengan acá, ellos los van a lograr. No hay boleto con esto. Yo le tengo una fe barba porque lo que hicieron con mi nieta. La curaron. Ya está embarazada igual.
0: Sí, bueno. Amén. Amén. Bueno, gracias a Dios. ¿De dónde viene usted?
13: Vivo en el Jame Rincón, acá en Revento.
0: ¿Su nombre?
13: Oscar Pérez.
10: Bueno, amigo oyente, para sacarse el sombrero, como ustedes ven, hasta la calle dio por aquí don Oscar, ¿no? Para que la gente venga con toda la confianza, que no hay otro lugar. Venga a santiguarse aquí, don Antonio, que mi santiguado es único. Es el especial, es así, el esencial. 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Una vez por mes atiendo a Melissa.
11: Así es, Antonio. Vamos a terminar este programa con una linda oración. Les pido que me acompañen y que lo hagan como siempre, con mucha fe. Señor, bendice a cada familia que hoy nos escucha. Llena nuestros hogares de amor, respeto, comprensión y paciencia. Ayúdanos a estar unidos en los momentos difíciles y a celebrar juntos las alegrías de la vida. Protege a nuestros hijos, padres, hermanos y seres queridos. Permite que en nuestros hogares siempre exista una palabra de perdón, un abrazo sincero y la disposición de ayudarnos unos a los otros. Que tu presencia sea siempre el centro de nuestras familias. En el nombre del Padre, del Hijo y del Espíritu Santo. Amén. Amigos, eso es todo por hoy. Gracias por acompañarnos en esta nueva audición. Los esperamos el día de mañana. Que tengan un bendecido día.
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12: El mundo de hoy está lleno de envidiosos. Hay mucha maldad, hay excesiva perversidad. Todos los días, en todos los hogares, muchas veces reina la incomprensión. Los chamanes latinoamericanos presentan Curas para el alma. Nacemos con día, con hora, con año. Unos con estrella y otros estrellados. Por eso ubique su vida, póngala en forma normal, aleje de su existencia todo rastro de maldad y sea feliz hasta el último día de su existencia aquí, en esta tierra. Señoras y señores, recibamos con una ovación al gran chamán latinoamericano José de la Cruz, quien llega con sus palabras de aliento, de esperanza, de sanación espiritual y corporal. Bienvenido, José de la Cruz.
13: Señoras y señores, damas y caballeros, respetable público, sean todos bienvenidos y bienvenidas al programa Curas para el Alma. Es el programa de orientación social en la cual te estamos orientando y te estamos dando una ilustración para que ustedes sepan y escuchen las cosas que pueden venir más adelante. Hoy es 30 de septiembre, se fue definitivamente ya este mes. Y mañana primero, día jueves, primero de octubre, en la cual vamos a comenzar en Júpiter, en jueves. Y jueves es día de sanación en lo espiritual, día del poder de sanar, ya que las palabras tienen poder. Entonces mañana están totalmente invitados para que ustedes que me están escuchando vayan a una consulta. Si ustedes quieren, yo no obligo a nadie, que esto quede bien claro, ¿no? Si ustedes quieren ir a consultar, lo pueden hacer. Eso siempre y cuando vayan con lo más primordial, que es la fe. Si no hay fe, no hay absolutamente nada. Por eso yo los invito a que ustedes hagan la consulta personalizada. ¿Estamos? No van a encontrar lujos ni riquezas. Van a encontrar es mucha sabiduría y fuera de eso, lo que nosotros llamamos entidades adentro donde yo consulto. Sí, la oficina, siempre yo tengo mis cositas ahí. Y con fe y esperanza que vayan las personas, se pueden sanar y se pueden curar. Mañana jueves, primero de octubre, se nos fue ya definitivamente este mes y prácticamente este año. Porque llega octubre. Eso se va más rápido que ligero y más ligero que rápido. Llega noviembre y diciembre. Y la simpatía que le voy a dar para el próximo año es la siguiente. Para la mujer, sostenes rojos y sostenes amarillos, o bombachas rojas o bombachas amarillas. Para el hombre, camisa amarilla, interiores rojos, lo que usted quiera. Y es muy fácil, porque muchas veces dirá, ¿y cómo hago para colocarme? No, muy fácil, muy fácil. El día 31 se coloca usted su camisa amarilla y el día primero se coloca usted los interiores. Vamos a comenzar. Ese Richard Pedroso siempre llega con la correa en la mano. Pero menos mal que hoy día si no viene quejándose que la moto se la rayaron. Que hoy día no se viene quejando. Gracias a... Ah, viste, ¿no? Está contento por eso, ¿no? La moto no ha pasado absolutamente nada, ¿no? Bueno, démosle gracias a todos. Porque siempre me llega con alguna queja de la moto, Richard Pedroso. ¿Ok? Bueno, y vamos a seguirles diciendo la simpatía para el día 31 de diciembre. Vamos, y ojo, comenzamos un Venus. Porque vamos a recibir el 31, que hay viernes, primero sábado, Saturno, 2, domingo el maestro Adonai, o el astro rey que es el Sol. Para eso yo les voy a entregar también, los que quieran llevarlo, ¿no?, el jabón de la abundancia y la prosperidad. ¿Ah? Todo lo que yo voy a entregar, se va a entregar a partir del 1 de diciembre. Y si me da cómo darles un baño también, vamos a hacer cotización y vamos a hacer precio. Allá en Santana, para que ustedes, no es que lo vayan, no, con una consulta usted lleva, no hay ningún problema. Pero vamos a comenzar este próximo año con pie derecho. No lo vamos a comenzar con esa fuerza negativa. Ay, ¿será que se puede? ¿Será que no se puede? ¿Será que se hace? ¿Será que no se hace? No, señor. Nos vamos a quitar de la mente todo lo negativo que hay. Porque es muy horrible la vida que usted se levante por la mañana negativo, peleando con los hijos, peleando con tu esposa, haciéndole mala cara al vecino o el vecino haciéndole mala cara a uno. Eso es muy horrible la vida así. Por eso es que entran las malas influencias en la casa, en la oficina, o que usted tenga un amigo suyo y cada vez que lo encuentra es contándole los problemas. Mire que me está pasando esto, me está pasando aquello. Es horrible la vida así también, porque esa gente que es así, chismosa, nunca trae cosas positivas para dentro de la casa. Nunca. Yo cuando hago una consulta, escucho, porque estoy haciendo la consulta, escucho. Hay problemas que, hay personas que me dicen, hermano, ¿qué hago? Que tengo problemas con el vecino por el lindero que hay en el campo, en la chacra. He tenido ya problemas, ya he estado allá en el juzgado. No nos han arreglado el problema. ¿Qué haré yo ahí? Entonces, ahí es donde comienza uno a trabajar tranquilamente con la mente, a trabajar y a orientar a esa persona. Porque vuelvo y le digo, hay que orientarlos como orientador psicosocial. Yo le digo cuál es el término que hay que tomar. Y muchas veces las cosas no es que sean tan difíciles, que esto quede bien claro. Muchas veces con un diálogo se arreglan las cosas. Pero las cosas ya cuando van al juzgado, que abogado por un lado, abogado por otro lado, ahí se complica. Le hablo la franqueza. Pero si usted llega, hablan bien con el lindero, mire, yo quiero pasar esta cerca por acá, ¿será que se puede o no se puede? Pero si usted la va a hacer para después tener problemas con el vecino, con el lindero, antes de que usted vaya a hacer las cosas, comuníquese y hablen frente a frente, cara a cara, pecho a pecho. Si hay que tomarse un mate, se toman un mate. Si es un café, lo que sea. Pero no hacer las cosas a la deriva, sabiendo que si esto pasa por acá, o de aquí a mañana, aquí pueden hacer una carretera Todo eso uno se tiene que dar de cuenta. Porque cuando hacen carretera por ahí, muchas veces el municipio no pierde. El que pierde es el que está comprando. Entonces es mejor uno asesorarse. Asesorarse. O hacer una pared. Se tiene uno que asesorar bien. Que no perjudique a ningún lindero, a ninguna parte. Que sean favorables tanto para el vecino como para usted también. Eso es consejos o orientaciones constructivas que uno da para las personas que me están escuchando a esta hora. Ya decimos adiós a este mes de septiembre, en la cual septiembre negro dejó muchos desastres. No vaya a pensar que no. Mire que septiembre azotó a los Estados Unidos, azotó a Centroamérica, azotó a Colombia, azotó a Venezuela, parte del Perú, parte de Chile. Uruguay también lo azotó con aguas. Ajá. Entonces, este mes de septiembre siempre fue bravo. Y no se le olvide también lo que ha pasado, ¿no? Con ese avión que de emergencia tuvo que aterrizar en Irán. De emergencia, ¿no? En la cual iban israelitas ahí. Pero yo creo que eso, para mí, estoy altamente convencido que por medio de ese avión puede venir la paz. Lógico, que haya un diálogo ya. Porque según dicen los en la entrevista que le hicieron a muchas personas de Israel, que los habían tratado muy bien. Entonces yo quiero que así como hubo ese diálogo dentro del aeropuerto, pues también haga ese diálogo para que paren ya esas guerras absurdas que hay en el mundo entero. Solamente por ese oro negro, solamente por muchas veces por el gas. La ambición que hay de muchos mandatarios es muy horrible, la vida así. Por eso el mundo está como está, señoras y señores, por nosotros mismos. No vaya a pensar, ojo, no vaya a pensar que lo de Trump que se metió con Irán es, hay intereses de por medio con Israel. ¿Por qué no se ha metido bien en forma con Putin? Porque es como Zelensky no le ha ofrecido nada. Por eso mismo es. Entonces, él siempre se está metiendo. En Venezuela sí, bueno, está bien porque sacaron a ese señor Maduro dictador y fuera de eso una persona que tiene mucho que confesarle a mi Padre Celestial, Dios Todopoderoso. Porque él tiene sus pecados ocultos. ¿Tá? Fueron muchas las personas que desaparecieron, y le hizo desaparecer él, con la esposa, con la compañera. Más que todo con ese terroristas como es el tren de Aragua. Entonces, a eso vamos nosotros. ¿Ok? Con lo del avión ayer, muchos pensaron que era el copiloto que le iba a hacer estrellar para coger el mando, como hicieron el 11 de septiembre en los Estados Unidos, en las Torres Gemelas. Menos mal que evitaron. O decían que era un secuestro. Pero para mí, el pensamiento de esa persona era otra cosa. ¿Ok? Ya saben, entonces, démosle gracias a Dios que no pasó a mayor. Todo quedó en calma ahí y todo quedó ahí en veremos. Por eso le digo que por medio de ese avión que aterrizó en Irak, se puede hablar, pueden llegar a un acuerdo y dejar esas guerras absurdas. Lo de Putin, por lo menos con Zelensky, ya van para 5 años, señoras y señores, y esa guerra no termina. Una guerra que terminó ahorita cuando se reunieron en la ONU. Hubo esa reunión en la CELAC, tuvieron todos los presidentes, hubieron unos que no fueron. Soy bien sincero, hubieron presidentes que no fueron. Mandaron a su delegación únicamente, pero fueron muchos presidentes que no fueron a esa reunión. ¿Qué hablaron? Orsi habló de Cuba. ¿Sí? Le hizo falta que fuera hablado de Nicaragua, no más, pero habló de Cuba, que la invasión, que no sé qué. ¿Sí? Los otros. Milei habló sobre las Malvinas. ¿Ah? Sabiendo que las Malvinas están mejor con los ingleses. Uno tiene que entender esas cosas, señoras y señores. Pero si uno no entiende, estamos mal. Van a eso, es hablar ahí, a tomar whisky, dijo el presidente de Colombia. Dijo, eso van a tomar el whisky. Él no fue. Por lo menos él no fue. Eso sí, el que se tiró un discurso para sacarse uno el sombrero se llamó el que siempre saca la cara por la democracia. Se llama Bukele. Yo vi cuando él habló. Ay, ay, hijito, se sacó el sombrero ese hombre. Ese hombre habló. Y habló con propiedad. Hablan con propiedad, pero van allá a tomar whisky, abrazarse, hacen la mano. Listo nomás. Por eso le digo, muchos presidentes no fueron. No, señor, no fueron. La de Venezuela fue y se mejor dicho, le dio la vuelta a todo para ir a saludar al compañero de ella, del Nami, nada más que a Zapatero. Imagínese usted. Porque no fue a hablar nada tampoco. Entonces, son cosas que uno tiene que entender. En lugar de reunirse y decir, bueno, tal guerra hay que acabarla ya. Listo nomás. Putin tampoco fue, mandó al delegado. ¿Viste? ¿Por qué? Porque yo me pongo a ver que toda guerra es interés. Si no hay interés, no hay guerra. Estamos mal así. Y por eso la naturaleza nos está castigando. La naturaleza. Mi Dios no castiga ni con palo ni con rejo, que esto quede bien claro. Mi Padre Celestial no nos castiga ni con palo ni con rejo. Pero sí estamos viendo en el mundo entero algo muy raro. Si usted se para a esta hora, usted que está en campaña, mire ahorita para el firmamento. Yo estoy aquí en los micrófonos de Radio Internacional, un ejemplo. Yo no estoy viendo nada, estoy aquí. Pero ustedes se paran ahora, van a ver el cielo muy raro. No lo ven como era hace años atrás. Ven el cielo encapotado. Sí. Entonces, ¿qué vamos a hacer? Vamos a parar todo lo que sea y pedirle a mi Padre Celestial por el bien de cada cual y que las cosas nos salgan bien, si Dios y el tiempo nos lo permiten. Bueno, vía feliz en pareja, señoras y señores. Claro, vamos hoy día a hablarles sobre una repercusión de que yo siempre doy. Ajá. Estas ilustraciones. Sí, señor. Y me gusta mucho. dale la orientación necesaria para toda mi gente querida. Bueno, vamos aquí a verle bien bonito en lo que vamos hoy día. Viva feliz en pareja. Comunicación, convivencia, romance, sexualidad, etapas críticas, soluciones de conflictos y más cosas. Hoy día vamos a hablarle, ¿no? Y es muy importante en las relaciones. Ojo con la comunicación en las relaciones. La comunicación en la pareja es una de las principales determinantes de la satisfacción de la relación. Una comunicación eficaz tiene ventajas, tanto en el emisor como en el receptor. De esta existen distintos tipos de comunicación: agresiva, pasiva, agresiva indirecta, encubierto, y cada una de ellas produce distintos efectos. Ojo, eso le estamos hablando, ojo con la comunicación, ¿no? Efectos de una comunicación eficaz. La persona que utiliza un estilo comunicativo eficaz se siente más realizada, satisfecha, bien consigo mismo, relajada, porque está expresando todo lo que siente, desea o quiere, consigue resolver los problemas sin perder el control. Este comportamiento en general hace que la persona se guste más y a sí misma y a su pareja. Su pareja también se siente más realizada, ya que también puede expresarse y conseguir sus objetivos. Con este estilo comunicativo no hay perdedores. Todos ganan. Ojo, es bonito cuando todos ganan, tanto la mujer como el hombre, dentro de la pareja. ¿Está? Efectos sobre una comunicación pasiva. La persona que utiliza este estilo pasivo para comunicarse se siente insatisfecha consigo mismo o consigo misma, sin control en efectividad. No consigue resolver los problemas, no expresa sus opiniones, intereses y deseos, no elegir por sí mismo. Delega casi siempre la toma de decisiones en su pareja. Ojo, ahí viene lo mejor. Ahí viene lo mejor. Sí, señor. Un efecto extremo de este estilo de la soledad. Este comportamiento en general hace que la persona no sea valorada por su pareja. Los efectos de un estilo pasivo son negativos para la persona y para su pareja, porque hace que esta se sienta cual culpable. Ajá. O la enfada la persona, que siempre cede entre la voluntad de su compañero. Puede conseguir que éste le desprecie o infraíblemente. Efectos de comunicación agresiva. Ojo con esta otra. Esta comunicación cuando es agresiva. Cuando usted le dice a su pareja, siéntese aquí que tenemos que hablar. Ojo. Cuando una persona se comporta de forma agresiva, pues sentirse insatisfecho o insatisfecha, sin control, enfadado o enfadada, o culpable porque consigue lo que quiere, pero dañando su relación y a su pareja, por supuesto, ¿no? La soledad puede ser también un posible efecto de este estilo de persona. Este comportamiento como el pasivo hace que las personas no sean valoradas y no se resuelven los conflictos o las dificultades que hay. Es más, lo agrandan más esta conducta, provoca que la pareja se sienta herida, humillada, y que por lo tanto esté a la ofensiva, además de no permitir que consiga sus objetivos. O sea, cuando la persona es agresiva, tiene uno que evitar de entrar en ese mismo conflicto. Evitar. ¿Ok? Bueno, en conclusión, mucha atención. En conclusión, podemos decir que el esqueleto de una relación de pareja es la comunicación. Y así puede cualquier pareja que quiera tener un esqueleto resistente, habrá de conocer de forma. Si se comunica y si no es eficaz, intentar mejorar todos los esfuerzos realizados por mantener una buena comunicación y fortalecerá esas relaciones. O sea, siempre tenemos que evitar esos conflictos, ¿ok? Porque hay personas que les gustan los conflictos, que esto quede bien claro. Y más que todos los conflictos hogareños, cuando se mete el papá o la mamá, o se mete el hermano o el cuñado o la cuñada, o se mete el compadre o el vecino o la vecina, ahí se daña todo. ¿Está? Igual cuando una persona tiene a un amante, un ejemplo, ¿no? Vamos a hablar de todo un poquito, porque este programa es de orientación social. Cuando tiene un amante, alguien, o tiene ella o él, lo que sea, un amante, o un querido, y va la vecina y comienza, mire que cuando usted se va, la vecina, entra por la ventana un hombre, ahí comienzan los conflictos, ahí comienza. ¿Quién está quedando mal ahí? La persona que es chismosa, porque después ellos se arreglan, hablan bien, hay perdón, y la que queda mal es la persona que está dando ese mensaje de chismerío. Por eso, en un hogar que hay esos conflictos, lo mejor es uno no tocar ese cuento, ni para allá ni para acá. Y soy bien sincero, a mí me han llegado los problemas, y yo, ¿qué hago? Evito. Yo le digo, ¿sabe qué? Yo soy el que voy a quedar mal. Entonces, mejor ustedes mismos dense cuenta por ustedes mismos nomás. Y si quieren un perdón, hacen el perdón entre ustedes mismos. Pero eso uno dice a meter en camisa de 11 varas, es muy delicado. Vuelvo y digo, el que queda mal es la persona que está comunicándole al otro. Muchas suegras, ¿cómo han quedado mal? Con su nuera, y sus hijos siguen viviendo con la esposa. sabiendo que va y dice, mire mi hijo, su hija, perdone, su esposa o mi nuera lo está traicionando a usted con fulano de tal. Él va y pelea con la mujer o cualquier persona, pelea con la compañera. Y la mamá es la que queda mal con el propio hijo muchas veces porque ya no se hablan, porque por los enredos, por los chismes. Entonces, no hay que uno opinar. Por eso es mejor vivir bien en pareja. Comunicarse de los unos a los otros. ¿Qué está pasando? ¿Qué no te gusta? Hay cosas que sí te gusta. ¿En qué forma vamos? ¿En qué forma vamos? Ojo. Vamos a arreglar nuestros problemas. Pero que estos problemas queden dentro de casa, no que salgan. Y ahí ustedes los arreglan. Son muchos los problemas que yo he recibido. Pero usted no sabe. Mire, hermano, y me traen los audios. Y yo hago sino estarme quieto. Yo no me puedo meter. Si puedo arreglar el problema, lo arreglo instantáneamente, ¿no? Si vienen los dos ahí, los hago para que tengan un pase. Y según el diálogo que tengan dentro de la pareja, si la mujer le dice al marido, mucha atención, fue una aventura que quise tener, entonces ahí tienen que tener en cuenta los dos. Fue una aventura. O me pasé de copas. No, mire que estaba tomando y me pasé de copas, mijo, perdóneme. Entonces ya está entre ellos los dos. Y no meterse uno, vuelvo y digo, en camisa de once varas. Señoras y señores, no se les olvide que estamos en La Valleja 995. Estamos en el programa de orientación social, lo dirige este servidor y amigo. 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Bueno, nos vamos con el horóscopo personal en este día ya, despidiéndonos, ¿no?, de este mes. Despidiéndonos de este mes ya es el último día, miércoles Mercurio, mañana jueves, primero, día de sanación también, día porque las palabras tienen poder y nosotros tenemos poder también, y las manos tienen poder también, que esto quede bien claro. Bueno, vamos aquí a barajar bien y nos vamos con Aries. La luna todavía sigue en Tauro, ¿no? Ya mañana amanece en otro signo. Bueno, ¿qué nos depara Aries? Aries, con mucho gusto, haz de bastos. Eso no nos pongamos porque salió fue el haz de bastos. salió el As de Bastos y vamos a hacer una interpretación bien fina con este As de Bastos. Bueno, en la salud, la falta de moderación por necedad es imperdonable y se paga con padecimiento. O sea, mucho cuidado con tu salud más que todo, ¿no? Para que no. En la fortuna por inexperiencia pierde un buen negocio. Pues hay que ponerle atención a los negocios, ¿no? En la familia, la estupidez y las tonterías ensombran. En los afectos, poner todo en orden, no Aries, ponga todo en orden. El amor, silencio, calma, firmeza para enfrentar la acusación que te hagan. En la suerte, no intente nada al respecto a los juegos de azar. ¿Estamos? Vámonos con Tauro, de una vez Tauro, rey de espadas para Tauro. Este rey de espadas. Tauro, en la salud mucha armonía, buena salud y mucha potencia. En la fortuna, importantes logros, mejora su calidad de vida. En la familia reina la felicidad dentro del hogar. Qué lindo, ¿no? O dentro de la familia, pues, ¿no? También. En el amor, todo favorable en las relaciones amorosas. Satisfactoria noche pecadora en inicio en luna de miel. En la suerte, ahí enorme posibilidad de un golpe de suerte y dale un susto a la suerte. Vámonos con Géminis. Dos de bastos para Géminis. Muy importante ese dos de bastos para Géminis. Sí, damas y caballeros, dos de bastos para Géminis. Ajá. En la salud, Géminis. Momento un poco difícil, aunque se saldrá adelante, según la persona que te esté cuidando y que te esté dando amor. En la fortuna, rotura de una sociedad o de un tanto división de parte, periodo negro, para la finanza. Hay que tener en cuenta que hay que poner cabeza fría. En la familia, proyectos opuestos, alejamiento dentro de la familia. En el amor, situación muy desagradable. Separación, actitud perversa y cruel muchas veces por celos. En la suerte no hay buenas noticias. ¿Estamos? Bueno, nos vamos con Cáncer. 12 de bastos para Cáncer. O rey de bastos, mejor dicho, para no hablar tan largo. Rey de bastos. En la salud, si existe una dolencia de cualquier tipo, si se actúa debido al amor que le dispensan los que lo rodean, se curará así nomás. ¿Viste lo que yo le digo? Que el amor, la mejor medicina para el enfermo es darle amor y saberlo cuidar. Esa es la mejor medicina para el enfermo. En la fortuna, busque a alguien afín a usted y la asociación de darse será beneficiosa. Etapa favorable para los negocios. En la familia, si sientes dificultades, la previsión es que se resuelvan en su propio seno, sin que incluyan los de afuera, ¿ok? En el amor, la etapa que se inicia es de plenitud, juventud, encantamiento, romanticismo, idealismo, noche pecadora, noche de miel, esto y mucho más. En la suerte recibirá algo sorpresivamente para Cáncer. ¿Qué nos depara Leo? As de copas para Leo. ¿Cómo me encantan a mí esas copitas? As de copa. En la salud, augurio de malestar, de dolor, incluso cuidarse de una enfermedad vieja que usted tiene que se le puede pronunciar peor. En la fortuna, la predicción indica que se fracasará en algo que se ha emprendido. Augurio de mala noticia. Ojo, con ir a depositar al banco cualquier cosita, porque ahí viene el cuento del tío. En la familia se producirá hechos que le acarrearán disgustos. ¿No? Provechosos por la convivencia. En el amor, periodo un poco de desencanto, escándalo en las relaciones, problemas de pareja, que usted dijo, que no dijo, que, o sea, chismes más que todo, ¿no? En la suerte, un amigo conocido le demostrará ingratitud. Ojo. Vámonos con Virgo de una vez. Eso es aquí dando y calmando. Vámonos con Virgo de una vez. Virgo, los siete capitales, que es el siete de copas. Siete de copas para Virgo. Y mucha atención dentro de la salud, Virgo. Se inicia una etapa crítica de la dolencia por el cambio de clima que usted está observando y esa dolencia que usted está padeciendo. En la fortuna, un poco, ojo lo que yo le voy a decir, en la fortuna, un poco pésima. Momento para todo lo que tenga que ver con bienes materiales. Hay que tener en cuenta eso, ¿no? En la familia, tiempo de tormenta. En las relaciones de familia. En el amor, los celos le acarrearán un gran dolor. Dudas mutuas entre los integrantes de la pareja. Cuando hay duda, es muy berriondo, ¿no? En la suerte, todo muy adverso, especialmente en lo relacionado con los fuegos. ¿Estamos? Vámonos con Libra, que una vez Libra, vamos a sacar Libra. Oiga, sota de bastos para Libra. Salió al revés. La interpretación es cuando sale al revés, hay que uno interpretar todo lo que venga. Esta carta, como al revés, como al derecho, tiene el mismo significado, ¿no, Libra? En la salud hay que tener mucha precaución de dolores, llanto y mucha tristeza y mucha melancolía. En la fortuna, usted tiene un enemigo y una enemiga poderosa. Debe prestarle mucha atención al daño que te puede ocasionar o producir esta persona. Con maldad más que todo, ¿no? En la familia, alguien comete una maldad que provoca malos entendidos y enfrentamientos dentro de la familia. En el amor, la mordura de los celos producirá dolor, llanto, tristeza. El augurio es de solo deseos carnales. En la suerte, absténgase de apostar en los juegos de azar. Se abre un periodo un poco difícil. Como dice la palabra, el que juega por necesidad pierde por obligación. Vámonos con Escorpio. Sota de oros para Escorpio. Esta sota de oros para Escorpio. En la salud, recaía de una vieja enfermedad que usted ha tenido. En la fortuna, si anulan proyectos, se frustran negocios o mejoras que usted tiene, ¿no? En la familia, discusiones, altercados, posiciones encontradas, que yo dije, que yo no dije, esto y mucho más. En el amor, desavenencia grave, con pelea y posible rotura dentro del amor, Escorpio. En la suerte, infidelidad, dolor, pesar, surge la esperanza en el fin de la desdicha. ¿Estamos? Vámonos con Sagitario de una vez. Sagitario. 11 o caballo de copas para Sagitario. Vamos a interpretar esto bien lindo, ¿no? Lo que salga y lo que yo vea. En la salud, periodo de muy buena salud en general. Físicamente y físicamente y mentalmente lo veo bien. En la fortuna, con energía y pasión, obtendrá resultados altamente beneficiosos en lo material. En la familia brinda a sus integrantes seguridad y protección divina. Estos responden a un afecto dentro de la familia. Hay asadito, hay invitación, hay cosa buena. En el amor, hay exaltación en las relaciones amorosas, especialmente apasionadas y pecadoras en luna de miel. En la suerte, sin ser muy extraordinaria, la suerte lo acompaña en este periodo. ¿Estamos, Sagitario? Vámonos con la caprichosa. La caprichosa es Capricornio. 6 de bastos. Bueno, En la salud Capricornio no hay grandes cambios, la situación es estacionaria y no hay augurio ni favorable ni desfavorable. En la fortuna, un día antes o un día después de salirle esta carta, le sucederá algo muy ventajoso en la relación al dinero. Vamos a recibir, si Dios y el tiempo nos lo permite, esas deudas que lo quejan a uno, le van a llegar bien. En la familia, el éxito será encarnado en el seno de la familia, por uno de los integrantes de la familia. Va a haber ambiente familiar, va a haber, mejor dicho, noche de rumba, esto y mucho más. En el amor, la felicidad arribará inevitablemente y las relaciones le resultarán atrapantes, deslumbrantes y pecadoras. En la suerte, una persona importante para usted es la que le atraerá suerte, o sea, le va a llegar a su casa, prepárese para que la reciba con los brazos abiertos. Vámonos con Acuario, 11 de bastos para Acuario, o caballo de bastos para que usted me entienda, ¿ok? En la salud, una muy buena noticia. Buena salud, no hay ningún problema. En la fortuna hay previsiones de beneficios y ganancias, pero siempre que se proceda prudentemente y sensatamente. En el amor se abre una etapa de buenas y tranquilas relaciones. Dentro del amor mucha armonía va a haber. En la suerte, el augurio indica que la suerte va a provenir de ayuda o consejo de

0: en la órbita cotidiana. En la familia, gran felicidad en la vida familiar y hogareña. Está muy lindo. En el amor, logros. Logros en las relaciones amorosas, relativos, la seguridad y la protección divina va a estar muy bien. La suerte, buena suerte, hay que aprovecharla, porque esa suerte va a venir de parte de un desconocido. O sea, cuando llegan a la puerta y le dicen a uno, señor, pero hay que tener en cuenta con las llamadas. Porque la llamada, cuando le digan a usted, mire que usted se ganó tal cosa, que tal, no, esos cuenticos no. Es que le lleguen a usted, personas, algún conocido, y diga, usted se merece esto por esto y esto y esto y esto. Ahí sí, la suerte hay que recibirla. Con mucho cariño y con mucho amor. ¿Está? Ya sabe entonces nuestra dirección. Ahí fueron las interpretaciones que yo le hice. Vamos aquí a... de Buenos Aires, Argentina. De Buenos Aires, Argentina. Sí, de Buenos Aires, Argentina. Bueno. A través de este su emisora Prioreta Radio Internacional, estamos aquí dándoles un saludo cordialísimo a mi gran amigo José, que está cumpliendo años allá en Argentina. Estamos aquí dándoles el programa en directo, en vivo, en directo, a través de Radio Internacional. Un abrazo, pero rompe costillas y que cumpla muchos años más. 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Señoras y señores, damas y caballeros, respetable público, le vamos a dar las gracias a todos mis oyentes porque me han dado el privilegio también de estar con todos vosotros. Y ya mismo viene el flash informativo por mi gran amigo Richard Pedroso, mi hermano el alma que está concentrado hoy día. Está, mejor dicho, tirando la casa por la ventana. ¿Será que Richard se va a ganar algún premio mayor o qué será? Porque hoy día vino como con esa energía, porque yo veo cuando llega la gente bajoneada o no llega bajoneada. Richard Pedroso hoy día llegó, fue con los fierros. Pilas, mejor dicho, se siente la energía que tiene hoy día Richard Pedroso. Buen día, mi gran amigo Richard.
1: Buenas tardes.
0: Buenas tardes. Vio que la misma energía me pone a decirle a usted buenos días.
1: Es como la planta de aruera, usted.
0: Claro que sí, hay que tener una energía para todo.
1: ¿Conoce la aruera?
0: Sí.
1: Es una planta que en la mañana usted de mañana tiene que decirle buenas noches.
0: Ay, ay, ay.
1: A la tarde tiene que decirle buen día.
0: Como la dormidera, entonces.
1: Exactamente, porque si no se brota todo.
0: Sí, sí, Richard.
1: ¿Cómo anda?
0: Bien, Richard, sí sabe, ¿no? ¿Sí? Cambió el clima, hubo un poquito de calor, ya está bajando de nuevo.
1: Está bajando y está gris, pero no da lluvia, ¿no?
0: No está dando lluvia, ¿no?
1: No. Los vientos...
0: ¿Hasta cuándo hay lluvia, Richard?
1: No, por ahora no tenemos
0: previsión. Fin de semana, sábado.
1: Todo probabilidades de lluvia.
0: ¿Así hay?
1: Probabilidades. Acá. No significa...
0: O sea que este mes de octubre lo vamos a recibir, si Dios quiere.
1: No, lluvia. Se viene frío por ahí.
0: Ay, ay, ay, sí.
1: Heladas
0: sí,
1: agrometeorológicas aún.
0: Una corriente de aire de frío, ¿no?
1: Ay, ay, de todo un poco, ¿no?
0: De todo, sí, porque...
1: Corriente de aire marítimo.
0: Claro que hay llueve, escampa, frío, calor, sí, tibio, sí. Caliente. Bueno, mejor dicho, no sabe uno.
1: Un invierno, yo nunca lo había visto igual. La entrada de la primavera, tampoco había visto una primavera de esta manera.
0: Una cosa rara, ¿no?
1: No.
0: Una cosa de loco, ¿no, Richard?
1: El cambio climático está muy, muy, muy raro. Muy
0: Nos está
1: raro.
0: Castigando, ojo.
1: Sí, claro.
0: Nos está castigando, hay que sí, hablar lo que es.
1: Y lo que tiene para castigar aún, ¿no?
0: ¿Cómo ve si viene hasta el año que viene, agua por hasta, el sembrío?
1: Hasta principios de enero, febrero,
0: bueno,
1: principios de finales de enero, principios de febrero,
0: ay, ay, ay.
1: La temperatura va a estar oscilando.
0: Sí.
1: Picos altos y picos bajos. lluvias en abundancia.

0: abundancia y poca lluvia.
1: Bueno,
0: y nada
1: eso
0: de lluvia.
1: Le afecta,
0: o sea, es el alto, ¿no?
1: Sí.
0: Eso afecta a toda la producción.
1: Le afecta, eso yo
0: los
1: yo
0: campos,
1: iba a preguntar, a
0: el
1: la
0: ganado,
1: sandía por lo menos.
0: Las plantaciones.
1: ¿La sandía?
0: La sandía ya está. Ya está siendo perjudicada, ¿no?
1: Sí, ¿no?
0: Hay mucha gente que plantó sandía tempraneramente y la celada ya los castigó.
1: Hay que protegerlas también, ¿no, Richard, o no?
0: Sí, claro.
1: Hay que protegerlas,
0: sí,
1: con el nylon.
0: Pero no adelanta, no adelanta.
1: Quema, no adelanta, ¿no? Porque siempre ellas necesitan el aire común.
0: Fíjese usted que por ahí no cae helada. No se forma la helada. Pero sí cae el granizo.
1: Es bravo eso. Más bravo todavía.
0: Mata toda la planta igual.
1: Claro, más bravo. Mata todo.
0: El cielo se presenta cubierto con viento soplando del sector sur a 13 kilómetros en la hora. Presión atmosférica 1013.4 hectopascal. La humedad está estable, 57%. La visibilidad es de 10 kilómetros. La temperatura en estos momentos es de 18 grados 5 décimas. Mínima para la próxima madrugada del jueves primero, 6 grados. Máxima para mañana, 18 grados. La mañana de jueves se presentará nuboso, periodos de cubierto, precipitaciones escasas. La tarde, disminución de nubosidad con probables precipitaciones. Así está dada lo que nos está diciendo meteorología para lo que nos resta de la tarde de hoy, mañana durante toda la jornada con probables precipitaciones.
1: Ay, ay, ay. O sea, vamos a recibir octubre con lluvia.
0: Sí, probable, sí.
1: Probablemente, ¿no?
0: Probablemente.
1: Ay, ay, ay.
0: Y lo que... vi que había algo raro acá.
1: Sí.
0: La temperatura ahora son de 18 grados 5 décimas.
1: Sí.
0: La mínima para la próxima madrugada será de 6 grados.
1: Ajá, sí, sí, sí.
0: Ahora, para el viernes,
1: ajá,
0: 3 grados. Con heladas agrometeorológicas a la mañana.
1: Uy, uy, uy.
0: ¿Me entiende?
1: Sí, el cambio de clima que hay tan bravo, Richard.
0: Para el sábado, 3 grados de nuevo.
1: Sí.
0: 19 la máxima. Para domingo, ahí comienza. A partir del domingo comienza a subir.
1: La temperatura. Lentamente.
0: Muy lenta.
1: A ver, porque yo tengo ganas de irme a hacer como una pesquería.
0: No le conviene.
1: Sí.
0: A no ser que vaya bien abrigado, vaya para un lugar donde pueda estar abajo techo.
1: No, yo me gusta ir a pescar en lo seco, Richard.
0: Ah, bueno, hay alguna pescadería ahí que,
1: claro que
0: te
1: sí,
0: tire el anzuelo adentro y ya.
1: Bueno, Richard, cuénteme. Hay que tener energía para todo y
0: siempre
1: darle alegría a
0: buena
1: los que
0: onda,
1: nos escuchan
0: buena onda
1: también. Sí, no, porque si no estamos mal.
0: El presidente habló del caso Leyva.
1: Ah, por fin habló.
0: Sí, tendría que hablar, ¿no?
1: Sí.
0: No sé hasta dónde. Yo, para mí, esta gente tiene que esperar que la justicia se exponga.
1: Sí.
0: El presidente manifestó este miércoles su preocupación por el microtráfico de pasta base y sus consecuencias en la sociedad uruguaya. Hasta ahí bárbaro. Al referirse al caso del edil nacionalista Gonzalo Gómez, cuyo ex asesor Pablo Leyva fue condenado por lavado de activos en una causa de narcotráfico, el mandatario se mostró dispuesto a revisar el sistema de asesores y los pases en comisión de los ediles. Leyva fue contratado en diciembre del año 2025 para formar parte del equipo de Edil Gómez con un salario de 52.000 pesos mensuales, pero no tenía tareas asignadas, según reconoció el propio legislador departamental en conferencia de prensa, en la que manifestó que fue traicionado en su confianza. Desconocía las actividades ilícitas del padre de quien era su secretario, Lucio Leyva, y reconoció que fue un error contratarlo.
1: ¿Cómo ve usted?
0: Yo tengo un vecino, miren,
1: sí,
0: yo tengo un vecino, que es buena gente, ¿sabe?
1: Esa película, ¿cómo la ve usted?
0: Yo tengo un vecino, preste atención.
1: Sí, sí, sí, sí.
0: Yo tengo un vecino muy buena gente. Lo conozco muy bien.
1: Sí.
0: Yo le voy a pedir que le dé laburo. ¿Está? ¿Usted se anima? Sí, claro, de buena fe. Pero tráigamelo.
1: De buena fe.
0: De buena fe.
1: De buena fe.
0: De buena fe.
1: Sí.
0: Y el vecino, por detrás, es un malandra.
1: Sí.
0: ¿Qué culpa tengo yo de ser humilde?
1: O sea,
0: ¿qué culpa tengo yo de no saber de que el vecino era un malandro?
1: O sea, lo dentaron como la palabra que gancho ciego. De gancho ciego.
0: Lo tiraron de carnada sí, para los pescados ahí, los sí, buitres.
1: Sí, sí,
0: un gancho las pirañas. Y ahora lo van a detonar, ¿no? Eso no tenga la menor duda.
1: Sí, ya le están dando duro.
0: Sí, sí. El Partido Colorado, preste atención, esta sí, sí está buena, ¿no?
1: Ajá.
0: Presentó un proyecto de ley que busca actualizar la normativa vinculada a la declaración de esencialidad, tomando el conflicto en el puerto como disparador. Ajá. Sigue las broncas en el puerto.
1: Sigue, eso no para.
0: La ley actual al respecto rige desde el año 1968 para los senadores colorados, desde ser actualizado con varios niveles de esencialidad y que implique a los ministerios de Trabajo y Transportes, también al Ejecutivo. Ellos tienen que meter mano.
1: Claro, meter mano rápido.
0: Claro. ¿Sí? Ya que hemos sido tan críticos con el actuar del gobierno vinculado al conflicto del puerto, hemos resuelto hacer una respuesta concreta que tiene por objetivo darle herramientas jurídicas modernas al gobierno para poder trabajar en materia de conflictos laborales, explicó el secretario general del Partido Colorado, el senador Andrés Ojeda. Ante la situación del puerto, el diputado Adrián Yuri del Partido Colorado propone la interpelación del ministro de Trabajo, Juan Castillo, por el conflicto en la terminal Cuenca del Plata. Nuestro coordinador se lo planteó a todos los partidos de la oposición y encontramos un consenso importante para justamente convocar al ministro a una interpelación, porque nos parece que lo del puerto ya no da para más. Sinceramente, se ha hecho un conflicto muy largo. La inoperancia por parte del ministerio nos parece que es demasiado y necesitamos una respuesta urgente, dijo Yuri. ¿Cuánto hace que yo le dije eso?
1: Sí, usted me lo dijo la semana antepasada, Richard.
0: Enseguida que empezaron los conflictos, el Ministerio de Trabajo tiene que meterle el diente. El Ministerio de Economía tiene que meterle el diente. El presidente de la República tiene que meterle el diente. No me joda.
1: Sí.
0: Vamos a esperar que para el país, amigo. Para el país en el puerto. No hay importación y no hay exportación.
1: Ya que está complicado, nos complicamos más.
0: Nos complicamos más.
1: Lógico que sí.
0: Vamos a hacerla sencilla. Vamos a sentarnos a dialogar y buscar un denominador común para que el país pueda seguir trabajando.
1: Lógico que sí.
0: Ya no basta la cantidad de agua, la violencia, una cantidad de factores que están atrasando a nuestro país salir adelante. Tenemos que aguantar este tipo de cosas también. Peleando por un sueldo, por un salario. Por trabajo digno. El Ministerio de Trabajo después de 15, 20 días se puso a dialogar entre ambas partes. No me joda.
1: Estamos mal.
0: Ya arrancó el conflicto. Vengan para acá los dos. Vamos a sentarnos a dialogar. Paren de pelea. Ustedes son patrón y empleados. Vamos a trabajar en conjunto. Porque si al patrón le va bien, al empleado tiene que irle bien también.
1: Lógico que sí.
0: No podemos mirar solamente la plata en el bolsillo mío. Yo tengo que mirar al costado.
1: Claro.
0: Yo no puedo olvidarme de que la gente que está rompiéndose el alma para mantener mi empresa, para sacarme adelante, y yo voy y salgo adelante porque ellos meten, yo no puedo andar pagándoles miseria y maltratándolos, ¿me entiendes?
1: Sí, Richard, yo lo entiendo claritamente.
0: Qué feo eso.
1: Horrible está eso, horrible.
0: Eso se llama mezquinez humana.
1: Mezquinez humana, ¿no?
0: Mario Lubetkin alertó por un cambio en el conflicto de las Malvinas.
1: ¿Lo qué?
0: Y habló de articulación militar en torno a la búsqueda de petróleo.
1: Hay muchos intereses de por medio.
0: En Malvinas siempre hubo, ¿no?
1: Sí, toda la vida.
0: El canciller Mario Lubetkin alertó por un cambio en el conflicto de que Argentina mantiene con Reino Unido por la soberanía de las Islas Malvinas. Seguro que el tema es mucho más grave que la posibilidad de que Uruguay compre buques de guerra a Gran Bretaña. Entrevistado por el programa Arriba Gente en Canal 10, Lubetkin fue consultado sobre la reunión que mantuvo en Nueva York con el canciller argentino en el marco de la Asamblea General de la ONU. Y si en ese encuentro su contraparte manifestó preocupación o disgusto por la posibilidad de que Uruguay compre buques a Gran Bretaña. Hablamos de un tema que es mucho más grave, dice Lubetkin. ¿Qué es el tema de las Malvinas? Respondió. Y agregó, porque digo que es más grave, porque yo creo que cuando empezó el proceso de prospección petrolera por parte del Reino Unido a la isla, cambió la lógica de todo el tema de las Malvinas. Ese es el tema de que estamos hablando con amigos argentinos, porque una cosa es una isla invadida, una cosa es la lucha contra el colonialismo que expresan las Malvinas, otra cosa es cuando de allí se saca mucho dinero fruto del resultado de la prospección, o sea, del uso económico de la isla tomada colonialmente, porque eso significa que detrás viene la articulación militar, porque tú vas a tratar de defender esos fondos, te vas a llevar a un lugar bien alejado de Argentina.
1: Ajá.
0: Esto tiene mucho, mucho, mucho, mucha agua va a correr por bajo.
1: Hay mucha
0: Dios para permita que no se marque una nueva guerra.
1: Ay, ay, ay.
0: Dios permita que no haya una nueva guerra, Gran Bretaña-Argentina. Esto puede reventar en algo más grave aún.
1: Los ingleses. Y ojo que los ingleses siempre han tenido guerra, acuérdese bien.
0: Cuidado que Brasil también tiene sus intereses.
1: Sí, pero Brasil no le conviene.
0: Cuidado que los países de América Latina tienen sus intereses.
1: Pero Richard, si usted lo se pone a pensar, se van a meter en problemas sin querer queriendo, dijo el chavo, ¿no?
0: Sí.
1: Pero no hay que uno meterse en nada, sí. Dejar que eso.
0: Sí, pero vio lo que dice Lula da Silva respecto de lo que habla el presidente de Estados Unidos.
1: Trump.
0: Manden su chacrita que yo mando en mi kiosquito.
1: Eso lo ha dicho todo momento, sí. Yo siempre escucho.
0: Lo mismo van a, si Lula gana nuevamente las elecciones que están muy cerca, póngale el sello que le va a meter bala. Va a meter bala. Se va a juntar con el presidente argentino y algún otro presidente que ande medio rayado en el medio y le van a decir, acá no, mándense mudar. Estas islas son argentinas. Obviamente. Con segundo, tercer interés. El petróleo está ahí tan cerquita de nosotros.
1: Es que los países suramericanos, todos tienen petróleo. Sí, toditos.
0: Todos.
1: Todos. No hay que decir que solamente Venezuela es la potencia. No. Venezuela tiene, Brasil tiene, Uruguay tiene, Argentina tiene, Chile tiene, Perú tiene, Bolivia
0: sí,
1: tiene.
0: Sí.
1: Todos los países suramericanos tienen petróleo.
0: Pero también lo tenemos un grave problema, ¿no?
1: No los han explotado. Eso es lo que pasa.
0: Claro, pero también tenemos un grave problema.
1: ¿Sí? ¿Que
0: esta parte del mundo
1: sí
0: no existe en otra parte del mundo el agua que tenemos nosotros? Sí, los señor acuíferos que tiene esta parte del mundo, en otros lugares no. ¿A usted le parece que les conviene sacar petróleo de abajo de las sábanas que tenemos? De agua pura, cristalina, y si nos rompe un caño o algo, una guarangada que el ser humano por lo general hace, polución total en el agua, el planeta se va al carajo, amigo.
1: Los intereses son muy grandes, Richard, también, ¿no?
0: Sí, no, sin lugar a dudas.
1: Los intereses son muy grandes, entonces eso va a quedar.
0: Por eso le digo, ojo con Brasil. Ojo con varios países que tienen intereses creados al respecto de esa isla.
1: Vamos a ver cómo está eso.
0: Vamos a negociar. Vamos a sentarnos a charlar. Ja. Inglaterra, vea, ¿no?
1: Hay conflictos. Sí, escúchame claro. Bien, Richard. Chile tiene conflictos con Argentina toda la vida.
0: Toda la vida la tuvo.
1: Chile tiene conflictos con Bolivia, toda la vida, porque no hay salida al mar, que no sé qué. El único país que no ha tenido conflictos se llama Uruguay, aunque también ha tenido conflictos con Argentina, usted bien lo sabe.
0: Sí, claro, pero no son conflictos, son diálogos desencontrados.
1: Claro, entonces, si nosotros vemos Perú conflictos con Ecuador.
0: Con Ecuador.
1: Toda la vida, eso se han estado, hasta guerra han habido.
0: Sí, claro.
1: Colombia con Venezuela.
0: Sí, sí.
1: Toda la vida. Para usted, un país hermano como es Colombia, para usted entrar a Venezuela siendo colombiano, tiene que usted sacar visa. ¿A dónde se ve eso? Y visa consular, Richard. ¿A dónde se ha visto eso?
0: Pero es que tiene que manejarse así el mundo, Salomón.
1: No, Richard.
0: ¿Cómo usted va a entrar a la casa del vecino sin tener la llave?
1: No, Richard. Usted por lo menos va aquí a Brasil, va a Argentina, ¿necesita visa consular? No necesita visa consular.
0: Sí que necesita.
1: No, no.
0: Sí
1: no.
0: Que necesita. Usted tiene que pasar del... Mire,
1: no,
0: amigo.
1: Eso es usted... visa emigratoria,
0: bueno,
1: no consular.
0: Pero no importa. Ah, no. La visa que me dice usted es consular.
1: Consular. Eso no es necesario. Lo que le exigen a los colombianos en...
0: Ecuador.
1: En Venezuela,
0: en
1: no.
0: Venezuela.
1: Usted en Ecuador puede entrar con la mera cédula, siendo uruguayo, siendo argentino, siendo lo que sea, en Colombia la misma cosa, si se va vía terrestre,
0: sí, sí.
1: Porque si va vía aérea, sí, toca obligatoriamente pasaporte, pero no le piden visa.
0: Claro.
1: Usted allá, la visa se la pones en migración a uno, visa de turista, cambio, cuando le piden a usted visa consular, como la que piden los Estados Unidos,
0: sí,
1: visa
0: sí.
1: Consular, ¿está? Ahí sí, la que le piden a usted en Nicaragua, en Centroamérica, porque yo he viajado y me han pedido esa visa. Pero yo como he ido por tierra, me he salvado.
0: Claro.
1: ¿Entiendo, no? Todo eso uno tiene que saber también, ¿no, Richard?
0: ¿Usted sabe qué conmemoramos hoy? Hoy es un día especial para la humanidad, ¿no?
1: 30 de septiembre, claro.
0: En el marco del Día de la Concientización sobre el Desperdicio de Alimentos.
1: Sí, señor.
0: Hoy, el Ministerio de Ambiente firmó un acuerdo para tratar esta problemática.
1: Sí.
0: Desde la Dirección Nacional de Calidad y Evaluación Ambiental, el DINASEA, señalan que hay que plantear acciones más concretas para reducir el descarte de alimentos. Que en Uruguay está en torno de 1 millón de toneladas por año de alimentos que se están perdiendo o desperdiciando.
1: Ay, ay, ay.
0: La prueba está, ir a cualquier supermercado, a cualquier almacén,
1: sí.
0: La cantidad de frutas
1: que
0: se dañan y va todo para la basura.
1: La papa, la verdura se daña, mejor dicho, para no hablar tan largo.
0: La fruta, las verduras.
1: Sí, sí.
0: Alimentos perecederos, la carne, la leche, y por ahí va, ¿no?
1: Sí, lógico.
0: Y el mundo pasando hambre. El objetivo es reducir a la mitad para el 2032. Por lo menos es el objetivo que se plantea Uruguay, ¿no? Para el 2032, reducir a la mitad el desperdicio alimentar. Pero no solamente eso. En su casa...
1: ¿Sí?
0: En la casa del vecino, en la casa del otro vecino, ¿cuánto se tira de comida afuera?
1: Y eso muchas es diariamente.
0: Veces.
1: Diariamente.
0: Todos los días.
1: Todos los días.
0: O lo juntamos y le damos a los perritos o a los gatitos.
1: Así es.
0: Ahí no es desperdicio.
1: No, porque le estamos dando a los perritos, a los animales, mejor dicho.
0: Sí, claro.
1: ¿Estamos?
0: La última.
1: Sí, la última.
0: Un terrorista a bordo del Fly Dubai. Quería estrellar el avión y asesinar a 180 israelíes a bordo.
1: Ay, ay, ay, sí. Estilo 11 de septiembre.
0: Estilo.
1: Estilo 11 de
0: septiembre. El aterrizaje de emergencia en Arabia Saudita de un vuelo Free Dubai, que se dirigía este miércoles de Tel Aviv, se debió a un terrorista que quería estrellar el avión, asesinar a 180 israelíes a bordo, denunció en un comunicado el Ministerio de Seguridad Nacional de Israel, Itamar Ben-Gvir. A su vez, la madre de una pasajera que iba en el avión dijo a la AFP que un piloto intentó matar al otro con un cuchillo. Ahí entró a la cabina y lo agarró.
1: ¿El copiloto?
0: Mi hija me llama y dijo que se encontraban en Arabia Saudita. Dijo que un piloto intentó matar al otro piloto con un cuchillo, declaró Yasmin Ebkaziz, mientras esperaba el regreso de su hija Miriam Shirat Oshan en el aeropuerto de Ben Gurion de Tel Aviv. La joven se dirigía a Israel para asistir a una ceremonia de honor de su hermano muerto el 7 de octubre en el año 2023 en el ataque terrorista del Hamas. Alertado por los gritos, los pasajeros entraron en la cabina, redujeron al hombre, añada Ebkaziz, quien precisó a partir de la conversación con su hija que había mucha sangre y que los pasajeros estaban muy angustiados porque creyeron que iban a morir. En ese interín del puja larga...
1: Lo apuñaló, lógico que sí.
0: Intentó romper el panel del avión.
1: Ay, ay, ay.
0: Pero no pudo.
1: Ahí se mueren todos.
0: No pudo. Alertado el piloto del avión, abrió la puerta de ingreso a la cabina. ¿Qué pasa? Venían dos, un piloto y un copiloto, de reserva atrás.
1: Claro, porque ellos siempre... Son viajes muy largos.
0: Son muy extenuantes, muy estresantes. Abrieron la puerta de la cabina, se metieron los otros dos, redujeron, la gente redujo a ese terrorista, lo sacan y retoman el vuelo en un santiamén. Algo de no creerlo. En este siglo, en este momento de la vida, que la humanidad está tan mal de la cabeza, que no se pudiera haber llegado a visualizar que era un terrorista que estaba en el avión.
1: Claro que...
0: ¿Qué pasó? Ahí pasó la investigación, falló. Falló la investigación. Y mirá que son complicados.
1: Y los
0: israelitas tienen una lupa muy, muy depurada a investigar, ya están investigando, el tipo ya está preso, el piloto ya está fuera de peligro. Vamos a ver, esto hay mucho paño para la manga aún.
1: Pero sí sabe
0: que el terrorismo no terminó.
1: Llegó el avión a Irán y los... iraníes se están portando muy bien, si sabe, ¿no?
0: Sí, claro.
1: Ojalá que calmen ya esa guerra también, hermano.
0: Ya está.
1: Que cambien ya.
0: Ya está, amigo.
1: Por medio de ese avión, ¿no?
0: Ya está, ¿no?
1: Ya está eso, tanta cosa, Richard.
0: Verdad.
1: Bueno, a las 6 de la tarde, ¿qué es?
0: Nos encontramos con la puesta a punto de la información, deporte, noticias.
1: Nacionales, internacionales.
0: El mundo
1: entrevistas,
0: entero. Lo que es información.
1: La tenemos.
0: Del mundo entero está en aquí en Radio Internacional. A partir de la hora 18 y hasta la hora 20, la puesta a punto de la información con el mejor plantel de noticiaristas, de informativistas, de reporteros del norte uruguayo.
1: Los intocables, los tres intocables.
0: No sé si intocables, pero...
1: Los intocables
0: pero,
1: en la
0: No
1: en
0: sé
1: la
0: si intocables, pero gente que sabe de noticias.
1: Así es. Bueno, Richard, ¿y a las 5 qué se nos viene?
0: La música. Super tarde internacional comienza en instantes.
1: Música de Radio Internacional 1480 AM. Señoras, gracias Richard por esa información y espero que mañana
0: hasta
1: tengamos
0: mañana
1: mejores informaciones que hoy, ¿no?
0: Dios permita
1: porque
0: que sí.
1: Porque siempre tenemos que ir adelante como el elefante.
0: La fe es la que remueve montañas.
1: Ay, ay, ay, que así sea. Señoras y señores, damas y caballeros, respetable público, le vamos a agradecer a todos mis oyentes porque me han dado el privilegio de entrar a cada uno de vuestros hogares. Y no se les olvide que desde aquí, después de cualquier lugar del mundo, porque lo demás ha sido historia. Y si lo hice este servidor y amigo, póngale la firma. Con permiso me pido. Chao, chao.
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0: 18 horas 10 minutos en todo el territorio nacional. A partir de este momento, como siempre, a través de la 1480 Radio Internacional de Rivera, la puesta a punto de la información. Actualizando el estado del tiempo en nuestra ciudad, que se presenta con cielo cubierto, viento soplando del sector sur a 9 kilómetros en la hora, presión atmosférica a nivel del mar 1013 hectopascales, humedad 61%, visibilidad 10 kilómetros, temperatura en estos momentos en el norte del país 17 grados 8 décimas. Mínima para la próxima madrugada será de 6 grados. La mañana de jueves primero se presentará algo nuboso y nuboso con periodos de cubierto, precipitaciones escasas. La tarde, disminución de nubosidad, probables precipitaciones. Cotización de la moneda en el cierre cambiario de este día, miércoles 30 de septiembre de 2026. El dólar se compra a 40,15, se vende a 41,20. Real a la compra 7,85, para la venta 8,13. Peso argentino a la compra 0,02, para la venta 0,20. Euro a la compra 45, para la venta 51. Mientras que el dólar contra el real 4,95 a la compra 5,15. Para la venta.
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0: La situación actual en el departamento de Artigas, con la crecida del río Cuareña, dejando muchas familias afectadas en el vecino departamento con más de 100 evacuados. Gobierno resuelve aumento de 1,8 pesos en el precio de la nafta y de 4 pesos en el gasoil en octubre. Los precios que rigen los combustibles desde el 1 de octubre son de 90,45 para nafta super, 62,79 para el gasoil 50S y de 93,56 el kilo del supergas. Conflicto. En el TCP, empresa y sindicato aceptaron las últimas propuestas que les presentó el gobierno. La propuesta del Ministerio de Trabajo se sitúa de manera equidistante a lo que pedían las partes, había dicho el lunes el subsecretario de Trabajo. Hombre ejecutado a balazos, 2 detenidos tras allanamiento en Cerro Norte. Estaban requeridos por homicidio de principio de mes. Barrio Los Sueños. 2 menores intentaron escapar de un control. Fueron detenidos. Llevaban un arma y un peine con más de 30 cartuchos. Orsi habló del caso Leiva. Me preocupa el tema de los ediles ñoquis, pero me preocupa mucho más el narcotráfico. Aumentan los homicidios entre bandas criminales y hay 2.723 delincuentes identificados en 137 estructuras delictivas. Barrio Bellavista. Denuncian disturbios en torno a Hogar de Inau. Desde la institución responden que están trabajando en esa problemática. Se decidió que esto es lo mejor, dijo Orsi, sobre aguas corrientes y seguimos con la idea de hacer la represa de Casupá. El mandatario participó este miércoles en la colocación de la piedra fundamental de la nueva planta potabilizadora de Osa en Canelones y respondió a los cuestionamientos a los cambios del proyecto Neptuno. Partido Colorado presentó proyecto de ley para actualizar normativa de declaración de esencialidad. Lubetkin alertó por un cambio en el conflicto de las Malvinas y habla de articulación militar en torno a los buques de petróleo. JUTEP resolvió archivar la denuncia contra Arim por las refacciones en su residencia del balneario Solís. Flores. Hallaron sin vida al ocupante de una embarcación que se había dado vuelta en la desembocadura del río G. Inumet abre un llamado laboral para contratar a un chofer por un sueldo de casi 60 mil pesos. El trabajador deberá cumplir 160 horas mensuales. El contrato será de 12 meses a término, pero podrá ser renovado según las necesidades del organismo. Los requisitos los sabrá en internacional. Fiscalía investiga si hubo delito de hinchas de Cerro que ocuparon un ómnibus de UCOT. No prueban aún amenazas con armas. Delincuente robó 5 metros de cable y apagó semáforos de Avenida Italia y Valle y Ordóñez en Montevideo. Asalto al Banco República de Pando. Inician sumario sin separación del cargo a tesorero y cajera de la sucursal. Ministro Negro asegura que tomaron medidas tras el aumento de homicidios que hay que esperar el cierre del año para su evaluación. Sindicato de la industria láctea en conflicto por 25 despidos en empresas de reposición de productos con Aprolen. Por primera vez se realiza operación de trasplante de córnea en el hospital de Tacuarembó. Bomberos evacuó un edificio por incendio en un apartamento. Presumen que comenzó por falla en un extractor. En Uruguay se desperdicia 1 millón de toneladas de alimento por año. Buscan reducir a la mitad. Ministra de Defensa Lasso dijo que analizan si comprar una o dos patrulleras oceánicas o si será un sistema de vigilancia. Títulos internacionales. Pasajeros retornan a su país. Netanyahu dijo que un piloto del vuelo de Fly Dubai con destino a Israel intentó estrellar el avión. Algunos pasajeros han descrito un violento altercado en la cabina y una arrepentida pérdida de actitud antes de algunos viajeros. Mientras logran reducir a uno de los pilotos, 274 pasajeros, entre ellos 166 israelíes, pudieron retornar a su país. Estos son algunos de los títulos de la información que estaremos desarrollando ahora en Radio Internacional, junto a Rubio Brer.
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2: Trabajadores de la industria láctea se declaran en conflicto por el despido de 25 trabajadores tercerizados de Conaprole. El dirigente Robert Labruna indicó que se trata de empleados dedicados a la reposición de góndolas en las áreas comerciales. Fernanda Cardona sostuvo que para fijar los precios de los combustibles, el gobierno debe analizar el PPI, pero que no tiene por qué seguirlo. Lo importante es saber para dónde se mueven los costos y qué sucede con el valor del barril de petróleo, acotó la ministra de Industria, Energía y Minería.
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2: Un diputado colorado interpelará al ministro Castillo por la conflictividad laboral y señaló la inoperancia del funcionario. La instancia aún no tiene fecha, pero se comenzará a coordinar el próximo martes. Así lo dijo Adrián Yuri, quien llevará adelante la instancia por el Partido Colorado.
3: Sí, correcto. En el día de ayer, desde la bancada del Partido Colorado y desde Vamos Uruguay, hemos decidido que interpelar al ministro de Trabajo, porque nos parece que hay un tema de, yo le llamaría de inoperancia, porque nos preocupa muchísimo no solamente la situación del puerto. La situación del puerto es la situación más grave que está sucediendo hoy en día. Pero si nosotros observamos toda la conflictividad que hay en el país, está complicado. Fíjese que hablábamos con el diputado Maxi Campo de Tacuarembó, 1.300 personas con el frigorífico de Tacuarembó. Hablábamos con nuestro coordinador, que es de Paysandú, el mismo problema hay en Paysandú. Está el tema de la Fábrica Nacional de Cerveza, está el tema del cemento Portland. La conflictividad que está habiendo en el país es muy grande y está repercutiendo mucho. Y esto del puerto se está estirando demasiado, no se está llegando a un acuerdo, el tema sindical es complicado, es difícil a veces ideológicamente estar de los dos lados, ¿no? Que es lo que creo que la incomodidad que está teniendo el ministro de Trabajo en estos momentos. Y bueno, me parece que el lugar más conveniente es el Parlamento y por eso queremos interpelar al ministro. Y ayer nuestro coordinador, el diputado Walter Berry, se comunicó con todos los partidos de la oposición para llegar a un acuerdo para poder interpelarlo. Nosotros el martes tenemos coordinación, ahí supuestamente se va oficialmente a plantear, pero ya está encaminado el tema, así que esperemos una fecha para poder hacer la interpelación.
2: El dirigente colorado acotó que el ministro Castillo no ha tenido hasta ahora buenos resultados en temas de gestión. Debe explicar muchas cosas a la ciudadanía.
3: Mire, nosotros estamos desde la Comisión de Trabajo permanentemente recibiendo sindicatos y recibiendo colectivos de trabajadores. Y la problemática es grande y es importante. Fíjese, vamos al tema de lo tecnológico. Hay empresas a nivel tecnológico que estaban instaladas en Uruguay porque era un país seguro, porque era un país tranquilo, y de repente empezaron a irse a otro lugar del continente porque ya no somos competitivos, porque ya estamos demasiado caros, porque cambian las reglas de juego, y ese es un tema que tiene el Frente Amplio cada vez que está en el gobierno. Cambian las reglas de juego en la mitad del camino, y eso para la empresa es una incertidumbre muy grande, y a nosotros eso también nos preocupa, porque ¿dónde repercute? No solamente en la cantidad de empleos, sino en los empleos de calidad. Empiezan a desaparecer empleos de calidad y se generan empleos con menor sueldo. Y eso donde repercute en la calidad de vida de los uruguayos, en la clase media. Estaría buenísimo que le pueda decir al Parlamento qué es todo lo que ha hecho hasta ahora, cuáles han sido los resultados, que a la vista están que muy buenos los resultados no han sido, ¿no?
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2: El Ministerio del Interior investigará la filtración del video tras el allanamiento a Leiva por la operación Trazador. El ministro del Interior, Carlos Negro, señaló que se abrirá una investigación y advirtió que las filtraciones pueden poner en riesgo a policías y personas presentes en la escena de los hechos.
4: Bueno, las filtraciones siempre preocupan porque, entre otras cosas, ponen en riesgo muchas veces a los propios funcionarios policiales y a las personas que están en las escenas del crimen. Como sabemos, las filtraciones son a veces muy difíciles de determinar quién es el autor de las mismas porque muchas veces constituye delito esa conducta, sobre todo cuando parten de un funcionario público. No siempre esto ocurre, a veces son particulares los que filtran información cuando acceden, por ejemplo, a las carpetas investigativas. No solamente los fiscales y los policías acceden a los contenidos de la carpeta, sino que a veces profesionales abogados también ingresan a ellas. Entonces, a veces se hace muy difícil la determinación de los responsables.
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2: En diálogo con nuestra emisora, el director general de obras de la comuna, arquitecto Martín García, realizó un balance de la situación luego de la recorrida y trabajo llevado a cabo luego de las inclemencias del tiempo, los fuertes vientos, tormenta, caída de granizo y los milímetros de lluvias caídas. Y aquí la palabra, el arquitecto Martín García.
5: Sí, la verdad que hace, en realidad, desde el habíamos empezado desde el día anterior, desde el domingo, el lunes, ya habíamos empezado con todas las recorridas habituales que hacemos ante cada evento de este tipo. Ya en la madrugada, a partir de las 4 de la mañana, ya estábamos monitoreando algunos de los puntos más críticos que teníamos. Después, bueno, el día un poco nos dio un poco de tregua en cuanto a la intensidad de la lluvia, pero en las madrugadas se volvía a intensificar, así que eso nos hacía salir nuevamente. Pero bueno, en resumen, bueno, fue una prueba dura, como lo dije ayer en alguna otra oportunidad. Creo que fue el segundo round en esta batalla que vamos a tener por unos meses con el Niño. La primera fue en julio, agosto, con aquellos 500 milímetros en 30 días. Ahora fueron 230 en 2 días. Bueno, creo que se superó, se salió bien. Pero bueno, hay que seguir atentos porque esto sigue, ¿no?
6: Sí, sin lugar a dudas. Martín, se estuvo trabajando en lo que es el cauce del Cuñapirú, lo que ayudó mucho, aunque inclusive en últimas horas estuvieron expectantes porque allí en La Raca había crecido un poco. ¿Todo esto ayudó el agua? Bueno, no hizo de lo suyo, ¿no?
5: No, sin duda. Creo que fue vital el tema de la limpieza, que lo empezamos en febrero, antes de los pronósticos del posible niño. Ya habíamos empezado la limpieza para aprovechar el tiempo seco, y porque bueno, ya estábamos en fecha de hacer una nueva limpieza. Se hizo la limpieza, se la hizo de punta a punta. Cuando digo de punta a punta, es todo, abarcó todo el tramo original de rectificación que se hizo en el 2015. Y bueno, realmente fue un trabajo muy bueno. Quedó un canal enorme, que cuando uno lo ve lleno de agua, toma dimensión de la cantidad de agua que baja de la cuchilla, porque para tenerlo lleno de punta a punta tiene que ser mucha agua. Y bueno, así realmente fue.
2: Consultado, señaló sobre la recorrida y visita a La Raca y Barrio Vicio para corroborar la situación y dialogar con los vecinos.
5: Y bueno, eso, más allá de nuestros análisis y lo que nosotros, las conclusiones que podamos sacar, en esas recorridas y en eso de hablar con la gente que vivió ahí el problema durante muchísimos años y que ya era costumbre salir con 40 milímetros, 60, 70 milímetros, ya estaban afuera de la casa, ya estaban evacuados. Bueno, ahora con 230 en dos días que permanecieran en la casa, era increíble, ¿no? Para ellos. Y en realidad es como que ya también se están acostumbrando a esa nueva
6: situación
5: fuerte. Llueve mucho y se caen en su casa, al punto de que a mí me sorprendió cuando fuimos el último día de la tormenta, creo que fue el martes en la noche o
6: lunes en la noche,
5: a las 9 de la noche estábamos allí recorriendo con el equipo de José Sampaio, el equipo técnico nuestro, Adrián Epifanio, Diego Costa de Urbana, bueno, avisándole a la gente que si seguía lloviendo la noche había la posibilidad de que fueran evacuados. Ellos se lo tomaban con mucha y te transmitían esa tranquilidad y nos decían, no, mi hijo, el problema era antes, cuando a esta hora ya estábamos afuera, esto no es nada. Y bueno, te transmitían esa seguridad de que se iba a superar el momento, y bueno, así fue. Pero bueno, Rubito, esto es así. O sea, nosotros hicimos todos, como dije anteriormente, en otro momento, hicimos todos los deberes, se hizo la limpieza de todos los sistemas pluviales, que también han funcionado bien. Hay algún problema en los interiores de Manzana, pero son problemas más bien vinculado entre vecinos, que uno rellenó y el otro quedó más abajo, que la casa está más bajo del nivel del cordón de la vereda. Entonces, son problemas que ya no tienen que ver con los cauces de pluviales de drenajes urbanos o los cauces de los arroyos, pero lo que tiene que ver con los drenajes urbanos y cauces de arroyos, bueno, está todo limpio, está todo pronto, pero bueno, si hay lluvias como esta o superiores, bueno, sí, podemos llegar a tener problemas, como lo dijimos en todo momento. La Raca sigue siendo un lugar inundable, no perdió ese carácter. El Parque Valle fue concebido como un parque inundable, de hecho parte del Parque Valle fue tomado el otro día por el agua, sí. Pero está bueno que así sea, porque en realidad funciona como un retén para que el agua no llegue tanto a las viviendas, sino que se permanezca un poco más en el parque. Así que bueno, estamos prontos, pero bueno, esperemos que no vengan lluvias superiores a estas que puedan generarnos problemas.
2: Por otra parte, hizo referencia al puente de Picada de Mora y la situación en el interior del departamento.
5: El puente de Picada de Mora es un viejo puente, en realidad era un puente de chapa.
6: De chapa, sí.
5: Sí, que estaba allí hace muchísimos años. Ya sabíamos que su vida útil estaba cercana al final. Tanto es así que tenemos pronto el proyecto y teníamos pronto la licitación. Lo que no teníamos hasta el momento era una ventana de financiación, que justo la semana pasada a mí me tocó participar del Congreso de Intendentes en representación del Intendente Richard Sander, y después estuvo la sectorial que se hace con la OPP, y bueno, ahí justamente anunciaron que se iban a flexibilizar la presentación de proyectos vinculados a esto mismo, ¿no? A cosas que tengan que ver con los eventos climáticos que se vienen, rupturas o cosas que se para prevenir problemas. O sea, calza justito con lo que nos pasó allí en Picada de Mora. O sea, tenemos un tema de que si no reparamos ese puente, la gente va a quedar aislada. Entonces ahora tenemos el proyecto, tenemos la licitación y tenemos la financiación. Así que bueno, esta semana está viniendo la empresa a ver el lugar, probablemente la semana que viene ya empiecen a instalarse. Y lo positivo de esto, Rubito, es que además de ese puente en Picada de Mora, vamos a hacer el otro puente que está allí en la zona por calle Molles, que es la otra salida que tienen los vecinos, que también el agua lo pasa por arriba cuando hay demasiada lluvia. Entonces la idea es hacer dos puentes, que la gente no quede aislada en ningún momento ahí en la zona de Villico. Por otra parte, estamos trabajando también en el proyecto de levantar un poco ese camino ahí en Villico y hacerle algunas alcantarillas. No digo para que nunca pase el agua, porque es una zona muy baja y que viene todo el agua de arriba, pero que sea mucho menos la frecuencia donde quede cortado el camino.
6: Ayer lo escuchaba a Rodrigo Arim, que decía que estaba expectante y que estaba controlando cada una de las situaciones en cada departamento, dialogando con las intendencias para tener toda a disposición por parte de la OPP. Y en el interior, ¿cómo estuvo la situación, arquitecto?
5: Bueno, creo que fue bastante menos agua que en Rivera. En otro momento tuvimos más golpeados. El último evento de granizo fue más complicado, salvo este, el anterior, fue más complicado en Bichadero, por ejemplo. El otro día tuvimos voladuras de techo en Cerrillada. Hace poco habíamos tenido la crecida en Corrales. Bueno, esta vez nos tocó un poco más fuerte a nosotros. Pero bueno, además, lo que genera siempre este tipo de lluvias, que bueno, roturas, daños en la caminería, alguna alcantarilla que también se rompe, pero bueno, vamos a seguir trabajando y metiendo todas las baterías posibles cuando el tiempo lo permite.
2: Consultado también el director general de obras de la comuna, arquitecto Martín García, hizo referencia a la obra en calle Encina.
5: Sí, bueno, nos agarra una época bastante complicada ahora. Lo que sí estamos hablando y ajustando con la empresa, Rubito, es tratar de no avanzar demasiado con la apertura de la cancha, digamos, para trabajar, y sí ir cerrando lo que ya está abierto, digamos, ¿no? Para no generar, sabiendo que vamos a tener periodos muy lluviosos, o con varios días de lluvia de corridos, bueno, tratar de abrir lo menos posible y ir cerrando lo que ya está abierto. Claro. Evidentemente, esto le complica bastante la logística a la empresa, porque la tiene diseñada la obra y la tiene planificada de manera que las cuadrillas nunca se encuentren, sino que siempre vaya una adelante. Pero bueno, es un esfuerzo que vamos a tener que hacer todas las partes para evitarle mayores problemas al vecino.
6: Y ¿no? Nosotros que conocemos un poco la situación, hay una limpieza total cada vez que viene este tipo de lluvias y esta cantidad de agua, limpia todo y que prácticamente hay que comenzar muchas cosas de cero, ¿no?
5: Sin duda, porque

0: complicada porque se vienen muchas lluvias. Pero bueno, lo estamos ajustando con empresa, lo estamos trabajando, es una empresa que trabaja muy bien. Probablemente cambiemos el sistema allí en Calle Encina, capaz que no vamos a hacer el canalón, llenar con hormigón los canalones in situ, sino vamos a hacer con piezas prefabricadas que nos permitan abrir tramos cortos y completar tramos cortos. Entonces, bueno, son cosas que se van cambiando durante la marcha para favorecer, digamos, la vida, la cotidianidad del vecino.
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2: La sexta edición de la Expo Binacional de Educación Superior se llevará a cabo en la frontera los días jueves 1 y viernes 2 de octubre. El evento fue oficialmente presentado en las últimas horas y declarado de interés departamental. He aquí en la oportunidad la palabra de la coordinadora de comunicación de UTEC, licenciada Patricia Bengoechea.
3: Para nosotros es re importante la Expo Binacional de Educación Superior, 1 y 2 de octubre. Estamos todas las instituciones del Polo de Educación Superior y también de Santana del Libramento con nuestra oferta educativa, con visitas guiadas por los diferentes laboratorios y también, como comentaba Ruth Hoyt, con la oferta de becas, que es muy importante para los estudiantes, ni que hablar para los que vienen del interior, ¿no? Entonces, yo pensaba también, muchas veces las instituciones de enseñanza media organizan los viajes de egresados a la capital del país para conocer la oferta educativa terciaria que hay en Montevideo, lo cual es muy válido porque es cierto que sigue habiendo una concentración grande allí de carreras, las más convencionales, pero qué importante también que nuestros jóvenes conozcan la oferta educativa que tienen en su territorio, en su ciudad, cerca de sus afectos, que además que sepan que tenemos carreras que son exclusivas, ¿no?, en todo el país, porque para estudiar licenciatura en Ingeniería de Datos e Inteligencia Artificial solo lo pueden hacer en Rivera, o Ingeniería en Logística, o Ingeniería en Control Automática. Y hoy se está dando que estamos recibiendo estudiantes de Montevideo, de Maldonado, de toda la zona metropolitana, de todo el país, y lo hacemos con mucho gusto porque Rivera es una ciudad universitaria cada vez más, pero sería una pena que nuestros jóvenes conozcan más la oferta terciaria universitaria que hay en Montevideo y no la que tienen en su territorio, que con mucho esfuerzo y con mucho recurso, ¿no?, público, estamos las instituciones para ofrecerles una enseñanza universitaria de mucha calidad. Así que los esperamos a todos el 1 y 2 de octubre.
2: Por su parte, esta es la palabra de Eduardo Rolín, referente de la Unidad de Coordinación Departamental de Integración Educativa de la ANEP, en Rivera, quien también brindó detalles de esta sexta edición de la Expo Binacional de Educación Superior que se lleva a cabo aquí en nuestra frontera los días jueves 1 y viernes 2 de octubre.
4: Entendiendo que esta es una acción territorial, una innovación en nuestra característica local de ser fronterizos y binacionales en todas nuestras acciones. En ese sentido, entendemos que la Expo Binacional es una forma de acercar a los chiquilines a la oferta educativa local, una oferta destacada y muy abundante. Creemos que es una forma de proteger trayectorias y promover la continuidad educativa de los estudiantes. Y, en particular, este año tenemos el gusto de compartir la participación, la apertura y el cierre con las acciones de ampliación del tiempo educativo de la ANEP. En el caso de la apertura va a estar el espacio musical inclusivo, el centro de recursos de secundaria, y al cierre los talleres del Liceo 8 con hip hop y percusión. Esa es una forma de también vincular a otros niveles de la educación y poder verse en un espacio de educación terciaria y una proyección a futuro en la educación. Sí, el acceso a becas es fundamental. Hoy por hoy las becas educativas están sosteniendo toda la trayectoria educativa de los estudiantes y en este caso es dar continuidad a ese proceso de becas en el nivel terciario a través de un acceso que ya es histórico y sostenido.
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1: 18 horas 41 minutos en todo el Uruguay. Seguimos informando, como siempre, a través de la 1480, Radio Internacional de Rivera. La situación actual en el departamento de Artigas con la crecida del río Cuareim deja a muchas familias afectadas en el vecino departamento, con más de 100 evacuados. Como avance no está a la altura de las circunstancias, la comuna departamental de Artigas, según el informe realizado por el colega Germán Lecueder desde la ciudad de Artigas, con nuestros compañeros de Metiendo la Cuchara, Mauricio Donilelli y Fernando Martínez. Estas son las palabras de nuestro compañero Germán Lecueder.
2: ¿Qué tal? ¿Cómo andan? Bueno, buenas tardes a ustedes, buen programa. Y bueno, la verdad que sí, y más que nada fue la sorpresa de haber crecido tan rápido y en tanto con tanto volumen de agua. No se esperaba que se registrara una crecida tan inmediata. Si bien en la capital departamental no llovió mucho, fueron 35 o 40 milímetros, creo que fue, el fin de semana, el tema de lo que afecta cuando llueve en la cuenca del río, claro, la zona de Catalán Grande, de Charqueada, ahí se registraron 140, 130 milímetros en horas, fue un acumulado muy importante de agua que eso demora un par de horas o algunas horas y termina llegando aquí a las orillas de la ciudad, a las costas del río de la ciudad de Artigas, y bueno, crece rápidamente y en forma supresiva cuando hay acumulados tan importantes y en forma tan y en forma conjunta, junta, ¿no? Todo al mismo tiempo. 100 milímetros, 120, 130 milímetros en un par de horas es mucha agua. Y bueno, demoró unas horas, pero llegó a un ritmo vertiginoso y rápido, sorprendiendo a muchas familias que lamentablemente no les dio el tiempo de sacar pertenencias de sus hogares. Trabajó la intendencia porque el ejército estaba en maniobras en Tacuarembó y no tenía los camiones disponibles, por lo tanto se trabajó solamente con personal municipal, no dando abasto. Por suerte mucha gente particular puso sus vehículos, camionetas, camiones, lo que tenía, carretillas, para ayudar a familias que estaban viendo que el agua entraba y no había cómo sacar todo lo que tenía. Se perdió muchas cosas, ¿no? Se armaron rápidamente carpas en Plaza Catalá, que queda en Barrio Centenario. Se prestaron clubes como Club Centenario, como Local de EMA y otras instituciones deportivas para albergar a estas familias que tuvieron que rápidamente abandonar sus hogares. Fue sorpresivo todo, porque no se esperaba tampoco que llegara a ese nivel. Desde Secoe se informó, SINADE también había informado, que no pasaría los 10 metros 30, 10 metros 40, llegó a 12 metros la altura del río, superando ampliamente hasta los pronósticos. O sea que sorprendió hasta la tecnología, la cantidad de aguas acumuladas en la cuenca del Cuareim, que termina con esta realidad. El estadio está bajo agua. La zona, ahora llegamos hace un rato, recién estamos almorzando porque sacamos imágenes para el informativo y hay muchas familias de los barrios afectadas con casas inundadas, con muebles en la vereda, con lonas en la vereda, colocando ahí parte de sus pertenencias, haciendo ollas populares en la calle, comidas entre varios vecinos, se juntan un poco de cada lado y hacen ollas para comer en forma compartida. Bueno, es una situación bien compleja, ¿no? Y hay malestar. Uno de ustedes dijo que hay malestar con la comuna. Sí, hay malestar con la comuna porque llegaron tarde. El llamado a la línea telefónica 911 no se satura, no da abasto cuando hay este tipo de inconvenientes porque hay mucha gente llamando al mismo tiempo. Por lo tanto, la línea no da abasto. Y la intendencia espera que le comuniquen. Yo creo que acá hay una pasividad. Es cierto, hay normas que hay que cumplir, pero lo más importante, más allá de la norma, está la gente. La intendencia sabe los lugares donde afectan primero, donde afecta primero la crecida del río. O sea, tiene que ir, aunque no haya llamado, ir a, como hacían antes, que no había este tipo de llamado. La intendencia y el ejército recorrían con camiones muy previamente, en el momento que estaba llegando el río, para sacar a la gente sin que lo llamaran. Ahora hay que esperar todo un protocolo. El protocolo está bien, tiene que haber, pero lo primero es la necesidad rápida a la gente, atender rápidamente a la gente para que no pase lo que pasó. Por eso hay malestar, porque los camiones fueron llamados, nunca llegaron a algunos lugares, la gente tuvo que sacar a hombros sus muebles, algunos se perdieron, y bueno, lamentablemente es esta realidad. Y hay otro tema, que ha molestado a mucha gente, y en el punto de vista periodístico a mí me ha molestado que el vocero no sea el intendente departamental. El vocero en tema de emergencia tiene que ser el intendente departamental. Es una forma de estar cerca de la gente en momentos que la gente más lo necesita, no quedar encerrado en su despacho. Y ahí, de la misma manera que van a pedir los votos, en el momento que la gente está pasando este momento, valga la redundancia, del terror, porque ver que la casa se le inunda es una situación de terror. Yo lo sé porque lo viví de niño, muchas veces el agua llegó donde yo vivía, sé lo que se siente, y tener a las autoridades al lado, dándote una mano, diciendo no te preocupes que estamos contigo, vamos a ayudarte en lo que pueda, con todo lo que necesites. Pero el intendente marcar distancia no es bueno. Y para colmo de males, se va mañana para Europa a una capacitación, no sé de qué. Entonces, bueno, si tenías previsto, más importante es estar con tu gente. Abandonás tu pueblo cuando más te necesita, cuando hay más de 100 evacuados, cuando hay cientos de casas afectadas y te vas para Europa. Bueno, me parece que son mensajes equivocados que da. Que a mí no me sorprende, pero que bueno, esta es la realidad. Voy a ser la gente que vota, es lo que la gente define, ¿no? Es a lo que votan, es a lo que prefieren. Bueno, pero hay gente muy enojada con esa situación, y desde el punto de vista periodístico me parece a mí que es un absurdo que el intendente no sea el vocero del comité de emergencia, porque hay respuesta que solo tiene que darle el intendente. Hay cosas que solo sabe el intendente, que fueron hoy, y más una persona limitada en expresión como Pablo Caran. Hoy la conferencia de Pablo Caran quedó muy en el área, muy en el aire, muchas cosas que se le preguntó, dijo que no sabía, porque tiene que ser el intendente el que da la cara, pero también la manera de estar junto a su pueblo en un momento de dolor, momento de sufrimiento. No es un buen mensaje, que repito, a mí no me sorprende.
3: Está bien, pero vos sabes mejor que nadie que más que el intendente, quien marca todo en el gobierno departamental es Valentina Dos Santos.
2: No, Valentina no es el intendente. Porque está Valentina bien. Marque, el intendente, si está mandado como lo mandaron a Pablo Caro en el gobierno anterior, es un problema del intendente. Yo no puedo apuntar la crítica a Valentina. Tengo que apuntar la crítica al intendente. Si él se deja manejar y aceptar órdenes de la secretaria general, es problema del intendente. Claro. Yo la crítica la voy a apuntar a él y no a la secretaria general. Él es la máxima autoridad, la gente lo votó a él.
3: Pero yo recuerdo, y acá me vengo al departamento de Rivera, está Fernando, que creo que recuerda esa época. ¿Te acuerdas cuando el Gaucho Vázquez era el intendente de Rivera?
4: ¿Quién fue definía? Un momento irregular.
3: Por eso, pero quien definía los temas bien, bueno, pero en Artigas no deja, no hay mucha diferencia.
4: Pero era un momento extraordinario.
3: Está bien, pero en aquel momento, en aquel momento,
4: renunció el intendente.
3: Está bien, pero ¿quién tomaba las decisiones?
4: El poder de la caneta lo tenía el Gaucho Vázquez.
3: Está bien, pero después, el que siempre
4: tuvo en el día a día, el que ponía el pecho día a día era Migorena.
3: Era Carlos Migorena.
4: Pero el que tenía el poder de firmar, y la firma, era el intendente. Claro. Entonces, el intendente. Germán, te iba a preguntar una cosa. Estamos hablando de los mismos evacuados cada vez que llueve en Artigas, porque se inundan siempre los mismos lugares. ¿Se han hecho viviendas para retirar a esa gente de ese lugar? ¿Y se ha limpiado el cauce del río? Porque vos no sabés lo increíble que ha sido acá en Rivera, un trabajo de varios años de limpieza del arroyo, ha generado que no tuviéramos ni un solo evacuado.
2: Hace mucho tiempo se hizo una limpieza, sí, pero hace mucho tiempo que no se hace nada.
4: Mirá, vos sabés que hay que hacerlo permanentemente. Rivera, este año, en febrero, puso las máquinas en el Cuñapirú y en los afluentes del Cuñapirú, y desde febrero está limpiando, haciendo tarea preventiva, porque todo el Uruguay sabía que se venía el Niño. ¿En Artigas hicieron algo de esto o no?
2: ¿De qué me decís?
4: Debe hacer prevención, de limpiar los cauces de los arroyos, los cauces de las cañadas, cosa que el agua corra más rápido y no se empose.
2: No se hizo nada. Acá no se hizo nada. Lo único que se hizo fue informar a la gente y tomar medidas de prevención de dónde se va a alojar a la gente, de carpas del ejército y todo eso, después que pase el hecho, ¿no?
4: Mira.
2: Pero no, de limpieza del cauce del río hace mucho tiempo que no se hace nada. Se habla de un dragado en el río Cuarén que está en proyecto hace mucho tiempo y que no se llevó a cabo nunca, que no se trató, porque esto se trata solamente cuando, se acuerdan solamente cuando viene la inundación.
4: Cuando el agua le llega a la rodilla.
2: Claro, después se olvidan. Después, mirá, si hay, mirá, si no pasa por 10 años inundaciones, en 10 años ni hablan del río Colén.
4: Claro.
2: Ni hablan de la cantidad de familias que son afectadas. Llegó a haber 3.000, 4.000 evacuados en algún momento.
4: Me acuerdo.
2: Acá, con el río llegando a 16 metros.
4: Hace 16, unos años metros atrás, ¿no? Unos cuantos años atrás.
2: Unos cuantos, sí. Pero bueno, lamentablemente no hay...
4: Es un problema de planificación, ¿no? Vos sabés que acá se ha tomado como prioridad el tema, porque claro, Rivera parte por un tema geográfico, cuando empieza a llover, el agua que baja de los cerros para la parte llana, digamos, la parte más de abajo, arrasa con lo que hay. Si no está, hacés prevención, no destapás los desagües, no limpiás la boca tormenta, no limpiás los cauces de los arroyos y el entorno, acá andábamos arriba de 1.000, llegamos a tener 1.300, 1.500 evacuados hace 2-3 décadas atrás. Digo, pero afortunadamente y dado los trabajos que se hicieron, hoy, ya te digo, tuvieron que evacuar a una familia de una zona alta, aparte raro, porque habían quedado aislados por una cañada que desbordó, pero después no hubo evacuados.
2: Otra cosa que afectó mucho fue la devastación de los bosques naturales de eucalipto, por ejemplo, que eso servía como una barrera, porque en otra época, hace mucho tiempo atrás, había sobre las costas del Cuareño, en toda la costa, se había plantado justamente esos bosques para que sea una barrera de contención a la que sigue el río, y hubo una devastación total del gobierno de Sinorelli, y después pasó con el gobierno del Frente Amplio, con Patricia Ayala, e incluso hubo denuncia de ese tema de negocios que se supuestamente hicieron con los árboles cortados, los eucaliptos, ¿no?, cortados ahí. Bueno, hoy se limpió y eso perjudica, porque aunque te parezca que no, los bosques son una barrera de contención. Te genera, incluso te protege que no se desbarranque tanto el río, las barrancas del Cuarén. Pero bueno, se hicieron muchas cosas, en vez de ayudar, perjudicaron, ¿no?
4: Mira.
2: Aunque hay que reconocer que hacía mucho tiempo no llegaba el río con tanta fuerza. Hacía mucho. Yo recuerdo el primer gobierno de Pablo, que fue cuando asumió, vino una creciente que fue esa de la que estamos hablando.
4: Claro.
2: La más grande.
4: Claro, claro.
2: Y después no vino más. En todo ese tiempo no ha pasado.
4: Se hace más de 10 años que no pasan por algo de esto.
2: Claro, y bueno, pues por ahí más o menos, 10 años.
4: Sí, sí.
2: Y esta cantidad de lluvia que se registró en Catalán y en Charqueada, bueno, fue lo que, en Catalán fundamentalmente, fue lo que originó. Porque acá, en la ciudad de Artigas, no llovió mucho. Llegó a 40 y poco, 50 creo que fue, y no llegó ni eso. No afecta para nada. Pero sí, cuando pasan los 100 milímetros en la cuenca del Cuareí, hay una crecida. Lo que más me sorprendió fue el nivel que llegó el río y en tan poco tiempo, y que llegara tanta agua junta, ¿no? Que creciera en tan poco tiempo, tan poco tiempo. Porque de noche estaba todo bien, el río no había salido de su cauce, y de mañana temprano ya estaba llegando al estadio. Mirá. Entonces fue todo muy sorpresivo.
4: Claro. Pasa que hay que tomarle los tiempos, ¿no? Es que, bueno, del lado del río Uruguay, por ejemplo, le toman los tiempos, porque cuando llueve allá en el norte de las nacientes del río Uruguay, en Brasil, ya acá están haciendo cuentas en Salto Grande, ¿no?
2: Claro, pero lo que pasa es que el comportamiento del río Uruguay es muy distinto por el caudal, obviamente, de agua, que tiene un caudal muy superior. Demora a crecer, hay tiempo suficiente para prevenir.
4: Para retirar a la gente.
2: Como te decía, cuando llueve en el Alto Uruguay, saben que va a llegar esa agua y con un par de semanas, incluso antes, ya vienen tomando medidas de prevención. Acá no pasa esto. Cuando llueve intensamente en la cuenca del Cuareí, en un par de horas llega el agua acá.
4: Claro.
2: En un par de horas no queda para hacer nada.
4: Madre.
2: Pero al mismo tiempo, como llega menos menos cantidad de tiempo en la capital departamental, baja más rápido.
4: Claro.
2: En cuestión de horas también baja, y el río Uruguay cuando sube se mantiene semanas.
4: Sí.
2: A veces se ha demorado 20 días en bajar.
4: Claro.
2: O más. Uh-huh. Entonces son comportamientos totalmente diferentes, teniendo en cuenta que son dimensiones diferentes y el caudal de agua es muy distinto de un río al otro, ¿no?
4: Bien, va a haber que hacer limpieza entonces en ese cauce, ¿no? Cosa que el agua corra más rápido, que es lo que logramos acá en Rivera, que el agua corra más rápido. Con eso ya nos libramos.
2: Hay una comisión de apoyo, la comisión del río Cuareí.
4: Sí.
2: Hay una comisión del río Cuareí, que nadie le da bolilla.
4: Más bien.
2: Que los que plantean nadie le da pelota, ni, discúlpeme la expresión,
4: sí,
2: ni a nivel departamental, ni a nivel nacional.
4: Claro.
2: ¿qué vas a esperar que hagan dragado en el río? Cuando los que integran la comisión, yo recuerdo Otto Fernández, por ejemplo, que hizo un muy buen trabajo, pero buen trabajo de gestión, porque él no puede hacer más nada a no ser gestionar y pedir, decir, mira que hay otra cosa importante, tan importante o más importante y más grave que las inundaciones, que es la contaminación permanente que hay a las aguas de Guaraní,
4: claro,
2: que es agua que consume la población, porque de ahí se extrae agua de OCE para potabilizarla y que después termina en la canilla de cada hogar. Y hay infinidad de lugares donde genera desagüe de saneamiento directo, crudo al agua, al río Guaraní,
4: claro,
2: que ocasiona una contaminación, y en verano peor todavía, donde el caudal de agua es menor, claro, donde baja el nivel del agua del río, y es sumamente peligroso para la población. Y esto se ha denunciado, lo ha denunciado la Comisión del Río Cualén, lo ha denunciado los ambientalistas que hay en Artigas, y nadie da bolillas para nada. Hay una Comisión de Ambiente a nivel nacional que no sirve para nada, que está para adorno, para crear un cargo únicamente y un salario, porque antes del Ministerio de Vivienda, Ordenamiento Territorial y Medio Ambiente, ¿no? Y ahora es el Ministerio de Ambiente, que fue creado en el gobierno de la calle Pou.
4: Sí.
2: Cuando fue creado, yo dije, no va a cambiar nada, esto es para generar un nuevo cargo y un nuevo sueldo, para un nuevo gasto al Estado. Y efectivamente, no cambió nada. Acá en la Artigas es ausente total el Ministerio de Ambiente. Y hay graves problemas de contaminación. Y este tema de la inundación, que no tiene nada que ver con el Ministerio de Ambiente, pero sí tiene que ver con la Comisión de Río Cuarén, que se cansó de gestionar,
4: claro,
2: y nadie le da bolita. No hay interés.
4: Qué disparate, qué disparate, en serio. Soluciones para los vecinos que viven inundados, o sea, gente que ya ha pasado por estas inundaciones y ahora vuelve a caer en las inundaciones. Hubo gente a la que se la retiró del lugar porque le entregaron vivienda durante estos 10 años, ponele, que no hubo inundaciones importantes.
2: Sí, lo que pasa es que hay un recambio de población.
4: Ah.
2: La gente sale, se va a una vivienda y en el lugar de donde vivía esa gente entra otra familia. Entonces,
4: claro, tenés que demoler,
2: por la gran carencia
4: que
2: hay,
4: claro,
2: de vivienda. Entonces la gente, por ejemplo, te dan una vivienda a vos, te vas de tu casa y esa casa no se destruye. Le dan a otra, claro, inmediatamente salís vos y entra a otra familia.
4: Claro,
2: y
4: entonces,
2: se va,
4: multiplicate el problema.
2: Se va repitiendo la misma problemática con diferentes actores, con diferentes protagonistas.
4: Claro.
2: Y la familia que se fue a una vivienda está tranquila, pero la que entra ahí va a vivir la misma situación.
4: Claro.
2: Porque hay una gran carencia y falta de proyectos de viviendas en la capital departamental, acá en Artigas, en todo el departamento y en todo el país.
4: Claro.
2: Entonces es complicado el tema. Crecen los asentamientos, hay cada día más gente viviendo en situación de extrema pobreza. No hay planes de vivienda ni a nivel nacional ni a nivel nacional, todavía hay algunos plan juntos.
1: 19:59, palabras y diálogo con Germán Lecuader, compañero de Radio Cuarén de Artigas, en el programa Metiendo la Cuchara, de Mauricio Doninelli y Fernando Martínez. 18:59, gobierno resuelve aumento de 1,8 pesos en el precio de las naftas, 4 pesos en el gasoil a partir de octubre. El Poder Ejecutivo resolvió este miércoles aumentar en 2 pesos, lo que representa 1,8 pesos por litro en precio de la nafta, 7% de aumento, que son 4 por litro en el gasoil en octubre. En tanto, la decisión del gobierno es mantener incambiado el precio del supergas. Los precios que rigen en combustibles desde el 1 de octubre son nafta super 95, 90 pesos con 45 el litro. Gasoil 50S, 62 pesos con 79 el litro. Supergas, 93 pesos con 56 centésimos por kilo. El Poder Ejecutivo continúa su estrategia de amortiguación frente a la volatilidad internacional, fijando precios por debajo de referencia internacional, destaca el Ministerio de Industria, Energía y Minería, el MIEM, en su comunicado.
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0: 19:08, 16 grados de temperatura en el norte del país. Cielo nuboso. Seguimos informando. Conflicto en la terminal Cuenca del Plata. Empresa y sindicato aceptaron la última propuesta que les presenta el gobierno. La empresa Cató en Natí y el sindicato de terminal Cuenca del Plata aceptaron la última propuesta que presentó el Ministerio de Trabajo. Con modificaciones que se presentaron esta mañana, se prevé la firma del acuerdo que pondría fin al conflicto en el puerto capitalino esta semana, informan fuentes del gobierno. Las fuentes indicaron que se está ultimando detalles. También detallan que desde el Ministerio de Trabajo se mejoró la propuesta de acercamiento con aspectos nuevos que fueron enviados por mail este miércoles. Ahora realizan ajustes del acta para firmar. Para la firma del convenio colectivo deben aguardar la asamblea del sindicato. Este martes hubo una nueva instancia de negociación y las partes habían acordado volver a reunirse. Tras un cuarto intermedio que iba hasta este miércoles, había indicado el presidente del sindicato portuario Álvaro Reinaldo. Los tres puntos fueron claros. La propuesta de acercamiento del ministerio es cómo abordar los 21 jornales asegurados. Una partida extraordinaria al momento de la firma del convenio colectivo y un pago excepcional por tareas que se hacen en tres sectores de la terminal, explicó este martes Reinaldo. Antes, el subsecretario de Trabajo, Hugo Barreto, sostuvo en rueda de prensa que la propuesta de acercamiento que llevó a la cartera se sitúa de manera equidistante respecto de lo que son las propuestas del sindicato y las posibilidades que ha manifestado hasta el momento la empresa Cató en Natié. Se decidió que esto es lo mejor, dijo Orsi, sobre aguas corrientes y seguimos con la idea de hacer la represa de Casupán. El presidente Yamandú Orsi participó este miércoles en la colocación de la piedra fundamental de la nueva planta potabilizadora de Orsi en Aguas Corrientes. El mandatario fue consultado sobre el cambio en el proyecto Neptuno.
1: 1871, porque todo empezó a escalar, está el museo ahí para verlo, y se fue poniendo piedra sobre piedra, después cada paso que el Uruguay dio, y algunos en línea con la idea de soberanía o la idea de derecho humano al agua, y el gobierno anterior generó una propuesta o planteó una propuesta porque en el año 23 quedamos expuestos. Nosotros lo que hicimos fue reconsiderar la propuesta, replantearla, hablar con las mismas empresas, se encontró la financiación de la CAF, se hizo otro proyecto pero en la misma línea de los 200.000 metros cúbicos. O sea que, como todo en Uruguay, no se puede detener, menos este tipo de cosas. Y estoy seguro que dentro de unos años van a surgir ideas nuevas.
2: Pues aquellos que han cuestionado de alguna forma el proyecto de Nazatí, que se haya modificado, que no se haga de una fuente, digamos que contraria al Santa Lucía, como ocurrió en este caso, como era el proyecto Neptuno previsto para el Río de la Plata, ¿qué se le responde a quienes?
1: ¿Cómo? No entendí la pregunta. ¿Cómo
2: es? Para los que cuestionaron de alguna forma la modificación, lo que era un proyecto alternativo, como decían, que era en el Río de la Plata.
1: Bueno, se decidió que esto es lo mejor. Se le encontró la forma para que técnicamente sea viable, pero como digo, yo no me niego a pensar que como el país avanza, el país se va modificando. Estoy pensando en el crecimiento, por ejemplo, del este de Maldonado. Ahí hay que pensar soluciones nuevas. Y estoy pensando que la zona de la costa de Canelones va a seguir creciendo. Yo supongo y se prevé que esto al área metropolitana le va a resolver gran parte del desafío. Ahora, hay que pensar cosas nuevas para el futuro que se viene también.
3: La represa de Casupá implica esta obra y también el diálogo con los trabajadores que tiene sus frutos aparte de esto.
1: Sí, claro, acá hay diálogo a varias puntas, ¿no? Por supuesto con los trabajadores, por supuesto con las empresas, que son las que van a construir, la obra pública tiene eso, que más allá de que deja infraestructura y que permite mejor infraestructura para el país, mientras ocurre, se genera un dinamismo en el trabajo, en el empleo y por supuesto en el consumo de la zona, que es importante.
3: Le quería preguntar sobre la represa de Casupá, ¿antes para el gobierno?
1: Y estas cosas, si no lo haces con el centro, teniendo como centro el medio ambiente o el ambiente, es imposible. Antes capaz que no era tan relevante, pero hoy es fundamental y tiene todos los respaldos.
3: ¿Era una prioridad, digamos, cuando se empezó a reformular el proyecto Neptuno? ¿Lo que era el proyecto Neptuno?
1: Yo creo que es la guía, más que prioridad. La prioridad estuvo siempre, incluso hasta quienes imaginaron el proyecto de Neptuno también. Lo que pasa es que siempre se tiene que buscar la forma mejor, más correcta y de repente más económica.
3: Bueno, sí reconocía el trabajo del gobierno anterior al iniciar eso.
1: Pero siempre ha sido así. Quienes me conocen saben que la acumulación positiva no es un discurso, es una realidad.
3: Presidente, le quería preguntar sobre la represa de Casupá. ¿Sería también el mismo banco el que estaría financiando esa represa? Está el informe ambiental, los vecinos que se manifestaron en contra. ¿Cuál sigue siendo la decisión del gobierno? Porque en definitiva la CAF estaría dispuesta a respaldar lo que ustedes decidan.
1: Seguimos con la idea de hacer.
3: ¿Y qué plazos se están dando y después del informe ambiental cómo continúa?
1: Bueno, seguimos paso a paso. Yo estaría adelantándome mucho. Yo, así como hay vecinos que están en contra, otros están a favor, los estudios están, lo que ambiente resuelve lo que vamos haciendo y la CAF está dispuesta a financiar.
3: Usted hablaba de la complementariedad de los sistemas, hoy está encabezando esta inauguración de la piedra fundamental, porque eso tiene...
1: No entendí lo de
3: la complementariedad, y voy ahora a Casupá justo con esta ampliación del sistema, porque es necesario que coexistan, que convivan para lo que son las proyecciones del consumo de los próximos años.
1: Esto es una toma de agua. Paso Severino, incluso a veces Canelón Grande, ofician de reserva. Casupá es otra reserva más, de una misma fuente, que es el río Santa Lucía, que hay que cuidarlo y mucho.
0: Palabras del presidente Yamandú Orsi, quien participó este miércoles en la colocación de la piedra fundamental de la nueva planta potabilizadora de OCE en Aguas Corrientes. Partido Colorado presentó proyecto de ley para actualizar normativa de declaración de esencialidad. El Partido Colorado presentó un proyecto de ley que busca actualizar la normativa vinculada a la declaración de esencialidad, tomando el conflicto en el puerto como disparador. La ley actual al respecto rige desde el año 1968. Para los senadores colorados debe ser actualizada con varios niveles de esencialidad y que implique los ministerios de Trabajo, Transporte y el Ejecutivo.
4: Si bien el proyecto de ley que estamos presentando no tiene nada que ver en particular con el puerto, lo que hace sí es actualizar la normativa vinculada a la declaración de esencialidad de los servicios mínimos. Este tema ha sido de atención del Partido Colorado desde el primer día, en Cámara de Senadores, en Cámara de Diputados, en el Comité Ejecutivo Nacional del Partido, y en virtud de que había sido un tema que atravesó el interés de todos quienes cumplimos funciones, decidimos colaborar y proponer, ya que hemos sido tan críticos con el actuar del gobierno vinculado al conflicto del puerto. Hemos resuelto hacer una propuesta concreta que tiene por objeto darle herramientas jurídicas modernas al gobierno para poder trabajar en materia de conflictos laborales. ¿Y de qué se trata este proyecto? Y esto da cuenta de lo que los compañeros puedan profundizar. Actualiza la normativa en materia de esencialidad, que vale decir, tiene más de 50 años. Actualizamos la ley 13.720, que es de 1968. Hoy el gobierno tiene que trabajar la esencialidad con normativa del año 68. Y bueno, esta bancada decidió, a pesar y en suma de las críticas que existen, porque esto no se ha manejado bien, es bueno, aquí tiene una propuesta para tener herramientas modernas a los efectos de poder administrar estas situaciones extremas.
0: Palabras del secretario del Partido Colorado, Andrés Ojeda. Lubetkin alertó por cambios en el conflicto de las Malvinas y habla de articulación militar en torno a la búsqueda de petróleo. El canciller Mario Lubetkin alertó por un cambio en el conflicto que Argentina mantiene con el Reino Unido por la soberanía de las Islas Malvinas y aseguró que el tema es mucho más grave que la posibilidad que Uruguay compre buques de guerra a Gran Bretaña.
5: Y tuvimos, sí, como siempre estamos teniendo, una bilateral con mi colega canciller de Argentina, con quien tenemos una relación extraordinaria. Uh-huh. Creo que las fotos mismas marcaban lo extraordinario que es esa relación.
6: ¿Y le manifestó algo en relación a la
5: hablamos del tema que es mucho más grave, que es el tema de las Malvinas. Uh-huh. ¿Por qué digo que es más grave? Porque yo creo que cuando empezó el proceso de prospección petrolera por parte de Reino Unido a la isla, cambió la lógica de todo el tema de las Malvinas. Ese es el tema del cual estamos hablando con los amigos argentinos. Uh-huh. Porque una cosa es la isla invadida, una cosa es la lucha contra el colonialismo que expresa la Malvinas. Otra cosa es cuando de ahí se saca mucho dinero, fruto del resultado de la prospección, o sea, del uso económico de la isla tomada colonialmente, porque eso significa que detrás de eso también viene la articulación militar. Uh-huh. Porque tú vas a tratar de defender esos fondos que tú los vas a llevar a un lugar bien alejado.
6: ¿Y ahí cuál es la postura de Uruguay? ¿Acompaña la de Argentina?
5: Yo te estoy planteando el problema. Lo que está claro y lo que hablamos fue de Malvinas. Uh-huh. Y lo que está claro es que tenemos que pasar a otra fase, incluido reflexión nuestra. No nuestra del gobierno nuestro, del Frente Amplio, sino del sistema político. Uh-huh. Ahora lo que se viene es por muchos años. Y es totalmente diferente a lo que pasó hasta ahora. Ahora hay dinero por medio, no solamente la invasión de una isla. Y ahí cuando entra el dinero también puede entrar la capacidad militar de diferente tipo.
7: Bueno, pero a propósito de esto, canciller, ¿usted no cree que la eventualidad de comprar dos buques al Reino Unido puede de alguna manera generar cierta perturbación en la relación con Argentina? Porque lo que se dice desde la Libertad de Avanza es, no es solamente comprarle los fierros, porque se le compran los barcos, pero después eso necesita mantenimiento, se necesita inspecciones militares, se necesita presencia militar del Reino Unido en la zona.
5: Mira, la unidad de medida nuestra es nuestro diálogo con el gobierno argentino. Ese tema no fue tratado, tratamos muchos temas, algunos muy complejos. Ese no lo tratamos y ahora vamos a ir afrontando un conjunto de temas, pero ese no está...
7: Pero ¿no cree que puede generar alguna dificultad con Argentina?
5: Yo mido las relaciones con el gobierno argentino y lo que les estoy comentando es el resultado de nuestro diálogo con el gobierno argentino.
6: Pero tal vez es un tema cronológico. No sé qué día se reunió usted con su par, pero capaz que todavía no se conoció esta información.
5: Ya estaba. Uh-huh. Pero aparte piensen, una cosa son los movimientos parlamentarios. Ustedes se recuerdan hace 2-3 meses, 31 parlamentarios de ultraderecha de Europa hicieron un documento contra Uruguay que decía que éramos una dictadura, que había presos políticos, ¿se lo recuerdan? ¿Qué pasó allí? Para nosotros la referencia y las consultas las hicimos con el gobierno europeo, o sea, con la presidencia de la Unión Europea. Y de este tipo de cosas ha habido, hay y habrá nuestras relaciones con el gobierno. Cuando el gobierno plantee cosas, el gobierno amigo de Argentina, ahí lo afrontaremos como corresponde. Lo vimos hace una semana y el paquete de temas era muy amplio.
6: Yendo concretamente a lo de Malvinas entonces y su comunicación o reunión con el canciller a propósito de este tema, ¿hubo alguna solicitud por parte de Argentina en el deseo de una postura concreta de Uruguay, un acompañamiento en sus próximas acciones?
5: Por cierto, lo están pidiendo a todos porque ha habido un cambio de ellos también. Ustedes, no sé si han seguido la postura argentina. Argentina cambió absolutamente de postura y pasó a una postura que algunos dicen más agresiva, pero desde otro punto de vista hay que decir, están defendiendo sus derechos, su patrimonio. Ese es el punto de partida nuestra y de ahí nos movemos.
6: ¿Pero hasta dónde acompañarían esa defensa?
5: Bueno,
6: de
5: pero eso es parte. Primero tenemos que reflexionar, sin duda, no solamente reflexionar en el ámbito de la fuerza política del gobierno, sino pensar, porque esto es política larga para muchos años. Esta historia va a cambiar y llevarlo a muchos años.
6: Milei parece bastante impredecible en algunas cosas.
5: Bueno, pero sobre esto no. Y además, quien está coordinando todo esto es mi colega, el ministro de Relaciones Exteriores de Argentina, a todos los niveles, en el diálogo con las empresas, en el monitoreo en la zona que está pasando, de quién está respaldando y quién no. Ustedes vieron que hubo un conflicto de media intensidad o baja intensidad con Chile, de Argentina. Ya tiene que ver, sobre el tema Magallanes, ya tiene que ver con esto. La pregunta que tú me haces, si tenemos una posición, yo lo que digo es que tenemos que reflexionar y definir de que lo que teníamos hasta ahora como claramente la posición de todo el sistema político, creo, de que las Malvinas son argentinas, tienen la misma validez, pero debajo de eso, ahora hay superexplotación económica de las Islas Malvinas que genera una lógica estructural en la isla con, de hecho, como dicen los argentinos, robarle del patrimonio propio y llevárselo a la otra punta del mundo. Eso todavía nosotros tenemos que terminar de madurar. Las cosas no maduran de un día al otro y además tenemos previsto próximamente un conjunto de reuniones con mi contraparte para seguir masticando y afrontando.
0: Palabras del canciller de la República, Mario Lubetkin, en diálogo con el programa Arriba Gente de Canal 10. Denuncian disturbios en torno a Hogar de Inahua. Varios vecinos de barrio Bellavista denuncian disturbios en torno a un hogar del INAO ante salidas no acordadas de adolescentes en horarios de la noche. Somos conscientes de que esto ocurre de forma reiterada. Estamos trabajando en eso, dijo a la presidenta de la institución, Claudia Romero. Hicimos un compromiso de trabajo en lo que tiene que ver con el abordaje de las situaciones vinculadas al amparo de adolescentes varones y mujeres. Estamos dando respuestas a estas situaciones, quizá algunas, no con los tiempos en las que todos deseamos, porque prontamente se van a concretar, añadió. La presidenta del INAO aseguró que este caso en particular, que se divulgó en imágenes, fue abordada siguiendo los protocolos. Hubo un grupo de adolescentes que en el marco de una salida no acordada regresó al hogar. Ustedes han podido ver imágenes que se difundieron, pero nosotros abordamos de acuerdo a lo que establece el manual de protocolo, explicó. Esto implica la denuncia policial y la revisión médica del adolescente al regreso del hogar, despistando cualquier situación de mayor vulneración a la que hayan estado expuestos los adolescentes.

0: JUTEP resuelve archivar denuncia contra Arín por las refacciones en su residencia, el balneario Solís. La Junta de Transparencia y Ética Pública JUTEP resolvió archivar la denuncia sobre el director de la Oficina de Planeamiento y Presupuesto de la OPP, Rodrigo Arín, por las refacciones edilicias en su residencia en Balneario Solís. La decisión se tomó por mayoría con los votos a favor de la presidenta y el vicepresidente de la institución y la abstención del vocal Luis Calabria. El expediente se había iniciado a mediados del año pasado debido a supuestas inconsistencias en la declaración jurada del jerarca. Puntualmente, se cuestionó al denunciado la falta de reflejo patrimonial inmediato o la discriminación de los fondos líquidos provenientes de la enajenación de un bien inmueble de su propiedad acaecida durante el año 2025. En su momento, el propio Arín aclaró públicamente que las obras se declararon en su totalidad y explicó que la vivienda no pagaba el impuesto de primaria porque aún no contaba con el final de obra. Tras evaluar los descargos y la documentación presentada, el dictamen final del organismo regulador concluyó que el funcionario justificó de manera sólida el origen y la ruta de todo el dinero dentro del circuito financiero. El fallo subraya que los movimientos económicos no alteraron de forma ilícita su patrimonio, ni representaron una falta que atente contra la ética en la función pública. Toda la información deportiva con Alberto Avellaneda.
1: Amigos de Radio Internacional, bienvenidos al segmento deportivo del día miércoles. Esta noche se ponen a tiro Montevideo City, Torque y Peñarol, que jugarán a partir de las 20 horas en el Estadio Centenario la regularización del encuentro pendiente de la primera fecha del torneo Clausura, recordamos, suspendido en su momento por un apagón en el Estadio Charrúa. El arbitraje correrá a cargo de Javier Férez, primer asistente Agustín Berizzo, segundo asistente Matías Rodríguez, cuarto árbitro Eduardo Varela y en el VAR estarán Daniel Fedorzuk y Andrés Nievas. La tabla de posiciones hasta el momento: en el Clausura está liderando Torque con 18, Liverpool 17, Peñarol 15. Si gana Torque sería 21 unidades y si gana Peñarol estaría empatando la primera posición con Torque. De empatar estaría todo igual. Lo mismo que en la anual. Peñarol ganando, que tiene 58 unidades, se iría despegando con 62 puntos. El escolta sería Maldonado con 55 y Torque 53. De ganar Torque, quedaría con 56 a 2 puntos de Peñarol, siendo el único escolta. Para este partido, el argentino Germán Pesela no estará en Peñarol por cuenta de Diego Aguirre. El argentino no estaba inscrito a la fecha de inicio del torneo y no se correrán riesgos reglamentarios. Descartado Eduardo Darias por su lesión muscular y en duda Javier Cabrera, Lionel Jaime. La vez pasada Lionel Jaime tuvo un golpe importante en la cadera, pero se estima que va a estar en la convocatoria del partido de hoy. Por el lado de Torque, el equipo de Marcelo Méndez tendrá la baja sensible de Pablo Siles, que fue expulsado ante Deportivo Maldonado la fecha anterior. La Comisión Disciplinaria de Apelaciones de la Asociación Uruguaya de Fútbol desestimó al final el recurso de apelación de Peñarol, donde se ratifica la sanción de la Comisión Disciplinaria de la quita de un punto, cuatro partidos de locatario a puertas cerradas y fuera de campeón del siglo, y la multa de 150 unidades reajustables. El fallo señala que la violencia observada no puede ser normalizada, relativizada ni incorporada como un componente más del espectáculo deportivo. Así que queda todo como está, Peñarol tendrá que seguir cumpliendo la pena establecida. En otro orden, en varios clubes hay novedades. Federico Nieves dejó de ser el director técnico de Albion, acumulaba 8 derrotas consecutivas en el torneo Clausura, y Jorge Cazulo asumió ayer como director técnico de Boston River. Pasamos a novedades de la selección uruguaya. Sebastián Cáceres abandonó la concentración de Uruguay en Asia y vuelve de inmediato a España. El zaguero de Celta de Vigo sufrió un tirón muscular y se lo liberó para que se recupere en su club. Por otro lado, en Brasil, Flamengo confirma la operación de Jorgian de Arrascaeta, que estará llegando hoy miércoles a Río de Janeiro y mañana jueves por la mañana se va a realizar la cirugía reparadora en su muñeca, que se la fracturó en el partido con Corea del Sur cuando Uruguay le ganara 4-1 en Seúl a la selección local. La Asociación Uruguaya de Fútbol informa también que Brian Rodríguez fue liberado de la convocatoria de la selección uruguaya y regresará a México para reintegrarse al Club América. Se hizo saber anoche, a última hora, una decisión insólita, ¿verdad? Porque responde a una situación administrativa vinculada a su documentación. El pasaporte del futbolista no contaba con hojas disponibles para colocar los correspondientes sellos migratorios. A través de gestiones realizadas junto a las embajadas de Uruguay correspondientes, la situación pudo resolverse tanto para el ingreso a Japón como a Corea del Sur. Sin embargo, los requerimientos de visado para ingresar a la India impidieron completar el procedimiento necesario para que el jugador continuara con la delegación. Por lo tanto, Rodríguez retorna a su club luego de haber participado en los dos primeros partidos amistosos en esta fecha FIFA. Vamos al fútbol local porque se cerraron dos fechas en las divisionales C y D. La décima de la C se cerró ayer con el partido donde Bellavista le ganó 1-0 Sportivo a Villa Italia en el Palermo y se modificó el liderazgo en la tabla de posiciones. Cayó el invicto de Sportivo Villa Italia. Por lo tanto, Bellavista lidera con 24 unidades la tabla de posiciones. Villa Italia quedó con 23, Deportivo Colonia 20, Deportivo Italiano 19, las principales posiciones en la Divisional C. Por el lado de la Divisional D, se jugó el último partido de la quinta fecha de la fase regular. Empataron 0-0, Lifa y Rincón en el complejo Rentistas. La tabla de posiciones ahora hay tres equipos liderando con 13 unidades. Paso de la Arena, Rincón y Toledo, Queguay. Segundo viene Real Montevideo con 10, Melilla 9, Dilospor 7, Estudiante de Plata, Nuevo Casabobo, Boca Juniors 4 unidades, Lifa que quedó con 3, Academia 2 y Deportivo SEM cierra la tabla con una sola unidad. Vamos por la Copa OFF Uruguay porque hoy se cierra el grupo 2 de los equipos profesionales. Defensor Sporting jugará con Plaza Colonia hoy a las 16 en el Francini y a la misma hora en el Uvilla de Melo. Cerro Largo recibe a Rentistas, ambos partidos por el grupo 2. Ni bien terminen estos compromisos, hay sorteo de la Copa OFF Uruguay en la sala de asamblea de la Asociación Uruguaya de Fútbol a las 18 horas y 15 minutos. Es el sorteo de la fase 2, llave profesional de la Copa OFF Uruguay. Y para terminar, vamos con resultados amistosos en las ventanas de la fecha FIFA. Ayer decíamos que Brasil le había ganado 4-2 a Australia. Resultados también registrados ayer. Rusia le ganó 2-0 a Irán. Estados Unidos 4-2 a Chile. Y México empató con Perú 1-1. Hasta aquí entonces el informe del día miércoles. Nos vamos a reencontrar mañana jueves con mucha más información aquí en Radio Internacional.
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3: Vamos a la información policial correspondiente a las últimas 24 horas. Hombre detenido por rotura de tobillera y desacato por violencia doméstica. Referente al hecho ocurrido en la mañana del pasado lunes, donde efectivos de la unidad de respuesta y patrullaje concurren en la calle Monseñor Vericuaro, barrio Rivera Chico, por un hombre portador de dispositivo electrónico de monitoreo, tobillera, el cual estaría sin carga. Al indicarle que debería cargar el dispositivo, este se ofuscó y comenzó a insultar a los actuantes, arrojando el dispositivo a la calle, procediéndose a su detención, y enterado el juez dispuso restablecer la conexión, fijar domicilio y cese de detención. En horas de la tarde se recibió alerta de transgresión de la zona de exclusión, pues el hombre, que había sido liberado, concurrió a la casa de su madre, con la cual posee medidas cautelares de prohibición de acercamiento, siendo detenido por efectivos de seccional décima. Puesto a disposición de la Fiscalía, condición tenaz, el magistrado dispuso. Se condenó al referido como responsable de reiterados delitos de desacato agravados a cumplir la pena de 7 meses de prisión de cumplimiento efectivo, con descuento de la detención sufrida. Hombre detenido por hurto, referente al hecho ocurrido donde en una finca, en calle Paysandú, barrio Centro, mediante la rotura de un ventanal, ingresaron a la finca y hurtaron un canasto de plástico color blanco, conteniendo en su interior 13 copas de vidrio, 5 paraguas de diversos colores, un par de championes de color blanco con detalles en color rosado y

0: permanece detenido a disposición de la Fiscalía por el hecho que se investiga. A Vigeato. De un campo ubicado en Paso de Vargas, funcionarios denunciaron el abigeato de 10 vaquillonas de sobreaño. El hecho se suscitó entre el pasado día 25 de los corrientes, fecha del último recuento, y el día de ayer. Trabajan en el hecho personal de la Brigada Departamental de Seguridad Rural en coordinación con la Fiscalía de Turno. Hurto. De predios de una empresa en Ruta 5, kilómetro 493, hurtaron 100 jabalinas cubiertas con cobre de 3 metros cada una, divididas en 10 paquetes, y una bobina de cable de 300 metros de 3 por 2 milímetros. De una finca, en calle La Valleja, Barrio Centro, hurtaron una pistola marca Glock modelo 19. De una finca en calle Artigas, en Villa Vichadero, mediante daño de un vidrio de la puerta del fondo, ingresaron y hurtaron la suma de 20 mil pesos. El pasado sábado, de la intersección del Líbano y Esteves, hurtaron un vallado de hierro color amarillo perteneciente a la División de Tránsito y Transporte de la Intendencia, el cual había quedado luego de haber finalizado un servicio. Trabajan en el hecho personal de la Zona 1 en coordinación con la Fiscalía de Turno. Hurto. De un comercio ubicado en calle Agraciada, Barrio Centro, hurtaron la suma de 600 pesos. Siniestro de tránsito. PTM lesionó en rodilla en valoración en emergencia. Este fue un dictamen médico para la conductora y una motocicleta que en la mañana de ayer, en calles Carlos de Melo y Escobar, embistió un can que cruzó su paso cayéndose al pavimento. Siniestro de tránsito. Se constató lesión cortante en pierna de cara anterior y dorso sin otras lesiones. Fue el dictamen médico para el conductor y una motocicleta quien en la tarde de ayer, en Italia y Oscar Riera, chocó con un automóvil marca Peugeot, cuyo conductor resultó ileso. Por último, siniestro de tránsito, politraumatismo leve, trauma de hombro, escoriación en rodilla, fue el dictamen médico para el conductor y una motocicleta, quien en la madrugada de hoy, en la intersección de Brasil y Luis Valleverres, chocó con una camioneta marca Chevrolet, cuyo conductor resultó ileso. En materia de información policial, es todo hasta el momento.
1: 19 horas 39 minutos, policiales a nivel nacional. Policía investiga el hallazgo de restos óseos humanos en un descampado de Punta de Rieles. La policía trabaja tras el hallazgo de restos óseos de una persona en Leandro Gómez y Campillos, barrio Punta de Rieles. Efectivos llegaron al lugar luego de que personas que recorrían la zona dieran aviso a la presencia de un cráneo y otros huesos. En la escena trabaja personal del Grupo PADO, Grupo de Intervención Rápida y Científica. A partir de ese momento, se abre investigación por parte de la policía para determinar la identidad de la persona y cómo llegaron a ese lugar. Dos detenidos tras allanamiento en Cerro Norte. Dos hombres que estaban requeridos por un homicidio ocurrido el 2 de septiembre fueron detenidos este miércoles tras un allanamiento en Cerro Norte. El crimen fue en horas de la madrugada. La víctima era consumidora de drogas. Tenía 30 años y 14 antecedentes penales el angelito. Su cuerpo fue hallado en Santa Cruz de la Sierra y Río de Janeiro con varios impactos de arma de fuego. La policía recibe varias alertas de disparo en la zona a través del sistema Spotter. Despliega un dron, logró ubicar a la víctima tendida en plena calle. En el lugar del hecho, personal encontró varios casquillos de calibre 9 milímetros, entre otros elementos. Barrio Los Sueños. Dos menores intentaron escapar de un control. Fueron detenidos. Llevaban un arma y un peine con más de 30 cartuchos. Dos menores fueron detenidos con una pistola Glock, un cargador con 16 cartuchos y un peine con 39 en Barrio Los Sueños. Durante el procedimiento en Alfredo Zitarrosa y José Larralde, la policía se disponía a identificarlos y estos intentaron huir, pero fueron interceptados. Ambos adolescentes tienen 17 años. Quedaron bajo disposición del INISA. Fiscalía solicitó periciar el arma y registros fílmicos

0: Del hecho, en el mismo barrio hubo allanamientos y detenciones en la mañana de hoy. Barrio La Teja, un delincuente fue detenido en un intento de estafa a una mujer de 86 años con el cuento del tío. Un intento de estafa mediante el cuento del tío este miércoles tuvo como víctima una mujer de 86 años en Barrio La Teja. En este caso fue clave la intervención de una vecina de la cajera de una institución financiera y el rápido accionar de la policía, quien detuvo al delincuente sin que se pudiera concretar la maniobra. La mujer recibió un llamado telefónico de un hombre que se hizo pasar por un compañero de trabajo de su hijo, en el que le dijo que pasaba por su casa a buscar en taxi, pero para que fueran hasta una institución a sacar un préstamo para que no le retuvieran la jubilación. El día anterior, supuestamente, le habían llamado del BPS para indicarle el trámite que debería realizar. El delincuente llegó en taxi y al subirse al vehículo, una vecina le preguntó a la mujer dónde iba. Le dijo que se dirigía a sacar un préstamo. Eso despertó la sospecha de la vecina, quien se comunicó con el hijo de la víctima. Igualmente, la anciana se subió al taxi. Fue con el estafador hasta un centro comercial en Malvín. Mientras tanto, el hijo de la mujer llama al radiotaxi y al 911. A la policía le proporcionan una foto de su mamá para que pudieran ubicarla. Con la imagen y el rastreo de la ubicación del vehículo a través del GPS, la policía monta un operativo en inmediaciones del centro comercial. Adentro, el delincuente intentaba que la mujer sacara un préstamo, pero la cajera de la institución también sospechó del caso y les dijo que no podía darle el dinero porque había un error en la cédula de identidad de la mujer. Ambos salieron y el estafador fue detenido en la puerta del establecimiento. El delincuente de 36 años... con 6 antecedentes penales, entre ellos por estafa, había salido de la cárcel hacía 10 días. Ahora vuelve a su casa. Noticias internacionales.
1: Seguimos con esta información, y es que pasajeros de un vuelo que iba de Dubái a Tel Aviv vivieron momentos de suma tensión. Según fuentes consultadas por CNN, un avión de la aerolínea Fly Dubai tuvo que desviarse a Arabia Saudita. Un funcionario israelí afirmó que el incidente no fue un secuestro, pero una fuente israelí familiarizada con la situación dijo que podría ser un intento de atentado terrorista. Y en este video que usted acaba de ver, que circula en las redes sociales de Israel, parece mostrar a los pasajeros del vuelo de Fly Dubai desviado a Arabia Saudita celebrando su llegada a salvo al aeropuerto de Tabuk. Se puede escuchar a los pasajeros cantar, aplaudir y también celebrar mientras el avión se dispone a aterrizar. La canción que se oye en el video es Od Avinu Chai, un canto tradicional judío que se traduce como Nuestro Padre Vive. Vámonos directamente hasta Jerusalén con José Levy, quien le ha seguido muy de cerca el pie a esta noticia. José, buenas tardes para ti. ¿Qué es lo último que sabemos de este incidente?
2: Hola, Rebeca, buenos días. Se ha tratado de momentos dramáticos, aterradores, realmente lo que se ha vivido en este vuelo cuando sobrevolaba Arabia Saudita, y en un determinado momento, según registros aéreos, hubo una bajada de 5.300 metros en tan solo menos de 2 minutos, o sea, caída libre, dice. Pasajeros que realmente pensaban que ya está, que era el final, que era una situación realmente peligrosa, porque no veían que el avión pudiera controlarse en esa realidad, y entonces cada vez la tierra estaba más cerca. Finalmente hubo una forma de controlar a ese avión y se pudo aterrizar en el aeropuerto internacional de Tabuk, que está en Arabia Saudita, cercano a Israel, pero dentro del territorio de este reino. Era un vuelo que llegaba desde Dubái hasta Tel Aviv, pero en medio fue interrumpido. Aparentemente el copiloto del avión, que es de nacionalidad omaní, intentó apuñalar al piloto del avión, presuntamente para realizar un atentado, para quizás se especula con la posibilidad no confirmada que quizás quisiera él haber llevado a este avión simplemente a estrellarse con todos los más de 170 pasajeros a bordo, entre ellos 27 niños. Realmente una situación extrema la que se ha vivido durante este vuelo, que ya al comienzo despertó sospechas. Había señales de que primero el avión podía haber sido secuestrado, posteriormente que se encontraba en una situación de emergencia. El primer ministro israelí Benjamin Netanyahu convocó a sus estamentos de seguridad. Había aviones de combate israelíes que salieron para impedir que pudiera haber situaciones que pudieran llegar a ser peligrosas, pero han sido realmente horas de tensión. Rebeca.
1: Y no es para menos, José. Un pasajero dentro de este vuelo declaró a CNN que escucharon gritos, vieron una cantidad brutal de sangre, y también pues una fuente familiarizada dice que este vuelo de Fly Abu Dhabi confirmó a CNN que podría tratarse de un intento de atentado terrorista, lo cual por supuesto suena las alarmas, no solo en Israel, pero también a nivel internacional. Ahora, José, ¿sabemos cómo van a regresar a Israel los pasajeros que quedaron en Arabia Saudita?
2: Bueno, es una situación, hay que señalar, totalmente inusual. Un número considerable de israelíes, los casi 170 o más de los pasajeros eran o son de nacionalidad israelí, se encuentran ahora en el territorio de un país que no reconoce formalmente a Israel, Arabia Saudita. Y entonces esto es totalmente inusual. Ahora se intenta ver realmente cómo llevar a la repatriación de estos ciudadanos israelíes. Hay que tener en cuenta que Arabia Saudita hasta el año 2022 no permitía vuelos israelíes sobrevolar su territorio, tampoco a aquellos vuelos que se dirigían a Israel o que venían de Israel. Esto cambió en el año 2022 y ahora nos encontramos en una situación en la cual los vuelos sí pueden sobrevolar este reino, pero ahora al llegar los ciudadanos israelíes al territorio saudita, es una situación totalmente inusual, cuando hay que decir que estos israelíes aseguran estar siendo tratados de una manera lo más cordial posible por parte de los sauditas. Rebeca.
1: Y antes de este incidente, José, ¿se encontraba Israel en estado de alerta? ¿Hay algo que se haya dado a conocer antes de que se diera esta situación con este vuelo?
2: Sí, bueno, lo que vemos es que ayer mismo el primer ministro israelí Benjamin Netanyahu aseguró en un mensaje especial efectuado desde una base aérea militar de su país que tiene informes según los cuales hay enemigos de Israel que están preparando ataques de cara a las elecciones generales previstas en Israel el 27 de octubre, o sea, dentro de menos de un mes. Entonces, esto llevó a protestas, por ejemplo, en la oposición israelí, donde, por ejemplo, el jefe de la oposición, Yair Lapid, él pidió reunirse con Netanyahu. Netanyahu le comunicó exactamente cuáles son los temas que ahora son peligro para su país. Según dice Yair Lapid, lo que hay que conseguir en esta situación es que se pueda respetar plenamente el proceso democrático en estas elecciones. Rebeca.
3: The plague start to lose control. So all the people, they scream, the things they are going. And after a few minutes, two other pilots, they took the control. And a few Israelis, they ran away to the guy. He took a knife and tried to kill the pilot. They take his hand and put him on the floor. There was a lot of blood around.
4: Y vamos a Tel Aviv porque autoridades de Israel investigan el incidente ocurrido este miércoles en un vuelo procedente de Emiratos Árabes Unidos con destino a territorio israelí que se desvió a Arabia Saudita, esto tras emitir señales de emergencia. Precisamente para ampliar la información conectamos con nuestra corresponsal Yanira Gómez Muñoz. Yanira, un saludo para usted. Iniciemos hablando sobre qué se investiga y qué hipótesis se están manejando.
5: Saludos, El María, y si me permites también, ¿cuál es el ambiente aquí en el aeropuerto? Y es que la última novedad es esta llegada de los 166 israelíes que hacían parte de este vuelo de un total de 174 pasajeros, como decías, con destino a Tel Aviv. Lo que estamos viendo aquí es un ambiente festivo con incluso frases conocidas aquí como el famoso Am Israel Hay, que significa en hebreo el pueblo de Israel vive, porque se toma pues con globos, con banderas, como un acto de heroísmo, perdón, por parte de estos pasajeros israelíes, que aquí la narrativa israelí es que fue gracias a ellos que se pudo controlar el avión. Pero como bien decías, ¿qué es lo que ha pasado? Grosso modo, hay que decir que el copiloto de este trayecto hacia Tel Aviv tomó, o intentó, mejor dicho, tomar este vuelo con un copiloto al lado que era de origen indio, nos ha dicho uno de las personas que han aterrizado, pero a cuentagotas están llegando por esta pasarela y saliendo y dando sus testimonios, como por ejemplo que a este copiloto que intentó tomar el avión, por lo que se cree que era hacerlo estallar, no sabemos bien dónde, pero esta es la hipótesis. Dicen uno de los pasajeros que entre varios lo tomaron y usaron los auriculares para maniatarlo. Pero las líneas de investigación, porque esto apenas comienza a investigarse, son un posible atentado, un posible intento de suicidio, también un posible secuestro y por último lo que sí está un poco más claro es esta pelea entre los pilotos por parte del copiloto que supuestamente apuñaló al capitán cuando intentaba frenar sus acciones. El avión, sí que sabemos, emitió dos alertas diferentes, una de emergencia general y otra que incluye el secuestro. También sabemos el pánico que hubo dentro de este avión que cayó en picado, porque hay que tener en cuenta que pasó de más de 10.000 metros de altura a menos de 5.000 en tan solo dos minutos. Y finalmente, gracias, como decíamos, a esta intervención que hemos visto en vídeos de pasajeros por parte de algunos israelíes, pues parte de la tripulación de Fly Dubai pudo aterrizar el avión en Arabia Saudita y a partir de esas imágenes y a partir de los testimonios sabemos que hubo, pues vimos desde esta sangre en el copiloto herido, también en parte de pasajeros y ahora los testimonios que estamos conociendo y que incluso uno de ellos ha hablado con Netanyahu aquí donde me encuentro.
4: Bien, Yanira, ya hablamos justamente sobre el ambiente que nos reporta. Pasemos ahora a qué es lo que han dicho las partes hasta el momento.
5: Sí, aunque decimos que, y hay que subrayarlo, esto está bajo investigación, la postura y la narrativa israelí son muy claras. El ministro de Defensa, Israel Katz, ha sido el primero en afirmar que este incidente, dice, fue un intento de atentado yihadista, mientras que el portavoz de Netanyahu ha hecho saber que el primer ministro israelí ha ordenado, por un lado, aumentar la seguridad y los controles en los futuros pilotos y también las aerolíneas que tienen conexiones aquí, ya sean israelíes y no israelíes. israelíes, pero también se ha sabido que dentro del gobierno se pide investigar al piloto como terrorista. Como decíamos, hay un tono aquí bastante nacionalista, propio de este estado de mayoría judía, que como con estos gritos, estos cánticos, es la narrativa también estatal de ensalzar por parte de las autoridades israelíes los héroes que han sido y que gracias a estos pasajeros israelíes se pudo intervenir. De hecho, uno de ellos contaba que gracias a este copiloto que intentó frenar al piloto pudo activar la puerta y que se abriera y que la gente pudiese intervenir, mientras que la ministra de Transportes israelí ha exigido cortar los vuelos con esta compañía, con Fly Dubai, y ha pedido a Emiratos Árabes Unidos investigar el acuerdo, o sea, investigar si se vulneró el acuerdo, mejor dicho, bilateral de aviación, que esto en Israel prohíbe a pilotos que no tienen relaciones establecidas con el Estado israelí, pues que no vengan pilotos que tengan estas nacionalidades, y esto ha sido por la sospecha no confirmada de que el supuesto atacante era de origen de Omán. Por parte de la compañía Fly Dubai, que ha tardado, mejor dicho, bastante en hablar esta tarde, sostiene que todo está bajo investigación y lo ha descrito todo como un altercado en la cabina de mando. Por parte de Emiratos Árabes Unidos, guarda silencio, pero sí, última hora, es que ha tenido una conversación su presidente con Benjamin Netanyahu, y más tarde hablará, aparte de Mohammed bin Zayed, Netanyahu hablará también con Donald Trump, mientras que de la postura de Arabia Saudita, que es donde tuvo que aterrizar el vuelo, ha rechazado, por un lado, pese a que está coordinándose con Israel, rechazó, según la prensa israelí, que hubiese un vuelo israelí de repatriación, ha sido más bien este vuelo de Fly Dubai que los ha traído de vuelta, mientras que está interrogando al copiloto arrestado. Como decíamos, aquí uno de esos testigos, estos pasajeros, habló con el primer ministro israelí y le dijo que, fue realmente uno de los, él se dijo como que fue uno de los que entró en la cabina y pudo estabilizar el avión que estaba, como decíamos, en caída.
0: Horas 19:59. Final para la puesta a punto de la información. Más noticias, más informaciones, mañana en los boletines mañaneros de la 1480. Por vuestra atención, han sido más que amables, tengan todos ustedes. Buenas noches.
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El hombre en batalla grita por instintos ancestrales y el grito disuelve al miedo, dándole paso al coraje. Cargaba el indio a lanzazos, colgando el grito en el aire, tendido sobre el malón, como salido de madre. 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Por eso cuenta la historia singular de los combates, que cuando el indio gritaba, se hacían pedazos los sables.

El alarido bronco que retoza, rebotando en los cerros, se desliza en el monte y se agazapa. 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

En los pagos del soldado, allá metido en la sierra, es costumbre de una yerra que el tiempo no la ha borrado. Ver paisanos bien plantados, tendiendo un rollo tras otro, y en el medio el alboroto en un sainito y al tranco, el doctor Ramos Barranco. ¡Pumba esa yerra, don Toto! Una cerrazón helada lenta empieza a levantarse y en el cielo al despejarse cenicientas pinceladas. La arboleda está rodeada por una densa madera y como rojiza esfera que va asomando una orilla corona el sol la cuchilla que baña en luz la pradera.

Uno se viene sacando un pampa negro machazo, viene sentado en el lazo la lengua afuera y balando. 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